día de la semana, fueron María Magdalena y la otra María a ver el sepulcro. De pronto hubo un gran terremoto, pues un ángel del Señor bajó del cielo, se acercó, hizo rodar la losa del sepulcro. El primer día de la semana, fueron María Magdalena y la otra María a ver el sepulcro. De pronto hubo un gran terremoto, pues un ángel

0: estaba. Id enseguida a decir a sus discípulos: ha resucitado de entre los muertos, y va delante de vosotros a Galilea. Allí le veréis. Ya os lo he dicho.
1: Padre nuestro que estás en el cielo, santificado sea tu nombre. Venga a nosotros tu reino. Hágase tu voluntad así en la tierra como en el cielo.
2: Danos hoy nuestro pan de cada día. Perdona nuestras ofensas, así como también nosotros perdonamos a los que nos ofenden. No nos dejes caer en tentación y líbranos del mal. Amén.
1: Dios te salve María, llena eres de gracia. El Señor está contigo. Bendita eres entre todas las mujeres, y bendito es el fruto de tu vientre, Jesús.
2: Santa María, Madre de Dios, ruega por nosotros los pecadores, ahora y en la hora de nuestra muerte. Amén.
1: Dios te salve, María, llena eres de gracia. El Señor está contigo. Bendita eres entre todas las mujeres, y bendito es el fruto de tu vientre, Jesús.
2: Santa María, Madre de Dios, ruega por nosotros los pecadores, ahora y en la hora de nuestra muerte. Amén.
1: Dios te salve, María, llena eres de gracia. El Señor está contigo. Bendita eres entre todas las mujeres, y bendito es el fruto de tu vientre, Jesús.
2: Santa María, Madre de Dios, ruega por nosotros los pecadores, ahora y en la hora de nuestra muerte. Amén.
1: Dios te salve María, llena eres de gracia. El Señor está contigo. Bendita eres entre todas las mujeres, y bendito es el fruto de tu vientre, Jesús.
2: Santa María, Madre de Dios, ruega por nosotros los pecadores, ahora y en la hora de nuestra muerte. Amén.
1: Dios te salve María, llena eres de gracia. El Señor está contigo. Bendita eres entre todas las mujeres, y bendito es el fruto de tu vientre, Jesús.
2: Santa María, Madre de Dios, ruega por nosotros los pecadores, ahora y en la hora de nuestra muerte. Amén.
1: Dios te salve María, llena eres de gracia. El Señor está contigo. Bendita eres entre todas las mujeres, y bendito es el fruto de tu vientre, Jesús.
2: Santa María, Madre de Dios, ruega por nosotros los pecadores, ahora y en la hora de nuestra muerte. Amén.
1: Dios te salve María, llena eres de gracia. El Señor está contigo. Bendita eres entre todas las mujeres, y bendito es el fruto de tu vientre, Jesús.
2: Santa María, Madre de Dios, ruega por nosotros los pecadores, ahora y en la hora de nuestra muerte. Amén.
1: Dios te salve María, llena eres de gracia. El Señor está contigo. Bendita eres entre todas las mujeres, y bendito es el fruto de tu vientre, Jesús.
2: Santa María, Madre de Dios, ruega por nosotros los pecadores, ahora y en la hora de nuestra muerte. Amén.
1: Dios te salve María, llena eres de gracia. El Señor está contigo. Bendita eres entre todas las mujeres, y bendito es el fruto de tu vientre, Jesús.
2: Santa María, Madre de Dios, ruega por nosotros los pecadores, ahora y en la hora de nuestra muerte. Amén.
1: Dios te salve María, llena eres de gracia. El Señor está contigo. Bendita eres entre todas las mujeres, y bendito es el fruto de tu vientre, Jesús.
2: Santa María, Madre de Dios, ruega por nosotros los pecadores, ahora y en la hora de nuestra muerte. Amén.
1: Gloria al Padre, al Hijo y al Espíritu Santo.
2: Como era en el principio, ahora y siempre, por los siglos de los siglos. Amén.
1: María, Madre de Gracia y Madre de Misericordia,
2: en la vida y en la muerte, ampáranos, Gran Señora.
1: Oh Jesús mío, perdona nuestros pecados, líbranos del fuego del infierno.
2: Lleva al cielo a todas las almas, especialmente a las más necesitadas de tu misericordia.

0: Segundo misterio, la ascensión de Jesús al cielo. Dicho esto, lo vieron subir, hasta que una nube lo ocultó a su vista. Ellos se quedaron mirando fijamente al cielo mientras él se iba. Cuando se les aparecieron dos hombres vestidos de blanco, que les dijeron: Galileos, ¿qué hacéis ahí mirando al cielo? Este Jesús que acaba de subir al cielo volverá tal como lo habéis visto irse al cielo.
1: Padre nuestro que estás en el cielo, santificado sea tu nombre. Venga a nosotros tu reino. Hágase tu voluntad así en la tierra como en el cielo.
2: Danos hoy nuestro pan de cada día. Perdona nuestras ofensas, así como también nosotros perdonamos a los que nos ofenden. No nos dejes caer en tentación y líbranos del mal. Amén.
1: Dios te salve María, llena eres de gracia. El Señor está contigo. Bendita eres entre todas las mujeres, y bendito es el fruto de tu vientre, Jesús.
2: Santa María, Madre de Dios, ruega por nosotros los pecadores, ahora y en la hora de nuestra muerte. Amén.
1: Dios te salve, María, llena eres de gracia. El Señor está contigo. Bendita eres entre todas las mujeres, y bendito es el fruto de tu vientre, Jesús.
2: Santa María, Madre de Dios, ruega por nosotros los pecadores, ahora y en la hora de nuestra muerte. Amén.
1: Dios te salve, María, llena eres de gracia. El Señor está contigo. Bendita eres entre todas las mujeres, y bendito es el fruto de tu vientre, Jesús.
2: Santa María, Madre de Dios, ruega por nosotros los pecadores, ahora y en la hora de nuestra muerte. Amén.
1: Dios te salve, María, llena eres de gracia. El Señor está contigo. Bendita eres entre todas las mujeres, y bendito es el fruto de tu vientre, Jesús.
2: Santa María, Madre de Dios, ruega por nosotros los pecadores, ahora y en la hora de nuestra muerte. Amén.
1: Dios te salve, María, llena eres de gracia. El Señor está contigo. Bendita eres entre todas las mujeres, y bendito es el fruto de tu vientre, Jesús.
2: Santa María, Madre de Dios, ruega por nosotros los pecadores, ahora y en la hora de nuestra muerte. Amén.
1: Dios te salve, María, llena eres de gracia. El Señor está contigo. Bendita eres entre todas las mujeres, y bendito es el fruto de tu vientre, Jesús.
2: Santa María, Madre de Dios, ruega por nosotros los pecadores, ahora y en la hora de nuestra muerte. Amén.
1: Dios te salve, María, llena eres de gracia. El Señor está contigo. Bendita eres entre todas las mujeres, y bendito es el fruto de tu vientre, Jesús.
2: Santa María, Madre de Dios, ruega por nosotros los pecadores, ahora y en la hora de nuestra muerte. Amén.
1: Dios te salve, María, llena eres de gracia. El Señor está contigo. Bendita eres entre todas las mujeres, y bendito es el fruto de tu vientre, Jesús.
2: Santa María, Madre de Dios, ruega por nosotros los pecadores, ahora y en la hora de nuestra muerte. Amén.
1: Dios te salve, María, llena eres de gracia. El Señor está contigo. Bendita eres entre todas las mujeres, y bendito es el fruto de tu vientre, Jesús.
2: Santa María, Madre de Dios, ruega por nosotros los pecadores, ahora y en la hora de nuestra muerte. Amén.
1: Dios te salve, María, llena eres de gracia. El Señor está contigo. Bendita eres entre todas las mujeres, y bendito es el fruto de tu vientre, Jesús.
2: Santa María, Madre de Dios, ruega por nosotros los pecadores, ahora y en la hora de nuestra muerte. Amén.
1: Gloria al Padre, al Hijo y al Espíritu Santo.
2: Como era en el principio, ahora y siempre, por los siglos de los siglos. Amén.
1: María, Madre de Gracia y Madre de Misericordia,
2: en la vida y en la muerte, ampáranos, Gran Señora.
1: Oh Jesús mío, perdona nuestros pecados, líbranos del fuego del infierno.
2: Lleva al cielo a todas las almas, especialmente a las más necesitadas de tu misericordia.
0: Tercer misterio, la venida del Espíritu Santo. Al llegar el día de Pentecostés, estaban todos juntos en el mismo lugar. De repente, un ruido del cielo, como de viento impetuoso, llenó toda la casa donde estaban. Se les aparecieron como lenguas de fuego, que se repartían y se posaban sobre cada uno de ellos. Todos quedaron llenos del Espíritu Santo y comenzaron a hablar en lenguas extrañas, según el Espíritu Santo les movía a expresarse.
1: Padre nuestro que estás en el cielo, santificado sea tu nombre. Venga a nosotros tu reino. Hágase tu voluntad así en la tierra como en el cielo.
2: Danos hoy nuestro pan de cada día. Perdona nuestras ofensas, así como también nosotros perdonamos a los que nos ofenden. No nos dejes caer en tentación y líbranos del mal. Amén.
1: Dios te salve María, llena eres de gracia. El Señor está contigo. Bendita eres entre todas las mujeres, y bendito es el fruto de tu vientre, Jesús.
2: Santa María, Madre de Dios, ruega por nosotros los pecadores, ahora y en la hora de nuestra muerte. Amén.
1: Dios te salve, María, llena eres de gracia. El Señor está contigo. Bendita eres entre todas las mujeres, y bendito es el fruto de tu vientre, Jesús.
2: Santa María, Madre de Dios, ruega por nosotros los pecadores, ahora y en la hora de nuestra muerte. Amén.
1: Dios te salve María, llena eres de gracia. El Señor está contigo. Bendita eres entre todas las mujeres, y bendito es el fruto de tu vientre, Jesús.
2: Santa María, Madre de Dios, ruega por nosotros los pecadores, ahora y en la hora de nuestra muerte. Amén.
1: Dios te salve María, llena eres de gracia. El Señor está contigo. Bendita eres entre todas las mujeres, y bendito es el fruto de tu vientre, Jesús.
2: Santa María, Madre de Dios, ruega por nosotros los pecadores, ahora y en la hora de nuestra muerte. Amén.
1: Dios te salve María, llena eres de gracia. El Señor está contigo. Bendita eres entre todas las mujeres, y bendito es el fruto de tu vientre, Jesús.
2: Santa María, Madre de Dios, ruega por nosotros los pecadores, ahora y en la hora de nuestra muerte. Amén.
1: Dios te salve María, llena eres de gracia. El Señor está contigo. Bendita eres entre todas las mujeres, y bendito es el fruto de tu vientre, Jesús.
2: Santa María, Madre de Dios, ruega por nosotros los pecadores, ahora y en la hora de nuestra muerte. Amén.
1: Dios te salve María, llena eres de gracia. El Señor está contigo. Bendita eres entre todas las mujeres, y bendito es el fruto de tu vientre, Jesús.
2: Santa María, Madre de Dios, ruega por nosotros los pecadores, ahora y en la hora de nuestra muerte. Amén.
1: Dios te salve María, llena eres de gracia. El Señor está contigo. Bendita eres entre todas las mujeres, y bendito es el fruto de tu vientre, Jesús.
2: Santa María, Madre de Dios, ruega por nosotros los pecadores, ahora y en la hora de nuestra muerte. Amén.
1: Dios te salve María, llena eres de gracia. El Señor está contigo. Bendita eres entre todas las mujeres, y bendito es el fruto de tu vientre, Jesús.
2: Santa María, Madre de Dios, ruega por nosotros los pecadores, ahora y en la hora de nuestra muerte. Amén.
1: Dios te salve María, llena eres de gracia. El Señor está contigo. Bendita eres entre todas las mujeres, y bendito es el fruto de tu vientre, Jesús.
2: Santa María, Madre de Dios, ruega por nosotros los pecadores, ahora y en la hora de nuestra muerte. Amén.
1: Gloria al Padre, al Hijo y al Espíritu Santo.
2: Como era en el principio, ahora y siempre, por los siglos de los siglos. Amén.
1: María, Madre de Gracia y Madre de Misericordia,
2: en la vida y en la muerte, ampáranos, Gran Señora.
1: Oh Jesús mío, perdona nuestros pecados, líbranos del fuego del infierno.
2: Lleva al cielo a todas las almas, especialmente a las más necesitadas de tu misericordia.
0: Cuarto misterio, la Asunción de María al cielo. Desde ahora me llamarán dichosa todas las generaciones, porque el Todopoderoso ha hecho conmigo cosas grandes.
1: Padre nuestro que estás en el cielo, santificado sea tu nombre. Venga a nosotros tu reino. Hágase tu voluntad así en la tierra como en el cielo.
2: Danos hoy nuestro pan de cada día. Perdona nuestras ofensas, así como también nosotros perdonamos a los que nos ofenden. No nos dejes caer en tentación y líbranos del mal. Amén.
1: Dios te salve María, llena eres de gracia. El Señor está contigo. Bendita eres entre todas las mujeres, y bendito es el fruto de tu vientre, Jesús.
2: Santa María, Madre de Dios, ruega por nosotros los pecadores, ahora y en la hora de nuestra muerte. Amén.
1: Dios te salve, María, llena eres de gracia. El Señor está contigo. Bendita eres entre todas las mujeres, y bendito es el fruto de tu vientre, Jesús.
2: Santa María, Madre de Dios, ruega por nosotros los pecadores, ahora y en la hora de nuestra muerte. Amén.
1: Dios te salve María, llena eres de gracia. El Señor está contigo. Bendita eres entre todas las mujeres, y bendito es el fruto de tu vientre, Jesús.
2: Santa María, Madre de Dios, ruega por nosotros los pecadores, ahora y en la hora de nuestra muerte. Amén.
1: Dios te salve María, llena eres de gracia. El Señor está contigo. Bendita eres entre todas las mujeres, y bendito es el fruto de tu vientre, Jesús.
2: Santa María, Madre de Dios, ruega por nosotros los pecadores, ahora y en la hora de nuestra muerte. Amén.
1: Dios te salve María, llena eres de gracia. El Señor está contigo. Bendita eres entre todas las mujeres, y bendito es el fruto de tu vientre, Jesús.
2: Santa María, Madre de Dios, ruega por nosotros los pecadores, ahora y en la hora de nuestra muerte. Amén.
1: Dios te salve, María, llena eres de gracia. El Señor está contigo. Bendita eres entre todas las mujeres, y bendito es el fruto de tu vientre, Jesús.
2: Santa María, Madre de Dios, ruega por nosotros los pecadores, ahora y en la hora de nuestra muerte. Amén.
1: Dios te salve María, llena eres de gracia. El Señor está contigo. Bendita eres entre todas las mujeres, y bendito es el fruto de tu vientre, Jesús.
2: Santa María, Madre de Dios, ruega por nosotros los pecadores, ahora y en la hora de nuestra muerte. Amén.
1: Dios te salve María, llena eres de gracia. El Señor está contigo. Bendita eres entre todas las mujeres, y bendito es el fruto de tu vientre, Jesús.
2: Santa María, Madre de Dios, ruega por nosotros los pecadores, ahora y en la hora de nuestra muerte. Amén.
1: Dios te salve María, llena eres de gracia. El Señor está contigo. Bendita eres entre todas las mujeres, y bendito es el fruto de tu vientre, Jesús.
2: Santa María, Madre de Dios, ruega por nosotros los pecadores, ahora y en la hora de nuestra muerte. Amén.
1: Dios te salve María, llena eres de gracia. El Señor está contigo. Bendita eres entre todas las mujeres, y bendito es el fruto de tu vientre, Jesús.
2: Santa María, Madre de Dios, ruega por nosotros los pecadores, ahora y en la hora de nuestra muerte. Amén.
1: Gloria al Padre, al Hijo y al Espíritu Santo.
2: Como era en el principio, ahora y siempre, por los siglos de los siglos. Amén.
1: María, Madre de Gracia y Madre de Misericordia,
2: en la vida y en la muerte, ampáranos, Gran Señora.
1: Oh Jesús mío, perdona nuestros pecados, líbranos del fuego del infierno.
2: Lleva al cielo a todas las almas, especialmente a las más necesitadas de tu misericordia.
0: Quinto misterio, la coronación de María Santísima. Una gran señal apareció en el cielo, una mujer vestida del sol, con la luna bajo sus pies, y una corona de 12 estrellas en la cabeza.
1: Padre nuestro que estás en el cielo, santificado sea tu nombre. Venga a nosotros tu reino. Hágase tu voluntad así en la tierra como en el cielo.
2: Danos hoy nuestro pan de cada día. Perdona nuestras ofensas, así como también nosotros perdonamos a los que nos ofenden. No nos dejes caer en tentación y líbranos del mal. Amén.
1: Dios te salve María, llena eres de gracia. El Señor está contigo. Bendita eres entre todas las mujeres, y bendito es el fruto de tu vientre, Jesús.
2: Santa María, Madre de Dios, ruega por nosotros los pecadores, ahora y en la hora de nuestra muerte. Amén.
1: Dios te salve, María, llena eres de gracia. El Señor está contigo. Bendita eres entre todas las mujeres, y bendito es el fruto de tu vientre, Jesús.
2: Santa María, Madre de Dios, ruega por nosotros los pecadores, ahora y en la hora de nuestra muerte. Amén.
1: Dios te salve María, llena eres de gracia. El Señor está contigo. Bendita eres entre todas las mujeres, y bendito es el fruto de tu vientre Jesús.
2: Santa María, Madre de Dios, ruega por nosotros los pecadores, ahora y en la hora de nuestra muerte. Amén.
1: Dios te salve María, llena eres de gracia. El Señor está contigo. Bendita eres entre todas las mujeres, y bendito es el fruto de tu vientre Jesús.
2: Santa María, Madre de Dios, ruega por nosotros los pecadores, ahora y en la hora de nuestra muerte. Amén.
1: Dios te salve María, llena eres de gracia. El Señor está contigo. Bendita eres entre todas las mujeres, y bendito es el fruto de tu vientre, Jesús.
2: Santa María, Madre de Dios, ruega por nosotros los pecadores, ahora y en la hora de nuestra muerte. Amén.
1: Dios te salve, María, llena eres de gracia. El Señor está contigo. Bendita eres entre todas las mujeres, y bendito es el fruto de tu vientre, Jesús.
2: Santa María, Madre de Dios, ruega por nosotros los pecadores, ahora y en la hora de nuestra muerte. Amén.
1: Dios te salve María, llena eres de gracia. El Señor está contigo. Bendita eres entre todas las mujeres, y bendito es el fruto de tu vientre Jesús.
2: Santa María, Madre de Dios, ruega por nosotros los pecadores, ahora y en la hora de nuestra muerte. Amén.
1: Dios te salve María, llena eres de gracia. El Señor está contigo. Bendita eres entre todas las mujeres, y bendito es el fruto de tu vientre Jesús.
2: Santa María, Madre de Dios, ruega por nosotros los pecadores, ahora y en la hora de nuestra muerte. Amén.
1: Dios te salve María, llena eres de gracia. El Señor está contigo. Bendita eres entre todas las mujeres, y bendito es el fruto de tu vientre, Jesús.
2: Santa María, Madre de Dios, ruega por nosotros los pecadores, ahora y en la hora de nuestra muerte. Amén.
1: Dios te salve, María, llena eres de gracia. El Señor está contigo. Bendita eres entre todas las mujeres, y bendito es el fruto de tu vientre, Jesús.
2: Santa María, Madre de Dios, ruega por nosotros los pecadores, ahora y en la hora de nuestra muerte. Amén.
1: Gloria al Padre, al Hijo y al Espíritu Santo.
2: Como era en el principio, ahora y siempre, por los siglos de los siglos. Amén.
1: María, Madre de Gracia y Madre de Misericordia,
2: en la vida y en la muerte, ampáranos, Gran Señora.
1: Oh Jesús mío, perdona nuestros pecados, líbranos del fuego del infierno.
2: Lleva al cielo a todas las almas, especialmente a las más necesitadas de tu misericordia.

0: Dios te salve, Reina y Madre de Misericordia, vida, dulzura y esperanza nuestra. Dios te salve. A ti llamamos los desterrados hijos de Eva. A ti suspiramos, gimiendo y llorando en este valle de lágrimas. Ea pues, Señora abogada nuestra, vuelve a nosotros esos ojos misericordiosos, y, después de este destierro, muéstranos a Jesús, fruto bendito de tu vientre. Oh clemente, oh piadosa, oh dulce Virgen María, ruega por nosotros, Santa Madre de Dios, para que seamos dignos de alcanzar las promesas de nuestro Señor Jesucristo. Amén.
1: Señor, ten piedad. Cristo, ten piedad. Señor, ten piedad. Cristo, óyenos. Cristo, escúchanos. Dios, Padre Celestial, ten piedad de nosotros. Dios, Hijo, Redentor del mundo, ten piedad de nosotros. Dios, Espíritu Santo, ten piedad de nosotros. Santísima Trinidad, un solo Dios, ten piedad de nosotros.
2: Santa María,
3: ruega por nosotros.
2: Santa Madre de Dios,
3: ruega por nosotros.
2: Santa Virgen de las Vírgenes,
3: ruega por nosotros.
2: Madre de Cristo,
3: ruega por nosotros.
2: Madre de la Iglesia,
3: ruega por nosotros.
2: Madre de la Misericordia,
3: ruega por nosotros.
2: Madre de la Divina Gracia,
3: ruega por nosotros.
2: Madre de la Esperanza,
3: ruega por nosotros.
2: Madre Purísima,
3: ruega por nosotros.
2: Madre Castísima,
3: ruega por nosotros.
2: Madre Siempre Virgen,
3: ruega por nosotros.
2: Madre Inmaculada,
3: ruega por nosotros.
2: Madre Amable,
3: ruega por nosotros.
2: Madre Admirable,
3: ruega por nosotros.
2: Madre del Buen Consejo,
3: ruega por nosotros.
2: Madre del Creador,
3: ruega por nosotros.
2: Madre del Salvador,
3: ruega por nosotros.
2: Virgen Prudentísima,
3: ruega por nosotros.
2: Virgen digna de veneración,
3: ruega por nosotros.
2: Virgen digna de alabanza,
3: ruega por nosotros.
2: Virgen poderosa,
3: ruega por nosotros.
2: Virgen clemente,
3: ruega por nosotros.
2: Virgen fiel,
3: ruega por nosotros.
2: Espejo de justicia,
3: ruega por nosotros.
2: Trono de la sabiduría,
3: ruega por nosotros.
2: Causa de nuestra alegría,
3: ruega por nosotros.
2: Vaso espiritual,
3: ruega por nosotros.
2: Vaso digno de honor,
3: ruega por nosotros.
2: Vaso de insigne devoción,
3: ruega por nosotros.
2: Rosa mística,
3: ruega por nosotros.
2: Torre de David,
3: ruega por nosotros.
2: Torre de marfil,
3: ruega por nosotros.
2: Casa de oro,
3: ruega por nosotros.
2: Arca de la Alianza,
3: ruega por nosotros.
2: Puerta del cielo,
3: ruega por nosotros.
2: Estrella de la mañana,
3: ruega por nosotros.
2: Salud de los enfermos,
3: ruega por nosotros.
2: Refugio de los pecadores,
3: ruega por nosotros.
2: Consuelo de los migrantes,
3: ruega por nosotros.
2: Consoladora de los afligidos,
3: ruega por nosotros.
2: Auxilio de los cristianos.
3: Ruega por nosotros.
2: Reina de los ángeles.
3: Ruega por nosotros.
2: Reina de los patriarcas.
3: Ruega por nosotros.
2: Reina de los profetas.
3: Ruega por nosotros.
2: Reina de los apóstoles.
3: Ruega por nosotros.
2: Reina de los mártires.
3: Ruega por nosotros.
2: Reina de los confesores.
3: Ruega por nosotros.
2: Reina de las vírgenes.
3: Ruega por nosotros.
2: Reina de todos los santos.
3: Ruega por nosotros.
2: Reina concebida sin pecado original.
3: Ruega por nosotros.
2: Reina asunta a los cielos.
3: Ruega por nosotros.
2: Reina del Santísimo Rosario.
3: Ruega por nosotros.
2: Reina de la familia.
3: Ruega por nosotros.
2: Reina de la paz.
3: Ruega por nosotros.
2: Cordero de Dios, que quitas el pecado del mundo.
0: Perdónanos, Señor.
2: Cordero de Dios, que quitas el pecado del mundo.
0: Escúchanos, Señor.
2: Cordero de Dios, que quitas el pecado del mundo.
0: Ten piedad de nosotros. Ruega por nosotros, Santa Madre de Dios, para que seamos dignos de alcanzar las promesas de nuestro Señor Jesucristo. Amén.
3: Bendita sea tu pureza y eternamente lo sea, pues todo un Dios se recrea en tan graciosa belleza. A ti, celestial princesa, Virgen Sagrada María, yo te ofrezco en este día alma, vida y corazón. Mírame con compasión, no me dejes, Madre mía, y dame tu santa bendición, que la recibo. En el nombre del Padre, del Hijo y del Espíritu Santo. Amén.
4: Señor Jesús, en esta noche queremos acercarnos a ti con humildad y con el corazón abierto. Después de haber rezado estos misterios gloriosos, queremos permanecer un momento más en tu presencia, descansando en tu amor, en tu paz y en tu compañía. Hoy queremos pedirte algo muy especial, Señor. Quédate con nosotros. Camina con nosotros. Permanece en nuestras vidas aún en los momentos donde sentimos que las fuerzas se terminan y el corazón ya no sabe cómo seguir adelante. Jesús amado, acompáñanos en cada paso que damos. Acompáñanos cuando despertamos preocupados por el futuro. Acompáñanos cuando la tristeza llega sin avisar. Acompáñanos cuando tenemos que tomar decisiones difíciles. Muchas veces no sabemos qué camino elegir. Muchas veces sentimos miedo de equivocarnos. Muchas veces avanzamos con incertidumbre y con el corazón lleno de dudas. Pero hoy queremos pedirte que seas tú quien ilumine nuestros pensamientos y nuestras decisiones. Señor, guía nuestras acciones. Que nuestras palabras no lastimen a quienes amamos. Que nuestras decisiones no nos alejen de ti. Que nuestros pasos nos conduzcan siempre hacia el bien, hacia la paz y hacia el amor. Ayúdanos a actuar con sabiduría, aun cuando las emociones quieran dominarnos. Ayúdanos a tener paciencia cuando todo parezca salir mal. Ayúdanos a reaccionar con calma en medio de los problemas. Jesús amado, tú conoces nuestras luchas silenciosas. Tú sabes cuántas veces hemos sentido que ya no podemos más. Cuántas veces hemos llorado en silencio. Cuántas veces hemos sentido ese nudo en la garganta que no nos deja hablar. Ese peso en el pecho que parece robarnos la tranquilidad. Hay dolores que nadie más entiende, Señor. Hay preocupaciones que escondemos detrás de una sonrisa. Hay cansancios emocionales que llevamos en silencio mientras seguimos intentando ser fuertes frente a los demás. Por eso hoy venimos a ti, porque necesitamos tu compañía, porque necesitamos sentir que no estamos solos, porque cuando el mundo parece demasiado pesado, tu presencia nos devuelve esperanza. Quédate con nosotros, Señor, en esos momentos donde sentimos ansiedad. Quédate con nosotros cuando el miedo quiera llenar nuestra mente. Quédate con nosotros cuando pensemos que todo está perdido. Jesús amado, acompaña especialmente a quienes hoy rezan este rosario con lágrimas en los ojos. Tú sabes quiénes están atravesando momentos difíciles. Tú conoces a quienes viven problemas económicos, familiares, emocionales o de salud. Mira a quienes sienten preocupación por sus hijos. Mira a quienes están luchando por sacar adelante a su familia. Mira a quienes sienten miedo por el futuro. Señor, derrama fortaleza sobre ellos. Te pedimos también por quienes viven momentos de enfermedad. Hay personas que hoy sienten dolor físico, personas cansadas por tratamientos largos, personas acostadas en hospitales o recuperándose en sus hogares. Jesús amado, toca sus cuerpos y sus corazones. Derrama alivio sobre ellos. Danos salud física, pero también salud emocional y espiritual. Porque muchas veces el alma también se enferma de tristeza, de miedo y de cansancio. Señor, ayúdanos a recordar que incluso en medio de las tormentas, tú sigues caminando junto a nosotros. Aunque no podamos verte físicamente, sigues sosteniéndonos, sigues guiándonos, sigues escuchando nuestras oraciones. A veces pensamos que estás lejos porque las respuestas tardan en llegar, pero hoy queremos confiar en que tú nunca abandonas a quien te busca con sinceridad. Jesús amado, entra también en nuestros hogares. Bendice nuestras familias. Bendice nuestras conversaciones, nuestras comidas, nuestras noches y nuestros amaneceres. Que nunca falte el amor dentro de nuestra casa. Que nunca falte la unión. Que podamos perdonarnos cuando existen errores y abrazarnos cuando alguno de nosotros esté pasando por un momento difícil. Hoy queremos pedirte especialmente por quienes se sienten solos, por quienes creen que nadie los escucha, por quienes viven cargando heridas del pasado. Señor, recuérdales que tú permaneces junto a ellos aún en los momentos más oscuros. Hazles sentir tu amor. Hazles sentir que todavía hay esperanza y que todavía pueden levantarse nuevamente. Jesús, acompáñanos también cuando el cansancio mental nos invade. Cuando pensamos demasiado, cuando nuestra mente se llena de preocupaciones, cuando las noches se vuelven largas y el descanso no llega fácilmente. Danos paz interior, Señor. Esa paz que el mundo no puede dar. Esa paz que tranquiliza el alma incluso en medio de las dificultades. Te pedimos que estés presente en nuestro trabajo, en nuestros estudios, en nuestros proyectos y en nuestros sueños. Ayúdanos a tomar buenas decisiones. Abre caminos donde parece no haber salida. Danos sabiduría para actuar correctamente y humildad para reconocer nuestros errores cuando nos equivocamos. Jesús amado, muchas veces queremos resolverlo todo solos y terminamos agotados emocionalmente. Hoy queremos entregarte nuestras cargas. Queremos descansar un poco en ti. Queremos confiar más en tu voluntad y menos en nuestros miedos, porque sabemos que cuando caminamos contigo, incluso los caminos difíciles pueden recorrerse con esperanza. Señor, bendice también a quienes hoy agradecen, porque entre tantas dificultades también existen bendiciones. Gracias por la vida, gracias por la familia, gracias por quienes nos aman, gracias por el alimento, gracias por el techo que nos protege. Gracias por las oportunidades que todavía tenemos. Gracias incluso por las pruebas, porque muchas veces a través de ellas aprendemos a valorar más lo verdaderamente importante. Jesús amado, quédate con nosotros esta noche. Camina junto a nosotros mañana y también en los días donde sintamos debilidad, tristeza o incertidumbre. No permitas que nos alejemos de ti. Cuando sintamos miedo, danos valor. Cuando sintamos tristeza, danos consuelo. Cuando sintamos desesperación, danos esperanza. Y cuando llegue ese momento donde el nudo en la garganta nos haga sentir que ya no podemos más, Abrázanos, Señor. Haznos sentir tu presencia. Recuérdanos que ya no estamos solos. Recuérdanos que después de las tormentas también vuelve la calma. Recuérdanos que incluso en los momentos más difíciles, tu amor sigue sosteniendo nuestras vidas. Jesús amado, toma nuestras manos y guía nuestros pasos. Quédate para siempre en nuestros caminos, en nuestras decisiones y en nuestras acciones. Que todo lo que hagamos esté iluminado por tu amor y por tu presencia. Amén.
0: Te pedimos, Señor, que nosotros, tus siervos, gocemos siempre de salud de alma y cuerpo, y por la intercesión gloriosa de Santa María, la Virgen, seamos librados de las tristezas de este mundo, y concédenos las alegrías del cielo. Por Jesucristo, nuestro Señor. Amén.
3: Por la señal de la Santa Cruz de nuestros enemigos, líbranos, Señor Dios nuestro.
5: En el nombre del Padre, del Hijo y del Espíritu Santo. Amén.
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19: Un hombre que acababa de encontrarse con Jesús resucitado iba a toda prisa por el camino de la vida, mirando por todas partes y buscando. Se acercó a un anciano que estaba sentado al borde del camino y le preguntó: «Por favor, señor, ¿ha visto pasar por aquí a algún cristiano?» El anciano, encogiéndose de hombros, le contestó: «Depende de qué tipo de cristiano ande buscando». «Perdone», dijo contrariado el hombre, «pero soy nuevo en esto y no conozco los tipos que hay. Solo he conocido a Jesús y he tenido esta experiencia con él, y por eso ahora ando buscando a los que son cristianos». Y el anciano añadió:
20: «Pues sí, amigo, hay muchos tipos y maneras, y también para todos los gustos. Hay cristianos por cumplimiento, cristianos por tradición, cristianos por costumbres, cristianos también por superstición. De esos hay, yo creo, muchos, muchos. También hay cristianos por obligación, cristianos por conveniencia y algunos, muy pocos, cristianos auténticos».
19: «Los auténticos, esos son los que yo busco, los de verdad», exclamó el hombre emocionado.
20: «Vaya»,
19: dijo el anciano con voz grave,
20: Esos son los más difíciles de ver. Hace ya mucho tiempo que pasó uno de esos por aquí y precisamente me preguntó lo mismo que usted».
19: «Perdone, ¿y cómo podré reconocer a ese verdadero cristiano?» Y el anciano contestó tranquilamente:
20: «No se preocupe, amigo. No tendrá dificultad en reconocerle. Un cristiano de verdad no pasa desapercibido en este mundo de sabios y engreídos. Lo reconocerá por sus obras. Allí donde van los cristianos auténticos, siempre dejan huella. Siempre dan testimonio. Sus obras no son invisibles».
19: Moraleja: dice la misma palabra en el Evangelio de Lucas, capítulo 8, versículos del 16 al 17, lo siguiente: «Nadie enciende una lámpara para después taparla con algo o ponerla debajo de la cama, sino que la pone en alto, para que tengan luz los que entran. De la misma manera, no hay nada escondido que no llegue a descubrirse, ni nada secreto que no llegue a conocerse y ponerse en claro. Si una persona se esfuerza por ser un verdadero cristiano, no tardará mucho escondido y se llegará a descubrir. No habrá nada secreto que no llegue a conocerse y ponerse en claro. De la misma manera, una persona que solamente actúa y que hace pensar a los demás que es un verdadero cristiano, tarde o temprano saldrá a la luz lo que verdaderamente lleva en su corazón. Hay que esforzarnos por ser verdaderos cristianos, por ser fieles seguidores de Cristo, que se note que somos seguidores de Cristo en nuestra manera de pensar, en nuestra manera de hablar, en nuestra manera de comportarnos, de vestirnos. Nuestro mundo está pasando por situaciones muy difíciles y logrará tener un cambio en la medida en que nosotros, los que nos decimos seguidores de Cristo, realmente nos comportemos como tal.

0: La Conferencia Episcopal de los Estados Unidos envió un par de preguntas al respecto de la moralidad de la alimentación y la hidratación artificiales a la Congregación para la Doctrina de la Fe en la Santa Sede. La primera pregunta: ¿es moralmente obligatorio suministrar alimento y agua por vías naturales o artificiales al paciente en estado vegetativo, a menos que estos alimentos no puedan ser asimilados por el cuerpo del paciente o no se le puedan suministrar sin causar una notable molestia física? La respuesta es sí. Suministrar alimento y agua, incluso por vía artificial, es en principio un medio ordinario y proporcionado para la conservación de la vida. Por tanto, es obligatorio en la medida en que y mientras se demuestre que cumple su propia finalidad, que consiste en procurar la hidratación y la nutrición del paciente. De este modo, se evita el sufrimiento y la muerte derivados de la inanición y la deshidratación. La segunda pregunta: si la nutrición y la hidratación se suministran por vías artificiales a un paciente en estado vegetativo permanente, ¿pueden ser interrumpidos cuando los médicos competentes juzgan con certeza moral que el paciente jamás recuperará la conciencia? La respuesta es no. Un paciente en estado vegetativo permanente es una persona, con su dignidad humana fundamental, por lo cual se le deben los cuidados ordinarios y proporcionados que incluyen en principio la suministración de agua y alimentos, incluso por vías artificiales. En una nota de comentario a las respuestas, se señala que al afirmar que suministrar el alimento y agua es, en principio, moralmente obligatoria, la Congregación para la Doctrina de la Fe no excluye que en alguna región muy aislada o extremadamente pobre, la alimentación e hidratación artificiales pueden no ser físicamente posibles. Entonces, permanece la obligación de ofrecer cuidados mínimos disponibles y de buscar, si es posible, los medios necesarios para un adecuado mantenimiento vital. Tampoco se excluye que debido a ulteriores complicaciones, el paciente no pueda asimilar alimentos y líquidos, resultando totalmente inútil suministrárselos. Finalmente, no se descarta la posibilidad de que en algún caso raro, la alimentación e hidratación artificiales puedan implicar para el paciente una carga excesiva o una notable molestia física vinculada, por ejemplo, a complicaciones en el uso del instrumental empleado. Estos casos excepcionales nada quitan, sin embargo, al criterio ético general, según el cual la suministración de agua y alimentos, incluso cuando hay que hacerlo por vías artificiales, representa siempre un medio natural de conservación de la vida y no un tratamiento terapéutico. Por tanto, hay que considerarlo ordinario y proporcionado, incluso cuando el estado vegetativo se prolongue. De esta manera vemos cómo, ante la situación de una persona en estado vegetativo, resulta moralmente obligatorio suministrar alimento y agua, incluso por vías artificiales, aun cuando el estado vegetativo sea permanente, pues la persona en tal estado no deja de ser persona y requiere, para vivir, de la alimentación y la bebida. Soy Mauricio Pérez, estas son Semillas para la Vida.
1: En una población de la sierra, cada semana algún feligrés decía habérsele aparecido la Virgen. Un domingo, el señor cura dijo en el sermón: en medio de tantas apariciones, también yo he tenido una, y se la voy a contar. Estaba yo en oración cuando se me apareció Nuestra Señora del Evangelio, semejante en todo y por todo a Nuestra Señora de Guadalupe. Con una mano me señaló a su Hijo crucificado y con la otra mano me entregó este Evangelio. Yo le pregunté: Señora, ¿qué mensaje debo dar a mis feligreses por parte de usted? La Virgen me contestó: Hijo, debo darte un gran mensaje para ti, y a la vez para tus feligreses, y para todo el mundo. Es el mismo que les di en las bodas de Caná. Hagan todo lo que Jesús les diga. Una verdadera devoción a la Virgen María nos lleva al encuentro con Jesús.

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1: Bueno, pues ya nos está llegando un mensaje. Vamos a ver qué es lo que...

0: Bueno, pues esta pregunta dice, ¿qué debo de responderla? ¿A qué debo responderle a una persona que me dice que no cree en lo que dice la Santa Biblia porque está escrita por hombres? Le agradezco su respuesta, padre.
1: Bueno, pues ciertamente la Biblia fue escrita por hombres, pero hay que tener en cuenta que estos hombres fueron inspirados por Dios. La mano que escribió, porque esto se escribió sin duda a mano, fue de hombres, pero estos hombres fueron inspirados por Dios. Fue así como que Dios utilizó a estos hombres para escribir lo que él quería. Así como, por ejemplo, hombres. Pero estos hombres fueron inspirados por Dios. Fue así como que Dios utilizó a estos hombres

0: y nos ha mandado mensajes, mensajes de salvación. Y tener en cuenta que la Biblia no es como cualquier libro. La Biblia salva, la Biblia transforma, la Biblia llega a cambiar la persona cuando ésta se lee con un corazón humilde. Por eso podemos afirmar, la Biblia no es como cualquier otro, porque la Biblia es un conjunto de libros que fueron inspirados por Dios. Y porque ha transformado a millones de personas, podemos decir que la Biblia fue inspirada por Dios y tiene un mensaje de amor para cada uno de nosotros.
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2: Una frase o un pensamiento quizá no cambie en tu vida, pero te podrá ayudar para generar una reflexión que te lleve a un cambio en tu manera de vivir. 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

0: sobre todo, ay, ante esas experiencias. Yo no sé si seré igual. Puede ser. Puede ser. Dicen que lo que no te choca, te checa.
1: Lo que no te choca...
0: Lo que... No, perdón. Lo que te choca, te checa. Sí. Dicen que lo que te choca, lo que te cae mal de otro, es lo que encaja contigo. ¿Será? No sé. Ay, Dios. Y me cae mal cuando estoy platicando con alguien que opina de algo y que tú das a conocer que tú tienes otro tipo de gusto y esa otra persona te da a entender de que todo lo que está fuera de su gusto no sirve para nada. Lo mejor y lo único es lo que le gusta. Por ejemplo, a esa persona le gusta cierto tipo de predicador. Cierto tipo de predicador o conferencista o algo. Y fuera de esa persona que predica o que es conferencista, todos los demás no sirven para nada. No sirven para nada. Porque para esa persona, el único predicador, el único conferencista, el único mejor es ese. Todos los demás no sirven. Y si tú le opinas, no, pues a mí no me gusta. No, pues es que tú tienes malos gustos. Tus gustos son malos. Y yo digo, pues no. Yo por ejemplo manifiesto. Yo manifiesto con esta persona. Le digo, no, pues es que a mí me gusta de todo tipo de gente. Dice, no, pues es que tú eres una persona no definida. ¿Por qué no estoy definido? No, pues es que no te defines. Ya tú tienes que definirte. Algo te tiene que gustar. ¿Cómo que es que te gusta todo? Digo, pues sí, yo soy versátil. No, pues es que tú todavía no tienes identidad. Le digo, ¿por qué es que no tengo? Pues es que, pues mira, checa. Te gustan de todas las películas, te gusta de toda la música. Ese es no tener identidad, no tener rumbo. Tú vas pa donde sea. Y... ¡ah, qué feo es platicar con una persona así, ¿verdad? Y en su caso también, por ejemplo, la comida que a él le gusta es la única buena. Toda, si yo, por ejemplo, digo, ay, a mí me gusta más este. A mí me gusta más este pan. Si yo digo, a mí me gusta más este pan y a esta persona no le gusta, dice, no, pues es que tú tienes gustos baratos. Entonces yo como que, pues yo digo, bueno, pues qué. Entonces, ¿qué? Entonces, ojalá y no caigamos en eso de estar derrochando gustos.

gustos que no tienen una afectación hacia los demás, ¿eh? Entonces ahí déjame responder rápidamente. Dice, ¿cuál es su opinión de la Virgen del Rosario del Pozo? Miren, no la conozco, no la conozco, pero sí tengan a bien que hay cierto tipo de advocaciones que rayan mucho en lo que vendrían a ser las emociones y el fanatismo. Algo escuché yo a Alejandro Bermúdez que dijo sobre la cierto tipo de devoción con la Virgen del Pozo que rayaba mucho en el fanatismo. Eso fue lo que dijo Alejandro Bermúdez en un comentario. Ahora, con respecto a eso de las advocaciones y todo eso, habría que analizar porque a lo mejor para unos es una cosa, para otros otra. Como es una devoción, pues a las devociones se les puede poner un poquito de aquí y de allá. Y a lo mejor alguien inició con esa devoción de la Virgen del Pozo y ya después otra persona le puso otra cosa y así. Así también como con lo del rosario. El rosario es uno y hay muchas cosas por ahí que se le van poniendo por aquí y por allá. Yo no sé cuál sea la que tú sigas, pero yo espero que sea conforme a la doctrina y no se empiecen a desviar. ¿Cómo yo puedo saber si es conforme a doctrina? Ah, pues yo primero conozco la doctrina y ya conociendo la doctrina ya distingo yo entre lo que está bien y lo que no está bien. Oye, ¿y las frases? Ya me agarré diciendo un montón de cosas y no, ya no dije frases. Así pasa cuando sucede. ¡Vámonos a una frase! Esta frase la encontré por ahí, se me hizo curiosa. ¡Ya, chiquillo! Dice, Dios da el agua, no la entuba. Dios da el agua, pero no la entuba. Es decir, también podría ser como Dios te da la fe, pero a ti te toca cultivarla. Dios te da la fe, pero a ti te toca cultivarla. Hay personas que en ocasiones dicen con respecto a la fe, no, pues es que a ti Dios te ha bendecido. No, es que a ti Dios, o sea, Dios nos da muchas cosas a todos. No quiere decir que Dios tiene sus privilegiados. La cuestión está en que unos trabajan lo que Dios les da y por eso tienen más frutos.

0: Esto ya se acabó, pero nos escuchamos en la próxima. Búscanos en las redes sociales como Modesto Lule. Que Dios te bendiga.
1: Son las 7 y 14 minutos.
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4: Francia llevaba sin recibir la visita de un papa casi dos décadas. 18 años después, León XIV volverá al país galo, en el que será su quinto viaje internacional. Lo hará del 25 al 28 de septiembre. Si bien es cierto que Francisco estuvo en el país en tres ocasiones, no se consideró ninguna una visita de Estado como tal, sino pequeños viajes relámpago para eventos muy concretos. En 2014 fue a Estrasburgo para visitar el Parlamento Europeo y el Consejo de Europa. En 2023 a Marsella para participar en los Encuentros Mediterráneos. Y en 2024 a Córcega para participar en un congreso sobre religiosidad popular. Fue su último viaje. A León XIV lo invitaron a visitar el país los obispos, pero también su jefe de Estado. El 10 de abril, Emmanuel Macron viajó al Vaticano para su primer cara a cara con el Papa. En ese encuentro se hizo la petición formal del viaje.
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1: Buenos días y bienvenidos a tu programa Subiendo al Tepeyac. Estamos desde el Centro Pastoral de la Diócesis del Paso, como todos los viernes a las 10:30 de la mañana, para compartir con ustedes sobre el maravilloso evangelio que vamos a escuchar este domingo. Este domingo vamos a celebrar Pentecostés, que es el nacimiento de la Iglesia. Entonces, es un tema muy importante para todos nosotros, los católicos, porque es el cumpleaños de nuestra Iglesia, la Iglesia que todos formamos, unidos con el Espíritu que Jesús nos envía, Espíritu Santo. Bienvenidos a este tu programa. Pues sí, mis hermanos y hermanas, ya estamos terminando la Pascua. Porque la Pascua termina a los 50 días, que es precisamente con el día de Pentecostés. La tradición de los antiguos judíos era que la Pascua era el día del inicio y 7 semanas después, 49 días después o 50 días, viene a ser precisamente Pentecostés, que la llaman la fiesta de las tiendas. Y es precisamente una celebración muy importante y nosotros pues tenemos que estar conscientes de qué implica en nuestras vidas esta fiesta. Para eso me va a ayudar hoy, aquí está con nosotros Axieli, ¿cómo estás?
2: Bien, buenos días, ¿cómo están todos? Buenos días.
1: Pues sí, mira, vamos a platicar sobre la Iglesia, Espíritu Santo y la Iglesia. Entonces, el tema de hoy lo llamamos el soplo de Dios, porque precisamente el Espíritu Santo es ese rúa, ese viento, ese aliento que Dios nos da. Y es la presencia de Dios que nos acompaña, porque Dios está con nosotros en todo lugar. Jesús es nuestro Señor, es el camino, la verdad y la vida, pero el Espíritu Santo mora en nosotros. Y cuando alguna persona dice, es que ¿qué necesito hacer para recibir el Espíritu Santo? La respuesta es muy sencilla. Cuando usted es bautizado, usted recibe el Espíritu Santo.
2: Y hay tantas cosas, ahorita lo decíamos antes de empezar el podcast, respecto a este evangelio, es tan bonito, es tan amplio, pero me imagino los apóstoles en aquel momento, ¿verdad? Decían por ahí las reflexiones, un momento en donde ellos vivían escondidos por todo lo que había pasado, tenían temor de salir. Y luego viene precisamente este Siloé Ruá, esta fuerza del viento que con estruendo, con todo, ¿no? Que es el viento y el fuego, y ellos, como que diríamos ahora, se sacaron de onda, no sabían ni qué, estaban ahí en el cenáculo y de repente, pues es el Espíritu Santo, ¿verdad?, que se manifiesta ahí entre ellos y que no solo se manifiesta, sino les da este impulso también con esta fuerza de decir, pues salir a anunciar la Iglesia. Hoy la Iglesia la tenemos pues en los sacramentos, ¿verdad? El Espíritu Santo, como bien dice, con el bautismo, pero también en la confirmación, pero también en la penitencia, ¿no? ¿Cuál es la... o dónde está el Espíritu Santo? Es cuestión de que lo invoquemos. Recordé uno de mis maestros, siempre en todas las clases antes de empezar la rezaba la de Bien y Santo Espíritu, ¿no? Y es tan bonita esa oración porque dice consolador, y ya hablábamos el viernes pasado del Espíritu Santo como el paráclito, como el abogado, consolador de los pobres, de los afligidos, de los enfermos, y qué bonito recordarlo aquí ahora y decir, sigue estando a través de nosotros, ¿verdad?
1: Sí, es el Espíritu Santo, vamos a remontarnos al principio de los tiempos, nos encontramos cuando Dios inicia el periodo de la creación, porque nos dice que en la tierra había caos, oscuridad y tinieblas, pero entonces nos dice, el Espíritu de Dios Abba sobre precisamente esas tinieblas, esas aguas, ese caos. Porque el Espíritu de Dios viene a donde hay caos y el resultado es orden, el resultado es paz, el resultado es amor. Entonces, en nuestras vidas tenemos que reflexionar sobre cómo es nuestra vida. Si tu vida es caos, necesitas Espíritu Santo. Si tu vida es confusión, necesitas Espíritu Santo. Si tu vida es pleitos, enojos, necesitas al Espíritu Santo. Y puedes decirme, pero es que ¿qué hago? Pues ya lo tienes, nada más es cuestión de que lo dejes obrar en ti.
2: No, y llamarlo, es que yo de verdad pienso que hay momentos en el día en donde se nos va la onda con tanta presión y tantas actividades que incluso a veces se nos puede olvidar hasta encomendar nuestro día a Dios, nuestras obras, nuestras acciones, darle gracias, persignarnos siquiera nada más, a lo mejor si nomás para eso nos alcanza el ratito. Pero invocar al Espíritu Santo es bien importante porque justamente el Espíritu Santo nos otorga una infinidad de dones a cada uno de nosotros y dones útiles. O sea, no es que un don sea más importante que el otro, es que los dones que nos otorga son otorgados para el beneficio de todos nosotros, entonces para ponernos al centro de la comunidad y que sea un beneficio para todos. Nada más que se nos está olvidando invocarlo y también invocándolo, o sea, sin el Espíritu Santo no hubiésemos sido capaces de llamar a Dios Abba, papá, ¿verdad? Entonces, ¿cómo sí es importante ver esa gracia del Espíritu de la que conocemos? Porque también cuánta gente no conoce. O se rehúsa a conocer. Entonces nosotros somos afortunados, hemos sido educados en la fe y lo podemos vivir de otra manera.
1: Así es, el Espíritu Santo mora en nosotros y cuando lo dejamos obrar va a ser una experiencia maravillosa, porque el Espíritu es como dices, nos da dones, pero también da frutos. Entonces hay gente que confunde los dones con los frutos. Y son diferentes, los frutos es el resultado de cuando lo dejas que obre y el don es lo que te proporciona a ti. Y pues lógicamente podemos empezar desde las virtudes que Dios nos da, las teologales, que son fe, esperanza y amor. Esas tres las necesitamos y el Espíritu de Dios viene y nos auxilia, porque la fe pues no es algo que yo pueda ir a la tienda a comprar. La fe es algo que me va a llegar a mí, que yo voy a hacer. Y a veces vamos y decimos, ore por mí para que crezca mi fe. Si ya me estás pidiendo que ore por ti, quiere decir que tienes fe. ¿Sí? Así que ya por ahí ya podemos empezar. La esperanza pues es tan importante en nuestras vidas, porque si no tenemos esperanza, nuestra vida es una vida vacía, es una vida sin sentido. Y la caridad, que es el amor, pues es lo más importante, porque Dios es amor y cuando amamos, Dios está con nosotros. Pero no todo amor es Dios.
2: Sí, no, correcto. No, y también el Espíritu Santo también nos brinda esa paz, ¿verdad? Ya hablábamos ahí en podcasts pasados de la importancia de la paz que viene de Dios y evidentemente del Espíritu Santo. Entonces, como si pues al invocarlo, nosotros podemos sentir que hay algo que se transforma dentro de nosotros, que nada nos da, pero ya es ese espacio, ese momento que nosotros le ponemos ese símbolo de llamarlo, así hay que llamarlo, o sea, así hay que decir, Espíritu Santo, ven en la lectura la secuencia, ¿verdad? Me gusta bastante, pongámosle mucha atención a esa secuencia porque es una lectura bien bonita, ¿verdad? Dice, ven Dios Espíritu Santo y envíanos desde el cielo tu luz, vendador de todos los dones, fuente de todo consuelo, paz en las horas de duelo, consuelo en medio del llanto, luz santificadora, entra en el fondo de nuestra alma. Es decir, qué bonito le estamos pidiendo que nos permita sentirlo, que permanezca con nosotros, que no nos alejemos de él. Y siempre, siempre, siempre pidiéndole eso, los dones sagrados, las virtudes, y sobre todo, el gozo eterno, ¿verdad? El gozo eterno vendrá pues de vivir en paz, en amor, en caridad, en todas estas virtudes. Entonces, el domingo tengamos presente esa secuencia y hasta la podemos utilizar como un recurso diario para poderle hablar al Espíritu Santo.
1: Así es. Y es que mira, Pentecostés tiene un efecto bien importante, porque es exactamente lo opuesto de Babel. Porque en Babel, la humanidad, ellos querían, empezaron a construir y querían ir hasta el cielo. Dijeron, estamos subiendo de piso y de piso, vamos a alcanzar el cielo, y allá en el cielo, ahí en las nubes está Dios. Así como lo pensaban los griegos, ¿verdad? Que decían que el Olimpo estaba allá. Entonces ellos pensaban en ir creciendo su edificio y llegar y darle golpe de estado a Dios. Entonces cuando Dios se da cuenta de eso, lo que hace es que les confunde las lenguas. Y entonces están hablando, pero ya no se entienden. Hoy en día vivimos un gran Babel, déjame te digo. No tanto por los idiomas que hablamos, sino porque dentro del mismo idioma no nos entendemos.
2: Porque yo creo que estamos divididos por el pensamiento, por querer tener la razón. Se hace una distancia, una diversidad, en donde es importante recordar también la fuerza del perdón. Claro. ¿Cómo es que solo es a través de Jesús que podemos, que nos viene a través de la cruz, a través de la pasión, que nos viene el perdón, y que con el perdón se transforma el mundo? Uh-huh. Pero y personalmente a veces perdonar está tan complicado, unos más que otros, y necesitamos volver a decirnos, ¿verdad?, que se abra nuestro corazón, que la gracia del Espíritu Santo transforme nuestra vida, para perdonar y para encontrar la paz en medio de esta división de opiniones.
1: Porque si no nos entendemos, no nos comunicamos, y si no nos comunicamos, prácticamente estamos en conflicto. Por eso es tan importante entender que el Espíritu es uno, y ese Espíritu nos ayuda a que nos comuniquemos entre nosotros. Desafortunadamente vivimos un mundo muy polarizado. Hay muchas tendencias, hay muchas ideas, y hay gente que defiende su preferencia como si fuera la única. Y tenemos que aprender algo muy importante. Somos hijos de Dios todos, pero no todos lo entendemos. Ser hijo de Dios tiene también lo suyo. Porque si yo soy hijo de Dios, tengo que entender que esa persona que me cae tan mal también es hijo de Dios. Entonces yo tengo que ver a esa persona con amor, pero no amor de ir a darle un abrazo y un beso, porque eso ya es demasiado. Ya con que lo toleres es suficiente. Hay veces en que hay momentos y situaciones donde te sientes desesperado, y ¿qué haces? Simple y sencillamente respiras profundamente, tranquilo. ¿Y qué es lo que haces cuando estás respirando? Mi oración cuando empiezo a respirar para calmarme: ven Espíritu Santo, y ven Espíritu Santo, ven Espíritu Santo. Y es algo que me da mucha paz y mucha tranquilidad. Y estoy aspirando el aire de afuera y lo traigo a mí. Y para mí es como una imagen de que ese Espíritu de Dios viene a mí a traerme calma, a traerme paz. Porque a veces pues me desespero. Y es de humanos desesperarse. Pero tampoco me voy a justificar diciendo es de humanos y lo voy a seguir haciendo siempre, sino que tengo que aprender a controlarme. Por eso mi señora da talleres de inteligencia emocional, porque yo practico con ella.
2: Es alumno.
1: No, soy su alumno.
2: Y recordar que el mal que hay hoy en el mundo, del que nos quejamos, del que le pedimos a Dios que lo transforme, se supera con el perdón. Dice por ahí una de las reflexiones, ¿verdad? Dice, solo el Espíritu Santo crea unidad en el amor y en la aceptación recíproca de la diversidad. Puede liberar a la humanidad de la constante tentación de una voluntad de dominar y uniformar todo. Entonces, ¿cómo a veces como seres humanos nos puede ganar el querer que el otro piense como yo, el querer que el otro viva su fe como yo la vivo, el querer que el otro, para que se gane el cielo, ¿verdad?, pertenezca al ministerio en el que yo formo parte, porque solo ese ministerio es el más bonito, el más padre? Y es decir, oye, tranquilo, ¿verdad? O sea, no se puede dominar y controlar todo. Entonces, en esta humanidad, invocar al Espíritu Santo.
1: Sí, porque sin el Espíritu nomás no la vamos a hacer. Y es que el Espíritu es el que nos... ¿Qué es lo que hace el Espíritu? Y ahorita lo mencionabas tú. Solamente bajo el influjo del Espíritu Santo podemos decir que Jesús es el Señor. O sea, no podemos reconocer a Jesús. Por eso en la Escritura dice que solo hay un pecado que no se perdona. Y la gente dice, ¿qué pecado será? pues difamar al Espíritu Santo. Entonces nos salió muy, muy, ¿cómo dice? Muy sensible la palomita, dice. Porque ¿cómo que difamar al Espíritu Santo no se perdona? Es que tenemos que partir de esto. Todo pecado, si hay arrepentimiento, se perdona.
2: Correcto.
1: Pero, sí, si yo no creo, yo no creo en el Espíritu Santo, no puedo reconocer a Jesús como mi Señor. Y si no reconozco a Jesús como mi Señor, no puedo ir a Dios Padre. Entonces, ¿qué significa? Que si yo no creo en el Espíritu, por eso lo difamo, por eso hablo mal de Él, como no creo en el Espíritu, entonces no puedo acceder a Jesús y Jesús no me puede llevar al perdón de Dios Padre. Entonces, no es que el pecado no se perdone, sino que yo no voy a buscar el perdón. Ahí es donde está la clave. Porque sí, hay personas que hasta tienen miedo y dicen, ay, Dios, no estoy difamando al Espíritu Santo. El Espíritu Santo es el Espíritu de Dios que mora en nosotros y nos entiende y sabe que somos malamansados a veces.
2: Sí, y el Espíritu Santo es justamente lo que nos hace, mudos no somos, ¿verdad? Entonces el Espíritu Santo nos hace hablar con Dios y en eso nos enseña, nos recuerda que el don de creer lo hemos recibido gratuitamente. O sea, no nos costó a nosotros nada, ¿verdad? Y en ese sentido, pues hay que dirigirnos con más frecuencia a Dios. Papá, te pedimos esto, Dios, te pedimos esto. La manera en la que usted se dirija y que esa conexión a través de la oración nos lleve a un diálogo fraterno, un diálogo de amor, a un diálogo de amistad, de ternura, de esperanza, de comprensión mutua entre las angustias, entre la diversidad, para poder mostrar, ¿verdad?, que somos mansos. Es una palabra bien difícil, yo digo, no, como que en la humanidad no somos tan mansos, pero deberíamos, ¿verdad? O sea, es una meta aún.
1: La palabra manso viene manso, que viene a ser alguien que se deja poner la mano. ¿Por qué? Porque cuando tú ves a un perro y le acercas la mano y empieza, sabes que no es manso. Cuando le acercas la mano y el perro se deja y le pones la mano, es un perro manso. O sea, es una forma de ver, es quien se deja poner la mano. Y ser mansos es dejar que Dios ponga su mano sobre nosotros. Porque sin la mano de Dios, pues vamos a hacer lo que nosotros nos da nuestra regalada gana y nos va a ganar nuestra humanidad.
2: Y con la mansedumbre, ¿verdad?, que es esta palabra, viene la intención de construir. O sea, no significa sobarnos la espalda, etcétera. No, significa vamos juntos, ¿verdad? O sea, en este gesto de poner la mano y decir vamos juntos con la intención de construir iglesia.
1: Así es, porque la iglesia la construimos todos. Si no, ¿qué es lo que pasa? Nos habla el profeta de los huesos secos. Esa escritura a mí me encanta, de que estaban los huesos ahí y llega el profeta y dice, pues son huesos, entonces hace oración. Y de repente empieza a salir el músculo, empieza a salir la piel. Y ahí están, pero están muertos. Hasta que sopla Dios. Entonces, así es el Espíritu Santo. Nosotros podemos ser huesos secos. Y nuestra vida así se refleja. Porque hay gente que le pregunta sobre sus días, sobre sus proyectos. Y todos, pues esto no tiene remedio, este mundo está... Esos son huesos secos. Porque les hace falta esa chispa. Mira, nomás verle la cara a Omar.
2: No,
1: ya nos vamos a Acapulco.
2: A disfrutar. Algo que quiero conectar, porque yo tengo mucha, mucha devoción a Santa Rita de Casia, ¿no? En medio de esto, una vida bien, bien difícil. La vida de una santa de la iglesia, una mujer que nos recuerda que en las adversidades no deja de llamar a Dios. No deja de confiar en el Espíritu. Una mujer que fue obligada a casarse bien jovencita, ¿verdad?, con un hombre que era violento, dos hijos, queda viuda, sus hijos fallecen. Entonces, ella no se deja vencer ante tanta adversidad y nunca dejó de confiar. Su deseo más profundo en su corazón desde bien chiquita era ser religiosa, y al final tuvo oportunidad de hacerlo, ¿verdad? Vivió una vida en donde incluso tuvo un estigma, ¿verdad? Y pues una santa italiana que yo los invito a, a que hoy, que particularmente celebramos como iglesia o recordamos esta festividad, ustedes puedan invocarla. La llaman la causa de los imposibles, es intercesora de las viudas, de las personas que pierden un hijo, de los matrimonios bien difíciles. Hay que orar, Dicken. Si tenemos un matrimonio difícil.
1: Sí, hay que orar. Y mira, una cosa muy interesante, fuimos a Alba de Tormes en España, y fuimos a donde murió Santa Teresa de Ávila, y cuando llegamos, vemos, ahí está el corazón, y algunas personas dijeron, ¿qué es eso? Es el corazón, y luego se acercan y lo ven, es un corazón, sí, y en el otro lado está un brazo de Santa Teresa, y dicen, ¿cómo? ¿Pero por qué? ¿Cómo le cortaron el brazo? Es que en los tiempos antiguos, cuando alguien era un santo, ellos querían un pedacito del santo para tenerlo ahí como una reliquia, para precisamente venerarlo, para recordarnos que así como Santa Rita, que ella sufrió mucho y demás, pero se mantuvo firme hasta el final. Los santos no son personas, porque los vemos así como monjitas y padrecitos. No, tenemos el caso de Carlo Acutis ahora, muy moderno para nosotros. Tenemos el caso de la Madre Teresa de Calcuta, que llegamos a conocer, a lo mejor no personalmente, pero a través de los medios sociales la veíamos. Y todo esto, ¿qué es lo que implica para nosotros? De que la santidad es nuestra invitación, pero esa santidad necesita ayuda. Una vez hicimos como un skit para los jóvenes, y pusimos a Adán y a Eva. Estaban Adán y Eva, y luego llega Dios y le da a Adán una llave. Me dice, toma, esta es la llave. Y Adán agarra la llave, estaba muy contento con su llave, pero llega Eva y se la baja. Porque ya saben que las esposas, bueno, perdón.
2: Todas las
1: esposas. Entonces la esposa Eva le quita la llave a Adán. Y andaba Eva feliz con su llave, y entonces llega la serpiente, y la serpiente le quita la llave a Eva. A partir de ese momento, las puertas del cielo se cierran, porque ya cayeron Adán y Eva. Y entonces nos encontramos que después viene Jesús. Y viene Jesús, y cuando Jesús muere, le quita la llave al demonio, se la quita, porque ahora ya Jesús tiene la llave. Entonces le habla a Pedro y le dice, Pedro, te voy a dar esta llave. Y Pedro le dice, Señor, pero pues si yo te negué y tres veces, yo te fallé. Y entonces le dice Jesús, entiendo, pero te voy a dar un guardaespaldas. Entonces llega un muchacho así con un sombrero así de detective, con lentes oscuros así, con facha de guardaespaldas. Y luego le dice, ¿y él quién es? Y se abre el saco y dice, Espíritu Santo. Porque el Espíritu Santo es quien nos ayuda. Y ahora, ¿dónde quedó esa llave? Pues en la bandera del Vaticano. Ahí está la llave. Entonces, los muchachos entendieron muy bien todo esto, pero nosotros nos quedamos que cuando fallamos, cuando no podemos tener esa fortaleza, el Espíritu Santo viene en nuestro auxilio.
2: Y nos renueva. O sea, nos renueva la tristeza y todo lo convierte para que al final tengamos un propósito, anunciar con gozo. Ningún santo, ¿verdad? Yo me imagino que andaba por la vida ahí con cara de apagado, de poca fe, o sea, son hombres y mujeres que vivieron en la esperanza, en la convicción, ¿verdad? De creer en Jesús, de tener presente, invocar al Espíritu Santo, de llamar a Dios. Entonces, recuerda, también ahí hay una basílica, ¿no?, en el norte de Italia, no recuerdo si es en Torino, es de San Juan Bosco. Está por todas partes repleta de reliquias de santos. Y cuando yo entraba decía, ¡ay, pero tantos! O sea, porque uno conoce, ¿verdad? Nuestro conocimiento nos permite a aquellos que nos van compartiendo, de los que vamos teniendo alguna nota, etcétera, pero pues no conocemos la vida de todos. Entonces es muy impresionante llegar ahí y ver que en todas las paredes está repleto de reliquias y decir, todos estos hombres y mujeres que alcanzaron la santidad, ¿verdad?, fueron personas que dieron testimonio de que vive, ¿verdad?, que Jesús vive y que es importante anunciarlo con amor, con alegría, con una convicción de formar una iglesia en comunidad.
1: Y es que todos ellos dejaron que obrara el Espíritu Santo en ellos, muy importante. también en cuando fuimos a Guadalupe, en Extremadura, antes de entrar al camerín de la Virgen, estaba un cuarto lleno de reliquias. Y cuando fuimos a Roma, fíjate, bien interesante, para mí uno de los santos que ha sido muy importante en mi vida ha sido San Valentín. Por eso el día de San Valentín es un día tan especial, porque es el día del amor y la amistad, pero tiene su historia. Valentín, un sacerdote católico, que él casaba, porque él creía que el matrimonio era muy importante, pero Claudio el emperador, él no quería que se casaran los jóvenes, porque decía que cuando los jóvenes se casaban, dejaban de ser guerreros furiosos y fuertes. Entonces decía, ahora ya no más quieren irse a su casa, ya no quieren luchar, ya no quieren pelear. Entonces prohibió el matrimonio.
2: Bueno.
1: Y cuando prohíbe el matrimonio, Valentín seguía casando, y entonces lo agarraron y lo metieron a la cárcel. Y lo metieron a la cárcel para condenarlo a muerte. ¿Y qué es lo que sucede? Que en un día empieza el carcelero y le platica a Valentín que su hija era ciega. Y como él era un hombre muy estudiado, que si él podía pues leerle, platicarle para que la niña, que era ciega, pudiera conocer más sobre el mundo. Y entonces Valentín le dice que sí, entonces le empieza a traer todos los días con él, y él empieza a leerle. Le empieza a leer Sagrada Escritura, le empieza a leer. Y la niña estaba muy emocionada, porque a pesar de no ver, se imaginaba todo lo que le decía. Pues un día, en oración y todo, Valentín le impuso manos y dijo, Señor, ven, y entró una luz muy fuerte y la niña recuperó la vista. Fue algo maravilloso, pero luego mandaron a asesinar a Valentín. Pero antes de irse le escribió una carta a esta niña, y donde le decía que él le pedía a Dios que ella pudiera descubrir la bondad del mundo y que con sus ojos pudiera ver grandes cosas y demás. Y al último se despide con mucho cariño y le dice, de tu Valentín. Entonces, ese es Valentín. Lo quitaron del martiriólogo romano, porque son muchos santos y de repente decían que no tenían certeza sobre la vida de él y todo eso. Y bueno, me quedé triste porque dije, bueno, ni modo, esa historia a mí me gustó mucho, pero ni modo. Y que vamos a Roma y entramos a una iglesia y ahí tenía el cofrecito con los huesos de San Valentín. Así que me quedé, dije, wow, pues, porque aquí está. O sea, físicamente ahí está, no lo podemos negar. Y así están, es por eso que las reliquias para mí son tan importantes. Y donde están las reliquias de Santa Rita, podemos decir una cosa. Ahí está para que las mujeres que digan, ay, es que era monjita. No, no era monjita.
2: Oh, ella experimentó, pues, digo, todas estas vocaciones, ¿verdad? Y el don de la maternidad también ahí para las mamás que luego batallan con los hijos, con nosotros los hijos, ¿verdad? Y se desesperan, para las mamás que han perdido un hijo. Es decir, la vida de los santos no es para que los idealicemos o los pongamos por sobre, ¿verdad? Por sobre Jesús, por sobre Dios. La vida de los santos es para que veamos que también pasaron por el mundo, vivieron adversidades, pero no dejaron de creer, no dejaron de confiar. Entonces, ojalá que cuando nosotros seamos llamados a la presencia de Dios, quienes se quedan en este mundo digan, ¿verdad? O sea, aún la iglesia no nos va a declarar santos, ¿verdad? O quién sabe. O quién sabe si nuestra vida fue muy, muy fructífera. Pero sí que diga la gente, ¿verdad? O sea, pasó por su vida haciendo el bien. Pasó por su vida dando testimonio de que Dios estaba entre nosotros a través de mí. Qué bonito sería que alguien dijera eso.
1: Claro.
2: Y a eso es a lo que estamos llamados. Vivamos, pidámosle al Espíritu Santo sabiduría, verdad. ¿Verdad? Hoy que en este mundo es tan complicado hablar desde la verdad, pidámosle al Espíritu Santo que ilumine y transforme nuestra vida de la tristeza a la alegría, del odio al amor. Y bueno, tengamos presente eso particularmente durante estos días al domingo, que nos recuerden las lecturas.
1: Claro que sí, recordemos a Conchita Cabrera, que es alguien de México, que fue una madre de sacerdotes y que ella... Los escritos de Conchita Cabrera son utilizados por sacerdotes, así de ese tamaño, porque cuando nos dejamos guiar por el Espíritu Santo, viene el don de la sabiduría, y el don de la sabiduría nos permite descubrir precisamente a Dios en todo lugar. Se nos acaba el tiempo, ya no tenemos más tiempo para platicar con ustedes, pero queremos recordarles de que ya vamos a empezar el Instituto de Verano, precisamente dentro de 3 semanas. Son 3, ¿verdad? El viernes 12 de junio tenemos el primer curso, que es encontrando, sintonizándonos al Sagrado Corazón de Jesús. Va a ser un taller el viernes en la noche y el sábado. Entonces, va a ser un taller muy importante porque estamos dedicando este Instituto de Verano al Sagrado Corazón de Jesús. Y ese taller lo va a dar mi esposa, y precisamente la veo que está preparándose y lo que está poniendo y demás. Va a ser un tema muy fuerte. Nos va a hablar mucho de nuestra humanidad, pero también nos va a hablar mucho del perdón. Porque el corazón de Jesús es un corazón que nos habla de perdón, de primera instancia. Y luego ya vamos a empezar con los cursos, con la semana, de lunes a jueves, de las 9 de la mañana, a las 12, y de 7 a 9 de la noche. Así que de lunes a jueves vamos a tener clases, ojalá que puedan acompañarnos. Si aquellas personas que tengan que renovar formación cristiana, pueden venir a tomar cualquiera de estos cursos y pueden hacerlo. Y vamos a ofrecer el Ministerio de Consolación para aquellas personas que trabajen con ministerios de luto o consolación. Vamos a dar ese entrenamiento en este verano. Y finalmente vamos a terminar con un retiro de silencio en Casa Guadalupe. Así que hay mucho que ver. La próxima semana vamos a platicar un poquito más específicamente de las clases, pero muchos, muchos retos, muchas oportunidades de aprender más de nuestro Señor. El Señor esté con ustedes. Y la bendición de Dios Todopoderoso, Padre, Hijo y Espíritu Santo, descienda sobre ustedes y les acompañe hoy y siempre. Amén. Nos vemos la próxima semana.
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4: Hola a todos, mi nombre es Andrés López y estaré siendo corresponsal para Cristo Rey Radio en la visita del Papa León XIV al país de España. El Papa León estará visitando España del 6 al 12 de junio y nosotros podremos estar presentes en esta visita histórica del Papa León al país de España. Déjenme les explico un poco cómo será la visita del Papa a España. La agenda ha sido confirmada oficialmente. Él estará visitando la ciudad de Madrid el 6 de junio. En su visita, su primera visita pública será al centro Cedia, que es el centro de acogida integral de Cáritas Diocesana de Madrid para personas sin hogar. Entonces el Papa estará visitando a Cáritas Diocesanas de Madrid. Después tendrá una vigilia con los jóvenes. Esto es el 6 de junio. Ustedes recen por mí y después estaremos presentes en la visita del Papa León al país de España. Les mando un fuerte abrazo y les saluda Andrés López. Dios les bendiga.
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12: Son las 8:10.
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1: La alta calidad de las imágenes y la posibilidad de apreciarlas dentro de una experiencia inmersiva permite descubrir detalles nunca vistos de la Capilla Sixtina. Son trazos, miradas y colores que no se aprecian a tantos metros de distancia. Bajo el título de Relevations, la Archidiócesis de Sídney acogerá el estreno mundial de esta muestra única de la gran obra de Miguel Ángel el día 15 de mayo. Lo hará en un nuevo pabellón construido para la muestra.
2: Esta muestra inmersiva de la Capilla Sixtina forma parte de la preparación para el Congreso Eucarístico Internacional. Pensamos en cuál sería la mejor forma para hacer entender la Eucaristía o la Iglesia a quienes lo conocen. Y la respuesta está en la Capilla Sixtina, que interesa a todo tipo de personas.
1: Creada en estrecha colaboración con los Museos Vaticanos, la recreación de la Capilla Sixtina es en sí una obra maestra a través de la que se narra la historia de la salvación humana. ¿Cuál es el origen de las pinturas? ¿Por qué se ha convertido en un icono mundial? Son cuestiones a las que se le dan respuesta en un recorrido virtual de unos 60 minutos.
2: Creo que miles de personas van a participar en este evento, que probablemente viajará fuera. El siguiente destino será Dallas, en Texas, y después a otras partes del mundo. Creo que a mucha gente le gustará el arte de la Capilla Sixtina y que querrán saber más de ella. Quizá no tienen la oportunidad de visitar el Vaticano o de ir a Italia, así que ya se la llevamos nosotros a casa. Y creo que es también algo bueno para la evangelización de la gente.
1: La experiencia inmersiva sobre la Capilla Sixtina estará activa en Sídney, Australia, desde el 15 de mayo hasta el 19 de julio.
0: Hasta aquí el reporte. 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
28: Hola, ¿qué tal? Bienvenidos a una emisión más de su programa de Fin de Semana con Cristo Rey Radio.
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28: Les saluda con el amor de siempre
29: Lucy Zamudio
28: y Gerardo Vargas, quienes le invitan a permanecer en la grata sintonía del 1110 de amplitud modulada XCWR Cristo Rey Radio en el 1110 de AM para Ciudad Juárez, Chihuahua, El Paso, Texas, Las Cruces, Nuevo México, lugares circunvecinos, pero para todo el mundo, como la ve, que llegamos a través de la web www.cristoreyradio.com. 11 años ya de ser tu radio donde la fe se escucha y el alma encuentra consuelo. Hoy, en este su programa de fin de semana, pues traemos a tratar el tema de la pérdida de una mascota. Y es que, Lucy, pues a lo largo del tiempo las mascotas han ocupado un lugar muy importante en la vida de sus dueños. Tanto así que cuando estas mascotitas fallecen o se extravían, pues el sufrimiento es muy grande para quienes conviven con ellos.
29: Así es, Gera, y bueno, aparte de todo, es un duelo desautorizado y con frecuencia estigmatizado. porque nuestra sociedad subestima este tipo de vínculos, ¿sí? No lo ven como algo normal, ¿sí? Y bueno, también dentro de cuando hay una muerte por persona, pues también se cuenta con algunos permisos laborales o eso, pues entonces en el caso de las mascotas no es así y muy pocos entenderán el dolor de las personas. Sin embargo, a través de los años nos hemos ido dando cuenta que las mascotas pasaron a formar una parte tan importante en la cual ya muchas parejas jóvenes pues ya no quieren hijos. Ya no quieren hijos y lo que sí tienen pues son mascotas y para ellos son sus bebés. Entonces, el día que la mascota llega a fallecer, pues realmente es un duelo y un duelo fuerte para ellos.
28: Sí, es cierto que aún hay quien no da crédito a que esto suceda o incluso le molesta, ya que en ocasiones se le da tanta importancia y muchos dicen, bueno, pues no se trata de un ser humano. Ciertamente que es controversial, pero es muy necesario hacer el proceso de duelo para quienes lo están viviendo. ¿Por qué? Porque respetando el sufrimiento que tienen, es de suma importancia darle salida a ese sufrimiento para que no traiga otro tipo de problemas más severos. Y aquí más que nada hay que verlo con respeto, porque pues lo que para unos es muy importante para otros no, pero igualmente para otras personas tal vez tu dolor no sea tan fuerte y el de ellos sí sea considerado muy fuerte. Entonces aquí, bueno, lo interesante aquí es ver con respeto que cada quien sabe lo que viene cargando en su costal, y en este sentido pues hay que darle salida a lo que ese costal trae de sufrimiento, que es lo que en realidad no queremos seguir cargando.
29: Así es, y bueno, para nuestros pequeñitos también sus mascotas son muy importantes, ¿sí? Y un error que muchas veces cometemos es el inmediatamente cuando muere la mascota, pues si el pequeño no está en casa, no decirle tu mascota se murió y querer reemplazarla. Sin embargo, los niños son muy inteligentes y hasta por una manchita o por algo que la mascota nueva no tenga, pues lo va a detectar y es un sufrimiento mayor para él.
28: Desde luego que sí, y es que fíjense que para los niños muchas veces sus mascotas son sus confidentes, pues que le platican a ellos, lloran con ellos, ríen con ellos, descargan sus emociones con ellos, sean gratas o ingratas, y entonces se vuelven sus cómplices. Y en este sentido, pues es tan grande el vínculo que para los adultos es difícil entender el sufrimiento de estos niños por la mascotita. Entonces, bueno, viene el riesgo del reemplazo, ¿verdad? Lo que decía Lucy. Y en este sentido, pues, del reemplazo, no hay realmente algo que pueda aminorar el sufrimiento. Una nueva mascota, pues, sí podrá ayudar, desde luego, pero no antes de haber hecho el ciclo o el proceso, quiero decir, del duelo para cerrar ese ciclo con la mascotita que se haya extraviado o que haya fallecido. Bueno, ¿qué les parece si en este momento vamos a escuchar la alabanza y regresamos con más aquí a su programa de fin de semana con Cristo Rey Radio?
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0: El que no ama, no ha conocido a Dios, porque Dios es amor. El amor es el resumen de todos los mandamientos. Sin amor, la vida del hombre no tiene espacio ni sentido.
1: Hace falta el amor.
0: La vida es vida solamente cuando hay amor. Todas las fallas humanas son el resultado de la falta de amor. Quien vive sin haber amado, muere sin haber vivido.

0: hemos sido creados por amor y para el amor, para recibir amor y para dar amor. El amor lo llena todo, lo espera todo, lo perdona todo. El amor necesita respuestas de amor. Son las únicas que valen, aunque duelan. Si quieres ser amado, ama.
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1: Ya regresamos a su programa de Fin de Semana con Cristo Rey Radio,
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1: Recuerde que pues ya son 11 años de ser tu radio donde la fe se escucha y el alma encuentra consuelo. Y fíjate qué fondo tan bonito tenemos del canto de las aves. Y pues es muy común que un ave pues tiene un periodo de vida muy corto, y más cuando se le tiene enjaulado. Entonces, pues es algo que recurrentemente está sucediendo. Los pequeños que tienen como mascota un ave, pues sus pérdidas son muy próximas una de otra. Ahora hablemos un poco de los jóvenes, tomando en cuenta también la parte final del segmento anterior, en el cual decíamos que no es conveniente poner el mismo nombre a la mascota. Bueno, en el caso de los jóvenes, cuando pierden una mascota, motivados por su impulsividad, van a tratar de adquirir una nueva mascota a la brevedad, sin antes haber sanado la pérdida anterior. Y algo también que van a recurrir es tratar de ponerle el mismo nombre que al anterior. Los jóvenes son menos dados a permitirse ayudar, y pues ya que ellos creen que pueden sanar pronto y solos, se comen su dolor, pero pues más tarde lo van a somatizar y buscarán descargar inadecuadamente. Incluso pueden actuar con envidia, buscando dañar a otros animales por el enojo que cargan. O lo sugerido con ellos es darles pláticas de concientización del manejo de las emociones. Desde luego hay que integrarlos al resto de la familia en lugar de separarlos o dejarlos solos a su suerte.
2: Fíjate que lo que me ha tocado a mí trabajar, que era precisamente por los duelos de mascotas, es que muchas veces la persona trae un dolor muy profundo, pero ya trabajando nos vamos dando cuenta que no es únicamente por la pérdida de su mascota, sino que trae otras pérdidas, y al estar trabajando lo de la mascota, pues van aflorando, van saliendo.
1: Sí, o lo que pasó aquí es que la pérdida de la mascota fue la que vino a derramar el vaso que estaba ya lleno de tantas pérdidas, y pues es la que detonó ya el aplastamiento del sufrimiento hacia la persona. Y bueno, pues en este sentido, fíjate que los adultos maduros, ante la pérdida de la mascota, tratan de ocultar la tristeza. Y qué incongruencia decir los adultos maduros, más bien quiero decir de una edad madura, porque en este sentido no tenemos la madurez necesaria para trabajar los procesos de duelo. Y bueno, pues se trata de ocultar la tristeza. Así también, pues a veces se mantiene un gran enojo, la impotencia, la frustración, la envidia, entre otras emociones o sentimientos que se presentan. Y en estos momentos pues pueden tener o aflorar frases como lo mató un maldito cafre, ojalá choque, seguro lo envenenó la vecina, pero me voy a desquitar haciéndole lo mismo a su animal, entre otras no menos agresivas. Y lo mejor es darnos cuenta que nuestro dolor está ahí haciéndonos sufrir y trabajarlo para sanar. Una actividad recomendada sobre todo para quienes acostumbraban sacar a pasear a sus mascotas es continuar con esos paseos aún sin su animalito, ya que al hacerlo les permitirá contactar con su dolor y comenzarán a expresar para sanar. Y es que es claro, cuando yo salía a pasear a mi mascota por el parque y ahora ya no hago este recorrido con él, me va a traer a la memoria inmediatamente esto y ese contacto me va a producir que mis lagrimales empiecen a funcionar o a dejarlos que trabajen para lo que Dios nos los dio. Nos dio dos lagrimales, no para contener ahí las lágrimas, sino para dejarlas fluir, y es algo que no entendemos. Creemos que comiéndonos el dolor somos fuertes y que eso nos va a ayudar a salir adelante, pero no. Otra situación que se puede dar es no pretenda sustituir a su mascota de inmediato, porque también es algo que se puede dar en las personas de edad madura. Esto le puede causar enojo al compararla con la anterior o forzar a que la nueva mascota sea como la anterior. Hay que ser honestos y aceptar que el dolor de la pérdida de su animal de compañía o mascota es inmenso, y más bien hay que buscar sanar con la expresión de sus emociones. Si se le facilita o si se le dificulta, pues busque la terapia de acompañamiento tanatológico misma que le estamos ofreciendo nosotros. Y bueno, pues aprovecho en este momento para darles los números.
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1: Y bueno, en este sentido, pues es de vital importancia para recuperar el buen ánimo, las ganas de continuar adelante con energía positiva. Ahora, por otro lado, en los adultos mayores, contrario a los niños, la pérdida de una mascota representa la cercanía con la muerte. Decíamos anteriormente que para los niños es su primera experiencia muchas veces ante la muerte, pero para los adultos mayores, pues es ya esa cercanía con la muerte. Y es una de las últimas experiencias con la misma vida. Entonces esto pues trae un intenso dolor y sufrimiento, sobre todo cuando ese animalito era su única compañía.
2: Fíjate, un pequeño poema para las mascotas. Me enseñaste que el amor viene de distintas formas y que la felicidad se encuentra en las pequeñas cosas. No hablabas, pero en tu mirada podía entenderlo todo. Y entendí que los ángeles a veces llegan a tu vida en cuatro patas.
1: Fíjate nada más qué interesante, ¿verdad? La importancia que se le da a una mascota. Y aquí quiero volver a enfatizar que el respeto ante todo es lo que nos va a ayudar a entender a las personas que están sufriendo por la pérdida de su mascota. Porque es cierto que para muchas personas esto es insignificante, pero para quien lo está viviendo realmente, ver destrozado ese vínculo afectivo tan enorme que se crea con una mascota, pues el sufrimiento es súper intenso y es necesario que sus emociones afloren y que se expresen para que pueda llegar la sanación, pueda llegar la paz, la tranquilidad. En este sentido hay que verlo con mucho respeto, porque lo que para ti puede causar risa para el otro es un sufrimiento muy grande. Lo que para ti en alguna ocasión puede causar mucho dolor, tal vez para la otra persona no. Entonces por eso es que hay que verlo con respeto. Cada quien sabe lo que viene cargando en su costal. Ahora sí, solamente Dios y cada quien sabe lo que trae cargando en ese costal. Y que pues desde luego lo mejor que buscamos es vaciar el costal del sufrimiento para poder estar en paz. Vamos a escuchar la alabanza, regresamos con más aquí a su programa de fin de semana con Cristo Rey Radio,
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10: Ya regresamos a tu programa de Fin de Semana con Cristo Rey Radio.
11: Acompañándonos en comunidad. Bueno, nuestros teléfonos son los siguientes: 656-293-5760 y 656-375-4470. Si es tu necesidad, un acompañamiento tanatológico, ya sea grupal, personal o familiar, pues estamos a tus órdenes. Si no te contestamos al momento de llamar, envíanos un mensajito y regresaremos la llamada en cuanto estemos desocupados.
10: Es muy importante reconocer esas conductas que sabes que debes de sanar, y no hay que buscar culpables, hay que buscar ayuda y apoyo profesional. Bueno, en el segmento anterior hablábamos de cómo las mascotas se convierten en cómplices de los niños, ya que con los niños pues ríen con ellos, juegan con ellos, lloran con ellos, y esta complicidad pues cada vez va creciendo más. Pero fíjense que no es el único caso que se da de las mascotas con alguien más en la familia. Por ejemplo, los adultos mayores muchas veces pues son su única compañía, o son su animal de guía, o el único ser viviente con el que comparten su día a día. Y por tanto, pues también se vuelve una complicidad, ya que también les platican como si lo hicieran con una persona, ¿eh? Llevan a cabo esta acción con sus mascotitas.
11: Así es, y les dedican pues la mayoría de su tiempo, y pues nos damos cuenta también que es bueno el que se rodeen de seres vivos que pueden ser mascotas o flores. Plantas, ¿sí? Lo importante es que esos adultos mayores pues se ocupen de algo y se sientan vivos, ¿sí? Y un animalito, una mascota, pues les ayuda a sentirse amados, bien recibidos, bien acogidos. Y bueno, pues realmente llegan a ocupar un lugar primordial en los adultos mayores.
10: Sí, así como fíjense la experiencia en respecto a la pérdida, tanto en los niños como en los adultos mayores, la pérdida de su mascota, pues es muy fuerte, y el sufrimiento que conlleva, pues también los hace o les dificulta el camino a seguir. Para los niños, en ocasiones, pues representa su primera experiencia con la muerte. Al fallecer la mascota, o cuando la pierden, pues el chiste es que sea porque se extravió o porque falleció, esta pérdida les trae el sufrimiento enorme a los pequeños. Ahora bien, los adultos mayores, cuando fallece su mascota, es un recordatorio de que probablemente ellos sean los próximos. Entonces, este pensamiento es muy recurrente en ellos: pues ya se me fue mi mascota, ya nada más falto yo, ya no tengo a nadie más. Entonces es muy importante ayudarles a cerrar su ciclo con esa mascota y poderles acompañar con alguna mascotita más, y mientras pues por lo pronto se hace este proceso de duelo, pues es importante también que no se deje de acompañar por familiares o por amistades, en la medida de lo posible, claro. Desde luego es cierto que los aman bastante a estos animalitos, y pues para ellos el que se enfermen o el que se extravíen, se los roben o el que fallezcan, pues los hace sufrir. Y pues ahí lo mejor es llegar, abrazarlos y permitirse llorar, ya sea con sus hijos o con sus abuelitos.
11: Fíjate, Gera, que la Biblia nos habla también de los animales. La Biblia indica que físicamente los animales y los humanos tenemos un destino similar al morir. Ambos volvemos al polvo. Aunque en Eclesiastes 3:19 menciona que tanto humanos como animales mueren igual y tienen el mismo aliento de vida. Eso sí, no detalla explícitamente si tiene un alma inmortal que vaya al cielo. La muerte física, los animales, al igual que los humanos, mueren y su cuerpo físico se descompone y regresa al polvo.
10: Definitivamente. Es un ser viviente y pues esto tiene que suceder. Pero fíjese que hay situaciones que nosotros muchas veces no tomamos en cuenta y caemos en errores. Errores que se cometen por parte de los adultos al presentarse la muerte de una mascota. Como por ejemplo esto que les voy a mencionar, le hace mucho daño a los niños. Retirar o desaparecer el cadáver de la mascota para que el pequeño no lo vea. Comprar a la brevedad posible otra mascota que reemplace a la fallecida. O decir que se perdió para que sea menos doloroso para el pequeño. Sin embargo, nos damos cuenta y lo reiteramos, esto no es conveniente, ya que el contacto que el pequeño pueda tener con su mascotita muerta le va a ayudar a entender más la razón de, a lo mejor explicarle, mira, estaba muy enfermito ya y ya su cuerpecito ya no aguantó y por eso tuvo que ya ceder ante la vida y fallecer. Y esto el niño lo entendería mucho mejor que tratar de engañarlo. Es difícil engañar a un pequeño en este sentido.
11: Así es, y bueno, pues la muerte de una mascota duele profundamente porque representa la pérdida de un miembro de la familia, un amor incondicional y una fuente constante de apoyo emocional. El duelo es intenso al romperse ese fuerte vínculo afectivo y la rutina diaria. Además, implica perder compañía constante, lealtad y seguridad. Y como decía, que era la importancia de enseñarle al pequeño pues que los animales mueren y que igual en algún momento dado también lo vamos a hacer nosotros, y que se requiere también, se le puede hacer al animalito pues un ritual de despedida, ¿sí? Y eso es muy importante para el niño porque va viendo la muerte de una manera natural, que es el nacer, crecer, reproducir y morir.
10: Definitivamente, y algo más que podemos ayudar para procesar el duelo con los pequeños o a que ayudarlos a que procesen su duelo por la pérdida de su mascota es acompañarlos a expresar juntos el dolor, llorar con ellos, hacer ejercicios de distensión para que ellos se vayan desestresando. Yo, como decía Lucy, el ritual de despedida con el sepulcro tal vez en el jardín o en el parque, etcétera. Hacer dibujos y carteles de despedida como agradecimiento por su compañía. También, ¿por qué no un mensajito, mandarlo en un globo al aire como señal de despedida? Y bueno, pues con el tiempo y solamente habiendo sanado de la pérdida de la mascota, proponerle al pequeño tener una nueva mascota, pero ya una vez que se haya sanado. Es muy, muy necesario que ya se haya sanado. Y poner un nombre muy distinto al anterior, a la nueva mascota, no caer en ese vicio tan tremendo que se tiene de poner el nombre de lo perdido a lo que se tiene nuevamente. Y en este sentido, bueno, va tanto para mascotas igual como para seres humanos. Vamos a escuchar la alabanza, regresamos con más aquí a su programa de fin de semana con Cristo Rey Radio,
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0: Ya regresamos a su programa de Fin de Semana con Cristo Rey Radio,
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0: Quiero invitarlos a que estén muy atentos de los lugares y horarios donde se llevará a cabo la colecta para continuar los siguientes meses al aire. 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Y bueno, pues les recuerdo, estén pendientes donde se estarán llevando a cabo las colectas, horarios y lugares donde nuestro hermano Jorge Gutiérrez, a bordo de la unidad San Joselito, pues estará atendiéndolos personalmente, porque queremos seguir siendo la radio donde la fe se escucha y el alma encuentra consuelo. En el segmento anterior hablábamos de la importancia de debemos de tener en observar el comportamiento de los adultos mayores cuando pierden a su mascota o animal de compañía al que estaban acostumbrados, y de repente que ya no está más con ellos, pues los desmotiva tanto que es muy interesante ahí abrir nuestros ojos y poner atención en ellos, observar cuál es el comportamiento y poderlos apoyar, desde luego, con el abrazo, con la escucha atenta, porque de repente si usted escucha que me lo devuelvan, que sufro mucho sin él, quisiera saber quién se lo llevó y suplicarle, qué será de mi perrito que se murió, o qué será de mí sin mi perrito que se murió, qué voy a hacer sin mi guía, ya debería de morirme también. Bueno, pues esto nos debe de llamar la atención para estar más con ellos y poderlos acompañar.
1: Bueno, y pues no olvidemos la importancia que tienen esas mascotitas, ¿sí? ¿Cómo podemos decirle adiós a esa mascotita que falleció? Bueno, pues podemos decirle: descansa en paz, amigo peludo. Tu memoria vive en cada rincón de nuestro hogar. Tu amor vive en nuestros recuerdos y siempre te llevaremos en el corazón. Cada ronroneo y caricia que nos diste se vuelve un recuerdo eterno. Tu compañía fue un regalo invaluable y tu amor vivirá para siempre en nuestros recuerdos.
0: Algo que puede ayudar a procesar esta situación tan sufriente, pues es poder expresar de alguna manera el cariño que le teníamos mediante un dibujo, un poema, una canción. Hay quienes toman esta alternativa y es muy importante para lograr la sanación y al mismo tiempo pues rendirle un homenaje a este ser amado, esta mascotita que ya no está más con uno. Y pues esto nos ayuda y nos va a ayudar bastante para poder salir adelante.
1: Fíjate que era algo que más que dice en la Biblia, que dijo Jesús sobre el perro muerto. Uno de sus discípulos dijo: qué dolor más insoportable el de ese perro. Y entonces Jesús lo bendijo y le dijo: la paz sea con él. Qué blancos son sus dientes.
0: Fíjate que bonita catequesis nos da nuestro Señor de que todo ser viviente es importante. Y bueno, pues la importancia lo veíamos desde el arca de Noé, que el Señor se tomó el tiempo de

0: separar a cada raza, cada especie, para que no se perdieran. Y bueno, pues entonces desde ahí nos podemos nosotros dar cuenta del gran amor que Dios le tiene también a los animales, a las mascotas. Y pues a lo largo del tiempo ha habido algunos santos que han mostrado ese amor, como San Francisco de Asís, como también San Martín de Porres, y bueno, entre otros. Pero aquí lo interesante es que usted entienda que el sufrimiento no es una casa de campaña donde nos podemos meter y habitar ahí. No, el sufrimiento hay que liberarlo, hay que sanarlo. Y así también, pues con mucho respeto para aquellos que no aceptan que el dolor puede ser tan grande por una mascota, pues nada más recordarles que solamente Dios y cada quien sabe el costal que viene cargando sobre su espalda y que es necesario vaciarlo, quitar todo ese sufrimiento.
1: Así es, y bueno, pues recordemos siempre con mucho cariño a nuestras pequeñas mascotas, grandes o pequeñas, el recordar esa compañía, ese amor que nos brindaron, ese recibimiento que nos dan cuando salimos y llegamos, ¿no? Muchas veces nos demuestran más alegría que ni las demás personas que vivimos en casa.
0: Efectivamente. Bueno, nada más como una anécdota recordarles, compartirles más bien, que nosotros recordamos un perrito que tuvimos, al cual llamábamos Beethoven, pero era un perro pequeñez, y este perrito tuvo muchos accidentes, no tenía quijada, tenía un injerto de pollo en la garganta, una de sus patitas le fue amputada, parte de su rabito, su columna estaba toda desviada, total, pero el perro tenía muchos deseos de vivir y había quien quería que se sacrificara ya para que no sufriera, y pues no, la idea era que el perro tenía muchos deseos de vivir y le dimos esa oportunidad de vivir, y pues con el tiempo, para poder sanar esa pérdida, una actividad que yo tomé fue hacerle su historia en un libro, lo tengo en borrador y espero publicarlo prontamente, pero fue una manera de sanar esa herida tan sufriente y de al mismo tiempo rendirle homenaje a la fortaleza de ese ser viviente que nos enseñó mucho. Bueno, hasta aquí su programa de fin de semana con Cristo Rey Radio,
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0: Se despide con amor
1: Lucy Zamudio
0: y Gerardo Vargas, invitándolos a quedarse en la sintonía del 1110 de amplitud modulada XWR Cristo Rey Radio, y también en la web www.cristoreyradio.com. Si Dios lo permite, estaremos de regreso la siguiente semana. Mientras tanto,
1: Dios nos bendice. Hasta pronto.

0: Son las 9:23.
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3: En la agenda de León XIV estaba previsto un encuentro en el Palacio Apostólico junto a su Santidad Aram I, líder de la Iglesia Católica de Armenia. El Papa destacó la larga relación entre Roma y la Iglesia Armenia y aseguró que ambas estaban llamadas a fortalecer los lazos fraternos. También expresó su deseo de que continuase el diálogo entre católicos y ortodoxos orientales. Aram I es el líder de la Iglesia Apostólica Armenia de Cilicia, una de las principales ramas del cristianismo armenio. Su sede se encuentra en Antelias, en Líbano, país en el que vive una importante comunidad armenia desde el genocidio de comienzos de siglo. El pontífice tuvo oportunidad de conocer de primera mano este territorio en su primer viaje apostólico el pasado mes de diciembre. Y la situación de guerra y conflicto en la que se ve sumido el país de los cedros fue otro tema que salió a relucir en el encuentro. La reunión concluyó con una oración conjunta en la capilla Urbano VIII del Palacio Apostólico.
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El otro necesita de mí. Yo necesito del otro. Cuidado con una espiritualidad escapista. Que usted se viene huyendo. Por favor, espero que nadie de los que están aquí esté aquí porque huyó. Le huyó a su trabajo, le huyó a su responsabilidad, le huyó a su familia. Esta es la oportunidad para no estar en mi casa. Hay que tener mucho cuidado que la espiritualidad nuestra no sea escapista. Yo no me estoy escondiendo. Mi espiritualidad no es para esconderme de la realidad, sino para encontrarme con la realidad. Mi espiritualidad es para que no me duela la realidad, todo lo contrario. Mi espiritualidad es para que me duela la realidad. Cuidado con una espiritualidad sin Dios. Está de moda. Uf. Entonces esta señora dice que es muy espiritual porque prende velas todas las noches y alumbra la casa. Eso sí se ve muy romántico. Pero eso no es espiritualidad. Y porque quema varitas de incienso. Y porque ya aprendió a adoptar la posición del loto. Cuidado con una espiritualidad sin Dios. Cuidado con una espiritualidad sin una relación personal con Dios, a quien podemos llamar, como Jesús nos enseñó, Padre. Tantas pseudoespiritualidades baratas, comerciales. Cuidado con una espiritualidad desencarnada, allá en la nebulosa, etérea, salida del contexto, que enajena, que emboba, que enloquece. Y cuidado con una espiritualidad sin fraternidad, porque la única manera de descubrir a Dios es a través del hermano, es a través del otro. Entonces, hermanos, que tengamos las ideas muy claras, los sentimientos muy claros, para que construyamos la vida sobre la roca. Bueno, y quiero aprovechar este momento también antes de comenzar el rato de oración para explicarles la corona de Adviento. Nos quedó un poquito grande, pero es que este templo es tan grande que todo tiene que ser así. La corona es circular. Ay, no, es que está de moda hacerla en triángulo. No, la corona no es una moda, es un signo de Adviento. No la puedo hacer rectangular, no, es circular. ¿Y por qué? Porque su circularidad representa la perfección del amor de Dios. Recuerden que el círculo es la figura geométrica perfecta. Por eso. Usted no hay que inventar. Luego, debe tener follaje verde. Follaje verde. ¿Qué es el color de qué? De la esperanza. Porque es un tiempo que nos pone a esperar en el Señor para tener ganas de Él, apetito de Él. El verde en los adornos navideños
significa esperanza. ¿Por qué las familias en los países donde suceden las cuatro estaciones entraban un pino a su casa? Porque todo se ponía blanco. Entonces, entrar el pino verde y tenerlo en casa representaba la esperanza de que el invierno no era eterno, que después del invierno vendría la primavera y todo volvería a reverdecer. Tiene adornos porque la esperanza nuestra no es una esperanza angustiosa. Nosotros no esperamos con angustia, esperamos con alegría. Por eso tiene adornos. Esos adornos representan la alegría de nuestra espera. ¿Y por qué esperamos con alegría? Porque sabemos que no quedaremos defraudados. Porque nuestra espera es en el Señor. Espera en el Señor, sé valiente, ten ánimo, espera en el Señor. Y luego tiene cuatro cirios de distintos colores. Los colores representan que vamos pasando de la oscuridad a la claridad. No tiene otro significado. Y por eso el primer domingo encendemos el más oscuro, en este caso el morado. El segundo domingo encenderemos el morado y el rojo, que es menos oscuro que el morado y más oscuro que el rosado, que es el del tercer domingo. Entonces el tercer domingo estarán encendidos morado, rojo y rosado. Y el cuarto domingo, que es el domingo más cerquita a la Navidad, encendemos el blanco. Y ese domingo, que es el más cercano a la Navidad, ya la corona estará completamente encendida, como encendido estará tu corazón de ganas de celebrar que Dios se hizo hombre, vive en nosotros y está aconteciendo en la historia. Que Dios no está por ahí arriba encaramado en la nebulosa, que Dios no es ajeno, ni extraño, ni foráneo, ni intruso, sino que es el Emanuel, el Dios con nosotros. Esa es la corona. Entonces, aprovechemos este jueves de la primera semana de Adviento y aprovechemos el que viene, el segundo, para que hagamos la hora santa, porque luego se interrumpe la hora santa para darle paso a la novena de Navidad y celebrar con la comunidad y especialmente con los niños este tiempo de Navidad que se aproxima. Vamos a orar sobre la roca. ¿Quién es la roca? Cristo. Él es la roca. Si usted se para sobre la roca, está seguro. Si usted se para sobre arena, no está seguro. Y poner la vida en Cristo es poner la vida sobre roca. Padre, entonces no va a llover, sí va a llover. Padre, entonces no va a ventear, sí va a ventear. Padre, entonces no se van a salir los ríos, sí se van a salir los ríos. Pero voy a estar sobre la roca. Entonces no pereceré porque estoy sobre la roca. Estar sobre la roca no significa que no me va a pasar nada. No, sí, llueve, ventea y se salen los ríos, pero usted está firme, está seguro. Lo que pasa es que si usted ha edificado su vida sobre arena, ventea,
llueve, se salen los ríos y usted zozobra, usted perece. Eso es lo distinto. No es que no vaya a suceder lo que tenga que suceder. Lo que suceda no te va a derrumbar, porque tu vida está sobre la roca. Esa es una de las cosas más lindas que nos hacen, digamos que, trabajar la búsqueda de Dios. Eso es. Como busca la sierva corrientes de agua, así mi alma te busca a ti, Dios mío. Alguien me decía: Pedro, pero ¿para qué Dios? Yo respondo: es que mi poco sentido de vida no alcanza. Necesito el sentido de vida que me da Él. Es que mi poca luz no alcanza. Necesito la luz que me da Él. Es que mis pocas fuerzas no alcanzan. Necesito la fuerza que me viene de Él. Por eso Dios. Porque mis fuerzas no son suficientes, mi luz no es suficiente, mi sentido de vida no es suficiente. En cambio, con Él me sobra sentido de vida, me sobra luz y me sobran fuerzas. Alguien diga amén. Bien, vamos a exponer a Jesús.

Bendito, alabado y adorado sea Jesús. En el Santísimo Sacramento del altar. Bendito, alabado y adorado sea Jesús. En el Santísimo Sacramento del altar. Mi Jesús sacramentado, mi dulce amor y mi consuelo. Mi Jesús sacramentado, mi dulce amor y mi consuelo. Mi Jesús sacramentado, mi dulce amor y mi consuelo. Siéntate, por favor.

Vas a buscar con tus ojos cerrados la presencia del Espíritu de Dios dentro de ti. Es una presencia que lo envuelve todo, que lo llena todo. Y sabiendo que lo llena todo, vas a buscar. Que no es una presencia etérea, sino que es una presencia personal. Porque el Espíritu Santo es persona. ¿Cómo así? Sí. Él siente, Él ama, Él escucha, Él habla, Él cuida, Él crea. Él es inteligente. Es la inteligencia. Y que esta noche puedas tener un encuentro personal con Él, con el Espíritu de Dios. Y que en esta noche te puedas sentir amado, escuchado por Él. Que esta noche te puedas sentir perdonado y comprendido por Él. Que esta noche te puedas sentir acompañado y defendido por Él. Busca. Los seres humanos tenemos el don de la búsqueda. Y no solo de buscar y de explorar hacia afuera la belleza de este universo, sino también la capacidad de buscar y explorar hacia adentro la belleza del Dios que nos habita. Mentalmente dile al Espíritu Santo: Espíritu Santo, gracias por tu presencia en mi vida. Espíritu Santo, gracias por tu operar continuo en mi vida. Espíritu Santo, gracias por escucharme continuamente. Espíritu Santo, gracias por hablarme permanentemente. Espíritu Santo, gracias por crearme y operar continuamente dentro de mí. Espíritu Santo, gracias por acompañarme. Gracias por defenderme del maligno, de mis enemigos. Gracias, Espíritu Santo, por guiarme, por enseñarme. Gracias, Espíritu Santo, por sanar mis heridas. Gracias, Espíritu Santo, por limpiar mis manchas. Gracias, Espíritu Santo, por romper mis ataduras. Gracias, Espíritu Santo, por restaurar mi corazón. Gracias, Espíritu Santo, por iluminar mis pasos. Gracias, Espíritu Santo, por santificarme.

Ven Espíritu Divino, manda tu luz desde el cielo. Padre amoroso del pobre, don en tus dones espléndido, luz que penetra las almas, fuente del mayor consuelo. Ven dulce huésped del alma, descanso de nuestro esfuerzo, tregua en el duro trabajo, brisa en las horas de fuego, gozo que enjuga las lágrimas y reconforta en los duelos. Entra hasta el fondo del alma, divina luz, y enriquécenos. Mira el vacío del hombre, si tú le faltas por dentro. Mira el poder del pecado, cuando no envías tu aliento. Riega la tierra en sequía, sana el corazón enfermo, lava las manchas, infunde calor de vida en el hielo, doma el espíritu indómito, guía al que tú eres el sendero, reparte tus siete dones según la fe de tus siervos. Por tu bondad y tu gracia, dale al esfuerzo su mérito, salva al que busca salvarse y danos tu gozo eterno. Espíritu Santo, Espíritu Santo, Espíritu Santo.

Jesucristo es la obra maestra del Espíritu de Dios. Por eso, dijo el ángel, el Espíritu Santo vendrá sobre ti y la fuerza del Altísimo te cubrirá con su sombra. Por eso el niño que va a nacer se llamará Hijo de Dios. Se lo dijo el ángel a María para que nos quedara a todos bien claro que Jesucristo es la obra maestra del Espíritu de Dios. Y le vas a pedir al Espíritu Santo en esta noche que así como fecundó el vientre virginal de María, fecunde tu corazón de razones nuevas para vivir. Es probable que las razones de vida se vayan envejeciendo, pero el Espíritu Santo todo lo renueva. Y tal vez tú estás cansado de un año de trabajos, de esfuerzos, de un año de pocos resultados. Tal vez estás emocional, psicológica, mentalmente cansado, cansada. Y dile al Espíritu Santo, Espíritu Santo, fecúndame razones nuevas en mi alma, en mi corazón, en mi vida. Y limpia de mi corazón toda amargura, en mi alma, en mi corazón, en mi vida.

0: para que se hiciera realidad en ella el Verbo encarnado. Fecunda en mí intenciones, sentidos, razones nuevas.
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2: Hola a todos, mi nombre es Andrés López y estaré siendo corresponsal para Cristo Rey Radio en la visita del Papa León XIV al país de España. El Papa León estará visitando España del 6 al 12 de junio y nosotros podremos estar presentes en esta visita histórica del Papa León al país de España. Déjenme les explico un poco cómo será la visita del Papa a España. La agenda ha sido confirmada oficialmente. Él estará visitando la ciudad de Madrid el 6 de junio. En su visita, su primera visita pública será al centro Cedia, que es el centro de acogida integral de Cáritas Diocesana de Madrid para personas sin hogar. Entonces el Papa estará visitando a Cáritas Diocesanas de Madrid. Después tendrá una vigilia con los jóvenes. Esto es el 6 de junio. Ustedes recen por mí y después estaremos presentes en la visita del Papa León al país de España. Les mando un fuerte abrazo y les saluda Andrés López. Dios les bendiga.
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Bienvenidos al momento de la liturgia de las horas. Rezo de las completas. A través de Cristo Rey, Radio 1110 AM. 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Unámonos para orar y escuchar a Dios a través de la oración.

0: Buenas noches, bienvenidos al rezo de las completas, correspondientes a los viernes del tiempo pascual. Invocación inicial. Dios mío, ven en mi auxilio.
1: Señor, date prisa en socorrerme.
0: Gloria al Padre, al Hijo y al Espíritu Santo.
1: Como era en el principio, ahora y siempre, por los siglos de los siglos. Amén.
0: Examen de conciencia. Hermanos, habiendo llegado al final de esta jornada que Dios nos ha concedido, reconozcamos

0: sinceramente nuestros pecados.
1: Yo confieso ante Dios Todopoderoso y ante vosotros, hermanos, que he pecado mucho de pensamiento, palabra, obra y omisión, por mi gran culpa. Por eso ruego a Santa María, siempre Virgen, a los ángeles, a los santos y a vosotros, hermanos, que intercedáis por mí ante Dios nuestro Señor.
0: El Señor Todopoderoso tenga misericordia de nosotros, perdone nuestros pecados y nos lleve a la vida eterna.
1: Amén.
0: Himno. El corazón se dilata sin noche en tu santo cuerpo. Oh morada iluminada, mansión de todo consuelo. Por tu muerte sin pecado, por tu descanso y tu premio, en ti Jesús confiamos y te miramos sin miedo. Como vigilia de amor te ofrecemos nuestro sueño. Tú que eres el paraíso, danos un puesto en tu reino. Amén. Salmo 87. Oración de un hombre gravemente enfermo. Esta es vuestra hora, la del poder de las tinieblas. Lucas 22:53.
1: Señor Dios mío, de día te pido auxilio, de noche grito en tu presencia.
0: Llegue hasta ti mi súplica, inclina tu oído a mi clamor.
1: Porque mi alma está colmada de desdichas y mi vida está al borde del abismo. Ya me cuentan con los que bajan a la fosa, soy como un inválido.
0: Tengo mi cama entre los muertos, como los caídos que yacen en el sepulcro, de los cuales ya no guardas memoria, porque fueron arrancados de tu mano.
1: Me has colocado en lo hondo de la fosa, en las tinieblas del fondo. Tu cólera pesa sobre mí, me echas encima todas tus olas.
0: Has alejado de mí a mis conocidos, me has hecho repugnante para ellos. Encerrado no puedo salir, y los ojos se me nublan de pesar.
1: Todo el día te estoy invocando, tendiendo las manos hacia ti. ¿Harás tú maravillas por los muertos? ¿Se alzarán las sombras para darte gracias?
0: Se anuncia en el sepulcro tu misericordia, o tu fidelidad en el reino de la muerte. Se conocen tus maravillas en la tiniebla, o tu justicia en el país del olvido.
1: Pero yo te pido auxilio. Por la mañana irá a tu encuentro mi súplica. ¿Por qué, Señor, me rechazas y me escondes tu rostro?
0: Desde niño fui desgraciado y enfermo. Me doblo bajo el peso de tus terrores. Pasó sobre mí tu incendio. Tus espantos me han consumido.
1: Me rodean como las aguas todo el día. Me envuelven todos a una. Alejaste de mí amigos y compañeros. Mi compañía son las tinieblas.
0: Gloria al Padre, al Hijo y al Espíritu Santo.
1: Como era en el principio, ahora y siempre, por los siglos de los siglos. Amén. Señor Dios mío, de día te pido auxilio, de noche grito en tu presencia.
0: Lectura breve. Jeremías 14:9. Tú estás en medio de nosotros, Señor. Tu nombre ha sido invocado sobre nosotros. No nos abandones, Señor, Dios nuestro. Responsorio breve. En tus manos, Señor, encomiendo mi espíritu. Aleluya, aleluya, aleluya.
1: En tus manos, Señor, encomiendo mi espíritu. Aleluya, aleluya.
0: Tú, el Dios leal, nos librarás.
1: Te encomiendo mi espíritu.
0: Gloria al Padre, y al Hijo, y al Espíritu Santo.
1: En tus manos, Señor, encomiendo mi espíritu. Aleluya, aleluya.
0: Cántico evangélico, cántico de Simeón. Cristo, luz de las naciones y gloria de Israel. Lucas 2:29-32.
1: Sálvanos, Señor, despiertos. Protégenos mientras dormimos, para que velemos con Cristo y descansemos en paz.
0: Ahora, Señor, según tu promesa, puedes dejar a tu siervo irse en paz, porque mis ojos han visto a tu Salvador, a quien has presentado ante todos los pueblos, luz para alumbrar a las naciones y gloria de tu pueblo Israel. Gloria al Padre, al Hijo y al Espíritu Santo, como era en el principio, ahora y siempre, por los siglos de los siglos. Amén.
1: Sálvanos, Señor, despiertos. Protégenos mientras dormimos, para que velemos con Cristo y descansemos en paz.
0: Oración. Señor, Dios Todopoderoso, ya que con nuestro descanso vamos a imitar a tu Hijo que reposó en el sepulcro, te pedimos que al levantarnos mañana, lo imitemos también resucitando a una nueva vida. Por Cristo nuestro Señor.
1: Amén.
0: Bendición. El Señor Todopoderoso nos conceda una noche tranquila y una santa muerte.
1: Amén. Reina del cielo, alégrate, aleluya, porque Cristo, a quien llevaste en tu seno, aleluya, ha resucitado según su palabra, aleluya. Ruega al Señor por nosotros, aleluya.
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4: El Santo del Día. Santa Rita de Casia, patrona de las causas imposibles, religiosa estigmatizada de la Orden de San Agustín. Nació en 1381 en Rocca Porena, aldea de Casia, Italia. Fue bautizada con el nombre de Margherita, pero pronto todos la llamaron Rita. Siendo bebé, hubo un milagro, el de las abejas blancas. Mientras ella dormía en una cesta, unas abejas blancas se agruparon sobre su boca sin hacerle daño y depositaban la miel en los labios de la niña. Un granjero que estaba herido trató de dispersar las abejas con el brazo, pero él, sin esperarlo, se curó inmediatamente de lo que él sufría. Sus padres eran personas humildes, no sabían leer ni escribir. Ellos eran conocidos como los pacificadores de Jesucristo, porque conciliaban peleas entre vecinos y lo hacían desde el nombre de Jesús. Fueron ejemplo y modelo de vida para la niña, como también ejemplo de su fe cristiana. Santa Rita crecía en virtudes, era delicada, obediente, humilde y educada. Desde muy joven quiso ser religiosa. Sus padres ancianos decidieron que lo mejor para ella era casarse y le escogieron un esposo, Paolo Ferdinando. Rita obedeció y fue una excelente esposa. Tuvieron 2 hijos gemelos, pero Paolo era un hombre violento, de carácter fuerte, y la maltrataba. Rita, con paciencia, oración y mucho amor, logró la conversión de su esposo. Paolo finalmente le pidió perdón, se convirtió y siguió de ahí en adelante por los caminos del Señor. Un día fue asesinado por sus antiguos enemigos. Sus 2 hijos juraron vengar la muerte de su padre. Santa Rita entonces rogó fervientemente al Señor para que las almas de sus 2 hijos se salvaran, para que no cometieran un pecado mortal y, si era preciso, que murieran antes de cometer algún delito. Y fue así como sus 2 hijos tuvieron una enfermedad fatal, y el Señor la había escuchado. Por la oración persistente y confiada, Santa Rita logró que sus 2 hijos, antes de su muerte, perdonaran a los asesinos de su padre. Al quedar sola a los 36 años, intentó ingresar al monasterio agustino de Santa María Magdalena, pero fue rechazada 3 veces por ser viuda. Insistió nuevamente y finalmente ingresó. En 1417 se hace religiosa. Durante su primer año, Santa Rita fue puesta a prueba no solamente por sus superioras, sino por el mismo Señor. Un día, como un acto de obediencia, se le ordenó regar cada día una planta muerta. Una mañana las plantas muertas se habían convertido en una vid floreciente que dieron uvas. Era algo sorprendente. Esta santa tuvo gran amor a la pasión del Señor. En 1443, participó en una ceremonia religiosa sobre la pasión de nuestro Señor Jesucristo. Ese día recibió los estigmas y las marcas de la corona de espinas en su cabeza. Empezó su vida de dolor. Tuvo llagas que expulsaban un olor a podrido. Por 15 años vivió sola, lejos de sus hermanas monjas. Con el sufrimiento creció en caridad y confianza en Dios. El crucifijo fue su maestro. Los últimos años fueron de expiación. Murió el 22 de mayo de 1457. Después de su muerte, la herida del estigma desapareció, y en lugar apareció una mancha roja como un rubí, la cual tenía una deliciosa fragancia que nunca desapareció. Por eso no fue enterrada. El ataúd de madera que tenía originalmente fue reemplazado por uno de cristal y ha estado expuesta para veneración de los fieles desde entonces. Y su cuerpo permanece incorrupto. Santa Rita hoy es reconocida en el mundo como la patrona de los imposibles. Su valentía, coraje, oración y persistencia son baluarte para todos. Santa Rita es la patrona de los imposibles con su coraje, oración, persistencia y dolor. Logró cosas imposibles: la conversión de su esposo y la salvación de sus hijos. Enseñanza para la vida. Solo la oración perseverante, la fe y confianza absoluta en Dios son los medios eficaces para enfrentar la enfermedad, el sufrimiento y las pruebas de la vida. Oración a María para casos imposibles y desesperados. Oh María, Madre Celestial, con el alma llena de confianza en ti, vengo hoy a tu presencia. Madre amorosa, defensora y abogada nuestra, para que me ayudes en estos momentos de dificultad y desolación, donde hay tristeza y vacío en mi corazón. María, Madre Poderosa, ayúdame, asísteme, consuélame. Permíteme ser paciente y resistir el mal. Libérame y protégeme de las acechanzas del demonio y de la peste. Te invoco a ti, María. Fortaléceme, cúbreme con tu manto. Soy tu hijo fiel que te llama. Bendíceme, hoy y siempre. Amén.

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4: Él recordaba algunos pronunciamientos del Papa Benedicto, en especial algunos pasajes de su lección magistral en la Universidad de Ratisbona en 2006, y los cuestionaba. Por lo tanto, se pronunciaba de manera bastante fuerte contra la participación del Papa Benedicto en esta ceremonia académica.
5: La carta al rector para evitar la participación de Benedicto la firmaron 67 docentes de los más de 4.000 que tenía la universidad. Sumado a la polémica incrementada en los medios, hubo protestas y Benedicto decidió no ir.
4: A Benedicto XVI no se le prohibió ir, pero se evaluó en la Santa Sede y el Papa mismo, con su delicadeza, consideró que no existían las condiciones porque el evento no se habría podido desarrollar de manera serena, ni estaba garantizada la incolumidad de los presentes, por lo que se podía temer algún enfrentamiento, alguna protesta. He aquí entonces que, a la luz de todo esto, pues se prefirió cancelar la visita.
5: Benedicto, que fue profesor unos 25 años, a pesar de no ir, les hizo llegar su discurso. Aunque parezca que no hay un nexo entre la Iglesia y esta universidad, sí que existe.
4: Ciertamente es una universidad absolutamente laica, ya no tiene ningún vínculo con la Iglesia. Pero no debemos olvidar la historia, porque fue precisamente la Iglesia, de hecho el Papa Bonifacio VIII en 1303, fue quien la fundó y de ahí viene el vínculo.
5: 18 años después, un pontífice va a la Sapienza. Es León XIV.
3: Hasta aquí el reporte. 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

En el Jordán, Jesús fue bautizado por su pariente Juan. Y en el momento del bautismo, se abrieron los cielos. Descendió el Espíritu Santo en forma de paloma. Y se oyó la voz del Padre que decía: este es mi Hijo amado, mi predilecto. Una de las experiencias más fuertes, independiente de lo que pueda estar pasando en nuestra vida, y me refiero a una experiencia espiritual, es la de sentirse amado por Dios.

0: de sentirse hijo, de sentirse hija de Dios. Y en esta noche, cierra tus ojos y busca allí dentro la presencia de Dios. No una presencia que te reprocha, que te señala, que te obliga, que te condena, sino una presencia amorosa, una presencia que te ama. Sentirse muy amado, más allá de la enfermedad, más allá de la incertidumbre, más allá de las preocupaciones, más allá de la escasez. Más allá del miedo, más allá de las traiciones, más allá de todo, que tú en esta noche te sientas como Jesús, que sientas el Espíritu de Dios sobre ti, que sientas la voz de Dios sobre ti, que sientas la predilección de Dios en tu vida, que te sientas preferido, contemplado y mimado por el Señor, más allá de las circunstancias, no importa. Las circunstancias no determinan tu vida, pero el amor de Dios sí determina tu vida. El problema es que tú muchas veces vuelves las circunstancias determinantes y el amor de Dios circunstancial. Hay que hacer el cambio. Comprender que las circunstancias no te determinan, pero que el amor de Dios sí te determina. Porque una madre puede olvidarse de su hijo, del hijo de sus entrañas, pero Dios no tiene cómo olvidarse de ti. Una madre puede renunciar al amor del hijo de sus entrañas. Puede decidir no amar al hijo que salió de su vientre. Pero Dios no puede renunciar, no sabe renunciar, no quiere renunciar al amor que siente por ti. Y las cosas que te pasan, que tú calificas de contradictorias, injustas, inexplicables, traumáticas, insalvables, no representan el amor de Dios en tu vida. El amor de Dios para tu vida está por encima de esas situaciones. Así que más allá de cualquier cosa que pueda estar pasando en tu vida y que tú califiques como contraria, el amor de Dios es sobre ti, como el Espíritu de Dios sobre Jesús, descendiendo en forma de paloma y la voz del cielo que decía: este es mi Hijo amado.
1: Gracias, Señor.

Después del bautismo, Jesús fue empujado por el Espíritu Santo al desierto. Y allí estuvo 40 días y 40 noches, en ayuno y oración. Y cuando decimos que Jesús es empujado al desierto, lo que tenemos que aprender es que Jesús no se va al desierto solo, va con la asistencia del Espíritu de Dios. Y eso lo hace fuerte en la oración y en el ayuno. Dice el texto que al final sintió hambre. Apareció el tentador y le hizo tres ofertas: una de placer, otra de poder, otra de tener. Convierte esta piedra en pan. Te daré todos los reinos de la tierra si te postras y me adoras. Tírate desde el alero del templo, porque dice la Escritura que los ángeles no permitirán que te suceda nada. Te invito en este momento de oración a que consideres la presencia de Dios decisiva en el desierto de tu vida. No es que el Espíritu lo lance, lo empuje y lo deje solo. No. Es que lo empuja y va con él. Lo anima. Me gusta. Lo anima a que Jesús enfrente la prueba, fortalezca su carácter de mansedumbre y humildad, redoble su posición confiada y agradecida al Padre. Y no sucumba a la tentación. Considera que en los momentos de desierto, donde se carece de todo, pero se es sostenido por la gracia, el Espíritu Santo está contigo. Cada uno seguramente está viviendo su propio desierto. Los que en este momento tienen dificultades de salud, los que en este momento no tienen un empleo digno, los que en este momento no tienen nada que servir en la mesa para alimentar a sus hijos, los que tienen una pena moral, los que están viviendo una ruptura sentimental, los que están enfrentando una pérdida de un ser querido o de algo material, los que están perdidos, sumidos en el vicio, están viviendo su propio desierto. ¿Quién creyera? Allí está el Espíritu de Dios con ellos. Allí está el Espíritu de Dios con nosotros, concediéndonos fuerzas nuevas.
Puede que alguno piense, yo de este desierto no voy a salir. Pues sin el Espíritu de Dios es imposible. Pero con el Espíritu de Dios es posible que salgas de ahí y puedas degustar la leche y la miel de la tierra de promisión. Porque ninguna tentación, ninguna prueba es definitiva. Porque créeme que si estás atravesando un momento crucial, difícil, complejo en tu vida, no estás solo. No lo estás. Aunque los sentidos muchas veces te engañen y pienses o sientas que estás solo, la fe no se deja engañar por el tentador y en fe declaramos que estamos en dulce compañía, que contamos con la presencia del Espíritu de Dios, que nos guía, que nos fortalece, que nos acompaña, que nos defiende, que nos anima, que nos salva.

mano derecha sobre el hombro de la persona que está a tu lado. Y le vas a decir,

Adorado sea Jesús en el Santísimo Sacramento del altar. Bendito, alabado y adorado sea Jesús en el Santísimo Sacramento del altar. Bendito, alabado y adorado sea Jesús en el Santísimo Sacramento del altar. Nos diste, Señor, el pan del cielo. Oh Dios, que en este sacramento admirable nos dejaste el memorial de tu pasión. Te pedimos nos concedas venerar de tal manera los sagrados misterios de tu cuerpo y de tu sangre, que experimentemos constantemente en nosotros el fruto de tu redención. Tú que vives y reinas por los siglos de los siglos. Recibe la bendición. Jesús te bendice. Su cuerpo santísimo te bendice. Jesús, pan de vida, te bendice. Jesús, sacramento del altar, te bendice.

Bendito su santo nombre. Bendito Jesucristo, verdadero Dios y verdadero hombre. Bendito el nombre de Jesús. Bendito su sacratísimo corazón. Bendita su preciosísima sangre. Bendito Jesús en el santísimo sacramento del altar. Bendito el Espíritu Santo Consolador. Bendita la excelsa Madre de Dios, María Santísima. Bendita su Santa Inmaculada Concepción. Bendita su gloriosa Asunción. Bendito el nombre de María Virgen y Madre. Bendito San José, su castísimo esposo. Bendito sea Dios en sus ángeles y en sus santos.

0: Son las 11 con un minuto.
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2: Bendiciones, queridos hermanos y hermanas, otro programa posible transmitiendo desde los estudios de WKBM, Radio Paz 810 AM, Arquidiócesis de San Juan, Puerto Rico, donde ser mejor es posible. Y hoy estamos celebrando la solemnidad de Pentecostés en el ciclo A. Mi nombre es Erinaldo Torres, como siempre, en la grata compañía de mis hermanos.
3: Muy buenos días, muy buenas tardes, muy buenas noches. Les habla su servidor Tomás Rodríguez.
4: Reciban el Espíritu Santo. Reciban un gran abrazo lleno del Señor, celebrando la gran fiesta de Pentecostés, el nacimiento de nuestra iglesia desde Puerto Rico. Para el resto del mundo, soy Jay Ledesma. El primer día de la semana, 3 días después de la crucifixión, según San Juan, Jesús resucitado se presenta a sus discípulos y les brinda 2 dones. La paz, que es la serenidad, y el don del Espíritu Santo. Entonces, quedan capacitados para liberar a las personas de las fuerzas del mal que las oprimen. Lucas, en cambio, sitúa este acontecimiento 7 semanas después y nos invita a ver otro aspecto. El don del Espíritu habla un lenguaje universal, el lenguaje del amor. Por eso, como señala San Pablo, el Espíritu Santo sostiene la unidad, pero manteniendo nuestras diferencias de carismas, habilidades, funciones. Todos, desde la diversidad, conformamos el único cuerpo de Cristo. Enciende, Señor, el fuego de tu Espíritu en nuestros corazones.
2: Oremos. Nuestra oración comunitaria y personal, Padre de todos, es hoy de bendición, acción de gracias, alabanza y gozo por los signos de la presencia de tu Espíritu en el mundo. Danos la fuerza de tu Espíritu para anunciar hoy a Cristo como esperanza de la humanidad y verdad que vence la mentira, como paz y libertad que fundamenta la dignidad humana, como vida que supera la muerte, el desamor, la opresión, como amor y fraternidad que derrotan al odio y la violencia, como única liberación, capaz de crear personas libres que aman. Ven, Espíritu Divino, llena los corazones de tus fieles y enciende en ellos el fuego perenne de tu amor. Amén.
4: Amén. Comenzamos nuestro programa con el cántico número 4. Pentecostés, día de fiesta de Padre Eric Preciado.

0: Primera lectura del libro de los Hechos de los Apóstoles, capítulo 2, versículos 1 al 11. Si Babel supuso la dispersión, la falta de entendimiento debido a la diferencia de idiomas, el Evangelio y la efusión del Espíritu Santo lo transforman todo. Superan las fronteras entre naciones y las lenguas. Escuchemos.
1: El día de Pentecostés, todos los discípulos estaban reunidos en un mismo lugar. De repente se oyó un gran ruido que venía del cielo, como cuando sopla un viento fuerte, que resonó por toda la casa donde se encontraban. Entonces aparecieron lenguas de fuego, que se distribuyeron y se posaron sobre ellos. Se llenaron todos del Espíritu Santo y empezaron a hablar en otros idiomas, según el Espíritu los inducía a expresarse. En esos días había en Jerusalén judíos devotos, venidos de todas partes del mundo. Al oír el ruido, acudieron en masa y quedaron desconcertados, porque cada uno los oía hablar en su propio idioma. Atónitos y llenos de admiración, preguntaban: ¿No son galileos todos estos que están hablando? ¿Cómo, pues, los oímos hablar en nuestra lengua nativa? Entre nosotros hay medos, partos y elamitas. Otros vivimos en Mesopotamia, Judea, Capadocia, en el Ponto y en Asia, en Frigia y en Panfilia, en Egipto o en la zona de Libia que limita con Cirene. Algunos somos visitantes, venidos de Roma, judíos y prosélitos. También hay cretenses y árabes. Y sin embargo, cada quien los oye hablar de las maravillas de Dios en su propia lengua. Palabra de Dios.
0: Te alabamos, Señor. Salmo responsorial. Ante la grandeza de la creación, reconozcamos que Dios lo ha dispuesto todo con sabiduría, pero pidamos al mismo tiempo al Señor con el Salmo 103 que no abandone su obra. Hagámoslo diciendo todos: envía tu Espíritu, Señor, y repuebla la faz de la tierra, con el coro San Francisco de Asís en Honduras.
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0: Segunda lectura de la primera carta del apóstol San Pablo a los Corintios, capítulo 12, versículos 3b al 7 y 12 al 13. Los grupos humanos somos diversos y lo mismo nuestras comunidades eclesiales. Pero San Pablo nos dice que existe una fuerza que le da unidad a todo. Escuchemos.
1: Hermanos, nadie puede llamar a Jesús Señor si no es bajo la acción del Espíritu Santo. Hay diferentes dones, pero el Espíritu es el mismo. Hay diferentes servicios, pero el Señor es el mismo. Hay diferentes actividades, pero Dios, que hace todo en todos, es el mismo. En cada uno se manifiesta el Espíritu para el bien común. Porque así como el cuerpo es uno y tiene muchos miembros, y todos ellos, a pesar de ser muchos, forman un solo cuerpo, así también es Cristo. Porque todos nosotros, seamos judíos o no judíos, esclavos o libres, hemos sido bautizados en un mismo Espíritu para formar un solo cuerpo. Y todo se nos ha dado a beber del mismo Espíritu. Palabra de Dios.
2: Te alabamos, Señor.
0: Secuencia. La secuencia de Pentecostés, conocida por su inicio en latín como Veni Sancte Spiritus, ven Espíritu Santo, es un himno poético y una oración litúrgica profundamente espiritual que se proclama o canta en la misa del domingo de Pentecostés, generalmente antes del Evangelio. Esta secuencia es considerada una obra maestra de la literatura cristiana, atribuida al siglo XI, que transforma la teología sobre el Santo Espíritu en una oración sentida para la renovación interior. Escuchemos esta versión que interpreta María Echevarría de México.

Lectura del Santo Evangelio según San Juan, capítulo 20, versículos 19 al 23. San Juan sitúa la efusión del Espíritu Santo en el primer día de la semana, domingo, por la tarde, hora en que la comunidad acostumbrada reunirse para la fracción del pan. ¿Quiere decirnos entonces que cada vez que celebramos la Eucaristía nos encontramos con el resucitado? Escuchemos, pero antes entonemos el Aleluya.

0: Proclamación del Santo Evangelio según San Juan.
1: Gloria a ti, Señor.
0: Al anochecer de aquel día, el día primero de la semana, estaban los discípulos en una casa con las puertas cerradas por miedo a los judíos. Y en esto entró Jesús. Se puso en medio y les dijo: paz a vosotros. Y diciendo esto, les enseñó las manos y el costado. Y los discípulos se llenaron de alegría al ver al Señor. Jesús repitió: paz a vosotros. Como el Padre me ha enviado, así también os envío yo. Y dicho esto, exhaló su aliento sobre ellos y les dijo: recibid el Espíritu Santo. A quienes les perdonéis los pecados, les quedan perdonados. A quienes se los retengáis, les quedan retenidos. Palabra del Señor.
1: Gloria a ti, Señor Jesús.
2: Compartimos con ustedes el cántico número 5, Dios de Pentecostés, del Ministerio Sinaí.

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4: Amados hermanos, sean todos bienvenidos a la celebración de la solemnidad de Pentecostés, la venida del Espíritu Santo con la que se pone en marcha el tiempo de la Iglesia, fundamentalmente dedicado a la predicación del Evangelio. Pentecostés en griego significa día quincuagésimo o 50 días después. El 50 es un número que ya los judíos tenían asimilado desde hace siglos como símbolo de plenitud. Una semana de semanas, 7 por 7 más 1. Es cuando celebraban, después del Éxodo, la fiesta de la recolección agrícola y la alianza que sellaron con Yahvé en el monte Sinaí. Guiados por Moisés a los 50 días de su salida de Egipto. El Pentecostés cristiano significa el nacimiento oficial de la Iglesia, hoy reunida para celebrar esta gran fiesta. Como culmen de la Pascua, se produce el envío del Espíritu Santo en Pentecostés. Y de ello hablan las lecturas que hoy escuchamos. Tanto el Evangelio como el libro de los Hechos de los Apóstoles nos ofrecen su propia versión de este acontecimiento, coincidiendo con que el Espíritu es el don que el Señor hace a sus discípulos para que puedan continuar su misión. El Salmo nos invita a entender este momento como una nueva creación, y Pablo, por su parte, nos recuerda que la acción del Espíritu se manifiesta de múltiples maneras, pero todas ellas son para el bien de la comunidad. Pongamos atención al análisis. Bendiciones.
5: Gracias como siempre al hermano Jay por esa sinopsis de estas hermosas lecturas de este domingo en la solemnidad de Pentecostés en el ciclo A. Esta es WKBM Radio Paz 810 AM, Arquidiócesis de San Juan, Puerto Rico, donde ser mejor es posible. Bendiciones, hermanas y hermanos, como siempre, por escucharnos y seguirnos todos los martes a las 8 de la noche en la retransmisión de nuestro programa, también los domingos a las 2 de la tarde. Nos pueden escuchar también a través del internet por radiopaz810.com. Importante que nos sigan en nuestras redes sociales a través de Facebook Liturgia Música, nuestra fanpage Liturgia y Música, y a través de Instagram Liturgia y Música. Bendecimos como siempre a todos los hermanos que nos escuchan acá en Puerto Rico a través de las ondas radiales de Radio Paz, y todos los hermanos que también nos escuchan en muchos países a través del mundo, en todas las emisoras que nos retransmiten en Alemania, Argentina, Australia, Bolivia, Brasil, Canadá, Chile, Colombia, Costa Rica, Cuba, Ecuador, El Salvador, España, Estados Unidos, Filipinas, Guatemala, Honduras, Israel, México, Nicaragua, Panamá, Paraguay, Perú, República Dominicana y Venezuela. Bendiciones para todos estos hermanos que nos escuchan de parte del equipo de Liturgia y Música, Jay Tomás y este servidor Rinaldo desde Puerto Rico, la Isla del Cordero.
4: Amén.
5: Amén. Bueno, hermanas y hermanos, y ahora en la discusión de estas santas lecturas de esta solemnidad de Pentecostés. Y entrando en la discusión de esta primera lectura de los Hechos de los Apóstoles, se llenaron todos del Espíritu Santo y empezaron a hablar. ¿Qué nos tiene Jay?
4: Aquí, en la mañana de la fiesta judía de Pentecostés, y estando los discípulos reunidos en el cenáculo, se cumplieron las promesas. El Espíritu Santo desciende en un hecho increíble y de manera espectacular, como se relata en la lectura del libro de los Hechos. Aquí los judíos presentes que estaban allí en Jerusalén han venido de todo el mundo a celebrar la fiesta de las semanas, sin que lo pretenden, dice yo, van a ser testigos de algo totalmente nuevo, ni esperan ni saben cómo lo van a poder explicar. Pentecostés. Entonces, el canto de las maravillas de Dios en todas las lenguas. Si en Babel se confundieron, en Pentecostés se aunan, aunque sean distintas. No hay exclusión, sino una profunda comunión de lo diverso, de manera que aunque sigan caminos y expresiones distintas, el Espíritu mismo es quien los une. El don del Espíritu nos lleva a la unión profunda a la que estamos destinados por la voluntad divina. Erinaldo.
5: Fíjense, hermanos, que antes de nada, Lucas sitúa la venida del Espíritu en el día de Pentecostés. Pentecostés era una fiesta judía celebrada 50 días después de la Pascua.
4: Sí.
5: Originariamente era una fiesta agrícola, en la cual pues se agradecía a Dios la cosecha de la cebada y del trigo, pero en el siglo I pues se convirtió en la fiesta histórica que celebraba la alianza, ¿verdad? Esa entrega de la ley en el Sinaí y la construcción del pueblo de Dios. Al situar en este día el don del Espíritu, pues Lucas sugiere que el Espíritu es la ley de la nueva alianza. Pues es él el que, ¿verdad?, en el tiempo de la iglesia anima la vida de los creyentes, y que por él pues se constituye la nueva comunidad del pueblo de Dios, la comunidad mesiánica, que vivirá de la ley inscrita por el Espíritu. en el corazón de cada discípulo. Viene después la narración de la manifestación del Espíritu. El Espíritu pues presentado como la fuerza de Dios a través de dos símbolos, el viento de la tempestad y el fuego. Son los símbolos, ¿verdad?, de la revelación de Dios en el Sinaí, cuando Dios dio al pueblo la ley y constituyó a Israel como pueblo de Dios. Estos símbolos evocan la fuerza irresistible de Dios que viene al encuentro del hombre, que entra en comunicación con él y que dándole el Espíritu pues constituye la comunidad de Dios. El Espíritu, ¿verdad?, esa fuerza de Dios, es presentado en forma de lengua de fuego. La lengua no es solamente la expresión de la identidad cultural de un grupo humano, sino también la manera de comunicarse, de establecer esos lazos duraderos entre las personas, de crear comunidad. Hablar otras lenguas es crear relaciones. Es la posibilidad de superar el gueto, el egoísmo, la división, el racismo, la marginación. Aquí tenemos, ¿verdad?, el reverso de Babel. Allí pues los hombres escogieron el orgullo, la ambición desmedida que condujo a la separación y a desentenderse de los demás. Aquí pues se vuelve a la unidad, a la relación, a la construcción de una comunidad capaz de diálogo, de entendimiento, de la misma experiencia interior, fuente de libertad, de comunión, de amor. La comunidad mesiánica es la comunidad donde la acción de Dios por el Espíritu pues modifica profundamente las relaciones humanas, llevándola al compartir, a la relación, al amor. En este escenario, como debemos entender los efectos de la manifestación del Espíritu, pues todos les oían proclamar en su propia lengua las maravillas de Dios. El elenco de los pueblos pues convocados y unidos por el Espíritu pues señala representantes de todo el mundo antiguo, desde Mesopotamia, pasando por Canaán, por el Asia Menor, por el norte de África, hasta Roma. A todos debe llegar la propuesta liberadora de Jesús, que hace de todos los pueblos una comunidad de amor y de comunión. Uh-huh. Amén. Bueno, hermanas y hermanos, y ahora entrando en esta discusión de esta segunda lectura de hoy, de la primera carta del apóstol San Pablo a los Corintios. Hemos sido bautizados en un mismo espíritu para formar un solo cuerpo. ¿Qué nos tiene Jay de esta interesante lectura?
6: Pues aquí, en esta segunda lectura, al ser el Espíritu, el que es el origen de los dones, mira, individuales, su posesión puede crear tensiones dentro de una comunidad. Tal fue la experiencia de los corintios, y por eso San Pablo les ayuda a su discernimiento con esta lectura de Pablo. Aquí, sobre todo, hay diversidad de carismas y servicios. Pero aquí lo más importante es que el Espíritu Santo actúa y va a traer riquezas a la comunidad para formar un solo cuerpo, y es el de Cristo, y luego ser guiados por el Espíritu Santo. Erinaldo.
5: Fíjate, Jay, Tomás y Marcos que nos escuchan. La comunidad cristiana de Corinto era viva y fervorosa, pero no era una comunidad ejemplar, ¿verdad?, en lo que respecta a esa vivencia del amor y de la fraternidad. Los partidos, las divisiones, las contiendas y rivalidades perturbaban la comunión y constituían un contratestimonio. Las cuestiones sobre el tema de los carismas, ¿verdad?, esos dones especiales concedidos por el Espíritu a determinadas personas o grupos para provecho de todos, pues se hacían sentir con especial agudeza. Los que poseían esos dones carismáticos se consideraban los escogidos de Dios, se presentaban como iluminados y asumían con frecuencia esas actitudes de autoritarismo y de prepotencia, ¿verdad?, que no favorecían la fraternidad y libertad. Por otro lado, lo que no habían sino dotados, ¿verdad?, de estos dones, eran despreciados y descalificados, considerados así como cristianos de segunda, sin voz ni voto en la comunidad. Pablo pues no puede ignorar esta situación, y en la primera carta a los Corintios corrige, amonesta, da consejos, muestra la incoherencia de estos comportamientos incompatibles con el Evangelio. En el texto que se nos propone, pues Pablo aborda la cuestión de los carismas. En primer lugar, Pablo afirma que es preciso saber enjuiciar la validez de los dones carismáticos para que no se hable de carismas a propósito de comportamientos que pretenden únicamente garantizar privilegios de ciertas figuras. Y Pablo concluye su razonamiento comparando a la comunidad cristiana con un cuerpo, como muchos miembros. A pesar de la diversidad de miembros y funciones, el cuerpo es uno solo. Por todos los miembros circula la misma vida, pues todos han sido bautizados en un solo espíritu y han recibido un único espíritu. Hermosa, ¿vale? Esta segunda lectura, eso que podemos seguir discutiendo sobre ella, pero más adelante pues estaremos discutiendo este santo evangelio de hoy según San Juan. Mientras tanto, escuchemos un cántico.
6: Continuamos con ustedes el cántico número 7. Ven, Espíritu Santo del Padre Eric Preciado.

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1: De regreso, hermanas y hermanos, en esta solemnidad de Pentecostés, y ahora entrando a este santo evangelio de hoy según San Juan, como el Padre me ha enviado, así también os envío yo. Recibid el Espíritu Santo. ¿Qué nos tiene Jay de este hermoso evangelio de hoy?
2: Esto es hermoso, profundo. Claro, en la versión que tiene Juan es muy distinto a lo que es Lucas, pero es hermoso. Aquí en el día de Pascua, después del saludo de paz que llena de alegría al grupo de discípulos, en quienes está representado, mira, toda la iglesia, Jesús les envía como él había sido enviado por el Padre. Fíjate cómo es la cadena. Y para que puedan cumplir esta misión, les da su mejor ayuda. Les comunica su Espíritu. El Espíritu de Jesús resucitado sobre esta iglesia naciente transforma a los discípulos. Pero sin el Espíritu no es posible la fe en Cristo vivo y tampoco el sentido de la urgencia para anunciar la palabra de Dios. Aquí los dos grandes enemigos del humano son el pecado y la muerte. Cristo resucitado vence a ambos. La muerte no es el, como dice la palabra, aguijón decisivo sobre el hombre, sino que el pecado tampoco es la losa que aplasta. Lo importante y hermoso aquí es que lo afirmamos y creemos, no porque lo necesitemos en nuestra debilidad, sino que el Espíritu Santo.
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0: Son las 12 con 2 minutos.
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3: Luis Teso ha dicho...
4: Él mismo dijo, un hombre disparó y otra mano, la mano de la Virgen hizo recorrer esa bala, salvaguardando prácticamente todos los órganos vitales de su cuerpo. De hecho, los médicos, en el momento de la intervención, quedaron sorprendidos porque el recorrido de la bala dentro de su cuerpo rozó los órganos vitales sin dañarlos. Es inexplicable, científicamente inexplicable.
5: Para Juan Pablo II, el atentado y el mensaje de Fátima estaban profundamente conectados y lo leyó como una de las profecías.
4: Tanto es verdad que resulta que todavía en fase de convalecencia se hace llevar toda la documentación que se refiere a aquel caso. La lee y seguramente hace una lectura personal, una lectura a la luz de aquello que era y de aquella revelación hecha por la Virgen con las visiones, ese secreto ligado.
5: El Vaticano terminó publicando el tercer secreto de Fátima en el año 2000 con Juan Pablo II. Decía que había un obispo vestido de blanco que cae muerto bajo disparos. A partir de entonces, la relación entre el Papa polaco y Fátima se volvió inseparable. Juan Pablo II peregrinó varias veces al santuario portugués y en 1984 donó a la Virgen la bala de aquel atentado que ahora lleva dentro de la corona. A día de hoy, y más de 100 años después de aquellas apariciones, Fátima continúa atrayendo a millones de peregrinos y sigue siendo uno de los lugares donde historia, fe y misterio continúan entrelazándose.
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2: Buenos días, buenas tardes, familia de Dios. Bienvenidos a otro Rompiendo Esquemas. Hoy es domingo 24 de mayo del 2026, la fiesta de Pentecostés. 50 días después de la Pascua, estamos en la fiesta grande de la Iglesia, el nacimiento de la Iglesia como tal, la nueva alianza, la vida nueva. Todo se nos da en Pentecostés. Don Rafa Castro.
3: Gusto saludarlo, padre. Espero haya tenido unas travesías deliciosas y felices.
2: Sí, la pasé súper bien, la verdad.
3: Te extrañamos los programas anteriores.
2: Claro, pero bueno, toca,
3: ¿no? Saludos a todos.
2: Yo no los escuché para que no tener ningún criterio.
4: Okay. Menos mal.
3: Bueno, no, los oyentes saben que ponemos el corazón a todo lo que hacemos. Saludos para todos, que disfrutemos este domingo de Pentecostés.
2: Don Andrés Rogelio Castillo.
4: Bueno, acá estamos otra vez con el plantel completo. Qué lindo poder compartir, estar juntos y reflexionar sobre estos lindos temas.
2: Muy bien, en la primera parte del programa compartiremos algunos aspectos de reflexión sobre un artículo que comparte nociones de cómo desarmar moralmente a una juventud que está violenta. Uh-huh. Incluso cuando son delincuentes, ¿no? Uh-huh. ¿Cómo poder desarmarlos, ¿no? Y vamos a platicar un poquito de eso. En el segundo segmento reflexionaremos sobre las lecturas que la Iglesia nos presenta como alimento espiritual para este 24 de mayo del 2026, domingo de Pentecostés. Y es que la grandeza de este domingo, como lo resalta la liturgia, manifiesta una alianza extraordinaria, que ya no es una ley escrita, es decir, muerta, sino es la vida nueva que llega a la Iglesia por medio del Espíritu Santo del Resucitado. Es el Espíritu del Resucitado.

0: Él sopla sobre su iglesia al Espíritu Santo y nos da esa relación, ¿no? Se establece una relación íntima, no desde afuera, sino desde adentro. Y finalmente, tres noticias que cada uno de nosotros ha escogido para comentar con ustedes. Don Rafa Castro.
1: Pues ante la llegada de Pentecostés, esta semana el Papa León XIV pide a Dios que despierte las conciencias de la gente.
0: Don Andrés Rogelio Castillo.
2: Magnífica Humanitas, la primera encíclica de León XIV que será publicada mañana 25 de mayo. Vamos a emplear.
0: Mi noticia tiene que ver con la visita del Papa León XIV a España este próximo 6 de junio, del 6 al 10 de junio, y el 9 de junio tendrá una misa, el 10 de junio tendrá una misa en el templo expiatorio de la Sagrada Familia para bendecir la última cúpula que han puesto, que está magnífica, y entonces además son los 100 años de la muerte de Gaudí. Claro. Entonces van a celebrar eso y va a estar presente los reyes de España, desde luego el presidente del gobierno español, el presidente de la Generalidad de Barcelona y pues de la Cataluña, y estarán desde luego, es un momento muy bonito. A mí me encanta el templo de expiación de la Sagrada Familia, ya hablemos un poquito de eso
1: un poquito al final,
0: más adelante. Ok, muy bien. Pues la violencia, los jóvenes están muy violentos.
2: Es tremendo, ¿no?
0: Solo en Estados Unidos, también en Europa, también en Latinoamérica. Y parece que tiene que ver con la ausencia de claridad en la crianza. Tiene que ver mucho con la falta de la paternidad, ¿no? Porque a veces los padres están en casa, pero no hacen mucho. O sea, no hay nada, que el niño haga lo que quiera.
2: Claro, bueno, hay un cambio generacional. Yo no tengo la fecha exacta, no la sé, pero sí me doy cuenta que hay un cambio generacional. Donde de un determinado momento a otro, bueno, es un proceso, no es tan rápido, pero digo, se vio de un determinado momento a otro donde estaba como prohibido poder retar, poner límites, decir esto no se hace o esto no está
0: somos
2: bien.
0: Somos amigos.
2: ¿No? Claro.
0: Somos amigos. Exacto.
2: Y eso fue en contra, ¿no?
1: Yo recuerdo que una vez empezó a hablar mucho socialmente en las familias el tema de dejemos al muchacho hacer lo que él quiera porque eso es lo mandado, el libre desarrollo de la personalidad.
2: Una locura.
1: Y no se establecieron reglas, no se establecieron límites y ahí está el asunto.
0: Hoy, es un mito.
1: Agresión o juvenil.
0: Es un mito que se popularizó en los años 60 y se le llama el mito de Rousseau. La libertad total fundamental.
1: Anarquía
0: total, ¿no? Porque entonces se dejaba libre para que se desarrollara el muchacho y se convirtiera en un hombre nuevo. Pero lo que ha sucedido son las consecuencias terribles, ¿no? De un montón de una generación prácticamente inservible, de una generación que no ha progresado, de una generación que está deprimida, de una generación que ha adoptado la violencia como su único modo de comunicarse, y entonces pues el hombre nuevo no llegó, ¿no? Y es el lema prohibido prohibir, decía mito de Rousseau. Sí. Prohibido prohibir. Estamos hablando de los años 60,
1: no
0: de los años 70 y de los años 80. ¿No?
1: Sino dejémoslo ser para que ellos hagan lo que quieran, ¿no?
0: Claro. Y eso llevó que se reencuentren solos, ¿no? Sí. No orientarlos, no encaminarlos, no formarlos, sino que a lo que salga, ¿no? Pues lo que ha salido no es nada bueno. Lo estamos pagando las consecuencias hoy en día.
2: Sí, dice que el informe, me gusta que da un ejemplo que de donde fracasó el mito que se llamó El Buen Salvaje de José Stalin, que mandó en el año 1933 6.000 prisioneros a una isla con la idea de que podían autorregularse solos, que no había que ponerle reglas ni nada, ¿no?
0: El mito de Rousseau de nuevo, sí.
2: Claro,
0: sí.
2: Y que en solo 3 meses desaparecieron 4.000 personas.
0: Y las atrocidades indescriptibles que se realizaron.
1: Y un apunte más. De hecho, ahorita están lanzando esa serie del Señor de las Moscas, que precisamente es una pequeña sociedad infantil de niños. Es como un mito en el que una cantidad de niños se encuentran después de la guerra, se encuentran en una isla y empiezan a construir la sociedad de los niños. y se dan cuenta que ellos solos no pueden, o sea, la anarquía no se permite construir uh-huh. ninguna sociedad, y terminan ellos haciendo como los establecimientos.
2: Claro, ellos mismos.
1: Ellos mismos establecen las reglas, porque sin árbitro, pues lo va a decir Pascal, no es posible un partido de fútbol uh-huh. sin un árbitro.
2: Sí, claro.
1: Porque si no, se revienta todo el mundo desde su impulso.
0: Y a pesar salvaje, de que ¿no? la gente lo que quiere es anarquía, y sí, por claro. eso los pleitos con los árbitros, ¿no? Uh-huh. Son los personajes más odiados de un partido de fútbol.
1: Sí, claro. sí, sí.
2: Claro. Lo que pasa es que lo que se busca en realidad es una anarquía mal entendida, porque es una anarquía contagiada de ideología. No es la anarquía real, real, real de que cada uno hace lo que quiera, sino es ese como la proyección de creer que cuando yo haga lo que quiera voy a estar bien, y es todo lo contrario, ¿no es cierto?
0: Mm. Y claro, siempre necesitamos reglas, siempre necesitamos... Claro. El no es una buena palabra.
2: Sí, claro.
0: No a esto, tú no puedes, yo le digo a la gente, es que ¿por qué se paran sobre una silla? La silla no es para pararse, para eso está la escalera. Sí. Como somos haraganes, uh-huh. Holgazanes, entonces
2: agarramos
0: la silla, sí. La silla es frágil, la quiebran y se van quedando sin silla.
2: Y sin cadera.
0: Y sí, se caen y todo, o sea, sí. Es una cosa terrible por la pereza de no ir a traer... Sí. Algo de no ir a buscar algo. Entonces, siempre necesitamos un no uh-huh. Para comprender, ¿no? El obispo Fulton Sheen ponía el ejemplo de una isla que uh-huh. estaba rodeada de manglares y de muros. Uh-huh. Y entonces los muros pues evitaban la erosión del mar de la isla, y los manglares también. Y la gente empezó a protestar que por qué, que cómo puede ser, que no necesitamos los muros, que la naturaleza bella, y esto y lo otro, y afuera los manglares, afuera los muros. Y de repente empezaron a darse cuenta que el mar se estaba comiendo la tierra.
2: Claro.
0: Que necesitaban los muros, que necesitaban los manglares.
1: Pues de por sí hay una cuestión muy original, muy innata en el ser humano, que es como ese vicario de la moral, ¿no? Del buen vivir que está implícito pues en cada ser humano. Y pretender zafarse de eso ya es un fiasco terrible, sí. Porque pretender zafarse de la norma ética o de el establecimiento moral original, pues ya es ir en contra de la misma naturaleza del bien, ¿no? Y necesitamos pensar que la ética, que la moral, que los valores, que la axiología en los muchachos se requieren sí o sí para el buen vivir. De lo contrario, la violencia va a imperar.
0: Claro, sí, sí. Porque pensemos en los mandamientos de la ley de Dios, ¿no?
1: Vicarios, o sea, claro.
0: Claro, son guías sí, importantes, sí, porque sí. Nos sirven de referencia para nuestras relaciones sí. Con Dios, los tres primeros, relaciones con el prójimo, los otros restantes, son negativos, es verdad, no cometerás adulterio, no robarás, no matarás, son negativos, los noes son importantes, siempre son importantes los noes, y entonces sí, hay que saberle, proceso, sí. Decirle a los niños no.
2: Sí, aunque no esto, les guste, más adelante sí, se van a claro, dar cuenta de qué
0: claro,
2: se trata.
0: Claro, claro, porque eso los va guiando, es un punto de referencia, y sin esa guía no hay crecimiento.
2: Claro.
0: Porque entonces, si yo quiero hacer lo que me da la regalada gana, pues yo aplasto a Raimundo y a todo el mundo en el proceso.
1: Uh-huh. Sí, hay un punto clave ahí que también ha como obstaculizado el buen vivir de los muchachos y la buena educación, y es el Estado o la ley como que defiende ese tipo de anarquías, ¿no? Uh-huh. O sea, no, los papás no pueden decirle nada a los muchachos porque si no son demandados. En Colombia, por ejemplo, bueno, bienestar familiar
0: mucho
1: aquí...
0: Abuso. Hubo mucho abuso.
1: Sí, sí, por supuesto.
0: O sea, que tampoco hay que, condenar a Raimundo y a todo el mundo en esto. Yo creo que la sociedad vio mucho abuso, ¿no? Niños quemados con cigarro. Aquí era famoso eso. Yo cuando llegué hace 40 y pico de años, continuamente los padres apagaban los cigarros en la piel de los niños.
2: Uy, tremendo,
0: ¿no? Y los castigos eran brutales. No era el castiguito de nuestros campesinos que te voy a hincar en trigo o el maíz. ¿A ti te encaron sobre maíz?
1: Sí, padre,
0: oh, claro. Sí, tienes cara de maíz inflado.
1: No, yo tengo cara
2: pentecostaliado. Yo crecí con la amenaza que nunca se hizo realidad.
0: Incluso eso es crueldad.
1: Sí, claro.
0: Pero no tanto como lo hacían acá. Y entonces acá ahora como que el péndulo se fue para el otro lado.
1: Claro. Sí,
0: y no toques a los niños, no toques esto, no le digas nada. Y claro, es por eso, porque pues una reacción para moderar.
1: Pero mira, mira los alcances. Estaba mirando estos días un artículo, una noticia que dieron que hubo toque de queda en Washington para los muchachos menores de 18 años. Precisamente porque están generando alguna tendencia en redes sociales de juntarse en todos los chicos de menores de 18 años en las calles de Washington y tomar y hacer pues fiesta, party y romper cosas y robar cosas. O sea, como una anarquía, una corriente anarquista que está...
0: De lo que estamos hablando.
1: Claro, creciendo, es claro. Eso. Entonces es eso, ¿no? Es el Estado como que después de permitir tanta cosa, ahora ya tiene que intervenir.
2: Pues se le desbanda.
1: Y la familia que se ha descuidado en la educación ética y moral de los muchachos, pues ahí están las consecuencias.
2: Y que mira, también pasando al punto que viene, pero a mí me gusta más esta palabra que utiliza, porque durante mucho tiempo hemos tratado de esquivar el conflicto. Y la palabra no es esquivar el conflicto, sino gestionarlo. El conflicto va a existir, pero ¿cómo lo gestionamos? Esa es la idea.
0: O sea, la tentación es evitar el enfrentamiento o la reacción impulsiva fuerte. Claro, yo entiendo, porque hay que moderar a la reacción. No puede ser una cosa aplastante, pero tiene que haber alguna reacción.
1: Tiene que haber confrontación.
0: Y tiene que haber confrontación. Sí, sí. Y aquí tenemos que aprender a gestionar conflictos. Uh-huh, uh-huh. Porque podemos... convertir la crisis en momentos de oportunidad para el crecimiento de nuestros muchachos y para los adultos también, ¿no? Porque aquí no se trata de eliminar las diferencias, sino de abordarlas con respeto, con apertura, con ternura, con cariño y dar una buena guía a los hijos, ¿no? Para que los hijos escuchen a los padres y los padres no desfallezcan en su intento de poner límites.
1: Y que hay una implicación y una exigencia para los padres en el caso de dar testimonio, ¿no? O sea, ¿cómo educar a un muchacho para el equilibrio interior, para que gestione sus agresiones o para que no se exacerbe pues todas sus emociones controladas cuando el mismo padre no lo hace? Es decir, hay una implicación que nos toca a nosotros como padres también trabajar el tema de nuestra salud mental, trabajar el tema de nuestro equilibrio, para saber educar. Los muchachos se dejan llevar más por lo que ven y por el testimonio,
0: pero es que
1: por lo que uno le diga.
0: La comunicación tiene que ser fluida desde el comienzo.
1: Desde pequeños, claro.
0: Desde pequeñito. Sí, sí. No es que hasta que tenga 14 voy a comunicarme con el muchacho.
1: No, no.
0: Cuando tiene 14 ya te perdió el respeto.
1: Uh-huh. Claro.
0: Sí, sea, si tú empiezas, si tu comunicación es siempre fluida, si tu comunicación es enriquecedora, si tu comunicación no es violenta, de ningún tipo de violencia, ni verbal, ni física, ni de ningún tipo de violencia, entonces el niño te va a empezar a respetar y te va a escuchar. Entonces, cuidado con las frases que decimos.
2: Sí, claro.
0: Son unos burros, son maleducados, no,
1: sí, sí.
0: O sea, vamos, no des portazos, eso no está bien. Uh-huh. He notado que estás violento, esto hay que hacerlo de otra manera, está bien que estés enojado, pero... platiquemos porque estás enojado,
2: es de
0: que tires puertas y que rompas cosas, y también expresar las cosas como una necesidad. Aquí en casa necesitamos estar en paz, este es nuestro nidito, es nuestro refugio, aquí no tenemos que tener los gritos del mundo, necesitamos paz. Entonces ponerlo todo en una cuestión de necesidad, de la familia, algo que nos conviene a todos, a ellos también.
2: Sí. Pienso en esto, ¿no? Digo que a veces uno como realidad de padre, uno dice, uy, pero yo ya alguna vez me extralimité, o alguna vez estaba muy cansado, o estaba muy preocupado y no lo pude contener, ¿no? También pensar que si en algún momento uno puede gritar o puede decir algo que no es lo correcto, al mismo instante que se da cuenta, lo más humano y lo mejor es pedir perdón.
0: Claro.
2: A veces como papá no pedimos perdón, sino ¿cómo voy a pedir perdón?
1: ¿Y qué podemos volver a
0: pedir perdón? Aquí el que manda soy yo, que pidan perdón ellos, ¿para qué voy a pedir perdón? Y entonces hay gente que nunca pide perdón. Yo conozco gente que se mete a problemas, pero nunca piden perdón. Y entonces el problema se le hace más grande.
2: Claro.
0: Y después el malo es el papá, es el párroco, quien sea. Él es el malo, yo soy bueno y yo no hice nada malo, porque se lavan las manos. Sí. Y entonces, bueno, ¿qué hacer con la violencia? Primero yo creo que hay que tener raíces, ¿no?
2: Eso es muy bueno.
0: Aquí en la cultura gringa no hay tradiciones. Cuando el 8 de diciembre, que es la Inmaculada, que les traigo la gigantona de Nicaragua y los tambores y el enano cabezón y todo, tienes que ver los ojos de los niños.
2: Claro.
0: Es que los tienes que ver. Una cosa que la disfrutan enormemente y que les da identidad. Claro. Las tradiciones dan identidad. Y aquí, pues, por ser un país protestante, es antitradición.
2: Claro,
0: sí. Claro. Pero mandar al trasto las tradiciones traen los problemas que tenemos hoy en día.
1: Y también que los chicos, muchos de los hijos de las familias hispanas, pues, tienen una doble ahí, como doble origen, ¿no? No saben si identificarse con lo meramente gringo o son latinos.
0: Es que se desarraigan,
1: claro.
0: No hay nada.
1: Claro, o sea, y ese desarraigo.
0: Tú le dices a la gente, confusión. El día del divino Salvador del mundo, traen los trajes típicos del Salvador, cuatro pelados los traen. La mayoría de la gente no le importa.
2: Claro.
0: Si y no les parece pierde. Que esto de la identidad es importante. Sí, sí. Porque si no tenés identidad, ¿qué te volvés? Frágil y manipulable.
2: Sí, claro. Por eso mismo las iglesias protestantes también sacan la tradición, porque se basan muchas veces en la manipulación.
0: Claro, claro, porque hay una manipulación de masas y para eso hay que sacar la tradición.
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4: Hola a todos, mi nombre es Andrés López y estaré siendo corresponsal para Cristo Rey Radio en la visita del Papa León XIV al país de España. El Papa León estará visitando España del 6 al 12 de junio y nosotros podremos estar presentes en esta visita histórica del Papa León al país de España. Déjenme les explico un poco cómo será la visita del Papa a España. La agenda ha sido confirmada oficialmente. Él estará visitando la ciudad de Madrid el 6 de junio. En su visita, su primera visita pública será al centro Cedia, que es el centro de acogida integral de Cáritas Diocesana de Madrid para personas sin hogar. Entonces el Papa estará visitando a Cáritas Diocesanas de Madrid. Después tendrá una vigilia con los jóvenes. Esto es el 6 de junio. Ustedes recen por mí y después estaremos presentes en la visita del Papa León al país de España. Les mando un fuerte abrazo y les saluda Andrés López. Dios les bendiga.
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4: Hola a todos, mi nombre es Andrés López y estaré siendo corresponsal para Cristo Rey Radio en la visita del Papa León XIV al país de España. el Papa León estará visitando España del 6 al 12 de junio y nosotros podremos estar presente en esta visita histórica del Papa León al país de España. Déjenme les explico un poco cómo será la visita del Papa a España. La agenda ha sido confirmada oficialmente. Él estará visitando la ciudad de Madrid el 6 de junio. En su visita, su primera visita pública será al centro Cedia, que es el centro de acogida integral de Cáritas Diocesana de Madrid para personas sin hogar. Entonces el Papa estará visitando a Cáritas Diocesanas de Madrid. Después tendrá una vigilia con los jóvenes. Esto es el 6 de junio. Ustedes recen por mí y después estaremos presentes en la visita del Papa León al país de España. Les mando un fuerte abrazo y les saluda Andrés López. Dios les bendiga.
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1: Muy bien, familia de Dios, llegamos al segundo segmento de Rompiendo Esquemas. Este segmento dedicado al análisis y comentario de las lecturas que la Iglesia nos presenta para este domingo de Pentecostés, domingo 24 de mayo del 2026. Don Rafa Castro.
2: Del libro de los Hechos de los Apóstoles. El día de Pentecostés, todos los discípulos estaban reunidos en un mismo lugar. De repente se oyó un gran ruido que venía del cielo, como cuando sopla un viento fuerte, que resonó por toda la casa donde se encontraban. Entonces aparecieron lenguas de fuego, que se distribuyeron y se posaron sobre ellos. Se llenaron todos del Espíritu Santo y empezaron a hablar en otros idiomas, según el Espíritu les inducía a expresarse. En esos días había en Jerusalén judíos devotos venidos de todas partes del mundo. Al oír el ruido, acudieron en masa y quedaron desconcertados porque cada uno los oía hablar en su propio idioma. Atónitos y llenos de admiración preguntaban, ¿no son galileos todos estos que están hablando? Pues, ¿cómo los oímos hablar en nuestra lengua nativa? Entre nosotros hay medos, pardos y elamitas. Otros vivimos en Mesopotamia, Judea, Capadocia, y en el Ponto, y en Asia, en Frigia y en Panfilia, en Egipto o en la zona de Libia que limita con Cirene. Algunos somos visitantes venidos de Roma, judíos y prosélitos. También hay cretenses y árabes. Y sin embargo, cada quien los oye hablar de las maravillas de Dios en su propia lengua. Palabra de Dios.
1: Te alabamos, Señor. Qué hermoso este texto, ¿no? Hay cosas maravillosas en este texto. Lo primero es que estaban unidos, ¿no? Reunidos en un mismo lugar. Sí. Cuidado con estar desparramados. Claro. Esto es algo que la gente no entiende, ¿no? Porque tienen sus prioridades, tienen sus planes, pero los planes de Dios es que estemos en comunión. Entonces, a mí me molesta sobremanera cuando la gente tiene otros planes paralelos a los planes de la comunidad.
3: Claro.
1: Sí. ¿Por qué no? Entonces, ¿qué es lo que estamos diciendo? No quiero sacrificar mis planes por los planes de la comunidad. Entonces, esto no es para el bien común, como vamos a escuchar en la segunda lectura. Es para mi capricho, para lo que a mí me gusta, para lo que yo quiero, para la oportunidad que tengo. Y entonces, no. Estamos, como discípulos del Señor, tenemos que estar en un solo lugar, diríamos con un solo corazón.
3: Sí, claro, claro. Pasa dentro de la misma comunidad, ¿no? A veces, a mí que me ha tocado ir a trabajar en parroquias, en diferentes parroquias, en diferentes lugares, me ha llamado la atención, por ejemplo, en alguna parroquia que había en el mismo día, a la misma hora, tres pesebres diferentes. Uno el que hacía la parroquia, otro el que hacía un movimiento y otro el que hacía una organización. Yo decía, ¿cómo puede ser que haya tres pesebres? Es uno el pesebre que tiene la representación, digo, ¿no?
1: Claro.
3: Una representación donde todos juntos acudimos, ¿no? Cada uno tiene la suya, ¿no?
2: A mí me encanta ese tema de la unidad porque además, como tú lo decías, padre Roberto, porque además es el mandato de Jesús, permanezcan, cuando permanezcan
1: que
2: unidos,
1: todos
2: sí, que permanezcan unidos hasta ser revestidos del poder de lo alto. Ellos permanecieron en unidad. Y cuando hablamos de unidad dentro del ámbito de la Iglesia Católica, estamos hablando de unidad profética, es decir, unidad de evangelio, unidad de enseñanza, unidad litúrgica, unidad en términos de logística administrativa y en unidad pastoral. Eso es lo que significa la unidad en la iglesia. En esta iglesia somos unidos, pero hay diversidad. Es decir, todos tienen distintos carismas, que es lo que vamos a ver ahora en la siguiente lectura, pero estamos unidos en el mismo espíritu y en el espíritu de Jesús.
1: Yo conozco una señora que se metió a serios problemas con su párroco porque nunca le entendió que el día de la confirmación de los muchachos él no quería ninguna otra actividad.
3: Claro.
1: Que todos estaban invitados, él hacía recepción después de la confirmación, que todos estaban invitados, que había, era una fiesta de la parroquia, claro, la confirmación de los muchachos. Pero siempre le montaban otras cosas hasta que los mandó al carajo.
2: Claro, no, es que
1: se cansó en un momento.
2: Y creo que un casamiento que no camine parroquialmente está desviado.
1: Claro. Y entonces no está bien, o sea, que no entienda. Ah, es que el Espíritu Santo, no, el Espíritu Santo no te va a mover en dirección opuesta. Ese es el espíritu de Satanás.
3: Claro.
1: Pero el Espíritu Santo, si el párroco te lo viene diciendo desde hace 5, 6, 7 años, que ese día quiere a todos en la iglesia, y que los quiere todo, a todos en la recepción para los muchachos, y que los quiere todos unidos, que es una sola parroquia, pues no le montes nada más.
2: Claro. ¿Sí? Ni como grupo, ni como movimiento, ni como nada.
1: Claro, sí, claro, porque la comunidad tiene que tener una expresión. Y tiene la expresión en ciertos momentos importantes.
3: Como es la confirmación.
1: Como es la confirmación de los muchachos. Y entonces... Claro.
2: Por eso es que a mí, yo no soy, ¿cómo se dice? Yo no estoy de acuerdo de que hayan dentro del ámbito de los domingos, yo sé que hay excepciones y por circunstancias logísticas, pero el domingo debe ser de la parroquia y de la familia. Yo, o sea, ningún movimiento debería estar haciendo cosas un domingo.
1: Pero, a menos que, por ejemplo, aquí en San Marcos,
2: que haya excepciones.
1: Aquí en San Marcos el párroco los movió de sábado a domingo. Claro. El párroco.
3: Está bien, tienen que obedecer.
1: Claro, sí, sí. Y entonces yo ya lo encontré así, dañado.
2: Porque es que el domingo es de eso, para la expresión parroquial, para la expresión litúrgica, para la familia, para estar. Ese es el día del Señor.
1: Pero
2: es
1: que
2: ¿no?
1: a veces hay historia, o sea, uno puede juzgar.
2: Sí, no, yo no juzgo, sino que el deber ser de la unidad es precisamente haciendo elogio a la unidad de la parroquia, ¿no?
1: Muy bien.
3: Una pregunta que quiero hacer, porque dice que en Jerusalén está, bueno, habla de la universalidad, ¿no?
1: Claro, porque es que el espíritu. Se mueven de la cerrazón de los judíos a estaban elemitas, estaban medas, estaban persas. O sea, que Pentecostés es una fiesta universal. Es una fiesta de todos, de toda la iglesia. Y entonces yo creo que ese es el carácter de que tenemos que entender, que es una fiesta de todos. Sí, o sea, dejamos de ser particularismos, dejamos de particularismos y empezamos a ser todos.
3: Sí, claro.
1: Y yo creo que eso es muy bonito. Y hay otros símbolos, ¿no? El viento fuerte que simboliza a Dios, el fuego que se posa sobre cada uno, que significa los distintos carismas, ¿no?
2: A mí me encanta el hecho de que en diversos idiomas todos entendían las maravillas de Dios. Las maravillas de Dios.
1: Aquí lo importante son las maravillas de Dios, no las personalidades distintas. Ahí porque también las habían, ¿no? Entonces, y se llenaron todos del Espíritu Santo y se expresaban en otros idiomas, según el Espíritu los movía a expresarse. O sea, está el signo de la glosolagia, está el signo del viento, está el signo del fuego.
3: ¿Y se sabe por qué estaban todos reunidos ese día ahí, de tantos lugares
1: distintos? Obedeciendo al Señor.
2: No, pero también estaba la fiesta de Pentecostés judía.
1: Por eso estaba Chabut, claro. ¿No? Algo así. Chabut, y era la fiesta de las cosechas. Claro. Eran las 7 semanas exactas después de la Pascua. Claro. Entonces el día 50, claro, por eso al griego se traduce como 50. Pentecostés significa 50 días después de la Pascua. Eso es lo que significa. Y estaban reunidos en una fiesta campesina, una fiesta de la recolección de los frutos, que a mí me parece también significativa, porque tú ofrecías tus mejores frutos al Señor. Tenés que tener frutos. Por eso el Espíritu Santo está ligado a los frutos.
2: Sí, siempre.
1: A la alegría. ¿Cómo es que la lista que hace Pablo en Gálatas? ¿No?
2: Sí, los frutos del Espíritu Santo.
1: El fruto del Espíritu. Qué bonito. Pues vamos a la segunda lectura, don Rafa Castro.
2: De la primera carta a los Corintios. Hermanos, nadie puede llamar a Jesús Señor si no es bajo la acción del Espíritu Santo. Hay diferentes dones, pero el Espíritu es el mismo. Hay diferentes servicios, pero el Señor es el mismo. Hay diferentes actividades, pero Dios, que hace todo en todos, es el mismo. En cada uno se manifiesta el Espíritu para el bien común. Porque así como el cuerpo es uno y tiene muchos miembros, y todos ellos, a pesar de ser muchos, forman un solo cuerpo, así también es Cristo. Porque todos nosotros, seamos judíos o no judíos, esclavos o libres, hemos sido bautizados en el mismo Espíritu para formar un solo cuerpo, y a todos se nos ha dado de beber del mismo Espíritu. Palabra de Dios.
1: Te alabamos, Señor. Bueno, estamos... Pablo está contraponiendo una comunidad unida por el mismo Espíritu a una comunidad que era muy entusiasta, que era muy carismática, pero que estaba profundamente agrietada por tensiones internas, por celos espirituales, por exhibicionismo de dones, por desorden litúrgico. O sea, en Corinto cada quien quería hacer lo que le daba la regalada gana.
2: Desde esa época.
1: Claro, Babel tiende a repetirse.
3: Claro.
1: El desorden de las lenguas, el desorden de la soberbia, de la vanidad, sí. Tiende a repetirse. Y entonces Pablo dice, no, vamos a contraponer a este tipo de iglesia que se está dando en Corinto, vamos a promover la unidad del Espíritu Santo. El Espíritu Santo nos hace uno, ¿no? O sea, había gente que había recibido dones extraordinarios, pero competían entre ellos.
3: A ver quién tenía el mejor.
1: ¿Quién era el más importante?
2: Sí, sí, sí.
1: Yo soy el más importante.
3: No pasa hoy.
1: Y entonces, no, ¿qué va a ser? Y entonces vivían en pleitos. Y dice, no, si se rompe la unidad de la comunidad, entonces ahí no está el Espíritu del Señor. El Espíritu del Señor nos une en la profesión de fe.
3: Claro. La diversidad de los carismas que muestra está dada en diferentes características de un mismo cuerpo, no diferentes cuerpos haciendo cosas distintas.
1: Claro,
3: ¿no?
1: Claro.
3: Es ahí donde tenemos que comprender la verdad de la iglesia misma, porque la iglesia es el cuerpo. Los carismas construyen a la iglesia, ¿no?
1: Jesús es el Señor, sí. Y hay una iglesia que se manifiesta trinitaria, estructurada trinitariamente. Dice Pablo, hay diversidad de carisma, o sea, carismatón en griego,
3: sí.
1: Los carismatón, pero un mismo espíritu. Hay diversidad de ministerio, los diaconión, pero un mismo Señor. Hay diversidad de actuaciones, los energematón, pero un mismo Dios.
2: Sí, sí.
1: Entonces, la unidad, por lo tanto, la unidad, la iglesia es el cuerpo vivo del Señor y se manifiesta en la comunión.
2: Sí, la palabra clave precisamente de esta lectura y de toda la fiesta de Pentecostés es la unidad, ¿no? La unidad que proviene del mismo Espíritu, del mismo Dios. A mí me encanta esto como inicia San Pablo aquí, es reconociendo que no se puede experimentar a Dios, que no se puede experimentar a Cristo como Salvador y Señor, que no se puede realmente vivir en unidad y ejerciendo carismas en unidad si no es por la gracia del Espíritu. De ahí, de ahí que la clave realmente de este domingo es volver a pedir Espíritu Santo.
1: Claro,
2: volver a pedir Espíritu Santo para estar con Dios, en iglesia, en servicio, en carismas.
1: Claro, el Espíritu nos hace glorificar al Hijo, el Espíritu nos hace servir al hermano, o sea, que no es un trofeo, no es algo para mí.
2: Es un logro personal.
1: Es algo, como dice Pablo, para el bien común.
2: Sí.
1: Si tenés Espíritu Santo, servís a la comunión, no destruís la comunión.
2: Sí.
1: Los que destruyen la comunión son los diabólicos, los diabolos. En griego, el que divide. Son unos diablos los que dividen, precisamente ese es el nombre.
3: Sí, claro. Igualmente vieron que es muy fácil darse cuenta quién está en unión con el Espíritu, con el servicio mismo. O sea, basta una actividad que las personas estén en servicio para darte cuenta quién está en unidad y quién no. No hace falta ni preguntar. O sea, viéndolo servir uno se da cuenta quién está y quién no está, ¿no? En ese camino.
1: No.
3: Por eso está bueno que la fiesta de Pentecostés en las parroquias sea un gran acontecimiento, porque nadie está libre de que un día mirar para otro lado. Entonces hay que volver otra vez y pedirle al Señor que venga a su vida, al Espíritu Santo, ¿no?
2: Esta semana señora me preguntaba, bueno, ¿y cada quien celebra Pentecostés en sus parroquias? Los grupos, cada uno celebra Pentecostés en su parroquia. Yo le decía a la señora, no, mira, litúrgicamente cada parroquia celebra el domingo, pero como renovación carismática lo celebramos todos juntos, porque es la fiesta precisamente y lo hemos celebrado.
1: Así comienza el texto de Lucas en los Hechos de los Apóstoles.
2: Sí, todos unidos recibiendo el poder de lo alto, sí.
1: Claro, claro. Y claro, porque el Espíritu Santo nos da para la unidad, para formar un solo cuerpo. Entonces se rompen todas las barreras sociales, económicas, culturales.
3: Sí.
1: Dice Pablo, ya no hay esclavos, ya no hay libres, sino que somos el cuerpo de Cristo, todos en un mismo sentir. Muy bien, vamos al Evangelio, don Andrés Rogelio Castillo.
3: Del Santo Evangelio según San Juan. Al anochecer del día de la resurrección, estando cerradas las puertas de las casas donde se hallaban los discípulos por miedo a los judíos, se presentó Jesús en medio de ellos y les dijo, «La paz esté con ustedes». Dicho esto, les mostró las manos y el costado. Cuando los discípulos vieron al Señor, se llenaron de alegría. De nuevo les dijo Jesús: la paz esté con ustedes. Como el Padre me ha enviado, así también los envío yo. Después de decir esto, sopló sobre ellos y les dijo: reciban el Espíritu Santo. A los que les perdonen los pecados, les quedarán perdonados. Y a los que no se los perdonen, les quedarán sin perdonar. Palabra del Señor.
1: Gloria a ti, Señor Jesús. Este es un texto un poco, se podría, muy hermoso, pero al mismo tiempo complicado, ¿no? Porque para Juan no hay diferencia. El día de la resurrección es el día de Pentecostés.
3: Claro.
1: Para Lucas, él lo divide en 50 días y llega después de la ascensión y el Señor los manda a esperar en el cenáculo y ahí llega el Espíritu Santo. Pero para Juan ocurre el mismo día de la resurrección. El mismo día entregó su espíritu, dice, cuando Jesús muere en la cruz. Juan no lo pone muriendo, dice que lo pone entregando su espíritu. Y aquí el mismo día de la resurrección, al anochecer del domingo, el primer día de la semana, que por eso es que nos reunimos los domingos, los cristianos, porque el primer día de la semana el Señor resucita y les da Espíritu Santo, ¿no? Entonces es el Pentecostés juánico que dicen los estudiosos,
2: sí,
1: ¿no?
2: Sí. El primer Pentecostés, de hecho, es el impacto de la resurrección con el soplo del Espíritu, que se junta precisamente el primer impacto de la resurrección para ellos, y que precisamente anticipa, poniéndolo también en el lapso de Lucas, ¿no?, de los 50 días, que anticipa ese envío que disipa el miedo, que disipa el miedo a los judíos, que
1: la cerrazón, sí, abre todo, las puertas,
2: y los miedos se disipan desde ese día, ¿no? El impacto, recuerden que tenemos dos impactos con Jesús: el impacto con el resucitado y el impacto de Pentecostés. El impacto con Jesús es que Él nos da su paz y Él nos dice que era verdad lo que Él nos había dicho.
1: Que es el mismo, por eso muestra sus manos, su costado.
2: Y le da ese poder a los discípulos, ¿no?, de perdonar pecados.
1: A mí me impresiona el regalo de la paz. O sea, lo primero que sale de la boca del resucitado, dos veces en este texto que tenemos, es la paz. Es el deseo de Dios para tu corazón, para cada corazón del que nos escucha. O sea, el deseo de la paz. El Señor quiere que tú estés en paz, que La paz es la ausencia del miedo.
2: Eso es
1: la paz. Paz es la ausencia de la ansiedad. La paz es la ausencia de la cobardía. La paz, o sea, la paz es la presencia de todo lo que el Señor nos regala.
3: Claro.
2: Que la paz no es quietud, no es negligencia, no es pereza. La paz es ese bienestar interior que tú dices, que es como una confianza total en acción y el poder de Dios, ¿no? A mí me encanta también que este texto es uno de los envíos primarios.
3: Claro.
2: O sea, sí, los va a enviar cuando asciende, pero también los envía acá. Así como el Padre me ha enviado, así los envío yo a ustedes.
3: Claro.
2: Así que Pentecostés también es una fiesta de reenvío para nosotros. O sea, celebramos Pentecostés, recibimos Espíritu Santo, nos llenamos de valentía, reconocemos carismas y dones y a seguir evangelizando.
1: Y el don mesiánico por excelencia prometido en el Antiguo Testamento era la paz.
3: Claro.
1: O sea, que hay aquí
2: el príncipe de la paz.
1: Claro,
2: Jesús.
1: Claro. Qué bonito, ¿no? Y después le sopla vida sobre ellos y los envía en misión, ¿no? Los envía y les sopla. Reciban el Espíritu Santo, reciban el Espíritu Santo. O sea, Jesús los envía a hacer lo que Él hizo: sanar, anunciar la buena nueva.
3: Lo que vieron.
1: Sí, todo lo que vieron ellos hacer a Jesús, ¿no?
3: Muy, muy lindo, muy lindo. La verdad que para nosotros es una fiesta tan importante y que le tenemos que dar tanta importancia, porque vemos desde la primera lectura todo lo que esto nos trae. No es sencillamente recordar algo, sino que es volver a tener el Espíritu Santo en nuestro corazón, volver a vivir la unidad, volver a tener paz en nuestra vida, volver a tener un envío concreto para nosotros, ¿no? Tantas cosas se dan en este tiempo que nosotros deberíamos poder venir con una alegría
1: y
3: enorme.
1: Nos falta tiempo porque ya se nos está acabando, pero la misión es llevar el perdón.
3: Claro, ¿eh? A quien perdonen.
1: Reciban el Espíritu Santo, a los que les perdonen los pecados les quedarán perdonados, y a los que no se los perdonen les quedarán sin perdonar. O sea, la primera facultad que el resucitado transmite, otorga a su iglesia, a sus discípulos, a su iglesia, es el poder de desatar, de perdonar, de sanar los corazones oprimidos por la culpa. Es sí, la primera facultad que recibe la Iglesia. Entonces a mí me parece hermosísimo que celebremos todo esto el día de hoy, Pentecostés para todos, ¿no? ¿Cuántos amén. Dicen amén?
4: Amén.
1: Vamos a un corte musical y comercial y regresamos con más de
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1: Muy bien, familia de Dios, llegamos al final de Rompiendo Esquemas en este segmento dedicado al análisis y comentario de noticias que han llegado a nuestra mesa de redacción que cada uno de nosotros ha escogido para comentar con ustedes. Don Rafa Castro.
2: De cara a esta solemnidad que estamos celebrando hoy, el Papa León XIV la semana pasada invitó pues a que oremos, a pedir a Dios para que despierte las conciencias humanas con los dones del Espíritu Santo y que nos aleje a todos de las injusticias, de la violencia y de la guerra. Y dijo que Pentecostés es una de las fiestas más importantes.
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0: Es la una, con dos minutos.
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3: Año 2008, Benedicto XVI había sido invitado a La Sapienza, una de las universidades más famosas de Italia, para inaugurar el curso académico. Tendría que haber sido el 17 de enero. El evento se produjo, pero el Papa alemán nunca llegó a participar.
4: Unos meses antes de que se celebrara esta ceremonia, en un periódico italiano, El Manifiesto, apareció una carta abierta de un profesor emérito de La Sapienza, un físico muy famoso, el profesor Marcello Cini, que cuestionaba la participación del Papa Benedicto por diversos motivos, algunos de método, otros de contenido.
3: Por un lado, cuestionaban al rector, decían que había sido una invitación personal sin haber consultado antes a las autoridades académicas. Por otro, recurrieron a un discurso del entonces Ratzinger en La Sapienza en 1990. Los críticos alegaban que el cardenal había defendido la condena de la Iglesia contra Galileo Galilei. Pero la realidad fue más allá. Ratzinger estaba citando al filósofo Feyerabend, intentando explicar cómo incluso la ciencia moderna llegó a dudar de Galileo. En su momento esto ya se aclaró y el punto álgido estuvo en Wikipedia. En este portal se incluyó la cita como si fuese de Ratzinger, los medios se hicieron eco para justificar por qué los docentes rechazaban la visita y todo se polarizó. El otro punto discordante que resaltaba el profesor Cini fue este, ya con Benedicto XVI como papa.
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5: En el nombre del Padre, y del Hijo, y del Espíritu Santo. Dios te salve María, llena eres de gracia, el Señor es contigo. Bendita tú eres entre todas las mujeres, bendito es el fruto de tu vientre, Jesús. Santa María, Madre de Dios, ruega por nosotros, pecadores, ahora y en la hora de nuestra muerte. Amén. En el nombre del Padre, y del Hijo, y del Espíritu Santo. Amén. Con la bondad de Dios vamos a hablar de uno de los atributos más amados, más queridos de la Santísima Virgen María. Es la pureza. Hay incluso una congregación religiosa de origen español que se llama así, Pureza de María. La pureza aparece también en las celebraciones, llamémoslas populares. Es común escuchar que la gente hable de la Virgen como la Purísima. Y no cabe duda de que esta pureza es como una lámpara, como una estrella que brilla muy firmemente en este mundo. Y por eso vamos a empezar hablando sobre la penumbra del mundo presente. El mundo en buena parte está a oscuras, y no cabe duda de que la impureza trae una gran cantidad de oscuridad, una gran cantidad de noche y de tinieblas sobre los mejores sueños y sobre los sentimientos más íntimos, los deseos más profundos de muchas personas. Se puede decir que el malestar, el daño que sufre nuestro mundo, se mide bien por la incapacidad de abrazar la pureza. Para muchas personas es algo simplemente imposible, o inútil, o incluso perjudicial. Hay campañas que fomentan abiertamente la impureza en forma de libertinaje sexual, por ejemplo, o en forma de empoderamiento, especialmente de la mujer. Por eso hay que hacer todo un camino para redescubrir la pureza. Pero por otro lado,

0: Esa senda de la pureza tiene peligros a ambos lados. Me explico. Lo más obvio es que la pureza tiene el peligro de desviarse y caer, pues, en la impureza. Olvidarnos de la pureza y caer en la impureza. Pero también hay maneras de amar la pureza que se parecen mucho a lo que vivían los fariseos. Los fariseos buscaban una pureza y en nombre de esa pureza despreciaban a los que consideraban impuros y consideraban malditos. Entonces, ¿cuál es la verdadera pureza? Ese es el camino que queremos recorrer en esta enseñanza, guiados por el ejemplo de María Santísima y siempre suplicando el auxilio del Espíritu Santo. Entonces empecemos por hablar de esa penumbra, la penumbra de este mundo, la penumbra del mundo presente. Para esto hay que irse bastante atrás. Tenemos que hablar de la ambigüedad que el pecado introduce en la creación. El pecado introduce ambigüedad en la creación. A ver, que podamos entender ese concepto que, según comprendo, creo que es lo primero en este camino hacia la pureza. El pecado introduce ambigüedad en la creación. ¿Qué quiere decir esa ambigüedad? Quiere decir que las cosas creadas nos pueden acercar a Dios en cierto sentido, pero nos pueden alejar de Dios en otro sentido. Esa es la ambigüedad que introdujo el pecado. Si nosotros nos vamos al plan original de Dios, si nosotros nos vamos a la obra de la creación, encontramos esta frase bellísima que se repite en el capítulo primero del Génesis. Vio Dios lo que había hecho y era bueno. La bondad es el cimiento del ser. Un Dios bueno ha hecho una creación buena y las cosas son buenas. Esa bondad que hay en las cosas es la que nosotros descubrimos y disfrutamos y agradecemos. Pero ¿cuál es el problema? El problema es que llega algo horrible que se llama el pecado. Y el pecado hace que las cosas que en sí mismas son buenas se puedan convertir como en fines, no en medios. Y en la medida en que convertimos las cosas en fines, es decir, en la medida en que nuestra atención y nuestro afecto se quedan en las criaturas y no ascienden hasta el Creador, entonces ahí empieza el desorden. Esa es la ambigüedad que trae el pecado. Antes del pecado, la relación entre el ser humano y las cosas era una relación simple, una relación sencilla, marcada por la bondad que Dios puso en las cosas y por la referencia que todo lo creado llevaba hacia el Creador, la referencia hacia el Creador. Pero cuando aparece el pecado, entonces cambia la mirada del hombre. Cuando aparece el pecado, las cosas ya no son simplemente signos del Creador, sino que también son objetos de posesión. Son caricias para nuestro ego enfermo. Y esas cosas que en sí mismas son buenas se convierten entonces en ídolos. Ídolos que detienen nuestro camino hacia Dios. Cuando hablo de cosas, no me refiero simplemente a objetos, o plantas, o animales, o personas. Cosas también significa aquí ideas, sensaciones, sentimientos, aspiraciones. Piense, por ejemplo, en el amor de una persona. Que una persona nos ame es algo bueno. Que nosotros amemos a alguien es algo bueno. Pero cuando yo amo a esa persona por encima de Dios, o al margen de Dios, o sin tener en cuenta a Dios, o más allá de lo que Dios quiere, o no del modo que es correcto, entonces mi amor por esa persona ya se convierte en un estorbo para llegar a Dios. Amar a los hombres, amar a las mujeres, eso es bueno. Pero el pecado introduce el desorden. Existe la posibilidad de amar desordenadamente. Y el amor desordenado hace que las cosas que en sí mismas son buenas se conviertan en obstáculos, tropiezos, distancia que nos separa de Dios. Esa es la tristeza que trae el pecado. El pecado arruina una creación buena, no haciéndola mala en sí misma, sino haciendo malo el uso. De tal manera que cuando usamos desordenadamente de las cosas, y repito, cosas no son solamente los objetos, cuando usamos desordenadamente las cosas, entonces, en vez de ser para nuestro bien, son para nuestro daño. Y ahí nos echamos a perder. Por eso decimos que después del pecado, las cosas son ambiguas, porque me pueden llevar hacia Dios, pero si las absolutizo, si las convierto en ídolos, si las amo desordenadamente, me apartan de Dios. Veamos dos ejemplos muy sencillos. Tomemos el caso de los alimentos. Los alimentos son algo muy bueno. Sostienen nuestra vida corporal. Además, nos traen alegría con su sabor, con su aspecto. Son algo bueno. Pero si yo como desordenadamente, si yo convierto la comida o el placer de la comida o el placer de la bebida, lo convierto como en un absoluto para mí, entonces lo que era bueno ahora se me volvió malo para mí. No era malo en sí mismo, pero se volvió malo para mí. Ese es un ejemplo. Tomemos otro ejemplo, la inteligencia. Nosotros gozamos de una potencia que se llama la inteligencia. Seguimos aquí el esquema conocido de San Agustín, tres potencias en el alma, inteligencia, memoria, voluntad. La inteligencia es una cosa muy buena. Es uno de los tesoros más grandes que Dios le ha dado a la humanidad. Pero esa inteligencia me puede volver soberbio. Puedo tener la idea de que comprendo tanto y que sé tanto que no necesito de un Dios para explicar el universo. Entonces mi inteligencia me volvió soberbio. Y entonces la inteligencia me volvió ajeno y distante de Dios. No era lo que Dios quería cuando me dio inteligencia, pero el mal uso de la inteligencia me apartó de Dios. Bueno, yo creo que ahí más o menos nos queda claro el tema de la ambigüedad. El pecado volvió ambiguas las cosas. Y por eso, porque las cosas son ambiguas, no hay una respuesta fácil sobre qué es lo bueno y qué es lo malo. Por ejemplo, ¿comer es bueno o es malo? Pues depende de cómo comas, cuánto comas, cuándo comas, de qué manera comas. La sexualidad, ¿es buena o es mala? Pues depende. Si estamos hablando de un matrimonio, si estamos hablando del amor de unos esposos que se respetan, que quieren hacer fuerte su hogar, que quieren hijos, pues ese sexo es bueno, por supuesto. En muchas otras circunstancias, el uso del sexo es desordenado y el uso del sexo es malo. Y así con todo, entonces, el mundo está lleno de ambigüedades. Pero no es porque Dios haya creado un mundo ambiguo, sino porque el pecado introdujo en nosotros formas de codicia, formas de soberbia, formas de envidia que hacen que las cosas se vuelvan en contra nuestra. Un último ejemplo sobre esto. Supongamos que yo soy representante o jefe de un laboratorio que tiene una medicina maravillosa para alguna dolencia de la humanidad, alguna enfermedad, alguna epidemia. Y yo me doy cuenta que la gente va a necesitar de la medicina que yo produzco. Y me doy cuenta que la van a necesitar muchísimo, porque hay mucha gente que va a estar muy enferma. Entonces yo empiezo a subir y a subir y a subir los precios. De una manera demencial, de una manera brutal, exagerada. Porque veo la oportunidad de hacer mucho dinero con el dolor de la gente. La gente sufre y finalmente termina comprando lo que yo le vendo. Y entonces yo me vuelvo extraordinariamente rico, pero a costa del dolor y la desesperación de las personas. Ahí te das cuenta cómo una cosa que es buena, como una medicina, se puede convertir en algo perverso, porque está gobernado por una codicia. Bueno, eso es lo primero que hay que entender, que el mundo es ambiguo. Y para que tengamos clara la idea, ¿qué queremos decir con esto? Que la pureza, en el fondo, es un arte de discernimiento en un mundo ambiguo. Esa definición de pureza no creo que la hayas escuchado en otra parte. La pureza es el arte del discernimiento en un mundo ambiguo, para saber exactamente qué es lo que tengo que utilizar, cómo lo tengo que utilizar, hasta qué punto lo tengo que utilizar. Tiene que ver muchísimo, por supuesto, con el cuerpo, tiene mucho que ver con el placer. Pero antes de entrar en esa parte del cuerpo o del placer, debemos entender que el tema de la pureza es mucho más profundo, porque tiene que ver con ese discernimiento en un mundo ambiguo. En el mundo en el que estamos, hay muchísimas confusiones que brotan de esa ambigüedad. Por ejemplo, la mezcla de los fines y de los medios. Ese es un caso. La mezcla de fines y medios. ¿Qué queremos decir con esto? Por ejemplo, piensa en esta expresión. ¿Qué es una persona interesada? ¿Cómo te sientes cuando una persona tiene amistad contigo, pero te das cuenta de que es una amistad interesada? Pues nos sentimos mal, por supuesto. No nos gusta sentirnos usados. Tal vez esa es la expresión que utilizaríamos. Si una persona es mi amigo, pero solamente por lograr algo, pues esa persona me está usando y me siento mal. Bueno, pues eso es parte precisamente de esa penumbra. ¿Qué queremos decir con la palabra penumbra? Pues la penumbra es algo que no es total oscuridad ni es total claridad. Y el mundo está en penumbra. En algunas cosas podemos decir que está en noche cerrada, pero podemos decir que en general el mundo está en penumbra. Y las cosas son a veces lo que parecen y a veces no son lo que parecen. Y por eso es muy difícil, porque descubro que una persona me trata amablemente, me trata con alegría, me saluda con cariño, pero un día me doy cuenta que todo ese cariño y que toda esa bondad que tenía era solamente porque quería algo. Y cuando ya logró lo que quería, pues ya yo ya no le intereso y ya se desaparece de mi vida. Eso es sentirse uno usado y ese es el intercambio entre los fines y los medios. El filósofo Kant, que en general pues yo no lo recomiendo para pensamiento cristiano, tenía una idea que me gusta bastante y que mucha gente la ha ponderado. Él decía, jamás trates a las personas como medios, trátalas siempre como fines. Como quien dice, no uses a nadie. Esa es una recomendación que hacía este filósofo, el filósofo Kant. Entonces, en el mundo también existe eso. En el mundo también existen amistades interesadas, existen amores interesados. Hoy muchísimos jóvenes, especialmente muchísimas mujeres jóvenes, sufren porque sienten que no son amadas de verdad, sino son amadas bajo un interés. Un interés que muy, pero muy a menudo es un interés sexual. Hace poco hablaba con una amiga, más bien joven ella, y me contaba pues un poco de su situación actual, su situación afectiva, un muchacho que le gustaba, una relación que tuvo después. Y entonces me decía, de una de esas últimas relaciones, me decía, Desde el día número uno yo me di cuenta que era lo que quería ese muchacho. Lo que él quería era acostarse conmigo. Eso era lo único que él quería. No lo consiguió, gracias a Dios. No lo consiguió. Ella se dio cuenta, ella tomó las medidas. Pero es fastidioso sentirse...
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0: Hay mucha gente que confunde rigorismo con radicalidad. La radicalidad, que significa ir a la raíz, ir a la esencia, ir a lo importante del Evangelio. Eso es lo que significa radicalidad. Pero eso fácilmente uno lo confunde con rigorismo. ¿Y qué significa rigorismo? Rigorismo significa intransigencia y a menudo significa dureza. Y con bastante frecuencia también significa prepotencia y significa arrogancia. Entonces uno confunde la radicalidad con todas estas otras palabras. Y por eso, muy a menudo la persona que dice que busca ser radical se vuelve eso, se vuelve intransigente, se vuelve exigente sobre todo hacia los demás, se vuelve intolerante, se cree buena, y bueno, ahí vienen una serie de términos que luego tenemos que explicar, porque este tema de la pureza conecta, como ya lo anuncié al principio, con el tema del fariseísmo. Hay que buscar la pureza, pero acuérdate que la pureza tiene dos abismos. Un abismo es olvidarme de la pureza y caer en la impureza. Y otro abismo es creer que sigo en la pureza y estoy en el rigorismo y estoy en la intransigencia y estoy en el fariseísmo. Entonces, para que... Hay algunas personas que hacen dibujos, yo soy muy malo para dibujar. Mis dibujos en general dan rabia, entonces ya dejé de dibujar. Yo dije, le estoy haciendo un daño a la humanidad con mis dibujos, entonces ya no dibujé más. Pero si usted mira el camino de la pureza, y ustedes que sí saben dibujar, usted puede hacer un dibujito donde está el camino de la pureza y a un lado está pues la impureza y al otro lado está el fariseísmo. Caminar por la pureza es difícil porque usted tiene que caminar entre la impureza, que siempre nos estará tentando, de distintas maneras. Lo que pasa es que el mal se disfraza de millones de formas. Dice San Pablo que se disfraza hasta de ángel de luz. Entonces, el mal de la impureza siempre nos estará tentando. Entonces, aquí está el caminito de la pureza, y por un lado usted tiene la impureza, y por el otro lado tiene el fariseísmo. Entonces, fíjate, uno busca la radicalidad, ¿no? La pureza, pureza, mucha pureza. Soy muy puro. Hubo un grupo en el siglo XIII que se llamaban precisamente así, los puros. Nosotros somos los puros. Pero ellos utilizaban el término griego. En griego, puro se dice cátaro. Entonces ellos eran los cátaros. Nosotros somos ¿los qué? Los puros. Nosotros somos los puros y ustedes son las impuras. Yo soy el puro. Entonces esos son los cátaros. Los cátaros tenían ese pensamiento. Por eso tenga presente eso. La senda de la pureza tiene dos abismos. Un abismo es recaer en la impureza y otro abismo es caer en la intransigencia, caer en el fariseísmo. El único que nos salva de esos dos abismos es el purísimo y sagrado corazón de Jesús. Y la persona humana, Cristo es persona divina, la persona humana que ha vivido esa pureza del modo más perfecto, más bello, es la Santísima, la Virgen María. Por eso, detrás de María, siguiendo los pasos de María, nosotros evitaremos esos dos abismos. el abismo de la impureza y el abismo del fariseísmo. Hablemos de más confusiones para ver si cerramos este primer capítulo. A veces se confunde la misericordia con la complicidad. Entonces voy a entender tanto al pecador que lo dejo en su pecado. En nuestro tiempo, ahora un poquito menos con el Papa León, pero en nuestro tiempo eso ha sido terrible, porque ustedes saben que incluso figuras muy prominentes y muy visibles, pues prácticamente estaban diciendo que el verdadero evangelio era aprobar la vida homosexual. Ese es un ejemplo típico de confusión entre misericordia y complicidad. Esa es otra confusión. Vivimos en tiempos de confusión, en tiempos de penumbra. Y algunas veces no es ni penumbra, ya lo dije, es noche cerrada. Vivimos en tiempos de confusión. Y por eso es muy importante que todos, pero muy especialmente los consagrados, las consagradas, tengamos una gran claridad. La pureza empieza en tu mente, empieza en tu discernimiento. Ahí empieza la pureza. Otra confusión, confundir sensualidad con belleza. Es algo terrible. Eso tiene arruinado el mundo en buena parte. Y de nuevo aquí María Santísima es importante, pero muy importante. Encontrar la belleza de María, eso es fundamental. Yo creo que a todos nos hace bien. Y los que han tenido la gracia, el regalo de ver a la Virgen en apariciones, pues lo declaran abiertamente. Cómo la contemplación de la Virgen cambia radicalmente a la persona. Porque es una belleza indescriptible, pero al mismo tiempo es una belleza que libera de la sensualidad. Hoy eso está terriblemente mezclado, tanto en hombres como en mujeres, pero siempre es mucho más la mujer. Otra confusión de nuestro tiempo, confundir filantropía con caridad. Imagínense que el título que se le da a un hombre como Bill Gates, que ha hecho muchas cosas buenas y muchas supremamente cuestionables, él es el filántropo. La palabra filántropo quiere decir amador de la humanidad. Y este otro señor que ese abiertamente ha causado daño en forma de aborto, ideología de género y de todo, este señor que se llama George Soros, a él también se le llama filántropo. Él es bienhechor, benefactor de la humanidad. ¡Qué confusión tan terrible en la que vive este mundo! Toda religiosa tiene que saber que su mente es preciosa. Tiene que saber que su corazón es un tesoro y que ha de conservar muy, muy clara la verdad en su corazón y en su mente. El colmo de esta ambigüedad es lo que describe Isaías en el capítulo 5. Yo tengo aquí apuntado el versículo, pero no lo diré. ¿Para qué? Para que ustedes... Ah, muy bien. En sus múltiples ratos de ocio, busquen el versículo. Pero es capítulo 5 de Isaías. ¡Ay de aquellos que llaman bien al mal y mal al bien! Ese es el colmo de la confusión. Y el colmo de la confusión ya ha llegado al mundo. Ya está en el mundo. Ya se aplaude el mal. Para mí, uno de los recuerdos más tristes de mi vida entera, de toda mi vida, de las escenas más tristes que yo pueda recordar, pero que no se me borrará fácilmente de la mente, es el día que el Parlamento, el Congreso de Francia, introduce en la Constitución el derecho a abortar. El llamado derecho a abortar. Ya eso es una tragedia, pero para hacer peor el dolor de los que amamos a Dios y el plan de Dios, luego la foto, los congresistas sonriendo, sonrisas asquerosas, marcadas por las tinieblas, felices porque se ha logrado introducir en la Constitución el aborto, llamar bien al mal y llamar mal al bien. Bueno, entonces ya entendemos por dónde va profundamente el tema de la pureza. No es simplemente un tema de pudor, que se entiende, claro, de modestia, que por supuesto que está ahí. No tiene que ver solo con la castidad, pero por supuesto que tiene relación. La pureza es algo mucho más profundo. Recuerda, la pureza empieza en tu mente y la pureza empieza en la búsqueda de la verdad. Que todas tus relaciones sean verdaderas para que en ellas reine Dios. O como dice la espiritualidad que ustedes van siguiendo, para que ustedes estén libres de todo lo que no sea Dios. Esa definición es buena. La pureza es libertad de todo lo que no sea Dios. Y eso significa vivir en la verdad. Entonces hablemos de cómo se descubre la pureza. La pureza es la entrada del orden. Porque el mundo está desordenado, el mundo está confuso. Son amantes, pero ahí estamos bien y somos pareja. Anoche me comentaba una amiga que tiene un trabajo precioso en Estados Unidos, ella ayuda en estos temas de dar a luz, de los partos. Y me decía que ha tenido un golpe muy fuerte en su corazón, porque se encontró en una de esas reuniones preparatorias, porque hay que reunirse con las personas que van a dar a luz. A veces va la pareja, a veces va solo la mujer. Entonces se encontró con una mujer que estaba pues embarazada, obviamente. Ella alquiló su vientre. Ella no tiene ningún afecto por ese bebé, porque sabe que tratar de querer a ese bebé la va a poner a ella en problemas. Porque como es un producto, entonces cuando ella dé a luz, la idea es, se entrega el bebé y recibe su plata. O sea, es un negocio tan asqueroso que uno se queda aterrado. ¿Y quiénes están comprando el bebé? Fíjate el verbo que utilizo. ¿Quiénes están comprando el bebé? Una pareja de gays. Y eso mucha gente lo mira como derecho. Ellos tienen derecho. Derecho a tener un bebé. Entonces ellos compran un bebé. Alquilan un vientre, compran un bebé. Y el mundo trata de normalizar eso. Atención a ese verbo que es muy importante hoy en redes sociales y en todas partes. Normalizar. El mundo trata de normalizar esas cosas. Entonces, la pureza es la entrada del orden. Darse cuenta de qué es, así el mundo lo aplauda, así la gente lo celebre, así nadie le vea problema. ¿Qué es lo correcto y qué es lo incorrecto? ¿Qué es lo verdadero y qué es lo falso? Se descubre la pureza en la medida en que el orden entra a tu vida. Una vida en pureza es una vida ordenada. A lo largo de los años yo he podido conocer y tratar muchas personas consagradas, hombres y mujeres. Y me parece tan bello lo que la vida religiosa hace en tantas personas. Hace años, en un retiro hablaba con una joven, en ese momento era juniora. ¿Por qué era juniora? Porque estaban tratando de que se le muriera el entusiasmo. Mientras no se le muera, si yo fuera superior en una comunidad religiosa femenina, que no va a suceder, yo examinaría cómo va esta juniora. No, la veo muy, muy entusiasmada. No, más años. Por allá a los 20, 25 años de juniorado, ahora sí se le acabó el entusiasmo. Ahora sí vamos a ver. Entonces ella profesa y pasa al ancianato. Bueno, hay que llegar al orden. Bueno, me comentaba esta joven, fuera de todo chiste, me comentaba esta joven religiosa, me decía que ella en su casa era una persona muy cómoda. Eso le sucede a muchas muchachas hoy. Porque hoy hay muchas niñas y muchas jovencitas que se acostumbran a que en la casa les hagan todo. Acuérdese que hay de todo en términos de educación femenina. Así como hay casas donde desde el principio las tratan como si fuera la empleada, en otras casas las tratan como la princesa coronada y la niña no hace nada. y deja la ropa tirada por todas partes, y todo está en desorden, y sus libros están en desorden, y su corazón está en desorden. Lo que me pareció bonito de esta religiosa, de esta muchacha consagrada, esta juniora, es que me decía, desde que entré a la comunidad, mi vida se ha ido ordenando. Y yo creo que bien vivida la vida religiosa trae eso, trae orden, orden. Por eso la vida religiosa de muchas maneras te prepara para la pureza. Porque a medida que hay orden, orden en tus cosas, orden en tu horario, orden en tus afectos, orden en tu apostolado, a medida que hay orden en tu vida, fácilmente llega la pureza, porque la pureza misma es orden. Es un amar ordenado. Por eso la pureza, estamos hablando del descubrimiento, por eso la pureza es fruto del discernimiento. Es la convicción de que lo bueno puede separarse de lo malo, lo correcto de lo incorrecto, lo ordenado de lo desordenado. La persona que ama la pureza espontáneamente ama el orden en su vida, en sus cosas, incluso hasta lo más elemental y lo más material. Repito, como su ropa, como su tiempo, su manera de trabajar, su manera de obrar. Esas son señales de que la pureza está creciendo dentro de ti. Pero de nuevo, acuérdate que están esos dos abismos que algunas, las que saben dibujar, habrán hecho el dibujo. Otros, que realmente no servimos para eso, pues nos defendemos de otra manera. Pero, ¿la idea cuál es? La idea es que la senda de la pureza tiene dos abismos. Uno puede recaer en el desorden, en la impureza, o también puede caer en el rigorismo, en el fariseísmo. En el orden también hay personas que son obsesivas. Hay personas que son completamente obsesivas. Y vuelven la vida imposible para los demás. Imposible. Fíjate cómo los fariseos volvían la vida imposible para los otros. Ellos tenían todo, todo codificado. Todo estaba debidamente clasificado. ¿Cuántos pasos se puede dar un sábado? Tantos pasos. Ustedes sonríen, pero es que eso es verdad. Ellos contaban los pasos. Entonces imagínese usted que llega el sábado y usted desde que pone sus delicados pies sobre el suelo tiene que empezar a contar. 1, 2, 3. Entonces, claro, si la persona estaba mal del estómago, más pasos. Se le iban los pasos ahí en su maluquera, en su enfermedad. Ahí se le iban los pasos. ¡Desastre! Entonces, la pureza va unida al discernimiento. Es una búsqueda del bien ordenado. Es una búsqueda del verdadero bien. Históricamente, la pureza se empezó a apreciar primero en las cosas. ¿Qué es oro puro? Muy valorado en todas las épocas de la historia. ¿Qué es oro puro? Oro que no tiene mezcla de otra cosa. ¿Ves? Discernimiento. Separar lo que sí es oro de lo que no es oro. ¿Por qué los diamantes son apreciados? Porque los diamantes son carbono, carbono puro, en una distribución perfectamente ordenada. Oye, es increíble eso, ¿no? ¿Cómo la pureza tiene que ver siempre con el orden? ¿Cuál es la diferencia, por ejemplo, entre el grafito y el diamante? Ambos son carbón y carbón puro. O sea, mejor dicho, solo carbón. Cuando digo solo carbón, quiero decir solo el elemento carbono. ¿Cuál es la diferencia? Que si tú miras en un microscopio, ojalá en un microscopio electrónico, tú miras el grafito, te das cuenta que el carbón o carbono está organizado, mejor dicho, no está organizado. Es un desorden de átomos de carbono. Algunos de ellos forman moléculas, otros no. Es un desorden. Ese es el grafito. Si tú miras un diamante, sobre todo un diamante puro, muy puro, pero muy, muy puro. Es increíble el orden que tienen los átomos. Es átomos ordenados. Y de una manera espontánea, la humanidad reconoció en ese orden una belleza. Y por eso el diamante tiene un resplandor, tiene una luz, tiene unos reflejos. Y otra palabra que se utiliza en física, tiene una refracción particular. Refracción es la manera como curva la luz cuando entra en él. Ese reflejo, los que no sabemos de joyas, no lo alcanzamos a distinguir, pero uno fue entrenado como el de un buen joyero. Mira, por ejemplo, un cristal ordinario y mira un diamante, y a mí me pueden confundir, pero un joyero que sepa eso nunca. Porque la persona ve cuáles son los reflejos, y esos reflejos provienen del orden. Es el orden de los átomos. Lo mismo con la tela. ¿Cuál era la tela más fina de la antigüedad? Pues hay dos telas que eran muy, muy apreciadas en la antigüedad. La seda y la púrpura. La púrpura era tan fina, tan supremamente costosa. Dinero de hoy, una tela de púrpura, eso no era un manto, no sé qué nombre tenía eso. Pero una tela de esas de púrpura que utilizaban, por ejemplo, los emperadores, dinero de hoy podía costar miles y miles de dólares, dinero de hoy. Eso valía muchísimo dinero, porque para hacer la púrpura, para hacer el tinte de púrpura, tocaba utilizar una especie de moluscos, eso lo puede buscar en internet, pero como va a estar buscando otras cosas, no creo que le dé el tiempo de ocio hoy para buscarlo. Pero después de que termine el retiro, sí lo puede buscar, busque cómo se hace la púrpura. Eso es una cosa interesantísima. Se utiliza una especie de molusco y sale una tinta que es de ese color, color púrpura. Pero lo que sale de un molusco de esos, de un animalito de esos, son unas goticas, pero casi nada. Entonces necesita miles de esos moluscos para producir suficiente tinta como para tinturar una tela y que quede color púrpura. Por eso valía tanto dinero eso. ¿Por qué era apreciado? Porque si tú utilizabas cualquier otra cosa que no fuera ese molusco, y por supuesto tenía que estar en muy buena salud, si tú no utilizabas exactamente ese molusco con el procedimiento apropiado, no te quedaba el color preciso. Y eso fue muy valorado. O sea, la humanidad siempre ha valorado la pureza. La pureza en el oro, la pureza en el diamante, la pureza en la púrpura. La seda, ese es otro caso. La seda, pues ya sabemos que se requiere el famoso gusano de seda. Y el tema de la seda, por lo menos en las artesanías o en el modo artesanal antiguo, no se puede revolver con otra cosa. Tú no puedes mezclar, tú no puedes tejer, por ejemplo, lino con seda o lana con seda, no lo puedes mezclar. Tiene que ser solo seda. Y la tela de seda, pues es supremamente famosa en la antigüedad. Hay algo en el corazón humano que ama la pureza. Hay algo en el corazón humano que está hecho para la pureza. Luego la pureza empezó a ser valorada también como una realidad en la persona. Y por eso los griegos tenían la palabra catarsis, que por supuesto está relacionada con los cátaros que dije antes. Catarsis es una limpieza, es una purificación. Entonces, ¿qué es hacer una catarsis? Hacer una catarsis es como limpiar el corazón, limpiar el cuerpo, limpiar el alma, limpiar la vida. Es hermoso descubrir la pureza y es hermoso amarla. Una señal de que Dios está visitando tu vida es el deseo de la pureza. Porque el deseo de la pureza va muy unido a la conciencia de que Dios mismo es incomparable. Así como una tela artesanal de esas antiguas, una tela artesanal de seda, es tan valorada porque no se puede comparar con otra. Así como el diamante no se puede comparar con ninguna otra piedra preciosa, así también la pureza nos habla de un Dios que es incomparable. Recuerda la experiencia que tuvo Isaías en el capítulo 6 del libro que lleva su nombre. Él se da cuenta de que Dios es el santo, el totalmente otro. La palabra santo hace referencia a esa distancia maravillosa que al mismo tiempo podemos decir que nos aplasta por su grandeza, pero nos fascina por su belleza. Dios es el santo, Él es santo. Y el que tiene un anhelo honesto.
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7: Son las 2:03.
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1: Puerto Rico. A ver que la diga, palma.

Muchas gracias, la verdad siempre es una alegría volver aquí a Puerto Rico. Una alegría enorme para mi corazón poder compartir esta noche con ustedes.

0: En el nombre del Padre, y del Hijo, y del Espíritu Santo.
1: Amén.
0: La gracia y la paz de nuestro Señor Jesucristo esté con todos vosotros.
1: Y con tu espíritu.
0: Con humildad pedimos al Señor perdón por nuestros pecados para preparar bien nuestro corazón a la celebración de estos sagrados misterios. Yo confieso ante Dios Todopoderoso y ante vosotros, hermanos, que he pecado mucho de pensamiento, palabra, obra y omisión, por mi gran culpa. Por eso ruego a Santa María, siempre Virgen, a los ángeles, a los santos y a vosotros, hermanos, que intercedáis por mí ante Dios nuestro Señor. Dios Todopoderoso tenga misericordia de nosotros, perdone nuestros pecados y nos lleve a la vida eterna.
1: Amén.
0: Señor, ten piedad.
1: Señor, ten piedad.
0: Cristo, ten piedad.
1: Cristo, ten piedad.
0: Señor, ten piedad.
1: Señor, ten piedad.
0: Oremos. Dios Todopoderoso, rico en misericordia, te pedimos que el Espíritu Santo con su venida se digne habitar en nosotros y nos convierta en templos de su gloria. Por Jesucristo nuestro Señor.
1: Amén.
2: Lectura del libro de los Hechos de los Apóstoles. En aquellos días, el rey Agripa llegó a Cesarea con Berenice para cumplimentar a Festo, y se entretuvieron allí bastantes días. Festo expuso al rey el caso de Pablo, diciéndole: «Tengo aquí un preso que ha dejado Félix. Cuando fui a Jerusalén, los sumos sacerdotes y los ancianos judíos presentaron acusación contra él, pidiendo su condena. Les respondí que no es costumbre romana ceder a un hombre por las buenas. Primero, el acusado tiene que carearse con sus acusadores para que tenga ocasión de defenderse. Vinieron conmigo a Cesarea y yo, sin dar largas al asunto, al día siguiente me senté en el tribunal y mandé traer a este hombre. Pero cuando los acusadores tomaron la palabra, no adujeron ningún cargo grave de los que yo suponía. Se trataba solo de ciertas discusiones acerca de su religión y de un difunto llamado Jesús, que Pablo sostiene que está vivo. Yo, perdido en semejante discusión, le pregunté si quería ir a Jerusalén a que lo juzgase allí. Pero como Pablo ha apelado, pidiendo que lo deje en la cárcel para que decida su majestad, he dado orden de tenerlo en prisión hasta que pueda remitirlo al César. Palabra de Dios.
3: Te alabamos, Señor.
2: El Señor puso en el cielo su trono.
4: El Señor puso en el cielo su trono.
2: Bendice, alma mía, al Señor, y todo mi ser a su santo nombre. Bendice, alma mía, al Señor, y no olvides sus beneficios.
4: El Señor puso en el cielo su trono.
2: Como se levanta el cielo sobre la tierra, se levanta su bondad sobre sus fieles. Como dista el oriente del ocaso, así aleja de nosotros nuestros delitos.
4: El Señor puso en el cielo su trono.
2: El Señor puso en el cielo su trono. Su soberanía gobierna el universo. Bendecid al Señor, ángeles suyos, poderosos ejecutores de sus órdenes.
4: El Señor puso en el cielo su trono.

0: El Señor esté con vosotros. Lectura del Santo Evangelio según San Juan. Habiéndose aparecido Jesús a sus discípulos, después de comer con ellos, dice a Simón Pedro: Simón, hijo de Juan, ¿me amas más que estos? Él le contestó: Sí, Señor, tú sabes que te quiero. Jesús le dice: Apacienta mis corderos. Por segunda vez le pregunta: Simón, hijo de Juan, ¿me amas? Él le contesta: Sí, Señor, tú sabes que te quiero. Él le dice: Pastorea mis ovejas. Por tercera vez le pregunta: Simón, hijo de Juan, ¿me quieres? Se entristeció Pedro de que le preguntara por tercera vez si lo quería y le contestó: Señor, tú conoces todo, tú sabes que te quiero. Jesús le dice: Apacienta mis ovejas. Te lo aseguro, cuando eras joven tú mismo te ceñías e ibas a donde querías, pero cuando seas viejo extenderás las manos, otro te ceñirá y te llevará a donde no quieras. Esto dijo aludiendo a la muerte con que iba a dar gloria a Dios. Dicho esto, añadió: Sígueme. Palabra del Señor.
1: Gloria a ti, Señor.
0: Esta misión que el Señor encomienda a Pedro, apacienta mis corderos, la realiza el Señor no por la capacidad de Pedro, que como nos ha recordado el Evangelio, si tres veces negó a Cristo, tres veces ahora reafirma su fe y por lo tanto su amor en el Señor. El Señor nos llama a colaborar con Él en la obra de la salvación, no porque seamos perfectos, sino porque Él nos ama y nos quiere y desea hacernos felices cuando colaboramos con Dios en esa obra de la salvación. Sentimos y experimentamos la dicha de poder ser instrumento del Señor. Por eso lo primero que tenemos que comprender todos, cada uno en función de la vocación a la que Dios nos llama, lógicamente, es que somos afortunados, no solo por haber conocido a Cristo, sino también por poder ser instrumento suyo en el mundo. Eres instrumento del Señor cuando como padre o madre educas a tus hijos, o eres instrumento del Señor cuando cumples con tus deberes y obligaciones y lo haces ofreciéndolo al Señor y por amor, y eres instrumento de Dios cuando consuelas al que sufre en el cuerpo o en el alma. ¡Qué suerte la nuestra! ¡Qué fortuna poder colaborar con Cristo! Qué suerte haber recibido tantos talentos que el Señor nos ha concedido para nuestro bien y auxilio, pero también para crear un mundo mejor, un mundo más justo, para sembrar paz, para ser consuelo de los que sufren en el cuerpo o en el alma. Por eso lo primero que el Evangelio nos enseña es a sentirnos afortunados por poder amar. Amar es una suerte. Poder ofrecer al Señor nuestras cruces, poder ser responsable y de esa manera colaborar con Cristo. ¡Qué suerte! ¡Qué fortuna! Cuando amas, estás siendo instrumento de Dios. En segundo lugar, el Señor nos enseña a no tener miedo a las caídas. Pedro cayó tres veces, pero lo importante no es caer. Lo importante es levantarse por amor al Señor. Y por eso el Señor le pregunta: ¿Me amas? Cada vez que caigas, escucha la voz de Cristo que te dice: ¿Me amas? Si me amas, pedirás perdón y te levantarás. Si me amas, pondrás tu esperanza en el Señor y no caerás en la desesperanza pensando que todo está perdido porque crees que por más que lo intentes no vas a lograr el objetivo que te has marcado. Confía en el Señor. Si no te fías de ti, que no te tienes que fiar de ti, fíate del Señor. Ama, es decir, pon tu esperanza en manos del Señor. Y porque amas, abandónate en el Señor. Dios tiene sus tiempos, que tú no conoces ni sabes, pero Él, que es el Señor de la historia, sí los sabe y sí los conoce. A nosotros nos toca confiar, ponernos en manos del Señor, saber que Él con su gracia mueve nuestro corazón y seguir adelante. Y porque amamos, tenemos una, que rezar todos los días, que estar con el Señor, que tratar de amistad con Él, porque en esa oración es donde el Señor, con su misericordia, inunda nuestro corazón de esperanza. Dos, Tenemos que aprender a dejar que el Señor, con su gracia, la gracia que nos llega por medio de los sacramentos, limpie y sane nuestras heridas. Por eso, donde abundó el pecado, creemos que sobreabundó la misericordia divina. No te canses de pedir al Señor, que es el médico de las almas, que te ayude. Humildad, acércate a Él y pídele que tenga misericordia de ti. Y en tercer lugar, perseverancia. Has caído una vez, pero no puede ser que vivas esclavizado pensando que el pecado es más fuerte que el amor de Dios. Levántate nuevamente, confía en el Señor, y porque pones en Él tu esperanza, vuelve a intentarlo. Y no tengas miedo, porque Dios, que es ese buen profesor, que conoce la capacidad del alumno, que sabe también la implicación del mismo en clase y que ve si es un alumno que se implica o al contrario es un alumno que pasa, el Señor que ve no solo valora en función del resultado del examen, sino que valora también en función de la implicación, de la capacidad, del amor, por tanto, que se ha puesto. Persevera. Perseverar significa confiar en el Señor, poner nuestra vida en sus manos, no decir así soy y así me tienen que aceptar, sino Señor, me fío de ti, voy a luchar con todas mis fuerzas porque creo y quiero alcanzar la santidad que tú me prometes. Pues que el Señor nos ayude a amar como Pedro, a amar levantándonos, a amar confiando en Él. Que sea así en nuestra vida. Nos ponemos en pie. Oremos a Dios, nuestro Padre, que quiere que todos los hombres se salven y lleguen al conocimiento de la verdad. Pedimos por la Iglesia, para que sea siempre luz en el mundo y consuelo de los que sufren, roguemos al Señor. Pedimos por la paz en el mundo, para que cesen las guerras y el terrorismo. Pedimos especialmente por la paz en Ucrania y en Oriente Próximo, roguemos al Señor. Pedimos por nuestras familias, para que en ellas se transmita la fe de padres a hijos, roguemos al Señor. Pedimos por nuestros hermanos difuntos, para que descansen en paz en el seno de Dios Padre, roguemos al Señor. Pedimos también por los que no tienen fe y a causa de las cruces de la vida desesperan, roguemos al Señor. Escucha, Padre, las súplicas de tus hijos, que nos dirigimos a ti confiando en tu amor. Te lo pedimos por Jesucristo nuestro Señor. Bendito seas, Señor, Dios del universo, por este pan, fruto de la tierra y del trabajo del hombre, que recibimos de tu generosidad y ahora te presentamos, Él será para nosotros pan de vida.
2: Bendito seas,
0: bendito seas, Señor, Dios del universo, por este vino, fruto de la vid y del trabajo del hombre, que recibimos de tu generosidad y ahora te presentamos, Él será para nosotros bebida de salvación.
2: Bendito seas,
0: orad, hermanos, para que este sacrificio mío y vuestro sea agradable a Dios Padre Todopoderoso.
2: El Señor reciba en tus manos ese sacrificio para alabanza y gloria de su nombre, para nuestro bien y de toda su santa Iglesia.
0: Acepta las ofrendas de tus fieles, Señor, juntamente con estas ofrendas que ahora te presentamos, para que lleguemos a la gloria del cielo mediante esta celebración. Por Jesucristo nuestro Señor.
2: Amén.
0: El Señor esté con vosotros.
2: Y con tu espíritu.
0: Levantemos.
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4: Hola a todos, mi nombre es Andrés López y estaré siendo corresponsal para Cristo Rey Radio en la visita del Papa León XIV al país de España. El Papa León estará visitando España del 6 al 12 de junio y nosotros podremos estar presentes en esta visita histórica del Papa León al país de España. Déjenme les explico un poco cómo será la visita del Papa a España. La agenda ha sido confirmada oficialmente. Él estará visitando la ciudad de Madrid el 6 de junio. En su visita, su primera visita pública será al centro Cedia, que es el centro de acogida integral de Cáritas Diocesana de Madrid para personas sin hogar. Entonces el Papa estará visitando a Cáritas Diocesanas de Madrid. Después tendrá una vigilia con los jóvenes. Esto es el 6 de junio. Ustedes recen por mí y después estaremos presentes en la visita del Papa León al país de España. Les mando un fuerte abrazo y les saluda Andrés López. Dios les bendiga.
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0: En el nombre del Padre, y del Hijo, y del Espíritu Santo. Amén. Espíritu Santo, que habitaste el corazón de Cristo y lo colmaste de consuelo a lo largo de su existencia, hoy acudo a ti para que me brindes tu paz y tu gozo, y que pueda disfrutar del regocijo que causa tu divina consolación. Que la tribulación y el dolor que hoy padezco pronto se marchen de mi corazón. Hazme sentir tu presencia. Muéstrame la excelencia de tu ternura y de tu amor. Espíritu Santo, lléname del gozo de tu consolación. Amén. Envía, Señor, tu Espíritu, y todo será creado, y se renovará la faz de la tierra. Dios mío, me pesa y me arrepiento de todo corazón de mis pecados, pues al pecar he merecido tu castigo, y más aún, porque te ofendí a ti que eres sumamente bueno. Propongo no volver a pecar con el auxilio de tu gracia y huir de las ocasiones próximas de pecado. Amén. Creo en Dios Padre Todopoderoso, Creador del cielo y de la tierra. Creo en Jesucristo, su único Hijo, nuestro Señor, que fue concebido por obra y gracia del Espíritu Santo. Nació de Santa María Virgen, padeció bajo el poder de Poncio Pilato, fue crucificado, muerto y sepultado, descendió a los infiernos, al tercer día resucitó de entre los muertos, subió a los cielos y está sentado a la derecha de Dios, Padre Todopoderoso. Desde ahí ha de venir a juzgar a vivos y muertos. Creo en el Espíritu Santo, la Santa Iglesia Católica, la comunión de los santos, el perdón de los pecados, la resurrección de la carne y la vida eterna. Amén. Gloria al Padre, y al Hijo, y al Espíritu Santo.
1: Como era en el principio, ahora y siempre, por los siglos de los siglos. Amén.
0: Ven, Espíritu Santo, llena los corazones de tus fieles y enciende en ellos el fuego de tu amor. Envía, Señor, tu Espíritu y todo será de nuevo creado y se renovará la faz de la tierra. Oh Dios, que has iluminado los corazones de tus hijos con la luz del Espíritu Santo, haznos dóciles a sus inspiraciones para gustar siempre del bien y gozar de su consuelo. Por Cristo nuestro Señor. Amén. Primer misterio. La anunciación del ángel Gabriel a la Virgen María y la encarnación del Verbo por obra del Espíritu Santo. Padre nuestro que estás en el cielo, santificado sea tu nombre. Venga a nosotros tu reino, hágase tu voluntad en la tierra como en el cielo.
1: Danos hoy nuestro pan de cada día. Perdona nuestras ofensas, como también nosotros perdonamos a los que nos ofenden. No nos dejes caer en tentación y líbranos del mal. Amén.
0: Dios te salve María, llena eres de gracia, el Señor es contigo. Bendita eres entre todas las mujeres y bendito es el fruto de tu vientre Jesús.
1: Santa María, Madre de Dios, ruega por nosotros pecadores, ahora y en la hora de nuestra muerte. Amén.
0: Dios te salve María, llena eres de gracia, el Señor es contigo. Bendita eres entre todas las mujeres y bendito es el fruto de tu vientre Jesús.
1: Santa María, Madre de Dios, ruega por nosotros pecadores, ahora y en la hora de nuestra muerte. Amén.
0: Dios te salve María, llena eres de gracia, el Señor es contigo. Bendita eres entre todas las mujeres y bendito es el fruto de tu vientre Jesús.
1: Santa María, Madre de Dios, ruega por nosotros pecadores, ahora y en la hora de nuestra muerte. Amén.
0: Dios te salve María, llena eres de gracia, el Señor es contigo. Bendita eres entre todas las mujeres y bendito es el fruto de tu vientre, Jesús.
1: Santa María, Madre de Dios, ruega por nosotros pecadores, ahora y en la hora de nuestra muerte. Amén.
0: Dios te salve, María, llena eres de gracia, el Señor es contigo. Bendita eres entre todas las mujeres y bendito es el fruto de tu vientre, Jesús.
1: Santa María, Madre de Dios, ruega por nosotros pecadores, ahora y en la hora de nuestra muerte. Amén.
0: Dios te salve, María, llena eres de gracia, el Señor es contigo. Bendita eres entre todas las mujeres y bendito es el fruto de tu vientre, Jesús.
1: Santa María, Madre de Dios, ruega por nosotros pecadores, ahora y en la hora de nuestra muerte. Amén.
0: Dios te salve, María, llena eres de gracia, el Señor es contigo. Bendita eres entre todas las mujeres y bendito es el fruto de tu vientre, Jesús.
1: Santa María, Madre de Dios, ruega por nosotros pecadores, ahora y en la hora de nuestra muerte. Amén.
0: Dios te salve, María, llena eres de gracia, el Señor es contigo. Bendita eres entre todas las mujeres y bendito es el fruto de tu vientre, Jesús.
1: Santa María, Madre de Dios, ruega por nosotros pecadores, ahora y en la hora de nuestra muerte. Amén.
2: Dios te salve María, llena eres de gracia, el Señor es contigo. Bendita eres entre todas las mujeres y bendito es el fruto de tu vientre, Jesús.
1: Santa María, Madre de Dios, ruega por nosotros pecadores, ahora y en la hora de nuestra muerte. Amén.
2: Dios te salve María, llena eres de gracia, el Señor es contigo. Bendita eres entre todas las mujeres y bendito es el fruto de tu vientre, Jesús.
1: Santa María, Madre de Dios, ruega por nosotros pecadores, ahora y en la hora de nuestra muerte. Amén.
2: Gloria al Padre, y al Hijo, y al Espíritu Santo.
1: Como era en el principio, ahora y siempre, por los siglos de los siglos. Amén.
0: Ven, Espíritu Santo, llena los corazones de tus fieles, y enciende en ellos el fuego de tu amor. Espíritu Santo, que eres amor, inflama mi corazón en el amor que eres tú.
2: Segundo misterio, el bautismo del Señor Jesús en el Jordán, dándole el Espíritu Santo.
1: Padre nuestro que estás en el cielo, santificado sea tu nombre. Venga a nosotros tu reino. Hágase tu voluntad en la tierra como en el cielo.
2: Danos hoy nuestro pan de cada día. Perdona nuestras ofensas como también nosotros perdonamos a los que nos ofenden. No nos dejes caer en la tentación y líbranos del mal. Amén.
1: Dios te salve María, llena eres de gracia, el Señor es contigo. Bendita tú eres entre todas las mujeres y bendito es el fruto de tu vientre Jesús.
2: Santa María, Madre de Dios, ruega Señora por nosotros los pecadores ahora y en la hora de nuestra muerte. Amén.
1: Dios te salve María, llena eres de gracia, el Señor es contigo. Bendita tú eres entre todas las mujeres y bendito es el fruto de tu vientre Jesús.
2: Santa María, Madre de Dios, ruega Señora por nosotros los pecadores ahora y en la hora de nuestra muerte. Amén.
1: Dios te salve María, llena eres de gracia, el Señor es contigo. Bendita tú eres entre todas las mujeres, y bendito es el fruto de tu vientre Jesús.
2: Santa María, Madre de Dios, ruega Señora por nosotros los pecadores, ahora y en la hora de nuestra muerte. Amén.
1: Dios te salve María, llena eres de gracia, el Señor es contigo. Bendita tú eres entre todas las mujeres, y bendito es el fruto de tu vientre Jesús.
2: Santa María, Madre de Dios, ruega, Señora, por nosotros los pecadores, ahora y en la hora de nuestra muerte. Amén.
1: Dios te salve María, llena eres de gracia, el Señor es contigo. Bendita tú eres entre todas las mujeres, y bendito es el fruto de tu vientre Jesús.
2: Santa María, Madre de Dios, ruega, Señora, por nosotros los pecadores, ahora y en la hora de nuestra muerte. Amén.
1: Dios te salve María, llena eres de gracia, el Señor es contigo. Bendita tú eres entre todas las mujeres, y bendito es el fruto de tu vientre Jesús.
2: Santa María, Madre de Dios, ruega, Señora, por nosotros los pecadores, ahora y en la hora de nuestra muerte. Amén.
1: Dios te salve María, llena eres de gracia, el Señor es contigo. Bendita tú eres entre las mujeres y bendito el fruto de tu vientre Jesús.
2: Santa María, Madre de Dios, ruega, Señora, por nosotros los pecadores, ahora y en la hora de nuestra muerte. Amén.
1: Dios te salve María, llena eres de gracia, el Señor es contigo. Bendita tú entre las mujeres y bendito el fruto de tu vientre Jesús.
2: Santa María, Madre de Dios, ruega Señora por nosotros los pecadores, ahora y en la hora de nuestra muerte. Amén.
1: Dios te salve María, llena eres de gracia, el Señor es contigo. Bendita tú eres entre todas las mujeres y bendito es el fruto de tu vientre Jesús.
2: Santa María, Madre de Dios, ruega Señora por nosotros los pecadores, ahora y en la hora de nuestra muerte. Amén.
1: Dios te salve María, llena eres de gracia, el Señor es contigo. Bendita tú eres entre todas las mujeres y bendito es el fruto de tu vientre Jesús.
2: Santa María, Madre de Dios, ruega Señora por nosotros los pecadores ahora y en la hora de nuestra muerte. Amén.
1: Gloria al Padre, y al Hijo, y al Espíritu Santo.
2: Como era en el principio, ahora y siempre, por los siglos de los siglos. Amén.
0: Ven, Espíritu Santo, llena los corazones de tus fieles y enciende en ellos el fuego de tu amor. Espíritu Santo, que eres amor, inflama mi corazón en el amor que eres tú.
2: Tercer misterio. Nuestro Señor Jesús muere en la cruz para redimir nuestros pecados y nos da el Espíritu Santo.
0: Padre nuestro que estás en el cielo, santificado sea tu nombre. Venga a nosotros tu reino, hágase tu voluntad en la tierra como en el cielo.
1: Danos hoy nuestro pan de cada día. Perdona nuestras ofensas, como también nosotros perdonamos a los que nos ofenden. No nos dejes caer en tentación y líbranos del mal. Amén.
2: Dios te salve María, llena eres de gracia, el Señor es contigo. Bendita eres entre todas las mujeres y bendito es el fruto de tu vientre Jesús.
1: Santa María, Madre de Dios, ruega por nosotros pecadores, ahora y en la hora de nuestra muerte. Amén.
2: Dios te salve María, llena eres de gracia, el Señor es contigo. Bendita eres entre todas las mujeres y bendito es el fruto de tu vientre Jesús.
1: Santa María, Madre de Dios, ruega por nosotros pecadores, ahora y en la hora de nuestra muerte. Amén.
2: Dios te salve María, llena eres de gracia, el Señor es contigo. Bendita eres entre todas las mujeres y bendito es el fruto de tu vientre Jesús.
1: Santa María, Madre de Dios, ruega por nosotros pecadores, ahora y en la hora de nuestra muerte. Amén.
2: Dios te salve María, llena eres de gracia, el Señor es contigo. Bendita eres entre todas las mujeres y bendito es el fruto de tu vientre Jesús.
1: Santa María, Madre de Dios, ruega por nosotros pecadores, ahora y en la hora de nuestra muerte. Amén.
2: Dios te salve María, llena eres de gracia, el Señor es contigo. Bendita eres entre todas las mujeres y bendito es el fruto de tu vientre Jesús.
1: Santa María, Madre de Dios, ruega por nosotros pecadores, ahora y en la hora de nuestra muerte. Amén.
2: Dios te salve María, llena eres de gracia, el Señor es contigo. Bendita eres entre todas las mujeres y bendito es el fruto de tu vientre Jesús.
1: Santa María, Madre de Dios, ruega por nosotros pecadores, ahora y en la hora de nuestra muerte. Amén.
2: Dios te salve María, llena eres de gracia, el Señor es contigo. Bendita eres entre todas las mujeres y bendito es el fruto de tu vientre Jesús.
1: Santa María, Madre de Dios, ruega por nosotros pecadores, ahora y en la hora de nuestra muerte. Amén.
2: Dios te salve María, llena eres de gracia, el Señor es contigo. Bendita eres entre todas las mujeres y bendito es el fruto de tu vientre Jesús.
1: Santa María, Madre de Dios, ruega por nosotros pecadores, ahora y en la hora de nuestra muerte. Amén.
2: Dios te salve María, llena eres de gracia, el Señor es contigo. Bendita eres entre todas las mujeres y bendito es el fruto de tu vientre Jesús.
1: Santa María, Madre de Dios, ruega por nosotros pecadores, ahora y en la hora de nuestra muerte. Amén.
2: Dios te salve María, llena eres de gracia, el Señor es contigo. Bendita eres entre todas las mujeres y bendito es el fruto de tu vientre Jesús.
1: Santa María, Madre de Dios, ruega por nosotros pecadores, ahora y en la hora de nuestra muerte. Amén.
2: Gloria al Padre, y al Hijo, y al Espíritu Santo.
1: Como era en el principio, ahora y siempre, por los siglos de los siglos. Amén.
0: Ven, Espíritu Santo, llena los corazones de tus fieles, y enciende en ellos el fuego de tu amor. Espíritu Santo, que eres amor, inflama mi corazón en el amor que eres tú. Cuarto misterio. Nuestro Señor Jesús sopla sobre los apóstoles, enviando al Espíritu Santo por la remisión de los pecados.
1: Padre nuestro que estás en el cielo, santificado sea tu nombre. Venga a nosotros tu reino. Hágase tu voluntad en la tierra como en el cielo.
2: Danos hoy nuestro pan de cada día. Perdona nuestras ofensas como también nosotros perdonamos a los que nos ofenden. No nos dejes caer en la tentación y líbranos del mal. Amén.
1: Dios te salve María, llena eres de gracia, el Señor es contigo. Bendita tú eres entre todas las mujeres y bendito es el fruto de tu vientre Jesús.
2: Santa María, Madre de Dios, ruega Señora por nosotros los pecadores ahora y en la hora de nuestra muerte. Amén.
1: Dios te salve María, llena eres de gracia, el Señor es contigo. Bendita tú eres entre todas las mujeres y bendito es el fruto de tu vientre Jesús.
2: Santa María, Madre de Dios, ruega Señora por nosotros los pecadores, ahora y en la hora de nuestra muerte. Amén.
1: Dios te salve María, llena eres de gracia, el Señor es contigo. Bendita tú eres entre todas las mujeres y bendito es el fruto de tu vientre Jesús.
2: Santa María, Madre de Dios, ruega Señora por nosotros los pecadores, ahora y en la hora de nuestra muerte. Amén.
1: Dios te salve María, llena eres de gracia, el Señor es contigo. Bendita tú eres entre todas las mujeres y bendito es el fruto de tu vientre Jesús.
2: Santa María, Madre de Dios, ruega Señora por nosotros los pecadores, ahora y en la hora de nuestra muerte. Amén.
1: Dios te salve María, llena eres de gracia, el Señor es contigo. Bendita tú eres entre todas las mujeres y bendito es el fruto de tu vientre Jesús.
2: Santa María, Madre de Dios, ruega Señora por nosotros los pecadores, ahora y en la hora de nuestra muerte. Amén.
1: Dios te salve María, llena eres de gracia, el Señor es contigo. Bendita tú eres entre todas las mujeres y bendito es el fruto de tu vientre Jesús.
2: Santa María, Madre de Dios, ruega Señora por nosotros los pecadores, ahora y en la hora de nuestra muerte. Amén.
1: Dios te salve María, llena eres de gracia, el Señor es contigo. Bendita tú eres entre las mujeres y bendito el fruto de tu vientre Jesús.
2: Santa María, Madre de Dios, ruega Señora por nosotros los pecadores, ahora y en la hora de nuestra muerte. Amén.
1: Dios te salve María, llena eres de gracia, el Señor es contigo. Bendita tú entre las mujeres y bendito el fruto de tu vientre Jesús.
2: Santa María, Madre de Dios, ruega Señora por nosotros los pecadores, ahora y en la hora de nuestra muerte. Amén.
1: Dios te salve María, llena eres de gracia, el Señor es contigo. Bendita tú eres entre todas las mujeres y bendito es el fruto de tu vientre Jesús.
2: Santa María, Madre de Dios, ruega Señora por nosotros los pecadores, ahora y en la hora de nuestra muerte. Amén.
1: Dios te salve María, llena eres de gracia, el Señor es contigo. Bendita tú eres entre todas las mujeres y bendito es el fruto de tu vientre Jesús.
2: Santa María, Madre de Dios, ruega Señora por nosotros los pecadores, ahora y en la hora de nuestra muerte. Amén.
1: Gloria al Padre, y al Hijo, y al Espíritu Santo.
2: Como era en el principio, ahora y siempre, por los siglos de los siglos. Amén. Ven, Espíritu Santo, llena los corazones de tus fieles, y enciende en ellos el fuego de tu amor. Espíritu Santo, que eres amor, inflama mi corazón en el amor que eres tú. Quinto misterio. El Padre y Jesús revelan el día de Pentecostés al Espíritu Santo. La Iglesia constituida en potestad se abre a la misión en el mundo. Padre nuestro que estás en el cielo, santificado sea tu nombre. Venga a nosotros tu reino, hágase tu voluntad en la tierra como en el cielo.
1: Danos hoy nuestro pan de cada día. Perdona nuestras ofensas, como también nosotros perdonamos a los que nos ofenden. No nos dejes caer en tentación y líbranos del mal. Amén.
2: Dios te salve María, llena eres de gracia, el Señor es contigo. Bendita eres entre todas las mujeres y bendito es el fruto de tu vientre Jesús.
1: Santa María, Madre de Dios, ruega por nosotros pecadores, ahora y en la hora de nuestra muerte. Amén.
2: Dios te salve María, llena eres de gracia, el Señor es contigo. Bendita eres entre todas las mujeres y bendito es el fruto de tu vientre Jesús.
1: Santa María, Madre de Dios, ruega por nosotros pecadores, ahora y en la hora de nuestra muerte. Amén.
2: Dios te salve María, llena eres de gracia, el Señor es contigo. Bendita eres entre todas las mujeres y bendito es el fruto de tu vientre Jesús.
1: Santa María, Madre de Dios, ruega por nosotros pecadores, ahora y en la hora de nuestra muerte. Amén.
2: Dios te salve María, llena eres de gracia, el Señor es contigo. Bendita eres entre todas las mujeres y bendito es el fruto de tu vientre Jesús.
1: Santa María, Madre de Dios, ruega por nosotros pecadores, ahora y en la hora de nuestra muerte. Amén.
2: Dios te salve María, llena eres de gracia, el Señor es contigo. Bendita eres entre todas las mujeres y bendito es el fruto de tu vientre Jesús.
1: Santa María, Madre de Dios, ruega por nosotros pecadores, ahora y en la hora de nuestra muerte. Amén.
2: Dios te salve María, llena eres de gracia, el Señor es contigo. Bendita eres entre todas las mujeres y bendito es el fruto de tu vientre Jesús.
1: Santa María, Madre de Dios, ruega por nosotros pecadores, ahora y en la hora de nuestra muerte. Amén.
2: Dios te salve María, llena eres de gracia, el Señor es contigo. Bendita eres entre todas las mujeres y bendito es el fruto de tu vientre Jesús.
1: Santa María, Madre de Dios, ruega por nosotros pecadores, ahora y en la hora de nuestra muerte. Amén.
2: Dios te salve María, llena eres de gracia, el Señor es contigo. Bendita eres entre todas las mujeres y bendito es el fruto de tu vientre Jesús.
1: Santa María, Madre de Dios, ruega por nosotros pecadores, ahora y en la hora de nuestra muerte. Amén.
2: Dios te salve María, llena eres de gracia, el Señor es contigo. Bendita eres entre todas las mujeres y bendito es el fruto de tu vientre Jesús.
1: Santa María, Madre de Dios, ruega por nosotros pecadores, ahora y en la hora de nuestra muerte. Amén.
2: Dios te salve María, llena eres de gracia, el Señor es contigo. Bendita eres entre todas las mujeres y bendito es el fruto de tu vientre Jesús.
1: Santa María, Madre de Dios, ruega por nosotros pecadores, ahora y en la hora de nuestra muerte. Amén.
2: Gloria al Padre, y al Hijo, y al Espíritu Santo.
1: Como era en el principio, ahora y siempre, por los siglos de los siglos. Amén.
2: Ven, Espíritu Santo, llena los corazones de tus fieles y enciende en ellos el fuego de tu amor. Espíritu Santo, que eres amor, inflama mi corazón en el amor que eres tú. Sexto misterio. el Espíritu Santo desciende por vez primera sobre los paganos.
1: Padre nuestro que estás en el cielo, santificado sea tu nombre. Venga a nosotros tu reino. Hágase tu voluntad en la tierra como en el cielo.
2: Danos hoy nuestro pan de cada día. Perdona nuestras ofensas como también nosotros perdonamos a los que nos ofenden. No nos dejes caer en la tentación y líbranos del mal. Amén.
1: Dios te salve María, llena eres de gracia. El Señor es contigo. Bendita tú eres entre todas las mujeres y bendito es el fruto de tu vientre Jesús.
2: Santa María, Madre de Dios, ruega Señora por nosotros los pecadores ahora y en la hora de nuestra muerte. Amén.
1: Dios te salve María, llena eres de gracia. El Señor es contigo. Bendita tú eres entre todas las mujeres y bendito es el fruto de tu vientre Jesús.
2: Santa María, Madre de Dios, ruega Señora por nosotros los pecadores, ahora y en la hora de nuestra muerte. Amén.
1: Dios te salve María, llena eres de gracia, el Señor es contigo. Bendita tú eres entre todas las mujeres y bendito es el fruto de tu vientre Jesús.
2: Santa María, Madre de Dios, ruega Señora por nosotros los pecadores, ahora y en la hora de nuestra muerte. Amén.
1: Dios te salve María, llena eres de gracia, el Señor es contigo. Bendita tú eres entre todas las mujeres y bendito es el fruto de tu vientre Jesús.
2: Santa María, Madre de Dios, ruega Señora por nosotros los pecadores, ahora y en la hora de nuestra muerte. Amén.
1: Dios te salve María, llena eres de gracia, el Señor es contigo. Bendita tú eres entre todas las mujeres y bendito es el fruto de tu vientre Jesús.
2: Santa María, Madre de Dios, ruega Señora por nosotros los pecadores, ahora y en la hora de nuestra muerte. Amén.
1: Dios te salve María, llena eres de gracia, el Señor es contigo. Bendita tú eres entre todas las mujeres y bendito es el fruto de tu vientre Jesús.
2: Santa María, Madre de Dios, ruega Señora por nosotros los pecadores, ahora y en la hora de nuestra muerte. Amén.
1: Dios te salve María, llena eres de gracia, el Señor es contigo. Bendita tú eres entre las mujeres y bendito el fruto de tu vientre Jesús.
2: Santa María, Madre de Dios, ruega Señora por nosotros los pecadores, ahora y en la hora de nuestra muerte. Amén.
1: Dios te salve María, llena eres de gracia, el Señor es contigo. Bendita tú entre las mujeres y bendito el fruto de tu vientre Jesús.
2: Santa María, Madre de Dios, ruega Señora por nosotros los pecadores, ahora y en la hora de nuestra muerte. Amén.
1: Dios te salve María, llena eres de gracia, el Señor es contigo. Bendita tú eres entre todas las mujeres y bendito es el fruto de tu vientre Jesús.
2: Santa María, Madre de Dios, ruega Señora por nosotros los pecadores, ahora y en la hora de nuestra muerte. Amén.
1: Dios te salve María.
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0: Son las 3:02.
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1: El 13 de mayo de 1917, en un pequeño pueblo perdido de Portugal, tres niños aseguraron haber visto a la Virgen María. Eran Jacinta, Francisco y Lucía. Tenían 7, 9 y 10 años. Lo que comenzó como un relato imposible de tres pastores, terminó convirtiéndose en una de las devociones marianas más influyentes del mundo contemporáneo. Las apariciones de Fátima estuvieron marcadas por un elemento, los llamados tres secretos, mensajes que, según los niños, la Virgen les habría confiado en forma de profecías. Los dos primeros los reveló la propia Lucía en sus memorias en 1941. Eran la visión del infierno y el anuncio de la Segunda Guerra Mundial, pero el tercero permaneció oculto mucho tiempo.
2: El tercer secreto de Fátima tardaron décadas y décadas, no se cumplió cuando la Virgen dijo que se debía de decir, no se dijo y pasó mucho tiempo hasta creo que Juan Pablo II, que es el que lo cuenta bien.
1: Aunque el tercero se escribió en 1944, Lucía pidió no revelarlo hasta 1960 y cuando llegó la fecha, el Vaticano decidió no publicarlo. 21 años después, un 13 de mayo, día de Fátima, pasó esto. Juan Pablo II recibió un disparo durante la Audiencia General. El Papa siempre estuvo convencido de que sobrevivió gracias a la intervención de la Virgen.
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2: En el nombre del Padre, y del Hijo, y del Espíritu Santo. Dios te salve María, llena eres de gracia, el Señor es contigo. Bendita tú eres entre todas las mujeres, bendito es el fruto de tu vientre, Jesús. Santa María, Madre de Dios, ruega por nosotros, pecadores, ahora y en la hora de nuestra muerte. Amén. En el nombre del Padre, y del Hijo, y del Espíritu Santo. Amén. Con la bondad de Dios vamos a hablar de uno de los atributos más amados, más queridos de la Santísima Virgen María. Es la pureza. Hay incluso una congregación religiosa de origen español que se llama así, Pureza de María. La pureza aparece también en las celebraciones, llamémoslas populares. Es común escuchar que la gente hable de la Virgen como la Purísima. Y no cabe duda de que esta pureza es como una lámpara, como una estrella que brilla muy firmemente en este mundo. Y por eso vamos a empezar hablando sobre la penumbra del mundo presente. El mundo en buena parte está a oscuras y no cabe duda de que la impureza trae una gran cantidad de oscuridad, una gran cantidad de noche y de tinieblas sobre los mejores sueños y sobre los sentimientos más íntimos, los deseos más profundos de muchas personas. Se puede decir que el malestar, el daño que sufre nuestro mundo, se mide bien por la incapacidad de abrazar la pureza. Para muchas personas es algo simplemente imposible, o inútil, o incluso perjudicial. Hay campañas que fomentan abiertamente la impureza en forma de libertinaje sexual, por ejemplo, o en forma de empoderamiento, especialmente de la mujer. Por eso hay que hacer todo un camino para redescubrir la pureza. Pero por otro lado, esa senda de la pureza tiene peligros a ambos lados. Me explico. Lo más obvio es que la pureza tiene el peligro de desviarse y caer, pues, en la impureza. Olvidarnos de la pureza y caer en la impureza. Pero también hay maneras de amar la pureza que se parecen mucho a lo que vivían los fariseos. Los fariseos buscaban una pureza y en nombre de esa pureza despreciaban a los que consideraban impuros y consideraban malditos. Entonces, ¿cuál es la verdadera pureza? Ese es el camino que queremos recorrer en esta enseñanza, guiados por el ejemplo de María Santísima y siempre suplicando el auxilio del Espíritu Santo. Entonces empecemos por hablar de esa penumbra, la penumbra de este mundo, la penumbra del mundo presente. Para esto hay que irse bastante atrás. Tenemos que hablar de la ambigüedad que el pecado introduce en la creación. El pecado introduce ambigüedad en la creación. A ver, que podamos entender ese concepto que, según comprendo, creo que es lo primero en este camino hacia la pureza.

0: pecado introduce ambigüedad en la creación. ¿Qué quiere decir esa ambigüedad? Quiere decir que las cosas creadas nos pueden acercar a Dios en cierto sentido, pero nos pueden alejar de Dios en otro sentido. Esa es la ambigüedad que introdujo el pecado. Si nosotros nos vamos al plan original de Dios, si nosotros nos vamos a la obra de la creación, encontramos esta frase bellísima que se repite en el capítulo primero del Génesis. Vio Dios lo que había hecho y era bueno. La bondad es el cimiento del ser. Un Dios bueno ha hecho una creación buena y las cosas son buenas. Esa bondad que hay en las cosas es la que nosotros descubrimos y disfrutamos y agradecemos. Pero ¿cuál es el problema? El problema es que llega algo horrible que se llama el pecado. Y el pecado hace que las cosas que en sí mismas son buenas se puedan convertir como en fines, no en medios. Y en la medida en que convertimos las cosas en fines, es decir, en la medida en que nuestra atención y nuestro afecto se quedan en las criaturas y no ascienden hasta el Creador, entonces ahí empieza el desorden. Esa es la ambigüedad que trae el pecado. Antes del pecado, la relación entre el ser humano y las cosas era una relación simple, una relación sencilla, marcada por la bondad que Dios puso en las cosas y por la referencia que todo lo creado llevaba hacia el Creador, la referencia hacia el Creador. Pero cuando aparece el pecado, entonces cambia la mirada del hombre. Cuando aparece el pecado, las cosas ya no son simplemente signos del Creador, sino que también son objetos de posesión. Son caricias para nuestro ego enfermo. Y esas cosas que en sí mismas son buenas, se convierten entonces en ídolos. Ídolos que detienen nuestro camino hacia Dios. Cuando hablo de cosas, no me refiero simplemente a objetos, o plantas, o animales, o personas. Cosas también significa aquí ideas, sensaciones, sentimientos, aspiraciones. Piense, por ejemplo, en el amor de una persona. Que una persona nos ame es algo bueno. Que nosotros amemos a alguien es algo bueno. Pero cuando yo amo a esa persona por encima de Dios, o al margen de Dios, o sin tener en cuenta a Dios, o más allá de lo que Dios quiere, o no del modo que es correcto, entonces mi amor por esa persona ya se convierte en un estorbo para llegar a Dios. Amar a los hombres, amar a las mujeres, eso es bueno. Pero el pecado introduce el desorden. Existe la posibilidad de amar desordenadamente. Y el amor desordenado hace que las cosas que en sí mismas son buenas se conviertan en obstáculos, tropiezos, distancia que nos separa de Dios. Esa es la tristeza que trae el pecado. El pecado arruina una creación buena, no haciéndola mala en sí misma, sino haciendo malo el uso. De tal manera que cuando usamos desordenadamente de las cosas, y repito, cosas no son solamente los objetos, cuando usamos desordenadamente las cosas, entonces, en vez de ser para nuestro bien, son para nuestro daño. Y ahí nos echamos a perder. Por eso decimos que después del pecado, las cosas son ambiguas, porque me pueden llevar hacia Dios, pero si las absolutizo, si las convierto en ídolos, si las amo desordenadamente, me apartan de Dios. Veamos dos ejemplos muy sencillos. Tomemos el caso de los alimentos. Los alimentos son algo muy bueno. Sostienen nuestra vida corporal. Además, nos traen alegría con su sabor, con su aspecto. Son algo bueno. Pero si yo como desordenadamente, si yo convierto la comida o el placer de la comida o el placer de la bebida, lo convierto como en un absoluto para mí, entonces lo que era bueno ahora se me volvió malo para mí. No era malo en sí mismo, pero se volvió malo para mí. Ese es un ejemplo. Tomemos otro ejemplo, la inteligencia. Nosotros gozamos de una potencia que se llama la inteligencia. Seguimos aquí el esquema conocido de San Agustín, tres potencias en el alma, inteligencia, memoria, voluntad. La inteligencia es una cosa muy buena. Es uno de los tesoros más grandes que Dios le ha dado a la humanidad. Pero esa inteligencia me puede volver soberbio. Puedo tener la idea de que comprendo tanto y que sé tanto que no necesito de un Dios para explicar el universo. Entonces mi inteligencia me volvió soberbio. Y entonces la inteligencia me volvió ajeno y distante de Dios. No era lo que Dios quería cuando me dio inteligencia. Pero el mal uso de la inteligencia me apartó de Dios. Bueno, yo creo que ahí más o menos nos queda claro el tema de la ambigüedad. El pecado volvió ambiguas las cosas. Y por eso, porque las cosas son ambiguas, no hay una respuesta fácil sobre qué es lo bueno y qué es lo malo. Por ejemplo, ¿comer es bueno o es malo? Pues depende de cómo comas, cuánto comas, cuándo comas, de qué manera comas. La sexualidad, ¿es buena o es mala? Pues depende. Si estamos hablando de un matrimonio, si estamos hablando del amor de unos esposos que se respetan, que quieren hacer fuerte su hogar, que quieren hijos, pues ese sexo es bueno, por supuesto. En muchas otras circunstancias, el uso del sexo es desordenado y el uso del sexo es malo. Y así con todo, entonces, el mundo está lleno de ambigüedades. Pero no es porque Dios haya creado un mundo ambiguo, sino porque el pecado introdujo en nosotros formas de codicia, formas de soberbia, formas de envidia que hacen que las cosas se vuelvan en contra nuestra. Un último ejemplo sobre esto. Supongamos que yo soy representante o jefe de un laboratorio que tiene una medicina maravillosa para alguna dolencia de la humanidad, alguna enfermedad, alguna epidemia. Y yo me doy cuenta que la gente va a necesitar de la medicina que yo produzco. Y me doy cuenta que la van a necesitar muchísimo, porque hay mucha gente que va a estar muy enferma. Entonces yo empiezo a subir y a subir y a subir los precios. De una manera demencial, de una manera brutal, exagerada. Porque veo la oportunidad de hacer mucho dinero con el dolor de la gente. La gente sufre y finalmente termina comprando lo que yo le vendo. Y entonces yo me vuelvo extraordinariamente rico, pero a costa del dolor y la desesperación de las personas. Ahí te das cuenta cómo una cosa que es buena, como una medicina, se puede convertir en algo perverso, porque está gobernado por una codicia. Bueno, eso es lo primero que hay que entender, que el mundo es ambiguo. Y para que tengamos clara la idea, ¿qué queremos decir con esto? Que la pureza, en el fondo, es un arte de discernimiento en un mundo ambiguo. Esa definición de pureza no creo que la hayas escuchado en otra parte. La pureza es el arte del discernimiento en un mundo ambiguo para saber exactamente qué es lo que tengo que utilizar, cómo lo tengo que utilizar, hasta qué punto lo tengo que utilizar. Tiene que ver muchísimo, por supuesto, con el cuerpo, tiene mucho que ver con el placer. Pero antes de entrar en esa parte del cuerpo o del placer, Debemos entender que el tema de la pureza es mucho más profundo, porque tiene que ver con ese discernimiento en un mundo ambiguo. En el mundo en el que estamos, hay muchísimas confusiones que brotan de esa ambigüedad. Por ejemplo, la mezcla de los fines y de los medios. Ese es un caso. La mezcla de fines y medios. ¿Qué queremos decir con esto? Por ejemplo, piensa en esta expresión. ¿Qué es una persona interesada? ¿Cómo te sientes cuando una persona tiene amistad contigo, pero te das cuenta de que es una amistad interesada? Pues nos sentimos mal, por supuesto. No nos gusta sentirnos usados. Tal vez esa es la expresión que utilizaríamos. Si una persona es mi amigo, pero solamente por lograr algo, pues esa persona me está usando y me siento mal. Bueno, pues eso es parte precisamente de esa penumbra. ¿Qué queremos decir con la palabra penumbra? Pues la penumbra es algo que no es total oscuridad ni es total claridad. Y el mundo está en penumbra. En algunas cosas podemos decir que está en noche cerrada, pero podemos decir que en general el mundo está en penumbra. Y las cosas son a veces lo que parecen y a veces no son lo que parecen. Y por eso es muy difícil, porque descubro que una persona me trata amablemente, me trata con alegría, me saluda con cariño, pero un día me doy cuenta que todo ese cariño y que toda esa bondad que tenía era solamente porque quería algo. Y cuando ya logró lo que quería, pues ya yo no le intereso y ya se desaparece de mi vida. Eso es sentirse uno usado y ese es el intercambio entre los fines y los medios. El filósofo Kant, que en general pues yo no lo recomiendo para pensamiento cristiano, tenía una idea que me gusta bastante y que mucha gente la ha ponderado. Él decía, jamás trates a las personas como medios, trátalas siempre como fines. Como quien dice, no uses a nadie. Esa es una recomendación que hacía este filósofo, el filósofo Kant. Entonces, en el mundo también existe eso. En el mundo también existen amistades interesadas, existen amores interesados. Hoy muchísimos jóvenes, especialmente muchísimas mujeres jóvenes, sufren porque sienten que no son amadas de verdad, sino son amadas bajo un interés. Un interés que muy, pero muy a menudo es un interés sexual. Hace poco hablaba con una amiga, más bien joven ella, y me contaba pues un poco de su situación actual, su situación afectiva, un muchacho que le gustaba, una relación que tuvo después. Y entonces me decía, de una de esas últimas relaciones, me decía, desde el día número uno yo me di cuenta que era lo que quería ese muchacho. Lo que él quería era acostarse conmigo, eso era lo único que él quería. No lo consiguió, gracias a Dios. No lo consiguió, ella se dio cuenta, ella tomó las medidas. Pero es fastidioso sentirse amado de una manera falsa. Eso no es verdadero amor.
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2: Hola a todos, mi nombre es Andrés López y estaré siendo corresponsal para Cristo Rey Radio en la visita del Papa León XIV al país de España. El Papa León estará visitando España del 6 al 12 de junio y nosotros podremos estar presentes en esta visita histórica del Papa León al país de España. Déjenme les explico un poco cómo será la visita del Papa a España. La agenda ha sido confirmada oficialmente. Él estará visitando la ciudad de Madrid el 6 de junio. En su visita, su primera visita pública será al centro Cedía, que es el centro de acogida integral de Cáritas Diocesana de Madrid para personas sin hogar. Entonces el Papa estará visitando a Cáritas Diocesanas de Madrid. Después tendrá una vigilia con los jóvenes. Esto es el 6 de junio. Ustedes recen por mí y después estaremos presentes en la visita del Papa León al país de España. Les mando un fuerte abrazo y les saluda Andrés López. Dios les bendiga.
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0: Hay mucha gente que confunde rigorismo con radicalidad. La radicalidad, que significa ir a la raíz, ir a la esencia, ir a lo importante del Evangelio. Eso es lo que significa radicalidad. Pero eso fácilmente uno lo confunde con rigorismo. ¿Y qué significa rigorismo? Rigorismo significa intransigencia y a menudo significa dureza. Y con bastante frecuencia también significa prepotencia y significa arrogancia. Entonces uno confunde la radicalidad con todas estas otras palabras. Y por eso, muy a menudo la persona que dice que busca ser radical se vuelve eso, se vuelve intransigente, se vuelve exigente sobre todo hacia los demás, se vuelve intolerante, se cree buena, y bueno, ahí vienen una serie de términos que luego tenemos que explicar, porque este tema de la pureza conecta, como ya lo anuncié al principio, con el tema del fariseísmo. Hay que buscar la pureza, pero acuérdate que la pureza tiene dos abismos. Un abismo es olvidarme de la pureza y caer en la impureza. Y otro abismo es creer que sigo en la pureza y estoy en el rigorismo y estoy en la intransigencia y estoy en el fariseísmo. Entonces, hay algunas personas que hacen dibujos, yo soy muy malo para dibujar. Mis dibujos en general dan rabia, entonces ya dejé de dibujar. Yo dije, le estoy haciendo un daño a la humanidad con mis dibujos, entonces ya no dibujé más. Pero si usted mira el camino de la pureza, y ustedes que sí saben dibujar, usted puede hacer un dibujito donde está el camino de la pureza, y a un lado está pues la impureza, y al otro lado está el fariseísmo. Caminar por la pureza es difícil, porque usted tiene que caminar entre la impureza que siempre nos estará tentando de distintas maneras. Lo que pasa es que el mal se disfraza de millones de formas. Dice San Pablo que se disfraza hasta de ángel de luz. Entonces, el mal de la impureza siempre nos estará tentando. Entonces, aquí está el caminito de la pureza, y por un lado usted tiene la impureza y por el otro lado tiene el fariseísmo. Entonces, fíjate, uno busca la radicalidad, ¿no? La pureza, pureza, mucha pureza. Soy muy puro. Hubo un grupo en el siglo XIII que se llamaban precisamente así, los puros. Nosotros somos los puros. Pero ellos utilizaban el término griego. En griego, puro se dice cátaro. Entonces ellos eran los cátaros. Nosotros somos ¿los qué? Los puros. Nosotros somos los puros y ustedes son las impuras. Yo soy el puro. Entonces, esos son los cátaros. Los cátaros tenían ese pensamiento. Por eso tenga presente eso. La senda de la pureza tiene dos abismos. Un abismo es recaer en la impureza y otro abismo es caer en la intransigencia, caer en el fariseísmo. El único que nos salva de esos dos abismos es el purísimo y sagrado corazón de Jesús. Y la persona humana, Cristo es persona divina, la persona humana que ha vivido esa pureza del modo más perfecto, más bello, es la Santísima, la Virgen María. Por eso, detrás de María, siguiendo los pasos de María, nosotros evitaremos esos dos abismos, el abismo de la impureza y el abismo del fariseísmo. Hablemos de más confusiones para ver si cerramos este primer capítulo. A veces se confunde la misericordia con la complicidad. Entonces voy a entender tanto al pecador que lo dejo en su pecado. En nuestro tiempo, ahora un poquito menos con el Papa León, pero en nuestro tiempo eso ha sido terrible, porque ustedes saben que incluso figuras muy prominentes y muy visibles pues prácticamente estaban diciendo que el verdadero evangelio era aprobar la vida homosexual. Ese es un ejemplo típico de confusión entre misericordia y complicidad. Esa es otra confusión. Vivimos en tiempos de confusión, en tiempos de penumbra. Y algunas veces no es ni penumbra, ya lo dije, es noche cerrada. Vivimos en tiempos de confusión. Y por eso es muy importante... muy importante que todos, pero muy especialmente los consagrados, las consagradas, tengamos una gran claridad. La pureza empieza en tu mente, empieza en tu discernimiento. Ahí empieza la pureza. Otra confusión, confundir sensualidad con belleza. Es algo terrible. Eso tiene arruinado el mundo en buena parte. Y de nuevo aquí María Santísima es importante, pero muy importante. Encontrar la belleza de María, eso es fundamental. Yo creo que a todos nos hace bien. Y los que han tenido la gracia, el regalo de ver a la Virgen en apariciones, pues lo declaran abiertamente. Cómo la contemplación de la Virgen cambia radicalmente a la persona. Porque es una belleza indescriptible, pero al mismo tiempo es una belleza que libera de la sensualidad. Hoy eso está terriblemente mezclado, tanto en hombres como en mujeres, pero siempre es mucho más la mujer. Otra confusión de nuestro tiempo, confundir filantropía con caridad. Imagínense que el título que se le da a un hombre como Bill Gates, que ha hecho muchas cosas buenas y muchas supremamente cuestionables, él es el filántropo. La palabra filántropo quiere decir amador de la humanidad. Y este otro señor que ese abiertamente ha causado daño en forma de aborto, ideología de género y de todo, este señor que se llama George Soros, a él también se le llama filántropo. Él es bienhechor, benefactor de la humanidad. ¡Qué confusión tan terrible en la que vive este mundo! Toda religiosa tiene que saber que su mente es preciosa. Tiene que saber que su corazón es un tesoro y que ha de conservar muy, muy clara la verdad en su corazón y en su mente. El colmo de esta ambigüedad es lo que describe Isaías en el capítulo 5. Yo tengo aquí apuntado el versículo, pero no lo diré. ¿Para qué? Para que ustedes... ¡ah, muy bien! En sus múltiples ratos de ocio, busquen el versículo. Pero es capítulo 5 de Isaías. ¡Ay de aquellos que llaman bien al mal y mal al bien! Ese es el colmo de la confusión. Y el colmo de la confusión ya ha llegado al mundo. Ya está en el mundo. Ya se aplaude el mal. Para mí, uno de los recuerdos más tristes de mi vida entera, de toda mi vida, de las escenas más tristes que yo pueda recordar, pero que no se me borrará fácilmente de la mente, es el día que el Parlamento, el Congreso de Francia, introduce en la Constitución el derecho a abortar, el llamado derecho a abortar. Ya eso es una tragedia. Pero para hacer peor el dolor de los que amamos a Dios y el plan de Dios, luego la foto, los congresistas sonriendo, sonrisas asquerosas, marcadas por las tinieblas, felices porque se ha logrado introducir en la Constitución el aborto, llamar bien al mal y llamar mal al bien. Bueno, entonces ya entendemos por dónde va profundamente el tema de la pureza. No es simplemente un tema de pudor, que se entiende, claro, de modestia, que por supuesto que está ahí. No tiene que ver solo con la castidad, pero por supuesto que tiene relación. La pureza es algo mucho más profundo. Recuerda, la pureza empieza en tu mente y la pureza empieza en la búsqueda de la verdad. Que todas tus relaciones sean verdaderas para que en ellas reine Dios. O como dice la espiritualidad que ustedes van siguiendo, para que ustedes estén libres de todo lo que no sea Dios. Esa definición es buena. La pureza es libertad de todo lo que no sea Dios. Y eso significa vivir en la verdad. Entonces hablemos de cómo se descubre la pureza. La pureza es la entrada del orden. Porque el mundo está desordenado, el mundo está confuso. Son amantes, pero ahí estamos bien y somos pareja. Anoche me comentaba una amiga que tiene un trabajo precioso en Estados Unidos, me comentaba, ella ayuda en estos temas de dar a luz, de los partos. Y me decía que ha tenido un golpe muy fuerte en su corazón, porque se encontró en una de esas reuniones preparatorias, porque hay que reunirse con las personas que van a dar a luz. A veces va la pareja, a veces va solo la mujer. Entonces se encontró con una mujer que estaba pues embarazada, obviamente. Ella alquiló su vientre. Ella no tiene ningún afecto por ese bebé, porque sabe que tratar de querer a ese bebé la va a poner a ella en problemas. Porque como es un producto, entonces cuando ella dé a luz, la idea es, se entrega el bebé y recibe su plata. O sea, es un negocio tan asqueroso que uno se queda aterrado. ¿Y quiénes están comprando el bebé? Fíjate el verbo que utilizo. ¿Quiénes están comprando el bebé? Una pareja de gays. Y eso, mucha gente lo mira como derecho. Ellos tienen derecho. Derecho a tener un bebé. Entonces ellos compran un bebé. Alquilan un vientre, compran un bebé. Y el mundo trata de normalizar eso. Atención a ese verbo que es muy importante hoy en redes sociales y en todas partes. Normalizar. El mundo trata de normalizar esas cosas. Entonces, la pureza es la entrada del orden. Darse cuenta de qué es, así el mundo lo aplauda, así la gente lo celebre, así nadie le vea problema, ¿qué es lo correcto y qué es lo incorrecto? ¿Qué es lo verdadero y qué es lo falso? Se descubre la pureza en la medida en que el orden entra a tu vida. Una vida en pureza es una vida ordenada. A lo largo de los años yo he podido conocer y tratar muchas personas consagradas, hombres y mujeres. Y me parece tan bello lo que la vida religiosa hace en tantas personas. En tantas personas. Hace años, en un retiro hablaba con una joven, en ese momento era juniora. ¿Por qué era juniora? Porque estaban tratando de que se le muriera el entusiasmo. Mientras no se le muera, si yo fuera superior en una comunidad religiosa femenina, que no va a suceder, yo examinaría cómo va esta juniora. No, la veo muy, muy entusiasmada. No, más años. Por allá a los 20, 25 años de juniorado, ahora sí se le acabó el entusiasmo. Ahora sí vamos a ver. Entonces ella profesa y pasa al ancianato. Bueno, hay que llegar al orden. Bueno, me comentaba esta joven, fuera de todo chiste, me comentaba esta joven religiosa, me decía que ella en su casa era una persona muy cómoda. Eso le sucede a muchas muchachas hoy. Porque hoy hay muchas niñas y muchas jovencitas que se acostumbran a que en la casa les hagan todo. Acuérdese que hay de todo en términos de educación femenina. Así como hay casas donde desde el principio las tratan como si fuera la empleada, en otras casas las tratan como la princesa coronada y la niña no hace nada y deja la ropa tirada por todas partes y todo está en desorden y sus libros están en desorden y su corazón está en desorden. Lo que me pareció bonito de esta religiosa, de esta muchacha consagrada, esta juniora, es que me decía, desde que entré a la comunidad, mi vida se ha ido ordenando. Y yo creo que bien vivida la vida religiosa trae eso, trae orden, orden. Por eso la vida religiosa de muchas maneras te prepara para la pureza. Porque a medida que hay orden, orden en tus cosas, orden en tu horario, orden en tus afectos, orden en tu apostolado. A medida que hay orden en tu vida, fácilmente llega la pureza, porque la pureza misma es orden. Es un amar ordenado. Por eso la pureza, estamos hablando del descubrimiento, por eso la pureza es fruto del discernimiento. Es la convicción de que lo bueno puede separarse de lo malo, lo correcto de lo incorrecto, lo ordenado de lo desordenado. La persona que ama la pureza espontáneamente ama el orden en su vida, en sus cosas, incluso hasta lo más elemental y lo más material. Repito, como su ropa, como su tiempo, su manera de trabajar, su manera de obrar. Esas son señales de que la pureza está creciendo dentro de ti. Pero de nuevo, acuérdate que están esos dos abismos que algunas, las que saben dibujar, habrán hecho el dibujo. Otros, que realmente no servimos para eso, pues nos defendemos de otra manera. Pero, ¿la idea cuál es? La idea es que la senda de la pureza tiene dos abismos. Uno puede recaer en el desorden, en la impureza, o también puede caer en el rigorismo, en el fariseísmo. En el orden también hay personas que son obsesivas. Hay personas que son completamente obsesivas y vuelven la vida imposible para los demás. Imposible. Fíjate cómo los fariseos volvían la vida imposible para los otros. Ellos tenían todo, todo codificado, todo estaba debidamente clasificado. ¿Cuántos pasos se puede dar un sábado? Tantos pasos. Ustedes sonríen, pero es que eso es verdad, ellos contaban los pasos. Entonces imagínese usted que llega el sábado y usted desde que pone sus delicados pies sobre el suelo tiene que empezar a contar. Uno, dos, tres. Entonces, claro, si la persona estaba mal del estómago, más pasos. Se le iban los pasos ahí en su maluquera, en su enfermedad. Ahí se le iban los pasos. ¡Desastre! Entonces, la pureza va unida al discernimiento. Es una búsqueda del bien ordenado. Es una búsqueda del verdadero bien. Históricamente, la pureza se empezó a apreciar primero en las cosas. ¿Qué es oro puro? Muy valorado en todas las épocas de la historia. ¿Qué es oro puro? Oro que no tiene mezcla de otra cosa. ¿Ves? Discernimiento. Separar lo que sí es oro de lo que no es oro. ¿Por qué los diamantes son apreciados? Porque los diamantes son carbono, carbono puro, en una distribución perfectamente ordenada. Oye, es increíble eso, ¿no? ¿Cómo la pureza tiene que ver siempre con el orden? ¿Cuál es la diferencia, por ejemplo, entre el grafito y el diamante? Ambos son carbón y carbón puro. O sea, mejor dicho, solo carbón. Cuando digo solo carbón, quiero decir solo el elemento carbono. ¿Cuál es la diferencia? que si tú miras en un microscopio, ojalá en un microscopio electrónico, tú miras el grafito, te das cuenta que el carbón o carbono está organizado, mejor dicho, no está organizado. Es un desorden de átomos de carbono. Algunos de ellos forman moléculas, otros no. Es un desorden. Ese es el grafito. Si tú miras un diamante, sobre todo un diamante puro, muy puro, pero muy, muy puro, es increíble el orden que tienen los átomos. Es átomos ordenados. Y de una manera espontánea, la humanidad reconoció en ese orden una belleza. Y por eso el diamante tiene un resplandor, tiene una luz, tiene unos reflejos. Y otra palabra que se utiliza en física, tiene una refracción particular. Refracción es la manera como curva la luz cuando entra en él. Ese reflejo, los que no sabemos de joyas, no lo alcanzamos a distinguir, pero uno fue entrenado como el de un buen joyero, mira, por ejemplo, un cristal ordinario y mira un diamante, y a mí me pueden confundir, pero un joyero que sepa eso nunca, porque la persona ve cuáles son los reflejos, y esos reflejos provienen del orden. Es el orden de los átomos. Lo mismo con la tela. ¿Cuál era la tela más fina de la antigüedad? Pues hay dos telas que eran muy, muy apreciadas en la antigüedad. La seda y la púrpura. La púrpura era tan fina, tan supremamente costosa. Dinero de hoy, una tela de púrpura, eso no era un manto, no sé qué nombre tenía eso. Pero una tela de esas de púrpura que utilizaban, por ejemplo, los emperadores, dinero de hoy podía costar miles y miles de dólares, dinero de hoy. Eso valía muchísimo dinero, porque para hacer la púrpura, para hacer el tinte de púrpura, tocaba utilizar una especie de moluscos, eso lo puede buscar en internet, pero como va a estar buscando otras cosas, no creo que le dé el tiempo de ocio hoy para buscarlo. Pero después de que termine el retiro, sí lo puede buscar, busque cómo se hace la púrpura. Eso es una cosa interesantísima. Se utiliza una especie de molusco y sale una tinta que es de ese color, color púrpura. Pero lo que sale de un molusco de esos, de un animalito de esos, son unas goticas, pero casi nada. Entonces necesita miles de esos moluscos para producir suficiente tinta como para tinturar una tela y que quede color púrpura. Por eso valía tanto dinero eso. ¿Por qué era apreciado? Porque si tú utilizabas cualquier otra cosa que no fuera ese molusco, y por supuesto tenía que estar en muy buena salud, si tú no utilizabas exactamente ese molusco con el procedimiento apropiado, no te quedaba el color preciso. Y eso fue muy valorado. O sea, la humanidad siempre ha valorado la pureza. La pureza en el oro, la pureza en el diamante, la pureza en la púrpura. La seda, ese es otro caso. La seda, pues ya sabemos que se requiere el famoso gusano de seda. Y el tema de la seda, por lo menos en las artesanías o en el modo artesanal antiguo, no se puede revolver con otra cosa.
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0: Son las 4 con 2 minutos.
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3: El próximo sábado 23 de mayo, el Papa se trasladará a la que se conoce como Tierra de los Fuegos o Triángulo de la Muerte. Este nombre hace referencia a años de incendios y vertidos ilegales de residuos que han marcado el territorio y la salud de sus habitantes, convirtiendo a la zona en un símbolo ambiental a nivel nacional.
4: Lamentablemente, el fenómeno de la Tierra de los Fuegos nace de la eliminación de residuos tóxicos, de residuos ilegales, que en un determinado momento envenenó el aire de estos campos y de nuestras ciudades, y aún así siguen siendo tan fértiles que antiguamente incluso producían 3 cosechas al año, 3 cosechas de unos productos excelentes.
3: A tan solo unos kilómetros de Nápoles, esta ciudad ha gozado de la riqueza de campos que ha marcado durante todos estos años la vocación agrícola de sus 60.000 habitantes.
4: Nace fundamentalmente con una vocación agrícola y es, por así decirlo, una ciudad que tiene una parte que, bueno, es el corazón de la ciudad, que todavía mantiene esta orientación cultural, esta orientación religiosa, todavía ligada al mundo agrícola y al mundo de antaño, podríamos decir.
3: El sentido de la visita, por lo tanto, tiene un objetivo muy claro: el cuidado de la casa común y recordar su importancia en un lugar que ha tenido tanto golpe ambiental.
4: El Papa León vendrá ante todo para recordar el 11º aniversario de la encíclica del Papa Francisco, la Laudato Si, sobre el cuidado de la casa común, precisamente sobre el cuidado de la creación.
2: Hasta aquí el reporte. 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
1: Buenos días, buenas tardes, familia de Dios. Bienvenidos a otro Rompiendo Esquemas. Hoy es domingo 24 de mayo del 2026. La fiesta de Pentecostés, 50 días después de la Pascua, estamos en la fiesta grande de la iglesia, el nacimiento de la iglesia como tal, la nueva alianza, la vida nueva, todo se nos da en Pentecostés. Don Rafa Castro.
2: Gusto saludarlo, padre. Espero haya tenido unas travesías deliciosas y felices.
1: Sí, la pasé súper bien, la verdad.
2: Extrañamos los programas anteriores.
1: Claro, pero bueno, toca,
2: ¿no? Saludos a todos.
1: No los escuché para que no tener ningún criterio.
3: Okay. Menos mal.
2: Bueno, no, los oyentes saben que ponemos el corazón a todo lo que hacemos. Saludos para todos, que disfrutemos este domingo de Pentecostés.
1: Don Andrés Rogelio Castillo.
3: Bueno, acá estamos otra vez con el plantel completo. Qué lindo poder compartir, estar juntos y reflexionar sobre estos lindos temas.
1: Muy bien, en la primera parte del programa compartiremos algunos aspectos de reflexión sobre un artículo que comparte nociones de cómo desarmar moralmente a una juventud que está violenta. Uh-huh. Incluso cuando son delincuentes, ¿no? ¿Cómo poder desarmarlo, ¿no? Y vamos a platicar un poquito de eso. En el segundo segmento reflexionaremos sobre las lecturas que la iglesia nos presenta como alimento espiritual para este 24 de mayo del 2026, domingo de Pentecostés. Y es que la grandeza de este domingo, como lo resalta la liturgia, manifiesta una alianza extraordinaria, que ya no es una ley escrita, es decir, muerta, sino es la vida nueva que llega a la iglesia por medio del Espíritu Santo del resucitado. Es el Espíritu del resucitado. Él sopla sobre su iglesia al Espíritu Santo y nos da esa relación, ¿no? Se establece una relación íntima, no desde afuera, sino desde adentro. Y finalmente, tres noticias que cada uno de nosotros ha escogido para comentar con ustedes. Don Rafa Castro.
2: Pues ante la llegada de Pentecostés, esta semana el Papa León XIV pide a Dios que despierte las conciencias de la gente.
1: Andrés Rogelio Castillo.
3: Magnífica Humanitas, la primera encíclica de León XIV que será publicada mañana 25 de mayo. Vamos a emplear.
1: Mi noticia tiene que ver con la visita del Papa León XIV a España este próximo 6 de junio, del 6 al 10 de junio, y el 9 de junio tendrá una misa, el 10 de junio tendrá una misa en el templo expiatorio de la Sagrada Familia para bendecir la última cúpula que han puesto, que está magnífica, y entonces además son los 100 años de la muerte de Gaudí. Uh-huh. Claro. Entonces,

0: Entonces, van a celebrar eso y va a estar presente los reyes de España, desde luego el presidente del gobierno español, el presidente de la Generalidad de Barcelona y pues de la Cataluña, y estarán desde luego, es un momento muy bonito. A mí me encanta el Templo de Expiación de la Sagrada Familia, y hablemos un poquito de eso
1: un poquito al final.
0: Más adelante. Ok, muy bien, pues... la violencia, los jóvenes están muy violentos.
2: Es tremendo, ¿no?
0: No solo en Estados Unidos, también en Europa, también en Latinoamérica. Y parece que tiene que ver con la ausencia de claridad en la crianza. Tiene que ver mucho con la falta de la paternidad, ¿no? Porque a veces los padres están en casa, pero no hacen mucho. O sea, no hay nada, que el niño haga lo que quiera.
2: Claro, bueno, hay un cambio generacional. Yo no tengo la fecha exacta, no la sé, pero sí me doy cuenta que hay un cambio generacional. Donde de un determinado momento a otro, bueno, es un proceso, no es tan rápido, pero digo, se vio de un determinado momento a otro donde estaba como prohibido poder retar, poner límites, decir esto no se hace o esto no está
0: somos
2: bien.
0: Somos amigos.
2: ¿No? Claro.
0: Somos amigos. Exacto.
2: Y eso fue en contra, ¿no?
1: Yo recuerdo que una vez empezó a hablar mucho socialmente en las familias el tema de dejemos al muchacho hacer lo que él quiera porque eso es lo mandado, el libre desarrollo de la personalidad.
2: Una locura.
1: Y no se establecieron reglas, no se establecieron límites y ahí está el asunto.
0: Hoy, es un mito.
1: Agresión o juvenil.
0: Es un mito que se popularizó en los años 60 y se le llama el mito de Rousseau. Libertad total fundamental.
1: Anarquía.
0: Pues, anarquía total, ¿no? Porque entonces se dejaba libre para que se desarrollara el muchacho y se convirtiera en un hombre nuevo. Pero lo que ha sucedido son las consecuencias terribles, ¿no? De un montón de una generación prácticamente inservible, de una generación que no ha progresado, de una generación que está deprimida, de una generación que ha adoptado la violencia como su único modo de comunicarse, y entonces pues el hombre nuevo no llegó, ¿no? Y es el lema prohibido prohibir, decía mito de Rousseau. Sí. Prohibido prohibir. Estamos hablando de los años 60, de los años 70 y de los años 80. ¿No?
1: Sino dejémoslo ser para que ellos hagan lo que quieran. ¿No?
0: Claro. Y eso llevó que se reencuentren solos, sí, ¿no? Sí. No orientarlos, no encaminarlos, no formarlos, sino que a lo que salga, ¿no? Pues lo que ha salido no es nada bueno. Lo estamos pagando las consecuencias hoy en día.
2: Sí, dice que el informe, me gusta, que da un ejemplo que de donde fracasó el mito que se llamó El Buen Salvaje de José Stalin, que mandó en el año 1933 6.000 prisioneros a una isla con la idea de que podían autorregularse solos, que no había que ponerle reglas ni nada, ¿no?
0: El mito de Rousseau de nuevo, sí.
2: Claro,
0: sí, sí.
2: Y que en solo 3 meses desaparecieron 4.000 personas.
0: Y las atrocidades indescriptibles que se realizaron.
1: Y un apunte más, de hecho ahorita están lanzando esa serie del Señor de las Moscas, que precisamente es una pequeña sociedad infantil de niños, es como un mito, en el que una cantidad de niños se encuentran después de la guerra, se encuentran en una isla y empiezan a construir la sociedad de los niños y se dan cuenta que ellos solos no pueden, o sea, la anarquía no se permite construir ninguna sociedad y terminan ellos haciendo como los establecimientos.
2: Pero ellos mismos.
1: Ellos mismos establecen las reglas porque sin árbitro, pues lo va a decir Pascal, no es posible un partido de fútbol sin un árbitro.
2: Sí, claro.
1: Porque si no, se revienta todo el mundo desde su impulso
0: salvaje. Y a pesar
1: salvaje,
0: de
1: ¿no?
0: que la gente lo que quiere es anarquía y sí, por claro. eso los pleitos con los árbitros, ¿no? Uh-huh. Son los personajes más odiados de un partido de fútbol.
1: Sí, claro. Sí, sí.
2: Claro. Lo que pasa es que lo que se busca en realidad es una anarquía mal entendida, porque es una anarquía contagiada de ideología. No es la anarquía real de que cada uno hace lo que quiera, sino es ese como la proyección de creer que cuando yo haga lo que quiera voy a estar bien, y es todo lo contrario, ¿no es cierto? Mm.
0: Y claro, siempre necesitamos reglas, siempre necesitamos. El no es una buena palabra.
2: Sí, claro.
0: No a esto, tú no puedes, yo le digo a la gente, es que ¿por qué se paran sobre una silla? La silla no es para pararse, para eso está la escalera. Claro. Como somos haraganes, holgazanes, entonces
2: agarramos
0: la silla, la silla es frágil, la quiebran y se van quedando sin silla.
2: Y sin cadera.
0: Y sí, se caen y todo, o sea, una cosa terrible por la pereza de no ir a traer. Sí. Algo de no ir a buscar algo. Entonces, siempre necesitamos un no para comprender, ¿no? El obispo Fulton Sheen ponía el ejemplo de una isla que estaba rodeada de manglares y de, y de muros. Y entonces los muros pues evitaban la erosión del mar de la isla y los manglares también. Y la gente empezó a protestar que por qué, que cómo puede ser, que no necesitamos los muros, que la naturaleza bella y esto y lo otro, y afuera los manglares, afuera los muros. Y de repente empezaron a darse cuenta que el mar se estaba comiendo la tierra. Claro. Sí, que necesitaban los muros, que necesitaban los manglares.
1: Pues de por sí hay una cuestión muy original, muy innata en el ser humano, que es como ese vicario de la moral, ¿no? Del buen vivir que está implícito pues en cada ser humano. Y pretender zafarse de eso ya es un fiasco terrible, porque pretender zafarse de la norma ética o de el establecimiento moral original, pues ya ir en contra de la misma naturaleza del bien, ¿no? Y necesitamos pensar que la ética, que la moral, que los valores, que la axiología en los muchachos se requieren sí o sí para el buen vivir. De lo contrario, la violencia va a imperar.
0: Claro, sí. Porque pensemos en los mandamientos de la ley de Dios, ¿no?
1: Vicarios, o sea, claro.
0: Claro, son guías importantes porque nos sirven de referencia para nuestras relaciones con Dios, los tres primeros, relaciones con el prójimo, los otros restantes, son negativos, es verdad. No cometerás adulterio, no robarás, no matarás, son negativos, los noes son importantes, siempre son importantes los noes. Y entonces hay que saberle, decirle a los niños no.
2: Sí, aunque no les guste, más adelante se van a dar cuenta de qué se trata.
0: Claro, claro, porque eso los va guiando, es un punto de referencia, y sin esa guía no hay crecimiento.
2: Claro.
0: Porque entonces, si yo quiero hacer lo que me da la regalada gana, pues yo aplasto a Raimundo y a todo el mundo en el proceso.
1: Hay un punto clave ahí que también ha como obstaculizado el buen vivir de los muchachos y la buena educación, y es el Estado o la ley como que defienda ese tipo de anarquías, ¿no? O sea, no, los papás no pueden decirle nada a los muchachos porque si no son demandados. En Colombia, por ejemplo, bueno, bienestar familiar
0: mucho
1: o aquí...
0: Abuso. Hubo mucho abuso.
1: Sí, sí, por supuesto.
0: O sea, que tampoco hay que condenar a Raimundo y a todo el mundo en esto. Yo creo que la sociedad vio mucho abuso, ¿no? Niños quemados con cigarros, aquí era famoso eso. Yo cuando llegué hace 40 y pico de años, continuamente los padres apagaban los cigarros en la piel de los niños.
2: Uy, tremendo.
0: Y los castigos eran brutales. No era el castiguito de nuestros campesinos que te voy a hincar en trigo o el maíz. ¿A ti te encaron sobre el maíz?
1: Sí, padre,
0: claro. Sí, tienes cara de maíz inflado.
1: No, yo tengo cara
2: pentecostaliado. Yo crecí con la amenaza que nunca se hizo realidad.
0: Incluso eso es crueldad.
1: Sí, claro.
0: Pero no tanto como lo hacían acá. Y entonces acá ahora como que el péndulo se fue para el otro lado.
2: Claro.
0: Sí, y no toques a los niños, no toques esto, no les digas nada. Y claro, es por eso, porque pues una reacción para moderar.
1: Pero mira los alcances. Estaba mirando estos días un artículo, una noticia que dieron que hubo toque de queda en Washington para los muchachos menores de 18 años. Precisamente porque están generando una tendencia en redes sociales de juntarse en todos los chicos de menores de 18 años en las calles de Washington y tomar y hacer pues fiesta, party y romper cosas y robar cosas. O sea, como una anarquía, una corriente anarquista que está...
0: De lo que estamos hablando.
1: Claro,
2: creciendo.
1: Es eso. Entonces es eso, ¿no? Es el Estado como que después de permitir tanta cosa, ahora ya tiene que intervenir.
2: Pues
1: y la familia que se ha descuidado en la educación ética y moral de los muchachos, pues ahí están las consecuencias.
2: Es que mira, también pasando al punto que viene, pero a mí me gusta más esta palabra que utiliza, porque durante mucho tiempo hemos tratado de esquivar el conflicto. Y la palabra no es esquivar el conflicto, sino gestionarlo. El conflicto va a existir, pero ¿cómo lo gestionamos? Esa es la idea.
0: O sea, la tentación es evitar el enfrentamiento o la reacción impulsiva fuerte. Claro, yo entiendo, porque hay que moderar a la reacción. No puede ser una cosa aplastante, pero tiene que haber alguna reacción.
1: Tiene que haber confrontación.
0: Y tiene que haber confrontación. Sí, sí. Y aquí tenemos que aprender a gestionar conflictos. Porque podemos... convertir la crisis en momentos de oportunidad para el crecimiento de nuestros muchachos y para los adultos también, ¿no? Porque aquí no se trata de eliminar las diferencias, sino de abordarlas con respeto, con apertura, con ternura, con cariño y dar una buena guía a los hijos, ¿no? Para que los hijos escuchen a los padres y los padres no desfallezcan en su intento de poner límites.
1: Y que hay una implicación y una exigencia para los padres en el caso de dar testimonio, ¿no? O sea, ¿cómo educar a un muchacho para el equilibrio interior, para que gestione sus agresiones o para que no se exacerbe pues todas sus emociones controladas cuando el mismo padre no lo hace? Es decir, hay una implicación que nos toca a nosotros como padres también trabajar el tema de nuestra salud mental, trabajar el tema de nuestro equilibrio, para saber educar. Los muchachos se dejan llevar más por lo que ven y por el testimonio,
0: pero es que
1: por lo que uno le diga.
0: La comunicación tiene que ser fluida desde el comienzo.
1: Desde pequeños, claro.
0: Desde pequeñito. Sí. No es que hasta que tenga 14 voy a comunicarme con el muchacho.
1: No,
0: cuando tiene 14 ya te perdió el respeto.
1: Claro.
0: Sí, o sea, si tú empiezas, si tu comunicación es siempre fluida, si tu comunicación es enriquecedora, si tu comunicación no es violenta, de ningún tipo de violencia, ni verbal, ni física, ni de ningún tipo de violencia, entonces el niño te va a empezar a respetar y te va a escuchar. Entonces, cuidado con las frases que decimos.
2: Sí, claro.
0: Son unos burros, son maleducados. O sea, vamos, no des portazos, eso no está bien. Uh-huh. He notado que estás violento. Esto hay que hacerlo de otra manera. Sí. Está bien que estés enojado, pero platiquemos porque estás enojado,
2: esas son las formas.
0: Que tires puertas y que rompas cosas, y también expresar las cosas como una necesidad. Aquí en casa necesitamos estar en paz, este es nuestro nidito, este es nuestro refugio. Aquí no tenemos que tener los gritos del mundo, necesitamos paz. Entonces ponerlo todo en una cuestión de necesidad, de la familia, algo que nos conviene a todos, a ellos también.
2: Pienso en esto, ¿no? Digo que a veces uno como realidad de padre, uno dice, uy, pero yo ya alguna vez me extralimité, o alguna vez estaba muy cansado, o estaba muy preocupado y no lo pude contener, ¿no? También pensar que si en algún momento uno puede gritar o puede decir algo que no es lo correcto, al mismo instante que se da cuenta, lo más humano y lo mejor es pedir perdón.
0: Claro.
2: A veces como papá no pedimos perdón, pero si no, ¿cómo voy a pedir perdón?
1: ¿Y ¿por qué no?
0: Aquí que manda soy yo, que pidan perdón ellos, ¿para qué voy a pedir perdón? Y entonces hay gente que nunca pide perdón. Yo conozco gente que se mete a problemas, pero nunca piden perdón, y entonces el problema se le hace más grande.
2: Claro.
0: Y después el malo es el papá, es el párroco, quien sea, él es el malo, yo soy bueno y yo no hice nada malo, porque se lavan las manos. Y entonces
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4: Hola a todos, mi nombre es Andrés López y estaré siendo corresponsal para Cristo Rey Radio en la visita del Papa León XIV al país de España. El Papa León estará visitando España del 6 al 12 de junio y nosotros podremos estar presentes en esta visita histórica del Papa León al país de España. Déjenme les explico un poco cómo será la visita del Papa a España. La agenda ha sido confirmada oficialmente. Él estará visitando la ciudad de Madrid el 6 de junio. En su visita, su primera visita pública será al centro Cedia, que es el centro de acogida integral de Cáritas Diocesana de Madrid para personas sin hogar. Entonces el Papa estará visitando a Cáritas, a Diocesanas de Madrid. Después tendrá una vigilia con los jóvenes. Esto es el 6 de junio. Ustedes recen por mí y después estaremos presentes en la visita del Papa León al país de España. Les mando un fuerte abrazo y les saluda Andrés López. Dios les bendiga.
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1: Muy bien, familia de Dios, llegamos al segundo segmento de Rompiendo Esquemas, este segmento dedicado al análisis y comentario de las lecturas que la Iglesia nos presenta para este domingo de Pentecostés, domingo 24 de mayo del 2026. Don Rafa Castro.
2: Del libro de los Hechos de los Apóstoles. El día de Pentecostés, todos los discípulos estaban reunidos en un mismo lugar. De repente se oyó un gran ruido que venía del cielo, como cuando sopla un viento fuerte, que resonó por toda la casa donde se encontraban. Entonces aparecieron lenguas de fuego, que se distribuyeron y se posaron sobre ellos, se llenaron todos del Espíritu Santo y empezaron a hablar en otros idiomas, según el Espíritu les inducía a expresarse. En esos días había en Jerusalén judíos devotos venidos de todas partes del mundo. Al oír el ruido, acudieron en masa y quedaron desconcertados porque cada uno los oía hablar en su propio idioma. Atónitos y llenos de admiración preguntaban, ¿no son galileos todos estos que están hablando? Pues, ¿cómo los oímos hablar en nuestra lengua nativa? Entre nosotros hay medos, partos y elamitas. Otros vivimos en Mesopotamia, Judea, Capadocia, y en el Ponto, y en Asia, en Frigia y en Panfilia, en Egipto o en la zona de Libia que limita con Cirene. Algunos somos visitantes venidos de Roma, judíos y prosélitos. También hay cretenses y árabes. Y sin embargo, cada quien los oye hablar de las maravillas de Dios en su propia lengua. Palabra de Dios.
1: Te alabamos, Señor. Qué hermoso este texto, ¿no? Hay cosas maravillosas en este texto. Lo primero es que estaban unidos, ¿no? Reunidos en un mismo lugar. Sí. Cuidado con estar desparramados. Claro. Esto es algo que la gente no entiende, ¿no? Porque tiene sus prioridades y tiene sus planes, pero los planes de Dios es que estemos en comunión. Entonces, a mí me molesta sobremanera cuando la gente tiene otros planes paralelos a los planes de la comunidad.
3: Claro.
1: Sí. ¿Por qué no? Entonces, ¿qué es lo que estamos diciendo? No quiero sacrificar mis planes por los planes de la comunidad. Entonces, esto no es para el bien común, como vamos a escuchar en la segunda lectura. Es para mi capricho, para lo que a mí me gusta, para lo que yo quiero, para la oportunidad que tengo. Y entonces, no. Estamos, como discípulos del Señor, tenemos que estar en un solo lugar, diríamos con un solo corazón.
3: Sí, claro, claro. Pasa dentro de la misma comunidad, ¿no? A veces, a mí que me ha tocado ir a trabajar en parroquias, en diferentes parroquias, en diferentes lugares, me ha llamado la atención, por ejemplo, en alguna parroquia que había en el mismo día, a la misma hora, tres pesebres diferentes. Uno el que hacía la parroquia, otro el que hacía un movimiento y otro el que hacía una organización. Yo decía, ¿cómo puede ser que haya tres pesebres? Es uno el pesebre que tiene la representación, digo, ¿no?
1: Claro.
3: Una representación donde todos juntos acudimos, ¿no? Cada uno tiene la suya, ¿no?
2: A mí me encanta ese tema de la unidad porque además, como tú lo decías, Padre Roberto, porque además es el mandato de Jesús, permanezcan, cuando permanezcan
1: que
2: unidos,
1: todos
2: sí, que permanezcan unidos hasta ser revestidos del poder de lo alto. Ellos permanecieron en unidad. Y cuando hablamos de unidad dentro del ámbito de la Iglesia Católica, estamos hablando de unidad profética, es decir, unidad de evangelio, unidad de enseñanza, unidad litúrgica, unidad en términos de logística administrativa y en unidad pastoral. Eso es lo que significa la unidad en la Iglesia. En esta Iglesia somos unidos, pero hay diversidad. Es decir, todos tienen distintos carismas, que es lo que vamos a ver ahora en la siguiente lectura, pero estamos unidos en el mismo espíritu y en el espíritu de Jesús.
1: Yo conozco una señora que se metió a serios problemas con su párroco porque nunca le entendió que el día de la confirmación de los muchachos él no quería ninguna otra actividad.
3: Claro.
1: Que todos estaban invitados, él hacía recepción después de la confirmación, que todos estaban invitados, que era una fiesta de la parroquia, la confirmación de los muchachos. Pero siempre le montaban otras cosas hasta que los mandó al carajo.
2: Claro, no, es que
1: se cansó en un momento y se
2: olvidó que no camine parroquialmente, está desviado.
1: Claro. Y entonces no está bien, o sea, que no entienda. Ah, es que el Espíritu Santo, no, el Espíritu Santo no te va a mover en dirección opuesta. Ese es el espíritu de Satanás.
3: Claro.
1: Pero el Espíritu Santo, si el párroco te lo viene diciendo desde hace 5, 6, 7 años, que ese día quiere a todos en la iglesia, y que los quiere todo, a todos en la recepción para los muchachos, y que los quiere todos unidos, que es una sola parroquia, pues no le montes nada más.
2: Claro. ¿Sí? Ni como grupo, ni como movimiento, ni como nada.
1: Claro, sí, claro, porque la comunidad tiene que tener una expresión. Y tiene la expresión en ciertos momentos importantes.
3: Como es la confirmación.
1: Como es la confirmación de los muchachos. Uh-huh. Y entonces, claro.
2: Por eso es que a mí, yo no soy, ¿cómo se dice? Yo no estoy de acuerdo de que hayan dentro del ámbito de los domingos, yo sé que hay excepciones y por circunstancias logísticas, pero el domingo debe ser de la parroquia y de la familia. Yo, o sea, ningún movimiento debería estar haciendo cosas un domingo.
1: A menos que, por ejemplo, aquí en San Marcos,
2: haya excepciones.
1: Aquí en San Marcos el párroco los movió de sábado a domingo.
3: Claro.
1: El párroco.
3: Está bien, tienen que obedecer.
1: Claro, sí, y entonces yo ya lo encontré así, dañado.
2: Porque es que el domingo es de eso, para la expresión parroquial, para la expresión litúrgica, para la familia, para estar, ese es el día del Señor.
1: Pero
2: es que
1: a veces hay historia, o sea, uno puede juzgar.
2: Yo no juzgo, sino que el deber ser de la unidad es precisamente haciendo elogio a la unidad de la parroquia, ¿no?
1: Muy bien.
3: Una pregunta que quiero hacer, porque dice que en Jerusalén está, bueno, habla de la universalidad, ¿no? De la,
1: Porque es que el espíritu se mueven de la cerrazón de los judíos. Estaban elemitas, estaban medas, estaban persas. O sea, que Pentecostés es una fiesta universal. Es una fiesta de todos, de toda la iglesia. Y entonces yo creo que ese es el carácter de que tenemos que entender, que es una fiesta de todos. Sí, o sea, dejamos de ser particularismos, dejamos de particularismos y empezamos a ser todos.
3: Sí, claro.
1: Y yo creo que eso es muy bonito. Y hay otros símbolos, ¿no? El viento fuerte que simboliza a Dios, el fuego que se posa sobre cada uno, que significa los distintos carismas, ¿no?
2: A mí me encanta el hecho de que en diversos idiomas todos entendían las maravillas de Dios. Las maravillas de Dios.
1: Aquí lo importante son las maravillas de Dios, no las personalidades distintas. Ahí, porque también las habían, ¿no? Entonces, y se llenaron todos del Espíritu Santo y se expresaban en otros idiomas, según el Espíritu los movía a expresarse. O sea, está el signo de la glosolalia, está el signo del viento, está el signo del fuego.
3: ¿Y se sabe por qué estaban todos reunidos ese día ahí, de tantos lugares
1: distintos? Obedeciendo al Señor.
2: No, pero también era la fiesta de Pentecostés judía.
3: Por eso estaba todo.
1: Shavuot, y era la fiesta de las cosechas. Eran las 7 semanas exactas después de la Pascua. Entonces el día 50, claro, por eso al griego se traduce como 50. Pentecostés significa 50 días después de la Pascua. Eso es lo que significa. Y estaban reunidos en una fiesta campesina, una fiesta de la recolección de los frutos, que a mí me parece también significativa, porque tú ofrecías tus mejores frutos al Señor. Tenés que tener frutos. Por eso el Espíritu Santo está ligado a los frutos. A la alegría. ¿Cómo es que la lista que hace Pablo en Gálatas? ¿No?
2: Sí, los frutos del Espíritu.
1: Qué bonito. Pues vamos a la segunda lectura, don Rafa Castro.
2: De la primera carta a los Corintios. Hermanos, nadie puede llamar a Jesús Señor si no es bajo la acción del Espíritu Santo. Hay diferentes dones, pero el Espíritu es el mismo. Hay diferentes servicios, pero el Señor es el mismo. Hay diferentes actividades, pero Dios, que hace todo en todos, es el mismo. En cada uno se manifiesta el Espíritu para el bien común. Porque así como el cuerpo es uno y tiene muchos miembros, y todos ellos, a pesar de ser muchos, forman un solo cuerpo, así también es Cristo. Porque todos nosotros, seamos judíos o no judíos, esclavos o libres, hemos sido bautizados en el mismo Espíritu para formar un solo cuerpo, y a todos se nos ha dado de beber del mismo Espíritu. Palabra de Dios.
1: Te alabamos, Señor. Bueno, estamos... Pablo está contraponiendo una comunidad unida por el mismo Espíritu a una comunidad que era muy entusiasta, que era muy carismática, pero que estaba profundamente agrietada por tensiones internas, por celos espirituales, por exhibicionismo de dones, por desorden litúrgico. O sea, en Corinto cada quien quería hacer lo que le daba la regalada gana.
2: Desde esa época.
1: Claro, Babel tiende a repetirse. El desorden de las lenguas, el desorden de la soberbia, de la vanidad, tiende a repetirse. Y entonces Pablo dice, no, vamos a contraponer a este tipo de iglesia que se está dando en Corinto, vamos a promover la unidad del Espíritu Santo. El Espíritu Santo nos hace uno, ¿no? O sea, había gente que había recibido dones extraordinarios, pero competían entre ellos.
3: A ver quién
1: era el más importante. Sí. Yo soy el más importante.
3: No pasa hoy.
1: Y entonces, no, ¿qué va a ser? Y entonces vivían en pleitos. Y dice, no, si se rompe la unidad de la comunidad, entonces ahí no está el Espíritu del Señor. El Espíritu del Señor nos une en la profesión de fe.
3: Claro. La diversidad de los carismas que muestra está dada en diferentes características de un mismo cuerpo, no diferentes cuerpos haciendo cosas distintas.
1: Claro,
3: ¿no?
1: Claro.
3: Es ahí donde tenemos que comprender la verdad de la iglesia misma, porque la iglesia es el cuerpo. Los carismas construyen a la iglesia, ¿no?
1: Jesús es el Señor, sí. Y hay una iglesia que se manifiesta trinitaria, estructurada trinitariamente. Dice Pablo, hay diversidad de carisma, o sea, carismatón en griego, los carismatón, pero un mismo espíritu. Hay diversidad de ministerio, los diaconión, pero un mismo Señor. Hay diversidad de actuaciones, los energematón, pero un mismo Dios.
2: Sí.
1: Entonces, la unidad, por lo tanto, la unidad. La iglesia es el cuerpo vivo del Señor y se manifiesta en la comunión.
2: Sí, la palabra clave precisamente esta lectura y de todo de la fiesta de Pentecostés es la unidad, ¿no? La unidad que proviene del mismo Espíritu, del mismo Dios. A mí me encanta esto como inicia San Pablo aquí, es reconociendo que no se puede experimentar a Dios, que no se puede experimentar a Cristo como Salvador y Señor, que no se puede realmente vivir en unidad y ejerciendo carisma en unidad si no es por la gracia del Espíritu. De ahí, de ahí que la clave realmente de este domingo es volver a pedir Espíritu Santo.
1: Claro,
2: volver a pedir Espíritu Santo para estar con Dios, en iglesia, en servicio, en carismas.
1: Claro, el Espíritu nos hace glorificar al Hijo, el Espíritu nos hace servir al hermano, o sea, que no es un trofeo, no es algo para mí.
2: Es un logro personal.
1: Es algo, como dice Pablo, para el bien común.
2: Sí.
1: Si tenés Espíritu Santo, servís a la comunión, no destruís la comunión. Sí. Los que destruyen la comunión son los diabólicos, los diabolos. En griego, el que divide. Son unos diablos los que dividen, precisamente ese es el nombre.
3: Sí, claro. Igualmente vieron que es muy fácil darse cuenta quién está en unión con el Espíritu, con el servicio mismo. O sea, basta una actividad que las personas estén en servicio para darte cuenta quién está en unidad y quién no. No hace falta ni preguntar. Ya viéndolo servir, uno se da cuenta quién está y quién no está, ¿no? En ese camino. Por eso está bueno que la fiesta de Pentecostés en las parroquias sea un gran acontecimiento, porque nadie está libre de que un día mirar para otro lado. Entonces hay que volver otra vez y pedirle al Señor que venga a su vida, al Espíritu Santo, ¿no?
2: Esta semana señora me preguntaba, bueno, ¿y cada quien celebra Pentecostés en sus parroquias? Los grupos, cada uno celebra Pentecostés en su parroquia. Yo le decía a la señora, no, mira, litúrgicamente cada parroquia celebra el domingo, pero como renovación carismática lo celebramos todos juntos, porque es la fiesta precisamente y lo hemos
1: celebrado.
2: Así
1: comienza el texto de Lucas en los Hechos de los Apóstoles.
2: Sí, todos unidos juntos, recibiendo el poder de lo alto, sí.
1: Claro. Y claro, porque el Espíritu Santo nos da para la unidad, para formar un solo cuerpo. Entonces se rompen todas las barreras sociales, económicas, culturales. Sí. Dice Pablo, ya no hay esclavos, ya no hay libres, sino que somos el cuerpo de Cristo, todos en un mismo sentir. Muy bien, vamos al Evangelio, don Andrés Rogelio Castillo.
3: Del Santo Evangelio según San Juan. Al anochecer del día de la resurrección, estando cerradas las puertas de las casas donde se hallaban los discípulos por miedo a los judíos, se presentó Jesús en medio de ellos y les dijo, «La paz esté con ustedes». Dicho esto, les mostró las manos y el costado. Cuando los discípulos vieron al Señor, se llenaron de alegría. De nuevo les dijo Jesús: la paz esté con ustedes. Como el Padre me ha enviado, así también los envío yo. Después de decir esto, sopló sobre ellos y les dijo: reciban el Espíritu Santo. A los que les perdonen los pecados, les quedarán perdonados. Y a los que no se los perdonen, les quedarán sin perdonar. Palabra del Señor.
1: Gloria a ti, Señor Jesús. Este es un texto un poco, se podría, muy hermoso, pero al mismo tiempo complicado, ¿no? Porque para Juan no hay diferencia. El día de la resurrección es el día de Pentecostés.
3: Claro.
1: Para Lucas, él lo divide en 50 días y llega después de la ascensión y el Señor los manda a esperar en el cenáculo y ahí llega el Espíritu Santo. Pero para Juan ocurre el mismo día de la resurrección. El mismo día entregó su espíritu, dice, cuando Jesús muere en la cruz. Juan no lo pone muriendo, dice que lo pone entregando su espíritu. Y aquí el mismo día de la resurrección, al anochecer del domingo, el primer día de la semana, que por eso es que nos reunimos los domingos, los cristianos, porque el primer día de la semana el Señor resucita y les da Espíritu Santo, ¿no? Entonces es el Pentecostés juánico que dicen los estudiosos.
2: Sí,
1: ¿no?
2: Sí. El primer Pentecostés, de hecho, es el impacto de la resurrección con el soplo del Espíritu, que se junta precisamente el primer impacto de la resurrección para ellos, y que precisamente anticipa, poniéndolo también en el lapso de Lucas, ¿no?, de los 50 días, que anticipa ese envío que disipa el miedo, que disipa el miedo a los judíos. Que,
1: la cerrazón, sí, abre todo, las puertas.
2: Y los miedos se disipan desde ese día, ¿no? El impacto, recuerden que tenemos dos impactos con Jesús: el impacto con el resucitado y el impacto de Pentecostés. El impacto con Jesús es que Él nos da su paz y Él nos dice que era verdad lo que Él nos había dicho.
1: Que es el mismo.
2: Que es el mismo.
1: Por eso muestra sus manos, su costado.
2: Y le da ese poder a los discípulos, ¿no?, de perdonar pecados.
1: A mí me impresiona el regalo de la paz. O sea, lo primero que sale de la boca del resucitado, dos veces en este texto que tenemos, es la paz. Es el deseo de Dios para tu corazón. Para cada corazón del que nos escucha. O sea, el deseo de la paz. El Señor quiere que tú estés en paz. La paz es la ausencia del miedo.
2: Eso es
1: la paz. Paz es la ausencia de la ansiedad. La paz es la ausencia de la cobardía. La paz, o sea, la paz es la presencia de todo lo que el Señor nos regala.
3: Claro.
2: Que la paz no es quietud, no es negligencia, no es pereza. La paz es ese bienestar interior que tú dices, que es como una confianza total en acción y el poder de Dios, ¿no? A mí me encanta también que este texto es uno de los envíos primarios.
3: Claro.
2: O sea, sí, los va a enviar
3: Mateo.
2: Cuando asciende, pero también los envía acá. Así como el Padre me ha enviado, así los envío yo a ustedes.
3: Claro.
2: Así que Pentecostés también es una fiesta de reenvío para nosotros. O sea, celebramos Pentecostés, recibimos Espíritu Santo, nos llenamos de valentía, reconocemos carismas y dones y a seguir evangelizando.
1: Y el don mesiánico por excelencia prometido en el Antiguo Testamento era la paz.
3: Claro.
1: O sea, aquí una
3: traerá la paz.
2: El príncipe de la paz, Jesús.
1: Claro, claro, claro. Qué bonito, ¿no? Y después les sopla vida sobre ellos y los envía en misión, ¿no? Los envía y les sopla. Reciban el Espíritu Santo, reciban el Espíritu Santo. O sea, Jesús los envía a hacer lo que Él hizo, sanar, anunciar la buena nueva.
3: Lo que vieron.
1: Sí, todo lo que vieron ellos hacer a Jesús, ¿no?
3: Muy, muy lindo, muy lindo. La verdad que para nosotros es una fiesta tan importante y que le tenemos que dar tanta importancia, porque vemos desde la primera lectura todo lo que esto nos trae. No es sencillamente recordar algo, sino que es volver a tener el Espíritu Santo en nuestro corazón, volver a vivir la unidad, volver a tener paz en nuestra vida, volver a tener un envío concreto para nosotros, ¿no? Tantas cosas se dan en este tiempo que nosotros deberíamos poder venir con una alegría
1: y
3: enorme.
1: Nos falta tiempo porque ya se nos está acabando, pero la misión es llevar el perdón.
3: Claro,
1: reciban el Espíritu Santo. A los que les perdonen los pecados les quedarán perdonados, y a los que no se los perdonen les quedarán sin perdonar. O sea, la primera facultad que el resucitado transmite, otorga a su iglesia, a sus discípulos, a su iglesia, es el poder de desatar, de perdonar, de sanar los corazones oprimidos por la culpa. Es sí, la primera facultad que recibe la iglesia. Entonces a mí me parece hermosísimo que celebremos todo esto el día de hoy, Pentecostés para todos, ¿no? ¿Cuántos dicen amén?
4: Amén.
1: Vamos a un corte musical y comercial y regresamos con más de
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1: Muy bien, familia de Dios, llegamos al final de Rompiendo Esquemas en este segmento dedicado al análisis y comentario de noticias que han llegado a nuestra mesa de redacción que cada uno de nosotros ha escogido para comentar con ustedes. Don Rafa Castro.
2: De cara a esta solemnidad que estamos celebrando hoy, el Papa León XIV la semana pasada invitó pues a que oremos, a pedir a Dios para que despierte las conciencias humanas con los dones del Espíritu Santo y que nos alejes...
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0: Son las 5 con 2 minutos.
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3: 40 días después del Domingo de Resurrección, la Iglesia celebra la Ascensión del Señor. Ese día coincidió con la Jornada Mundial de las Comunicaciones Sociales y el Papa volvió a hablar de inteligencia artificial. León XIV recordó que en esos días se desarrollaría la semana Laudato Si, dedicada al cuidado de la creación e inspirada en la encíclica elaborada por su predecesor, el Papa Francisco.
4: Purtroppo, in questi ultimi anni, a causa delle guerre, i progressi in questo campo sono stati molto rallentati. Perciò incoraggio i membri del movimento Laudato Si e a tutti coloro che lavorano per un'ecologia integrale a rinnovare l'impegno. La cura per la pace è cura per la vita.
3: El Papa León XIV celebró la festividad de la Ascensión junto a todos los fieles y, como cada domingo, rezó junto a ellos la oración mariana del Regina Cheli.
2: Hasta aquí el reporte. 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

0: 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Hoy, en este su programa de fin de semana, pues traemos a tratar el tema de la pérdida de una mascota. Y es que Lucy, pues a lo largo del tiempo las mascotas han ocupado un lugar muy importante en la vida de sus dueños. Tanto así que cuando estas mascotitas fallecen o se extravían, pues el sufrimiento es muy grande para quienes conviven con ellos.
1: Así es, Gera, y bueno, aparte de todo, es un duelo desautorizado y con frecuencia estigmatizado, porque nuestra sociedad subestima este tipo de vínculos, ¿sí? No lo ven como algo normal, ¿sí? Y bueno, también dentro de cuando hay una muerte por persona, pues también se cuenta con algunos permisos laborales o eso, pues entonces en el caso de las mascotas no es así y muy pocos entenderán el dolor de las personas. Sin embargo, a través de los años nos hemos ido dando cuenta que las mascotas pasaron a formar una parte tan importante en la cual ya muchas parejas jóvenes pues ya no quieren hijos. Ya no quieren hijos y lo que sí tienen pues son mascotas y para ellos son sus bebés. Entonces, el día que la mascota llega a fallecer, pues realmente es un duelo y un duelo fuerte para ellos.
0: Sí, es cierto que aún hay quien no da crédito a que esto suceda o incluso le molesta, ya que en ocasiones se le da tanta importancia y muchos dicen, bueno, pues no se trata de un ser humano. Ciertamente que es controversial, pero es muy necesario hacer el proceso de duelo para quienes lo están viviendo. ¿Por qué? Porque respetando el sufrimiento que tienen, es de suma importancia darle salida a ese sufrimiento para que no traiga otro tipo de problemas más severos. Y aquí más que nada hay que verlo con respeto, porque pues lo que para unos es muy importante para otros no, pero igualmente para otras personas tal vez tu dolor no sea tan fuerte y el de ellos sí sea considerado muy fuerte. Entonces aquí, bueno, lo interesante aquí es ver con respeto que cada quien sabe lo que viene cargando en su costal, y en este sentido pues hay que darle salida a lo que ese costal trae de sufrimiento, que es lo que en realidad no queremos seguir cargando.
1: Así es, y bueno, para nuestros pequeñitos también sus mascotas son muy importantes, ¿sí? Y un error que muchas veces cometemos es el inmediatamente cuando muere la mascota, pues si el pequeño no está en casa, no decirle tu mascota se murió y querer reemplazarla. Sin embargo, los niños son muy inteligentes y hasta por una manchita o por algo que la mascota nueva no tenga, pues lo va a detectar y es un sufrimiento mayor para él.
0: Desde luego que sí, y es que fíjense que para los niños muchas veces sus mascotas son sus confidentes, pues que le platican a ellos, lloran con ellos, ríen con ellos, descargan sus emociones con ellos, sean gratas o ingratas, y entonces se vuelven sus cómplices. Y en este sentido, pues es tan grande el vínculo que para los adultos es difícil entender el sufrimiento de estos niños por la mascotita. Entonces, bueno, viene el riesgo del reemplazo, ¿verdad? Lo que decía Lucy. Y en este sentido, pues, del reemplazo, no hay realmente algo que pueda aminorar el sufrimiento. Una nueva mascota, pues, sí podrá ayudar, desde luego, pero no antes de haber hecho el ciclo o el proceso, quiero decir, del duelo para cerrar ese ciclo con la mascotita que se haya extraviado o que haya fallecido. Bueno, ¿qué les parece si en este momento vamos a escuchar la alabanza y regresamos con más aquí a su programa de fin de semana con Cristo Rey Radio?
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0: la presencia de Dios. La palabra nos dice que sin Él no podemos hacer nada, y nada es nada. Dios se hace presente a través del Espíritu. Después de Pentecostés, vivimos el tiempo del Espíritu. Te necesito, Espíritu. Te necesito en mi vida. Te necesito en mi hogar. Te necesito en mi matrimonio. Te necesito en mis hijos. Te necesito en mis padres. Ven, Espíritu Santo. Necesitamos de ti. Envía ese fuego que purifica. Envía ese fuego que cauteriza. Envía ese fuego que ilumina. Como el día de Pentecostés. Alabado seas, Jesús. Espíritu Santo, dice.
1: Espíritu Santo,
0: clámale a Él.
1: Te necesito.
0: Manda tu fuego.
1: Manda tu fuego
0: a este lugar.

0: Solamente el Señor puede cambiar nuestra vida a través de su Espíritu. No tengas miedo al Espíritu Santo. No tengas miedo al poder de Dios. Dios puede cambiarte en este momento. Dios puede hacer que tu vida ya no sea la misma. Como le dijo a Nicodemo, hay que nacer de nuevo. Hoy mismo tú puedes nacer de nuevo. Hoy mismo tú puedes ser criatura nueva. Ven Espíritu Santo, ahí donde estás. Ábrele tu corazón a Jesús. Permítele que llegue. Invítalo a que entre en tu vida. Llámalo, clámalo, y Dios cumplirá las promesas que ha hecho para ti. Mira que estoy a la puerta tocando y llamando. Si alguno me abre, voy a entrar y cenaremos juntos. Gracias, Señor, por ese espíritu que me está tocando. Gracias, Señor, por esa unción que hoy se está derramando. Gracias, Jesús, por ese fuego, por ese calor. Te alabo, te bendigo y te glorifico. Gracias Espíritu, úngeme, úngeme con tu poder, capacítame para esta misión. Bendito seas, alabado seas, dice, hay una unción.
1: Hay una unción.
0: ¿Sobre quién?

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0: Recuerde que pues ya son 11 años de ser tu radio donde la fe se escucha y el alma encuentra consuelo. Y fíjate qué fondo tan bonito tenemos del canto de las aves. Y pues es muy común que un ave pues tiene un periodo de vida muy corto, y más cuando se le tiene enjaulado. Entonces, pues es algo que recurrentemente está sucediendo. Los pequeños que tienen como mascota un ave, pues sus pérdidas son muy próximas una de otra. Ahora hablemos un poco de los jóvenes, tomando en cuenta también la parte final del segmento anterior, en el cual decíamos que no es conveniente poner el mismo nombre a la mascota. Bueno, en el caso de los jóvenes, cuando pierden una mascota, motivados por su impulsividad, van a tratar de adquirir una nueva mascota a la brevedad, sin antes haber sanado la pérdida anterior. Y algo también que van a recurrir es tratar de ponerle el mismo nombre que al anterior. Los jóvenes son menos dados a permitirse ayudar, y pues ya que ellos creen que pueden sanar pronto y solos, se comen su dolor, pero pues más tarde lo van a somatizar y buscarán descargar inadecuadamente. Incluso pueden actuar con envidia, buscando dañar a otros animales por el enojo que cargan. O lo sugerido con ellos es darles pláticas de concientización del manejo de las emociones. Desde luego hay que integrarlos al resto de la familia en lugar de separarlos o dejarlos solos a su suerte.
1: Fíjate que lo que me ha tocado a mí trabajar, Gerardo, precisamente por los duelos de mascotas, es que muchas veces la persona trae un dolor muy profundo, pero ya trabajando nos vamos dando cuenta que no es únicamente por la pérdida de su mascota, sino que trae otras pérdidas, y al estar trabajando lo de la mascota, pues van aflorando, van saliendo.
0: Sí, o lo que pasó aquí es que la pérdida de la mascota fue la que vino a derramar el vaso que estaba ya lleno de tantas pérdidas, y pues es la que detonó ya el aplastamiento del sufrimiento hacia la persona. Y bueno, pues en este sentido, fíjate que los adultos maduros, ante la pérdida de la mascota, tratan de ocultar la...
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4: Hola a todos, mi nombre es Andrés López y estaré siendo corresponsal para Cristo Rey Radio en la visita del Papa León XIV al país de España. El Papa León estará visitando España del 6 al 12 de junio y nosotros podremos estar presentes en esta visita histórica del Papa León al país de España. Déjenme les explico un poco cómo será la visita del Papa a España. La agenda ha sido confirmada oficialmente. Él estará visitando la ciudad de Madrid el 6 de junio. En su visita, su primera visita pública será al Centro Cedía, que es el Centro de Acogida Integral de Cáritas Diocesana de Madrid para personas sin hogar. Entonces el Papa estará visitando a Cáritas Diocesanas de Madrid. Después tendrá una vigilia con los jóvenes. Esto es el 6 de junio. Ustedes recen por mí y después estaremos presentes en la visita del Papa León al país de España. Les mando un fuerte abrazo y les saluda Andrés López. Dios les bendiga.
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0: Alza la Mirada, himno oficial de la visita del Papa a España.
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10: 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Bueno, nuestros teléfonos son los siguientes: 656-293-5760 y 656-375-4470. Si es tu necesidad, un acompañamiento tanatológico, ya sea grupal, personal o familiar, pues estamos a tus órdenes. Si no te contestamos al momento de llamar, envíanos un mensajito y regresaremos la llamada en cuanto estemos desocupados.
9: Es muy importante reconocer esas conductas que sabes que debes de sanar, y no hay que buscar culpables, hay que buscar ayuda y apoyo profesional. Bueno, en el segmento anterior hablábamos de cómo las mascotas se convierten en cómplices de los niños, ya que con los niños pues ríen con ellos, juegan con ellos, lloran con ellos, y esta complicidad pues cada vez va creciendo más. Pero fíjense que no es el único caso que se da de las mascotas con alguien más en la familia. Por ejemplo, los adultos mayores muchas veces pues son su única compañía, o son su animal de guía, o el único ser viviente con el que comparten su día a día, y por tanto pues también se vuelve una complicidad, ya que también les platican como si lo hicieran con una persona, ¿eh? Llevan a cabo esta acción con sus mascotitas.
10: Así es, y les dedican pues la mayoría de su tiempo, y pues nos damos cuenta también que es bueno el que se rodeen de seres vivos, que pueden ser mascotas o flores, plantas, ¿sí? Lo importante es que esos adultos mayores pues se ocupen de algo y se sientan vivos, ¿sí? Y un animalito, una mascota, pues les ayuda a sentirse amados, bien recibidos, bien acogidos, y bueno, pues realmente llegan a ocupar un lugar primordial en los adultos mayores.
9: Sí, así como fíjense la experiencia en respecto a la pérdida, tanto en los niños como en los adultos mayores, la pérdida de su mascota, pues es muy fuerte, y el sufrimiento que conlleva, pues también los hace, les dificulta el camino a seguir. Para los niños en ocasiones pues representa su primera experiencia con la muerte, al fallecer la mascota, o cuando la pierden, pues el chiste es que sea porque se extravió o porque falleció, esta pérdida les trae el sufrimiento enorme a los pequeños. Ahora bien, los adultos mayores, cuando fallece su mascota, es un recordatorio de que probablemente ellos sean los próximos. Entonces este pensamiento es muy recurrente en ellos: pues ya se me fue mi mascota, ya nada más falto yo, ya no tengo a nadie más. Entonces es muy importante ayudarles a cerrar su ciclo con esa mascota y poderles acompañar con alguna mascotita más, y mientras pues por lo pronto se hace este proceso de duelo, pues es importante también que no se deje de acompañar por familiares o por amistades en la medida de lo posible. Claro, desde luego es cierto que los aman bastante a estos animalitos, y pues para ellos el que se enfermen o el que se extravíen, se lo roben o el que fallezcan, pues los hace sufrir. Y pues ahí lo mejor es llegar, abrazarlos y permitirse llorar, ya sea con sus hijos o con sus abuelitos.
10: Fíjate, Gera, que la Biblia nos habla también de los animales. La Biblia indica que físicamente los animales y los humanos tenemos un destino similar al morir. Ambos volvemos al polvo. Aunque en Eclesiásticos 3:19 menciona que tanto humanos como animales mueren igual y tienen el mismo aliento de vida, eso sí, no detalla explícitamente si tiene un alma inmortal que vaya al cielo. La muerte física, los animales, al igual que los humanos, mueren y su cuerpo físico se descompone y regresa al polvo.
9: definitivamente. Es un ser viviente y pues esto tiene que suceder. Pero fíjese que hay situaciones que nosotros muchas veces no tomamos en cuenta y caemos en errores. Errores que se cometen por parte de los adultos al presentarse la muerte de una mascota. Como por ejemplo esto que les voy a mencionar, le hace mucho daño a los niños. Retirar o desaparecer el cadáver de la mascota para que el pequeño no lo vea. Comprar a la brevedad posible otra mascota que reemplace a la fallecida. O decir que se perdió para que sea menos doloroso para el pequeño. Sin embargo, nos damos cuenta y lo reiteramos, esto no es conveniente, ya que el contacto que el pequeño pueda tener con su mascotita muerta le va a ayudar a entender más la razón de, a lo mejor explicarle, mira, estaba muy enfermito ya y ya su cuerpecito ya no aguantó y por eso tuvo que ya ceder ante la vida y fallecer. Y esto el niño lo entendería mucho mejor que tratar de engañarlo. Es difícil engañar a un pequeño en este sentido.
10: Así es, y bueno, pues la muerte de una mascota duele profundamente porque representa la pérdida de un miembro de la familia, un amor incondicional y una fuente constante de apoyo emocional. El duelo es intenso al romperse ese fuerte vínculo afectivo y la rutina diaria. Además, implica perder compañía constante, lealtad y seguridad. Y como decía, que era la importancia de enseñarle al pequeño pues que los animales mueren y que igual en algún momento dado también lo vamos a hacer nosotros. Y que se requiere también, se le puede hacer al animalito pues un ritual de despedida, ¿sí? Y eso es muy importante para el niño porque va viendo la muerte de una manera natural, que es el nacer, crecer, reproducir y morir.
9: Definitivamente, y algo más que podemos ayudar para procesar el duelo con los pequeños o a que ayudarlos a que procesen su duelo por la pérdida de su mascota es acompañarlos a expresar juntos el dolor, llorar con ellos, hacer ejercicios de distensión para que ellos se vayan desestresando. Yo, como decía Lucy, el ritual de despedida con el sepulcro tal vez en el jardín o en el parque, etcétera. Hacer dibujos y carteles de despedida como agradecimiento por su compañía. También, ¿por qué no un mensajito, mandarlo en un globo al aire como señal de despedida? Y bueno, pues con el tiempo y solamente habiendo sanado de la pérdida de la mascota, proponerle al pequeño tener una nueva mascota, pero ya una vez que se haya sanado. Es muy, muy necesario que ya se haya sanado. Y poner un nombre muy distinto al anterior, a la nueva mascota, no caer en ese vicio tan tremendo que se tiene de poner el nombre de lo perdido a lo que se tiene nuevamente. Y en este sentido, bueno, va tanto para mascotas igual como para seres humanos. Vamos a escuchar la alabanza, regresamos con más aquí a su programa de fin de semana con Cristo Rey Radio,
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0: Ya regresamos a su programa de fin de semana con Cristo Rey Radio,
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0: Quiero invitarlos a que estén muy atentos de los lugares y horarios donde se llevará a cabo la colecta para continuar los siguientes meses al aire. 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En el segmento anterior hablábamos de la importancia de debemos de tener en observar el comportamiento de los adultos mayores cuando pierden a su mascota o animal de compañía al que estaban acostumbrados y de repente que ya no está más con ellos, pues los desmotiva tanto que es muy interesante ahí abrir nuestros ojos y poner atención en ellos, observar cuál es el comportamiento y poderlos apoyar, desde luego, con el abrazo, con la escucha atenta, porque de repente si usted escucha que me lo devuelvan, que sufro mucho sin él, quisiera saber quién se lo llevó y suplicarle qué será de mi perrito que se murió, o qué será de mí sin mi perrito que se murió, qué voy a hacer sin mi guía, ya debería de morirme también. Bueno, pues esto nos debe de llamar la atención para estar más con ellos y poderlos acompañar.
1: Bueno, y pues no olvidemos la importancia que tienen esas mascotitas, ¿sí? ¿Cómo podemos decirle adiós a esa mascotita que falleció? Bueno, pues podemos decirle: descansa en paz, amigo peludo. Tu memoria vive en cada rincón de nuestro hogar. Tu amor vive en nuestros recuerdos y siempre te llevaremos en el corazón. Cada ronroneo y caricia que nos diste se vuelve un recuerdo eterno. Tu compañía fue un regalo invaluable y tu amor vivirá para siempre en nuestros recuerdos.
0: Algo que puede ayudar a procesar esta situación tan sufriente, pues es poder expresar de alguna manera el cariño que le teníamos mediante un dibujo, un poema.
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0: En el nombre del Padre, y del Hijo, y del Espíritu Santo.
1: Amén.
0: La gracia y la paz de nuestro Señor Jesucristo esté con todos vosotros.
1: Y con tu espíritu.
0: Celebramos hoy la memoria de la Virgen María, Madre de la Iglesia, y vamos, por tanto, a pedir a María, nuestra Madre, su protección y a dar gracias porque formamos parte de la Iglesia, que es el cuerpo místico de Cristo. Nos preparamos para celebrar la Eucaristía reconociendo con humildad que somos pecadores. Yo confieso ante Dios Todopoderoso y ante vosotros, hermanos, que he pecado mucho de pensamiento, palabra, obra y omisión, por mi culpa, por mi culpa, por mi gran culpa. Por eso ruego a Santa María, siempre Virgen, a los ángeles, a los santos y a vosotros, hermanos, que intercedáis por mí ante Dios nuestro Señor. Dios Todopoderoso tenga misericordia de nosotros, perdone nuestros pecados y nos lleva a la vida eterna.
1: Amén.
0: Señor, ten piedad.
1: Señor, ten piedad.
0: Cristo, ten piedad.
1: Cristo, ten piedad.
0: Señor, ten piedad.
1: Señor, ten piedad.
0: Oremos. Oh Dios, Padre de misericordia, cuyo unigénito, clavado en la cruz, proclamó a Santa María Virgen, su madre, como madre también nuestra. Concédenos por su cooperación amorosa que tu Iglesia, cada día más fecunda, se llene de gozo por la santidad de sus hijos y atraiga a su seno a todas las familias de los pueblos. Por Jesucristo nuestro Señor.
1: Amén.
2: Lectura del libro de los Hechos de los Apóstoles. Después de que Jesús fue levantado al cielo, los apóstoles volvieron a Jerusalén desde el monte que llaman de los Olivos, que dista de Jerusalén lo que se permite caminar en sábado. Cuando llegaron, subieron a la sala superior donde se alojaban Pedro y Juan y Santiago y Andrés, Felipe y Tomás, Bartolomé y Mateo, Santiago el de Alfeo y Simón el Celotes, y Jesús el de Santiago. Todos ellos perseveraban unánimes en la oración, junto con algunas mujeres y María, la madre de Jesús, y con sus hermanos. Palabra de Dios.
3: Te alabamos, Señor.
2: Qué pregón tan glorioso para ti, ciudad de Dios.
3: Qué pregón
2: tan glorioso para ti, ciudad de Dios. Él ha cimentado sobre el monte santo, y el Señor prefiere las puertas de Sion a todas las moradas de Jacob. Qué pregón tan glorioso para ti, ciudad de Dios. Qué pregón tan glorioso para ti, ciudad de Dios, se dirá de Sion. Uno por uno, todos han nacido en ella. El Altísimo en persona la ha fundado. Qué pregón tan glorioso para ti, ciudad de Dios. El Señor escribirá en el registro de los pueblos. Este ha nacido allí. Y cantarán mientras danzan, todas mis fuentes están en ti. Qué pregón tan glorioso para ti, ciudad de Dios.

0: El Señor esté con vosotros. Lectura del Santo Evangelio según San Juan. En aquel tiempo, junto a la cruz de Jesús, estaban su madre, la hermana de su madre, María la de Cleofás, y María la Magdalena. Jesús, al ver a su madre y junto a ella al discípulo que tanto amaba, dijo a su madre: «Mujer, ahí tienes a tu hijo». Luego dijo al discípulo: «Ahí tienes a tu madre». Y desde aquella hora el discípulo la recibió en su casa. Después de esto, sabiendo Jesús que ya todo estaba cumplido, para que se cumpliera la Escritura, dijo: «Tengo sed». Había allí un jarro lleno de vinagre, y sujetando una esponja empapada en vinagre a una caña de hisopo, se la acercaron a la boca. Jesús, cuando tomó el vinagre, dijo: «Está cumplido». E inclinando la cabeza, entregó el espíritu. Los judíos entonces, como era el día de la preparación, para que no se quedaran los cuerpos en la cruz el sábado, porque era aquel sábado día grande, pidieron a Pilato que les quebrara las piernas y que los quitaran. Fueron los soldados, le quebraron las piernas al primero y luego al otro que habían crucificado con él. Pero al llegar a Jesús, viendo que ya había muerto, no le quebraron las piernas, sino que uno de los soldados con la lanza le traspasó el costado y al punto salió sangre y agua. Palabra del Señor.
1: Gloria a ti, Señor Jesús.
0: Esta fiesta mariana fue establecida por el Papa Pablo VI. No es fruto solo del cariño y de la devoción a nuestra madre. Es en primer lugar un acto de justicia y es en segundo lugar un modelo que tenemos que seguir. A San Juan Pablo II le gustaba decir que María era madre y por ser madre, maestra a nuestra madre. Es en primer lugar un acto de justicia y es en segundo lugar un modelo que tenemos que seguir. A San Juan Pablo II le gustaba

del que te puedes fiar. Cumple sus promesas, no juega con nosotros, no nos engaña. ¿Que hay momentos donde no comprendemos los planes de Dios? Es lo natural y lo normal. ¿Cómo la criatura va a comprender al Creador? ¿Qué osadía barra soberbia la nuestra cuando pretendemos comprender los planes de Dios, que es mucho más grande de lo que nosotros somos? María, heredera de esa tradición del pueblo de Israel, sabía muy bien que ella era criatura, que ella era la esclava, la sierva del Señor, y por lo tanto sabía que Dios tenía derechos y ella tenía deberes para con Dios. Y por eso cuando el ángel Gabriel le hace explícito el plan de salvación de Dios, María solo contesta lo que una buena persona de fe tiene que responder. He aquí la esclava del Señor, hágase en mí según tu palabra. Es decir, me fío de ti, Señor. Sé que eres mi Señor, yo soy la criatura, haz de mí lo que quieras. En segundo lugar, cuando María visita a su prima Isabel, Isabel, sorprendida, expresa: dichosa tú que has creído, porque lo que te ha dicho el Señor se cumplirá. María tenía fe, sabía que Dios cumple su palabra. ¿Cómo es nuestra fe? ¿Nosotros seguimos los pasos de María, confiando en el Señor, aun cuando a veces no comprendamos sus planes? Porque muchas veces nos olvidamos. Nos olvidamos de las pruebas que tenemos, de las razones que tenemos para creer y confiar en el Señor. ¿Que hay momentos de oscuridad? Los hay. ¿Que hay silencios de Dios? Muchos. Dios tiene sus planes y no somos nosotros quienes para pedirle cuenta a Dios. Es el Señor, es el Todopoderoso. Fíate, por tanto. Fíate y recuerda los momentos de luz. María, hija del pueblo de Israel, sabía que Dios había guiado a su pueblo a través del desierto, después de liberarle de la esclavitud en Egipto, hasta la tierra prometida. Es fiel, cumple su palabra. Dichosa tú que has creído. ¿Y nosotros? ¿Creemos, nos fiamos del Señor? ¿O solo nos fiamos cuando comprendemos los planes de Dios? Y cuando no es así, nos rebelamos contra Él. Acepta el misterio. Cuando no comprendas, no te rebeles contra Dios. Acepta el misterio de no poder comprender siempre a Dios, pero tienes razones para creer. Las razones intelectuales que te da tu inteligencia y las razones del corazón que te da tu corazón cuando has sentido el amor de Dios, que te dice: confía, fíate del Señor. ¿Es que no has experimentado su misericordia? Fíate de Él. Tercer punto, la Virgen María, como madre y también como maestra, nos enseña que también tenemos que estar disponibles para colaborar con Dios en la obra de la salvación. Cada uno de nosotros, como miembro de la Iglesia, tiene que ser instrumento de Dios en el mundo. Y por lo tanto, cuando el Señor te pida que seas sus manos, que consueles, que lleves esperanza, eso te exigirá sacrificio, posiblemente tu tiempo, dar tu dinero, tus dones también espirituales. A veces por comodidad preferimos mirar a otro lado para no ver a Cristo que pasa a nuestro lado. A veces por pereza preferimos no hacer lo que el Señor nos pide. En esos momentos recuerda que tu madre te ha dado el ejemplo y el testimonio de que tienes que sentirte afortunado por colaborar con Dios. Tienes que tener disponibilidad para hacer la voluntad de Dios y de esa manera ser instrumento suyo en medio del mundo. El Señor necesita que seamos sal de la tierra y luz del mundo, que se proclamemos ante el mundo la esperanza que tenemos en el corazón porque hemos sentido y experimentado el amor y la misericordia divina. Pues que sea así en nuestra vida, que María sea no solo nuestra madre a la que acudimos a pedir ayuda y protección, sino también nuestra maestra a la que imitamos. Que sea así. Nos ponemos en pie. Oremos a Dios nuestro Padre, que no quiere la muerte del pecador, sino que se convierta y viva. Pedimos por la Iglesia, para que sea siempre consuelo de los que sufren y esperanza de los que no tienen fe, por sus obras de

0: caridad y de misericordia, roguemos al Señor. Pedimos también por los que sufren en el cuerpo o en el alma, para que encuentren consuelo a su dolor en nuestras obras de caridad, roguemos al Señor. Pedimos por las personas que han fallecido, para que el Señor las acoja en su seno, roguemos al Señor. Pedimos por la paz en el mundo, para que cesen las guerras y el terrorismo, especialmente en Ucrania y en Oriente Próximo, roguemos al Señor. Pedimos por las vocaciones a la vida sacerdotal y a la vida consagrada, roguemos al Señor. Pedimos especialmente por las madres que están gestando a sus hijos, roguemos al Señor. Escucha, Padre, las súplicas de tus hijos, que nos dirigimos a ti confiando en tu amor. Te lo pedimos por Jesucristo, nuestro Señor.
1: Amén.

0: Bendito seas, Señor Dios del universo, por este pan, fruto de la tierra y del trabajo del hombre, que recibimos de tu generosidad y ahora te presentamos, él será para nosotros pan de vida.
1: Bendito seas por siempre, Señor.
0: Bendito seas, Señor, Dios del universo, por este vino, fruto de la vid y del trabajo del hombre, que recibimos de tu generosidad y ahora te presentamos, él será para nosotros bebida de salvación.
1: Bendito seas por siempre, Señor.
0: Orad, hermanos, para que este sacrificio mío y vuestro sea agradable a Dios Padre Todopoderoso.
1: El Señor reciba de tus manos este sacrificio para alabanza y gloria de su nombre, para nuestro bien y el de toda su santa Iglesia.
0: Acepta, Señor, nuestras ofrendas y conviértelas en sacramento de salvación, que nos inflame en el amor de la Virgen María, Madre de la Iglesia, y nos asocie más estrechamente a ella en la obra de la redención. Por Jesucristo nuestro Señor.
1: Amén.
0: El Señor esté con vosotros.
1: Y con tu espíritu.
0: Levantemos el corazón.
1: Lo tenemos levantado hacia el Señor.
0: Demos gracias al Señor nuestro Dios.
1: Es justo y necesario.
0: En verdad, es justo y necesario, es nuestro deber y salvación darte gracias, siempre y en todo lugar, Señor Padre Santo, Dios Todopoderoso y Eterno, y alabarte en esta celebración en honor de la Virgen María. Ella, al aceptar tu palabra con inmaculado corazón, mereció concebirlo en su seno virginal, y al dar a luz al Creador, preparó el nacimiento de la Iglesia. Ella, al recibir junto a la cruz el testamento de tu amor divino, tomó como hijos a todos los hombres, nacidos a la vida sobrenatural por la muerte de Cristo. Por eso, con los ángeles y todos los santos, te alabamos, proclamando sin cesar: Santo, santo, santo es el Señor, Dios del universo, llenos están el cielo y la tierra de tu gloria, hosana en el cielo, bendito el que viene en nombre del Señor, hosana en el cielo. Santo eres en verdad, Señor, fuente de toda santidad. Por eso te pedimos que santifiques estos dones con la efusión de tu Espíritu, de manera que se conviertan para nosotros en el cuerpo y la sangre de Jesucristo nuestro Señor, el cual, cuando iba a ser entregado a su pasión, voluntariamente aceptada, tomó pan. Dándote gracias, lo partió y lo dio a sus discípulos diciendo: Tomad y comed todos de él, porque esto es mi cuerpo, que será entregado por vosotros.

Del mismo modo, acabada la cena, tomó el cáliz y, dándote gracias de nuevo, lo pasó a sus discípulos diciendo: «Tomad y bebed todos de él, porque este es el cáliz de mi sangre, sangre de la alianza nueva y eterna, que será derramada por vosotros y por muchos para el perdón de los pecados. Haced esto en conmemoración mía».

0: Este es el sacramento de nuestra fe. Así pues, Padre, al celebrar ahora el memorial de la muerte y resurrección de tu Hijo, te ofrecemos el pan de vida y el cáliz de salvación. Y te damos gracias porque nos haces dignos de servirte en tu presencia. Te pedimos humildemente que el Espíritu Santo congregue en la unidad a cuantos participamos del cuerpo y sangre de Cristo. Acuérdate, Señor, de tu Iglesia, extendida por toda la tierra, y con el Papa León, con nuestro obispo José y todos los pastores que cuidan de tu pueblo, llévala a su perfección por la caridad. Acuérdate también de nuestros hermanos que durmieron en la esperanza de la resurrección, de tus hijos, Azael, Maite, y de los difuntos de la familia San Martín, y de todos los que han muerto, en tu misericordia, admítelos a contemplar la luz de tu rostro. Ten misericordia de todos nosotros, y así con María, la Virgen Madre de Dios, su esposo San José, los apóstoles y cuantos vivieron en tu amistad a través de los tiempos, merezcamos, por tu Hijo Jesucristo, compartir la vida eterna y cantar tus alabanzas. Por Cristo, con Él y en Él, a ti, Dios Padre omnipotente, en la unidad del Espíritu Santo, todo honor y toda gloria por los siglos de los siglos.
1: Amén.
0: Llenos de alegría porque somos hijos de Dios, nos dirigimos a nuestro Padre con la oración que Jesús nos enseñó. Padre nuestro, que estás en el cielo, santificado sea tu nombre. Venga a nosotros tu reino. Hágase tu voluntad en la tierra como en el cielo. Danos hoy nuestro pan de cada día. Perdona nuestras ofensas, como también nosotros perdonamos a los que nos ofenden. No nos dejes caer en la tentación y líbranos del mal. Líbranos de todos los males, Señor, y concédenos la paz en nuestros días, para que, ayudados por tu misericordia, vivamos siempre libres de pecado y protegidos de toda perturbación, mientras esperamos la gloriosa venida de nuestro Salvador Jesucristo. Señor Jesucristo, que dijiste a tus apóstoles: la paz os dejo, mi paz os doy. No tengas en cuenta nuestros pecados, sino la fe de tu Iglesia, y conforme a tu palabra concédele la paz y la unidad. Tú, que vives y reinas por los siglos de los siglos,
1: amén.
0: La paz del Señor esté siempre con vosotros.
1: Y con tu espíritu.
0: Daos fraternalmente la paz.
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0: Este es el Cordero de Dios que quita el pecado del mundo. Dichosos los llamados a la cena del Señor.
1: Señor, no soy digno de que entres en mi casa, pero una palabra tuya bastará para

Creo, Jesús mío, que estás realmente presente en el Santísimo Sacramento del altar. Te amo sobre todas las cosas y deseo recibirte dentro de mi alma. Pero como ahora no puedo comulgar, ven al menos espiritualmente a mi corazón. Y como si ya te hubiese recibido, te abrazo y me uno del todo a ti. Señor, no permitas que me aparte de ti. Amén.

0: Oremos. Después de recibir la prenda de la redención y de la vida, te pedimos, Señor, que tu Iglesia, por la intercesión maternal de la Virgen, anuncie a todas las gentes el Evangelio y llene el mundo entero de la efusión del Espíritu. Por Jesucristo nuestro Señor. El Señor esté con vosotros.
1: Y con tu Espíritu.
0: Y la bendición de Dios Todopoderoso, Padre, Hijo y Espíritu Santo, descienda sobre vosotros.
1: Amén.
0: Podéis ir en paz.
1: Demos gracias a Dios.
0: Dios te salve, Reina y Madre de Misericordia, vida, dulzura y esperanza nuestra. Dios te salve. A ti llamamos los desterrados hijos de Eva. A ti suspiramos, gimiendo y llorando en este valle de lágrimas. Ea, pues, Señora abogada nuestra, vuelve a nosotros esos tus ojos misericordiosos y después de este destierro, muéstranos a Jesús, fruto bendito de tu vientre. Oh clementísima, oh piadosa, oh dulce y siempre Virgen María, ruega por nosotros, Santa Madre de Dios, para que seamos dignos de alcanzar las promesas de nuestro Señor Jesucristo. Amén.
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3: Hola a todos, mi nombre es Andrés López y estaré siendo corresponsal para Cristo Rey Radio en la visita del Papa León XIV al país de España. El Papa León estará visitando España del 6 al 12 de junio y nosotros podremos estar presentes en esta visita histórica del Papa León al país de España. Déjenme les explico un poco cómo será la visita del Papa a España. La agenda ha sido confirmada oficialmente. Él estará visitando la ciudad de Madrid el 6 de junio. En su visita, su primera visita pública será al centro Cedia, que es el centro de acogida integral de Cáritas Diocesana de Madrid para personas sin hogar. Entonces el Papa estará visitando a Cáritas Diocesanas de Madrid. Después tendrá una vigilia con los jóvenes. Esto es el 6 de junio. Ustedes recen por mí y después estaremos presentes en la visita del Papa León al país de España. Les mando un fuerte abrazo y les saluda Andrés López. Dios les bendiga.
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36: Son las 6:38.
4: Madre del Consuelo. Reanima mi espíritu cuando el desánimo quiera instalarse en mi corazón.
37: Por la señal de la Santa Cruz de nuestros enemigos, líbranos, Señor Dios nuestro. En el nombre del Padre, y del Hijo, y del Espíritu Santo. Amén. Jesús, mi Señor y Redentor, yo me arrepiento de todos los pecados que he cometido hasta hoy. Y me pesa de todo corazón, porque con ellos he ofendido a un Dios tan bueno. Propongo firmemente no volver a pecar, y confío en que por tu infinita misericordia me has de conceder el perdón de mis culpas y me has de llevar a la vida eterna. Amén. Creo en Dios Padre Todopoderoso, Creador del cielo y de la tierra. Creo en Jesucristo, su único Hijo, nuestro Señor, que fue concebido por obra y gracia del Espíritu Santo. Nació de Santa María, siempre virgen, padeció bajo el poder de Poncio Pilato, fue crucificado, muerto y sepultado, descendió a los infiernos, y al tercer día resucitó de entre los muertos, subió a los cielos, y está sentado a la derecha de Dios Padre Todopoderoso. Desde allí ha de juzgar a vivos y muertos. Creo en el Espíritu Santo, la Santa Iglesia Católica, la comunión de los santos, el perdón de los pecados, la resurrección de la carne y la vida eterna. Amén. Primer misterio de gozo. El anuncio del ángel a la Virgen María. Padre nuestro que estás en el cielo, santificado sea tu nombre. Venga a nosotros tu reino, hágase tu voluntad en la tierra como en el cielo.
0: Danos hoy nuestro pan de cada día, perdona nuestras ofensas, como también nosotros perdonamos a los que nos ofenden. No nos dejes caer en la tentación, y líbranos del mal. Amén.
37: Dios te salve María, llena eres de gracia, el Señor es contigo. Bendita tú eres entre todas las mujeres, y bendito es el fruto de tu vientre, Jesús.
0: Santa María, Madre de Dios, ruega por nosotros, pecadores, ahora y en la hora de nuestra muerte. Amén.
37: Dios te salve María, llena eres de gracia, el Señor es contigo. Bendita tú eres entre todas las mujeres, y bendito es el fruto de tu vientre, Jesús.
0: Santa María, Madre de Dios, ruega por nosotros, pecadores, ahora y en la hora de nuestra muerte. Amén.
37: Dios te salve María, llena eres de gracia, el Señor es contigo. Bendita tú eres entre todas las mujeres, y bendito es el fruto de tu vientre, Jesús.
0: Santa María, Madre de Dios, ruega por nosotros, pecadores, ahora y en la hora de nuestra muerte. Amén.
37: Dios te salve María, llena eres de gracia, el Señor es contigo. Bendita tú eres entre todas las mujeres, y bendito es el fruto de tu vientre, Jesús.
0: Santa María, Madre de Dios, ruega por nosotros, pecadores, ahora y en la hora de nuestra muerte. Amén.
37: Dios te salve María, llena eres de gracia, el Señor es contigo. Bendita tú eres entre todas las mujeres, y bendito es el fruto de tu vientre, Jesús.
0: Santa María, Madre de Dios, ruega por nosotros, pecadores, ahora y en la hora de nuestra muerte. Amén.
37: Dios te salve María, llena eres de gracia, el Señor es contigo. Bendita tú eres entre todas las mujeres, y bendito es el fruto de tu vientre, Jesús.
0: Santa María, Madre de Dios, ruega por nosotros, pecadores, ahora y en la hora de nuestra muerte. Amén.
37: Dios te salve María, llena eres de gracia, el Señor es contigo. Bendita tú eres entre todas las mujeres, y bendito es el fruto de tu vientre, Jesús.
0: Santa María, Madre de Dios, ruega por nosotros, pecadores, ahora y en la hora de nuestra muerte. Amén.
37: Dios te salve María, llena eres de gracia, el Señor es contigo. Bendita tú eres entre todas las mujeres, y bendito es el fruto de tu vientre, Jesús.
0: Santa María, Madre de Dios, ruega por nosotros, pecadores, ahora y en la hora de nuestra muerte. Amén.
37: Dios te salve María, llena eres de gracia, el Señor es contigo. Bendita tú eres entre todas las mujeres, y bendito es el fruto de tu vientre, Jesús.
0: Santa María, Madre de Dios, ruega por nosotros, pecadores, ahora y en la hora de nuestra muerte. Amén.
37: Dios te salve María, llena eres de gracia, el Señor es contigo. Bendita tú eres entre todas las mujeres, y bendito es el fruto de tu vientre, Jesús.
0: Santa María, Madre de Dios, ruega por nosotros, pecadores, ahora y en la hora de nuestra muerte. Amén.
37: Gloria al Padre, y al Hijo, y al Espíritu Santo.
0: Como era en el principio, ahora y siempre, por los siglos de los siglos. Amén.
37: Oh mi buen Jesús, perdona nuestros pecados, líbranos del fuego del infierno. Lleva a todas las almas al cielo, especialmente a las más necesitadas de tu infinita misericordia. Amén.
0: El segundo misterio de gozo es la visita de la Virgen María a su prima Santa Isabel. Padre nuestro que estás en el cielo, santificado sea tu nombre. Venga a nosotros tu reino. Hágase tu voluntad en la tierra como en el cielo.
37: Danos hoy nuestro pan de cada día. Perdona nuestras ofensas, como también nosotros perdonamos a los que nos ofenden. No nos dejes caer en la tentación y líbranos del mal. Amén.
0: Dios te salve María, llena eres de gracia, el Señor es contigo, bendita tú eres entre todas las mujeres, y bendito es el fruto de tu vientre, Jesús.
37: Santa María, Madre de Dios, ruega por nosotros pecadores, ahora y en la hora de nuestra muerte. Amén.
0: Dios te salve María, llena eres de gracia, el Señor es contigo, bendita tú eres entre todas las mujeres, y bendito es el fruto de tu vientre, Jesús.
37: Santa María, Madre de Dios, ruega por nosotros pecadores, ahora y en la hora de nuestra muerte. Amén.
0: Dios te salve María, llena eres de gracia. El Señor es contigo. Bendita tú eres entre todas las mujeres, y bendito es el fruto de tu vientre, Jesús.
37: Santa María, Madre de Dios, ruega por nosotros pecadores, ahora y en la hora de nuestra muerte. Amén.
0: Dios te salve María, llena eres de gracia, el Señor es contigo. Bendita tú eres entre todas las mujeres, y bendito es el fruto de tu vientre, Jesús.
37: Santa María, Madre de Dios, ruega por nosotros pecadores, ahora y en la hora de nuestra muerte. Amén.
0: Dios te salve María, llena eres de gracia, el Señor es contigo. Bendita tú eres entre todas las mujeres, y bendito es el fruto de tu vientre, Jesús.
37: Santa María, Madre de Dios, ruega por nosotros pecadores, ahora y en la hora de nuestra muerte. Amén.
0: Dios te salve María, llena eres de gracia, el Señor es contigo. Bendita tú eres entre todas las mujeres, y bendito es el fruto de tu vientre, Jesús.
37: Santa María, Madre de Dios, ruega por nosotros pecadores, ahora y en la hora de nuestra muerte. Amén.
0: Dios te salve María, llena eres de gracia, el Señor es contigo. Bendita tú eres entre todas las mujeres, y bendito es el fruto de tu vientre, Jesús.
37: Santa María, Madre de Dios, ruega por nosotros pecadores, ahora y en la hora de nuestra muerte. Amén.
0: Dios te salve María, llena eres de gracia, el Señor es contigo. Bendita tú eres entre todas las mujeres, y bendito es el fruto de tu vientre, Jesús.
37: Santa María, Madre de Dios, ruega por nosotros pecadores, ahora y en la hora de nuestra muerte. Amén.
0: Dios te salve María, llena eres de gracia, el Señor es contigo. Bendita tú eres entre todas las mujeres, y bendito es el fruto de tu vientre, Jesús.
37: Santa María, Madre de Dios, ruega por nosotros pecadores, ahora y en la hora de nuestra muerte. Amén.
0: Dios te salve María, llena eres de gracia, el Señor es contigo. Bendita tú eres entre todas las mujeres, y bendito es el fruto de tu vientre, Jesús.
37: Santa María, Madre de Dios, ruega por nosotros pecadores, ahora y en la hora de nuestra muerte. Amén.
0: Gloria al Padre, al Hijo y al Espíritu Santo.
37: Como era en el principio, ahora y siempre, por los siglos de los siglos. Amén. Oh mi buen Jesús, perdona nuestros pecados, líbranos del fuego del infierno, lleva a todas las almas al cielo, especialmente a las más necesitadas de tu infinita misericordia. Amén. El tercer misterio de gozo, el nacimiento del niño Jesús en Belén. Padre nuestro que estás en el cielo, santificado sea tu nombre. Venga a nosotros tu reino, hágase tu voluntad en la tierra como en el cielo.
0: Danos hoy nuestro pan de cada día, perdona nuestras ofensas, como también nosotros perdonamos a los que nos ofenden. No nos dejes caer en la tentación, y líbranos del mal. Amén.
37: Dios te salve María, llena eres de gracia, el Señor es contigo. Bendita tú eres entre todas las mujeres, y bendito es el fruto de tu vientre, Jesús.
0: Santa María, Madre de Dios, ruega por nosotros pecadores, ahora y en la hora de nuestra muerte. Amén.
37: Dios te salve María, llena eres de gracia, el Señor es contigo. Bendita tú eres entre todas las mujeres, y bendito es el fruto de tu vientre, Jesús.
0: Santa María, Madre de Dios, ruega por nosotros pecadores, ahora y en la hora de nuestra muerte. Amén.
37: Dios te salve María, llena eres de gracia, el Señor es contigo. Bendita tú eres entre todas las mujeres, y bendito es el fruto de tu vientre, Jesús.
0: Santa María, Madre de Dios, ruega por nosotros pecadores, ahora y en la hora de nuestra muerte. Amén.
37: Dios te salve María, llena eres de gracia, el Señor es contigo. Bendita tú eres entre todas las mujeres, y bendito es el fruto de tu vientre, Jesús.
0: Santa María, Madre de Dios, ruega por nosotros pecadores, ahora y en la hora de nuestra muerte. Amén.
37: Dios te salve María, llena eres de gracia, el Señor es contigo. Bendita tú eres entre todas las mujeres, y bendito es el fruto de tu vientre, Jesús.
0: Santa María, Madre de Dios, ruega por nosotros pecadores, ahora y en la hora de nuestra muerte. Amén.
37: Dios te salve María, llena eres de gracia, el Señor es contigo. Bendita tú eres entre todas las mujeres, y bendito es el fruto de tu vientre Jesús.
0: Santa María, Madre de Dios, ruega por nosotros pecadores, ahora y en la hora de nuestra muerte. Amén.
37: Dios te salve María, llena eres de gracia, el Señor es contigo. Bendita tú eres entre todas las mujeres, y bendito es el fruto de tu vientre, Jesús.
0: Santa María, Madre de Dios, ruega por nosotros pecadores, ahora y en la hora de nuestra muerte. Amén.
37: Dios te salve María, llena eres de gracia, el Señor es contigo. Bendita tú eres entre todas las mujeres, y bendito es el fruto de tu vientre, Jesús.
0: Santa María, Madre de Dios, ruega por nosotros pecadores, ahora y en la hora de nuestra muerte. Amén.
37: Dios te salve María, llena eres de gracia, el Señor es contigo. Bendita tú eres entre todas las mujeres, y bendito es el fruto de tu vientre, Jesús.
0: Santa María, Madre de Dios, ruega por nosotros pecadores, ahora y en la hora de nuestra muerte. Amén.
37: Dios te salve María, llena eres de gracia, el Señor es contigo. Bendita tú eres entre todas las mujeres, y bendito es el fruto de tu vientre, Jesús.
0: Santa María, Madre de Dios, ruega por nosotros pecadores, ahora y en la hora de nuestra muerte. Amén.
37: Gloria al Padre, y al Hijo, y al Espíritu Santo.
0: Como era en el principio, ahora y siempre, por los siglos de los siglos. Amén.
37: Oh mi buen Jesús, perdona nuestros pecados, líbranos del fuego del infierno, lleva a todas las almas al cielo, especialmente a las más necesitadas de tu infinita misericordia. Amén.
0: El cuarto misterio es la presentación del niño Jesús en el templo. Padre nuestro que estás en el cielo, santificado sea tu nombre. Venga a nosotros tu reino. Hágase tu voluntad en la tierra como en el cielo.
37: Danos hoy nuestro pan de cada día. Perdona nuestras ofensas, como también nosotros perdonamos a los que nos ofenden. No nos dejes caer en la tentación, y líbranos de todo mal. Amén.
0: Dios te salve María, llena eres de gracia, el Señor es contigo. Bendita tú eres entre todas las mujeres, y bendito es el fruto de tu vientre, Jesús.
37: Santa María, Madre de Dios, ruega por nosotros pecadores, ahora y en la hora de nuestra muerte. Amén.
0: Dios te salve María, llena eres de gracia, el Señor es contigo. Bendita tú eres entre todas las mujeres, y bendito es el fruto de tu vientre, Jesús.
37: Santa María, Madre de Dios, ruega por nosotros pecadores, ahora y en la hora de nuestra muerte. Amén.
0: Dios te salve María, llena eres de gracia, el Señor es contigo. Bendita tú eres entre todas las mujeres, y bendito es el fruto de tu vientre, Jesús.
37: Santa María, Madre de Dios, ruega por nosotros pecadores, ahora y en la hora de nuestra muerte. Amén.
0: Dios te salve María, llena eres de gracia, el Señor es contigo. Bendita tú eres entre todas las mujeres, y bendito es el fruto de tu vientre, Jesús.
37: Santa María, Madre de Dios, ruega por nosotros pecadores, ahora y en la hora de nuestra muerte. Amén.
0: Dios te salve María, llena eres de gracia, el Señor es contigo. Bendita tú eres entre todas las mujeres, y bendito es el fruto de tu vientre, Jesús.
37: Santa María, Madre de Dios, ruega por nosotros pecadores, ahora y en la hora de nuestra muerte. Amén.
0: Dios te salve María, llena eres de gracia, el Señor es contigo. Bendita tú eres entre todas las mujeres, y bendito es el fruto de tu vientre, Jesús.
37: Santa María, Madre de Dios, ruega por nosotros pecadores, ahora y en la hora de nuestra muerte. Amén.
0: Dios te salve María, llena eres de gracia, el Señor es contigo. Bendita tú eres entre todas las mujeres, y bendito es el fruto de tu vientre, Jesús.
37: Santa María, Madre de Dios, ruega por nosotros pecadores, ahora y en la hora de nuestra muerte. Amén.
0: Dios te salve María, llena eres de gracia, el Señor es contigo. Bendita tú eres entre todas las mujeres, y bendito es el fruto de tu vientre, Jesús.
37: Santa María, Madre de Dios, ruega por nosotros pecadores, ahora y en la hora de nuestra muerte. Amén.
0: Dios te salve María, llena eres de gracia, el Señor es contigo. Bendita tú eres entre todas las mujeres, y bendito es el fruto de tu vientre, Jesús.
37: Santa María, Madre de Dios, ruega por nosotros pecadores, ahora y en la hora de nuestra muerte. Amén.
0: Dios te salve María, llena eres de gracia, el Señor es contigo. Bendita tú eres entre todas las mujeres, y bendito es el fruto de tu vientre, Jesús.
37: Santa María, Madre de Dios, ruega por nosotros pecadores, ahora y en la hora de nuestra muerte. Amén.
0: Gloria al Padre, al Hijo y al Espíritu Santo.
37: Como era en el principio, ahora y siempre, por los siglos de los siglos. Amén. Oh mi buen Jesús, perdona nuestros pecados, líbranos del fuego del infierno, lleva a todas las almas al cielo, especialmente a las más necesitadas de tu infinita misericordia. Amén. En el quinto misterio contemplamos la pérdida y hallazgo del niño Jesús en el templo. Padre nuestro que estás en el cielo, santificado sea tu nombre. Venga a nosotros tu reino, hágase tu voluntad en la tierra como en el cielo.
0: Danos hoy nuestro pan de cada día. Perdona nuestras ofensas, como también nosotros perdonamos a los que nos ofenden. No nos dejes caer en la tentación, y líbranos del mal. Amén.
37: Dios te salve María, llena eres de gracia, el Señor es contigo. Bendita tú eres entre todas las mujeres, y bendito es el fruto de tu vientre, Jesús.
0: Santa María, Madre de Dios, ruega por nosotros pecadores, ahora y en la hora de nuestra muerte. Amén.
37: Dios te salve María, llena eres de gracia, el Señor es contigo. Bendita tú eres entre todas las mujeres, y bendito es el fruto de tu vientre, Jesús.
0: Santa María, Madre de Dios, ruega por nosotros pecadores, ahora y en la hora de nuestra muerte. Amén.
37: Dios te salve María, llena eres de gracia, el Señor es contigo. Bendita tú eres entre todas las mujeres, y bendito es el fruto de tu vientre, Jesús.
0: Santa María, Madre de Dios, ruega por nosotros, pecadores, ahora y en la hora de nuestra muerte. Amén.
37: Dios te salve María, llena eres de gracia, el Señor es contigo. Bendita tú eres entre todas las mujeres, y bendito es el fruto de tu vientre, Jesús.
0: Santa María, Madre de Dios, ruega por nosotros, pecadores, ahora y en la hora de nuestra muerte. Amén.
37: Dios te salve María, llena eres de gracia, el Señor es contigo. Bendita tú eres entre todas las mujeres, y bendito es el fruto de tu vientre, Jesús.
0: Santa María, Madre de Dios, ruega por nosotros pecadores, ahora y en la hora de nuestra muerte. Amén.
37: Dios te salve María, llena eres de gracia, el Señor es contigo. Bendita tú eres entre todas las mujeres, y bendito es el fruto de tu vientre, Jesús.
0: Santa María, Madre de Dios, ruega por nosotros pecadores, ahora y en la hora de nuestra muerte. Amén.
37: Dios te salve María, llena eres de gracia, el Señor es contigo. Bendita tú eres entre todas las mujeres, y bendito es el fruto de tu vientre, Jesús.
0: Santa María, Madre de Dios, ruega por nosotros pecadores, ahora y en la hora de nuestra muerte. Amén.
37: Dios te salve María, llena eres de gracia, el Señor es contigo. Bendita tú eres entre todas las mujeres, y bendito es el fruto de tu vientre, Jesús.
0: Santa María, Madre de Dios, ruega por nosotros pecadores, ahora y en la hora de nuestra muerte. Amén.
37: Dios te salve María, llena eres de gracia, el Señor es contigo. Bendita tú eres entre todas las mujeres, y bendito es el fruto de tu vientre, Jesús.
0: Santa María, Madre de Dios, ruega por nosotros pecadores, ahora y en la hora de nuestra muerte. Amén.
37: Dios te salve María, llena eres de gracia, el Señor es contigo. Bendita tú eres entre todas las mujeres, y bendito es el fruto de tu vientre, Jesús.
0: Santa María, Madre de Dios, ruega por nosotros pecadores, ahora y en la hora de nuestra muerte. Amén.
37: Gloria al Padre, y al Hijo, y al Espíritu Santo.
0: Como era en el principio, ahora y siempre, por los siglos de los siglos. Amén.
37: Oh mi buen Jesús, perdona nuestros pecados.
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3: Construida en el siglo XII, la Basílica de San Clemente en Roma tiene más de 800 años de antigüedad. Con el tiempo, el desgaste ha hecho que se necesite una restauración urgente. Es por esto que la Fundación Hortus, una organización dedicada a restaurar obras atemporales del patrimonio católico, comenzó este proyecto San Clemente, para salvar este tesoro histórico y arquitectónico de la Iglesia. Para entender por qué este lugar es único, el padre Paul Murray lanzó un libro titulado Majestad y Belleza, la Basílica de San Clemente y su mundo subterráneo, el cual explora la historia por capas, el arte y la arqueología de la Iglesia.
4: Y todo el mundo lo sabía hasta el siglo XIX, que la basílica estaba allí. Pensaban que esa era la antigua basílica. Pero en el siglo XIX, y este fue un gran acontecimiento, un dominico irlandés, el padre Mullally, se dio cuenta que había una basílica debajo, que había sido olvidada en los siglos IV y V.
3: El proyecto ha revelado nuevos descubrimientos, pero no comenzó como un plan grandioso, sino porque el padre Murray simplemente pidió ayuda con un trabajo de pintura.
4: Le escribí a un hombre maravilloso, Jim Perry, hace unos 4 años, diciendo, las paredes están mal, ¿podría ayudarnos simplemente a pintarlas?
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amado, venerado, respetado, adorado sea Cristo Jesús nuestro Señor. Hermanos y hermanas, qué gusto estar con ustedes en este su programa Conozca Primero Su Fe Católica. Soy el Padre Pedro Núñez. Muchísimas, pero muchísimas gracias por todas las personas que han llamado, que han escrito, que se han comunicado con nosotros para desearme felicidades en mis 45 años de servicio sacerdotal. Muchísimas gracias. Que Dios nos bendiga a todos y los siga llenando a ustedes del deseo de conocer más a ese que por amor lo dio todo en una cruz en el Calvario, que es Jesucristo. Hoy tenemos un programa interesante para todos ustedes. Vamos a estar hablando del significado de la ascensión de nuestro Señor a los cielos. Pero antes de hacer eso, cualquier otra cosa, hermano que me escuchas, o responder sus preguntas, etcétera, hacemos una pausa en nuestro acelerado caminar diario, nos ponemos en presencia de Dios, hermano, hermana, vamos a orar. En el nombre del Padre, del Hijo, del Espíritu Santo, amén. Alabado sea Señor. Gloria a ti, Padre Santo. Gracias, mi Dios, por tantas bendiciones que por amor constantemente tú nos das. ¿Cuánto necesitamos escuchar de tu palabra, Señor? Que tú te elevaste, mi Dios, a lo sublime del cielo, a la gloria que a ti te pertenecía. Y que esa es una promesa para nosotros también, Señor, que un día nos vas a levantar con poder, con fuerza, con autoridad, sobre todo tantas veces que estamos caídos, Señor. Tantas veces que nos sentimos deprimidos, solos, sin fuerzas para levantarnos de nuestras flaquezas, sí, de nuestros pecados, de nuestra tibieza espiritual y seguir adelante de tu mano, Señor Jesús. Bendice, mi Dios, a cada uno de tus hijos, de tus hijas que en estos momentos está viendo, está escuchando estas palabras. Danos la fortaleza a todos, Señor, de saber que estamos en las mejores manos, mi Dios, en tus manos, Señor Jesús. Y que tú también vienes, oh Dios, en este momento, en este día, a través de este programa, a levantarnos de nuestras caídas, a sanarnos de nuestras heridas, a darnos, oh Dios, la posibilidad de un nuevo comienzo, ya no derrotados, sin esperanzas, pero lleno, Señor, de la fuerza y el poder de tu divino Espíritu, que nos anima a seguir adelante de tu mano, Jesús, hasta que un día podamos contemplarte cara a cara en ese lugar donde ya no habrá más llanto ni dolor, sino que gozo y felicidad eterna, que es el cielo. Obra con poder, Señor, en cada uno de tus hijos. Obra con poder, Señor, con autoridad, con fuerza, en los corazones de todos aquellos que se sienten debilitados a consecuencia de tantas situaciones negativas que han experimentado en su vida, ya bien sea por los problemas que ellos se han echado encima o por los problemas que otros les han causado, Señor. Bendícelos a todos, mi Dios. Son tus hijos, Padre Santo. Bendícelos con una doble función de tu Espíritu Santo, con la fuerza y el poder de ese que es amor, tercera persona de la Santísima Trinidad. Que siéntelos a todos, mi Dios, son tus hijos, Padre Santo. Bendícelos con una doble función de tu Espíritu Santo, con la fuerza y el poder de ese que es amor.

Bendícenos a todos, Señor, bendícenos a todos, y que este sea un tiempo de renovación espiritual, ya que estamos todavía en el tiempo de Pascua, tiempo de cambio de vida, tiempo de dejar que tú, mi Dios, sigas llenando las partes más íntimas de nuestro ser de pies a cabeza, para que podamos más y más vivir en tu presencia cada día de nuestra vida y hasta el fin de nuestra existencia en este mundo, mi Dios. A ti la gloria, Padre Santo, el honor y la honra en Cristo Jesús nuestro Señor, por los siglos de los siglos. Amén, mi Dios, bendito seas. Damos gracias, hermanos y hermanas, a Efi de Jacksonville, Florida. Felicita al Padre y le decía muchas bendiciones, muchísimas gracias. Que Dios les bendiga a ustedes en abundancia. Miriam de Miami, Florida, pide oración por su hijo Víctor Darío, que el Señor le bendiga abundantemente. Anónima de Texas pide oración por sus intenciones. Muchas bendiciones para ti y para tu familia. Y Lucía de Houston pide oración por su salud. Muchas bendiciones para todos y cada uno de ustedes. Manuel de Ciudad México pide oración por la señora María Guadalupe. Muchas bendiciones para María Guadalupe, para ti, Manuel, y para todos tus seres queridos. Y Enrique de Rafaela Providencia de Santa Fe, Argentina, pide oración por todos los enfermos de COVID, en especial por Jorge y también por Daniel. Y hablando de eso, pues yo quiero pedir por otra persona que estimamos mucho y se llama Imara Arredondo, que necesita en estos momentos oración. Que Dios le bendiga en abundancia a ella y a toda la familia también. Carmela de Stockton, California, pide oración por ella y por su hijo Jaime. Y también pues pedimos en acción de gracias por doña Petrona, la mamá de Carlos Fajardo, que acaba hace poquito de cumplir 90 años, imagínense, y está fuerte. Que Dios le bendiga, doña Petrona, y le dé muchos años más. Y también pedimos por todos aquellos que solicitan oración a través de nuestras páginas, redes sociales, como por ejemplo, primero que todo quiero decirles que los únicos medios que utilizamos nosotros son los siguientes. Está Facebook, y para ir a Facebook, por favor, comuníquense con nosotros a través de facebook.com/ppedronunes. Repito, facebook.com/ppedronunes. También estamos en Twitter, en Instagram y en YouTube. Para comunicarse con nosotros, por favor, vayan a Padre Pedro Núñez, Padre Pedro Núñez. Acuérdense que en inglés la ñ no existe, desafortunadamente. Y por favor, tengan cuidado con perfiles falsos que piden dinero en mi nombre. Eso nunca lo haríamos a través de estos medios que acabo de mencionar. Y la palabra de Dios, hermanas y hermanos, si ustedes tienen sus Biblias, me gustaría mucho que la abrieran a los Hechos de los Apóstoles. Hay diferentes pasajes en la Santa Biblia del Nuevo Testamento que nos habla de la ascensión de Jesús al cielo. Jesús viene, se encarna en el vientre de María para hacerse uno como nosotros. ¿Para qué? Para levantarnos de nuestras miserias y para hacernos uno con Él. Jesús viene, Jesús se encarna en el vientre de María. La segunda persona de la Santísima Trinidad se hace un ser humano como tú y como yo. Y si bien es cierto que Jesús es divino en su totalidad, en Jesús hay dos naturalezas, la divina y la humana, bien lo sabemos, ¿verdad? Y en su humanidad, pues Él es como uno de nosotros, en todo menos en el pecado, dice San Pablo. Y lo interesante es que se encarna en el vientre de una jovencita, su nombre es María. Y por eso decimos que María es la madre de Dios. Dios en el tiempo, Dios en la historia, se encarna en el vientre de María. Es decir, como cualquier ser humano, la única diferencia es que Él se encarna en el vientre de María por obra y gracia del Espíritu Santo. Pero es el mismo proceso de desarrollo en el vientre de una mamá. Y por eso María es madre de Jesús. Y por lo tanto, Jesús, que no solamente es hombre, pero también es Dios, María es madre de Dios. Es la Theotokos, como bien dice la palabra de Dios. El caso es que si bien es cierto que Jesús viene a nosotros, como dice San Pablo en su carta a los Filipenses, el capítulo 2, versículos del 6 en adelante, y nos pide que tengamos la misma expresión en nuestra vida

tengamos las mismas disposiciones que tuvo Jesús. Es decir, que amemos en la capacidad que Jesús nos ha amado a nosotros. El cristiano tiene que ser diferente. El cristiano no puede ser como el resto de las personas que no conocen a Dios. El cristiano no puede ser igual a las personas que están en contra de Dios, por la razón que sea. El cristiano tiene que ser luz en medio de las tinieblas. Y por eso, pues, estamos conscientes de que estamos llamados a imitar a Jesús. Imitar a Jesús siendo hombre, Jesús hombre, ¿sí? Para alcanzar un día la plenitud de la gloria de Dios en el cielo, unidos a Jesús en su humanidad, Jesús que está, que es uno en su humanidad y en su divinidad, y es uno con Dios Padre y Espíritu Santo. Nos dice la palabra de Dios al final de el tiempo en que Jesús estuvo con nosotros aquí con un cuerpo como el nuestro. Dice la palabra de Dios, Hechos capítulo 1, versículos 3 en adelante, que por 40 días se manifestó Jesús después de su resurrección a diferentes personas. Dice, en una ocasión estaba él reunido con sus más allegados discípulos y les pidió que no se alejaran de Jerusalén. Lo más probable es que Jesús había vuelto al huerto de los olivos. ¿Por qué? Porque fue ahí donde comenzó realmente su pasión. Ahí fue donde fue arrestado, lo llevaron a la casa de Caifás, después pues estuvo frente a Pilato, etc. Y después ya comenzó su vía dolorosa hacia el Calvario. Y dice la palabra de Dios, en una ocasión en que estaban reunidos con ellos, le dijo que no se alejaran de Jerusalén, porque algo maravilloso iba a pasar en Jerusalén, algo grande, algo poderoso, hermanos. ¿Y qué era lo que iba a pasar? El derramamiento del Espíritu Santo. Hechos capítulo 2, versículos del 1 al 10. No se alejen de Jerusalén y esperen lo que el Padre ha prometido. ¿Y qué es lo que el Padre ha prometido? Una efusión del amor de Dios que les va a ayudar para que ellos se quiten su cobardía, se quiten sus inseguridades, sus miedos y puedan ir al mundo a proclamar que Jesucristo ha resucitado, que Él es Dios y que en Cristo Jesús hay poder y hay victoria. Aquellos que estaban cerrados a puertas, cerrados por miedo a los judíos, aquellos que habían negado a Jesús, sobre todo en el momento más duro de la vida de Jesús, cuando estaba crucificado, que se habían alejado de Él, que lo habían dejado solo, aquellos iban a recibir poder de lo alto, presencia de Dios, fuego del Espíritu Santo. ¿Para qué? Para que ellos en el nombre de Cristo Jesús fueran al mundo a llevar almas a los pies del Señor. Porque el único camino que nos lleva al cielo, el único camino que nos lleva al Padre, el único camino que nos lleva a Dios es Jesús. Yo soy el camino, la verdad, la vida. Nadie va al Padre sino a través de mí. Evangelio según San Juan, capítulo 14, versículo 6. Jesús es el camino. Jesús es la verdad. Jesús es la vida. Solo Jesús salva. Solo Jesús salva. El único que dio su vida por ti y por mí es una cruz. El Dios hecho hombre. Y ahora este Dios hecho hombre está preparándose para regresar a su gloria. Para regresar a lo que a Él le pertenece. Está dispuesto ya a regresar a la presencia y a la derecha de Dios Padre. Y nos dice la palabra de Dios que Jesús hace una promesa. Recibirán la fuerza del Espíritu Santo, poder del Espíritu Santo, hermano, hermana. Hemos sido bautizados en Cristo Jesús y a través de ese primer sacramento hemos recibido poder de Dios. El problema es que no lo usamos. Andamos muchas veces así todo acartonados y todo como que arrugados y tristes y melancólicos espiritualmente. Sin embargo, tenemos la fuerza de Dios dentro de nosotros porque hemos sido creados para vivir a lo Cristo, a imagen y semejanza de Dios, templos del Espíritu Santo, como bien nos dice San Pablo. Y dice, cuando venga el Espíritu Santo sobre ustedes, serán mis testigos. La palabra testigo en griego significa ese que da la vida por otro, ese que va al martirio por otro. El testigo es uno que está dispuesto a darlo todo, en este caso por amor a Dios. Jesús fue el testigo del Padre.
tú y yo estamos llamados por nuestro bautismo, con la fuerza y el poder del Espíritu Santo, a ser testigos de Jesucristo. Que cuando nos vean a nosotros puedan ver un hálito de la presencia de Dios. Pase lo que pase, tengamos que sobrepasar el obstáculo que tengamos que sobrepasar con Cristo hasta la muerte y con Cristo después de la muerte para toda la eternidad en su gloria. Bendito sea Dios. Dicho esto, fue arrebatado ante sus ojos. Una nube lo cubrió de su vista. Fue elevado. ¿Y por qué elevado? Porque lo más sublime, lo más grande, lo más hermoso, lo más poderoso es lo que existe por encima de todo, cielo y tierra y todo lo demás, y es el mismo Dios. Jesús está diciendo aquí en estos momentos, Él regresa a su Padre. Regresa a la gloria que ha sido para Él y de Él desde siempre. Y nos dice la palabra de Dios que ellos después, los discípulos de Jesús, se fueron a predicar el Evangelio y cuando reciben el Espíritu Santo comienzan a predicar con fuerza y con poder que Jesucristo está vivo y que Él es el Señor. La ascensión al cielo es un recuerdo que en ti hay poder de Dios, que en ti hay fuerza de Dios. Y en la misma forma en que Jesús sube al cielo, un día Él te va a subir al cielo y va a poner sobre tu cabeza la corona de los santos que es el cielo. Si tú optas por poner a Cristo Jesús como centro y Señor de tu vida, como Cristo Jesús puso al Padre como centro y Señor de su vida. Padre, que no se haga mi voluntad, sino la tuya. Ojalá que nosotros podamos hacer lo mismo con nuestro Señor Jesucristo. Que no sea Señor de boca para afuera, pero que lo vivamos con el corazón, con la mente y con todo nuestro ser. Así sea. 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Y también les quiero pues recordar que el número telefónico aquí en cabina es el 205-271-2924. 205-271-2924. Vamos a una pequeña pausa, pero regresamos en cuestión de momentos. Así que, hermanas y hermanos, por favor, no se vayan. Quédense con nosotros.

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0: Alabado, exaltado, glorificado sea el nombre de Cristo. Jesús, hermanas y hermanos, bienvenidos a este segmento de su programa. Conozca primero su fe católica. Soy el padre Pedro Núñez. Tenemos una llamada de Antonio de Corona, California. Antonio, ¿cómo estás, mijo?
1: Muy bien, padre, muy bien. Gracias, gracias.
0: Bendito sea Dios. Un poquito de escasez de agua en el estado, ¿verdad?
1: Sí, sí, está triste la cosa por acá.
0: Sí,
1: está muy,
0: mijo,
1: triste.
0: Sí. Vamos a orar mucho para que el Señor mande lluvias.
1: Mucho gusto oírlo, padre.
0: Igualmente, Antonio, adelante con tu pregunta, por favor.
1: Solo tengo una curiosidad acerca de la Santísima Trinidad, que yo he escuchado pues que es una sola persona, ¿verdad? Tres en una persona, ¿verdad?
0: No, son tres personas divinas, un solo Dios verdadero.
1: Perdón.
0: Hijo, Espíritu Santo.
1: Pero, ¿cómo se puede explicar? Dios no es una persona, ¿verdad?
0: Te doy una analogía que, ¿verdad?, deja mucho que desear, pero desde el punto de vista humano, tal vez para mí, para yo entenderlo, es una de las mejores formas de explicarlos. ¿Cuántos dedos tiene tu mano? Tiene cinco, ¿verdad? Y cada uno es independiente el uno del otro, pero todos juntos forman, ¿qué cosa? Una sola
1: mano.
0: Pues así más o menos yo entiendo la Trinidad desde este punto analógico. Tengo cinco dedos en la mano y cada uno tiene función diferente, pero todos son parte de una misma entidad que es mi mano.
1: O sea que en otras palabras no tiene una respuesta así.
0: Para entender el misterio de la Santísima Trinidad tenemos que estar en el cielo. Bien sabemos, por ejemplo, lo que dice el Señor en su palabra, Evangelio según San Mateo, capítulo 3, cuando Jesús se bautiza, versículo 16, dice que los cielos se abren, Jesús, que es la segunda persona de la Santísima Trinidad, Él es verdadero hombre, pero es verdadero Dios. Se abre el cielo, baja el Espíritu Santo en forma de paloma, porque la paloma puede ver un objeto a la vez y un objeto nada más. Y así es el amor de Dios por Antonio. Lo puede ver a él y como si no hubiera más nadie en este mundo entero creado por Dios. Y se oye una voz que dice, este es mi hijo amado, escúchenle. Esa es la voz del Padre. Entonces vemos cómo en esa trilogía, Padre, Hijo, Espíritu Santo, son tres personas divinas, pero un solo Dios verdadero. Una vez Agustín trató de entender la Santísima Trinidad, y él estaba caminando por la orilla de una playa, dice la historia, y había un niño que estaba haciendo un agujero en la arena. Y el San Agustín le pregunta, ¿y qué estás haciendo, niño? Dice, pues estoy haciendo un agujero para meter todo el mar aquí en este agujero. Y dice, pues eso es imposible. Y dice el niño, yo primero meto el mar dentro de este agujero que tú realmente comprendas en su totalidad la doctrina de la Santísima Trinidad. En otras palabras, entendemos muy poco, conocemos muy poco. ¿Por qué? Porque conocer a Dios, para conocer a Dios como Dios es, tenemos que morir para verlo cara a cara. Por eso dice la palabra de Dios que no podemos ver a Dios cara a cara y no morir. Tenemos que morir porque en nuestra inteligencia tan pequeñísima no podemos comprender el significado de lo que Dios realmente es. Es como si fuera una bacteria tratando de comprender lo que piensa Antonio. Algo por el estilo. Que Dios te bendiga, mijo, y gracias por ser parte de la familia de EWTN y particularmente de este programa. Bendiciones. Tenemos un correo electrónico con una pregunta. Adelante, por favor.
2: Estimado Padre Pedro, mi consulta es acerca de la Eucaristía. Me preocupa profundamente cuando se conoce de profanaciones a la Eucaristía. ¿Se retira Jesús de las hostias consagradas? ¿Qué sucede en la realidad? Muchas gracias. Elizabeth.
0: Elizabeth, muchísimas gracias. Pues otra pregunta que realmente no conocemos en realidad la respuesta exacta. Porque ¿cuánto tiempo dura el Señor Jesús en una profanación o simplemente que haya un accidente y si las hostias se desparraman, en fin, ¿verdad? Solo Dios sabe. Pero sin embargo tenemos pues datos, reportes de que hay hostias que han caído al suelo o una hostia que alguien haya metido en el pelo, para hacer algún tipo de brujería o, en fin, un trabajo medio satánico. Y en el caso de la señora que tenía esa hostia en el pelo, empezó a sangrar y se preocupó tanto que fue de regreso a la iglesia. Y hasta hoy día esa sangre está ahí en un purificador, es decir, un pañito que se usa para limpiar el cáliz y la patena. En el caso, por ejemplo, de la hostia que alguien tiró al suelo en una iglesia, el Papa Francisco, cuando era el arzobispo cardenal de Buenos Aires, pues también tuvo la oportunidad de ver todo un proceso de cómo una hostia que había sido tirada al piso, que fue recogida y se puso en un envase con agua y esa hostia pues empezó a sangrar. Entonces, ¿cuánto tiempo dura una hostia? Depende de Dios, lo que Dios quiera hacer para enseñarnos que realmente Él está presente en la hostia consagrada, que Jesús realmente está presente en la Santa Comunión. Cuando nosotros recibimos su sangre y su cuerpo en la Santa Eucaristía. Por eso la palabra de Dios en el Evangelio según San Juan, capítulo 6, versículos del 66 al 68, la palabra de Dios nos dice algo que a mí me llama muchísimo la atención. Dice lo siguiente, que cuando Jesús dijo que teníamos que comer su cuerpo y beber su sangre para poder tener vida en nosotros, porque Él es la vida, ¿sí? Y es el que nos da la verdadera vida, pues entonces dice que a partir de ese entonces, muchos de sus discípulos, que eran cristianos, es decir, que habían aceptado la fe en Jesús, se volvieron atrás y dejaron de seguirle. Jesús preguntó a los dos entonces, ¿quieren ustedes también marcharse? Y Pedro contestó, Señor, ¿y a quién vamos a ir si tú tienes palabras de vida eterna? Pedro tampoco entendía, ¿cómo es eso de que Jesús puede estar presente en un pedacito de pan? Pero sí, el Dios que levantó a los muertos, el Dios que dio vista a los ciegos, el Dios que caminó sobre las aguas, el Dios que hizo milagros a diestra y siniestra, ¿cómo no va a ser posible de que Él en un pedazo de pan se haga presente? Dios lo puede, y porque Dios lo puede y porque Dios quiere, Dios lo hace. Bendito sea Dios. Tenemos un correo electrónico con una pregunta. Adelante, por favor.
3: Padre Pedro, ¿qué relación existe entre el maná del desierto, Jesús todavía no había venido, la multiplicación de los panes y la cena de la Pascua? Jesús estaba en la última cena y en la Santa Eucaristía, Jesús fue elevado. Bendiciones. Patricio.
0: Muchas gracias, Patricio. Vamos a ir de atrás para adelante, como los cangrejos. Jesús ascendió al cielo, pero ya después, mucho después, en la institución de la Santa Eucaristía. La Santa Eucaristía, pues, Él la instituye, entre otros pasajes que podemos encontrar en la Biblia, en el Evangelio según San Lucas, capítulo 22, versículo 19 y 20. La palabra de Dios dice que, llegada la hora, Jesús se puso a la mesa con los discípulos y les dijo, yo tenía gran deseo de compartir esta Pascua con ustedes. Es lo que Jesús va a hacer, ¿sí? Él va a compartir una celebración que todos los judíos hacen una vez al año, la Pascua, que representa el paso. La Pascua significa paso, paso de la esclavitud de Egipto a la tierra prometida, a Canaán. Pero paso para nosotros es algo nuevo. El Pashé o la Pascua es algo nuevo para nosotros los cristianos. ¿Por qué? Porque lo que significa es el paso del pecado a la vida eterna, a la gloria, al cielo. Y si bien es cierto que Moisés fue quien dirigió ese paso de la muerte a la vida de Egipto a Canaán, hay otro Moisés mucho más importante que el primero, que se llama Jesucristo, que es el que nos lleva del pecado, de la muerte del pecado, a la vida eterna que es el cielo. Y dice la palabra de Dios que después, versículo 19, tomó pan y dando gracias lo partió, se lo dio y dijo, esto es mi cuerpo, esto es mi cuerpo. Lo que Dios había hecho con los hebreos, y eso lo vemos, por ejemplo, en el libro del Éxodo, capítulo 16, Pueden leer todo el capítulo comenzando con el versículo 1, pero yo me voy a detener en el versículo 14, capítulo 16. Dice, pues esa noche como que cayó algo del cielo, ¿sí? Y al evaporarse el rocío, apareció sobre el suelo del desierto una cosa menuda, como granos, parecido a la escarcha. Cuando los israelitas vieron esto, se dijeron unos a otros, maná. La palabra maná significa, ¿y qué es esto? ¿Qué es esto? ¿Sí? Pues no sabían lo que era. Y Moisés le dijo, este es el pan que Yahvé les da para comer. Pero bien va a decir Jesús, el pan que comieron sus antepasados, lo comieron pero murieron. Pero el pan que yo les daré, hará en ustedes vida nueva. Y eso lo encontramos en el Evangelio según San Juan, en el capítulo 6, versículo 49. Jesús dice, yo soy el pan vivo bajado del cielo. El que coma de este pan vivirá para siempre. El pan que yo daré es mi carne y la daré para la vida del mundo. Entonces, todos estos factores están ligados. El maná en el Antiguo Testamento, después la última cena, que Jesús es el nuevo maná, el pan vivo que da la vida a quien lo come. Y está también pues la celebración de la última cena, que es la primera misa que Jesús celebra con sus más allegados discípulos. Y después de esto, pues ciertamente Jesús asciende al cielo. Tenemos una llamada de Lima, Perú, de Jenny. Jenny, ¿me escuchas?
4: Sí, padre.
0: Dios te bendice, bueno. Jenny. ¿Cómo estás, mija?
4: Muy bien, padre. Aquí en el Perú, bueno, como usted sabrá, las noticias siempre, ¿no?, del país, cómo están en la parte política, ¿no?
0: Hay que orar mucho, sí, definitivamente.
4: Y le pido, padre, bueno, mucha oración para mi país, para el Perú, y saben todos de qué país es el Perú es un país que alberga a muchas personas,
0: sí,
4: y es un país muy
0: hermoso.
4: Al Señor Jesús,
0: es un país,
4: ¿no?,
0: muy hermoso. Y por cierto, nuestro productor principal y otros dos productores son del Perú, así que conocemos bien pues las personas del Perú y también conocemos el país, así que así. Dios te bendiga, Jenny, y bendiga a todos los peruanos con paz y con verdadera unidad en Cristo Jesús. Adelante con tu pregunta, por favor.
4: Sí, padre, tengo, no sé si podría decir dos o tres preguntas,
0: uy,
4: pero que me inquieta mucho.
0: A ver.
4: Bueno, yo soy católica, pertenezco al Obispado del Callao, soy del Callao.
0: Qué bueno.
4: En la provincia constitucional del Perú.
0: Claro.
4: Y bueno, tengo una inquietud. Quiero saber cuál es la diferencia entre cristiano y católico.
0: Ah, porque te respondo rapidito, Jenny.
4: El país dividido.
0: Jenny, te respondo rapidito. Jenny,
4: sí, dígame, padre.
0: Escucha, te respondo rapidito. Los verdaderos cristianos son los que pertenecen a la única iglesia fundada por Jesús, que es la iglesia que es una santa católica apostólica. Desafortunadamente, los hermanos evangélicos, que son cristianos también, pero que se han apartado del tronco, que es la iglesia que Jesús funda, han optado por llamarse ellos mismos cristianos. Y nosotros hemos permitido que ellos usen el nombre de cristianos y nosotros nos hemos quedado sin eso. No, Jenny, tú eres cristiana porque tú perteneces a la iglesia que Jesús funda sobre Pedro y los demás apóstoles. Mateo capítulo 16, versículo 18, sobre esta piedra edificaré mi iglesia, una sola, porque Dios es uno solo y la verdad de Dios es uno solo. Ellos son cristianos evangélicos, pero nosotros somos cristianos, católicos, ¿sí? Y que no nos dejemos quitar ese nombre, por favor. ¿Qué otra pregunta tienes?
4: La segunda pregunta es, pertenezco al Obispado del Callao, una oportunidad quise ser religiosa de las Hermanas Dominicas del Rosario.
0: Ah, qué bien.
4: Y bueno, sí, soy catequista de bautizo, primera comunión y confirmación. Pero le digo, padre, cuando muchas veces yo me he acercado a los santos o a la Virgen María, he hecho mis peticiones, y no han sido respondidas.
0: Ajá.
4: Pero cuando yo me dirijo directamente a Jesús,
0: uh-huh,
4: y le hablo a Jesús, Jesús, me está pasando esto, inmediatamente obtengo respuesta de Jesús.
0: Claro, él es, ¿no?, el que tiene el poder. Es lo que tiene el poder. Es igual que yo digo, Jenny, por favor, ora por mí. Tú vas a orar por mí. Pero quien tiene el poder para responder en la forma que él estime conveniente es Jesucristo. Aún la Virgen María no tiene poder en absoluto. Quien tiene el poder es Jesús. Pero María es tal vez el instrumento más fiel, más puro, en las manos de Dios, para que a través de ella la gracia de Dios fluya hacia nosotros. Pero al fin y al cabo, aunque tú ores directamente a Jesús, todos los santos de la corte celestial, los santos de la tierra, los santos del purgatorio, van a estar unidos en oración, porque al fin y al cabo somos parte de un mismo cuerpo, que es el cuerpo místico que llamamos la Iglesia, cuya cabeza es Jesucristo. Colosenses capítulo 1, versículo 18. Sí.
4: Padre, ¿y mi otra?
0: Rapidito, Jenny. Sí.
4: Mi otra pregunta es, bueno, yo siendo católica y yo soy laica comprometida, pero padre, ¿por qué me cuesta tanto perdonar a las personas? O sea, yo perdono, pero no olvido lo que me hicieron.
0: No tienes que olvidar. No tienes que olvidar, Jenny. Es decir, la mente es una computadora, cada célula del cerebro, esas neuronas que son miles y cientos de miles y cientos y cientos y cientos de miles, cada una guarda una memoria diferente. Entonces es una computadora perfecta. Lo que Dios ha creado en nosotros es algo perfecto en todo el sentido de la palabra. Pero lo importante es que tú perdones a la persona, es decir, que no le guardes rencor, que no busques cómo hacerle daño, cómo hacerle mal. Por el contrario, dice el Señor Jesús en el Evangelio según San Mateo, capítulo 5, ora por esa persona y ámala. ¿Y qué significa amarla? Cuando puedas hacer el bien, hazlo. Ojalá que eso te sirva, Jenny. Muchísimas gracias por tus preguntas. Que Dios te bendiga. Hermanas y hermanos, número telefónico para que se comuniquen con nosotros, 205-271-2924. 205-271-2924. Vamos a una pequeñísima pausa, pero regresamos en cuestión de momentos. Así que, por favor, no se vayan. Quédense con nosotros.

0: Gloria al Rey de Reyes, gloria al Señor de Señores, Jesucristo nuestro Salvador. Hermanas y hermanos, bienvenidos a este segmento de su programa. Conozca primero su fe católica, soy el Padre Pedro Núñez. Tenemos en estos momentos un correo electrónico, adelante por favor.
1: Padre, quisiera saber si está mal que mi hija, que es católica activa, vaya a las celebraciones de nuestros hermanos separados cristianos porque le gusta cómo cantan y alaban al Señor. Ella dice que se siente muy completa yendo a misa y luego yendo a alabar y cantar con los jóvenes cristianos. Gracias, Marcela.
0: Marcela, perdona que te diga, mija, pero si ella es católica, ¿qué va a hacer en una iglesia evangélica? ¿No crees tú, a no ser que ella tenga una base bien puesta sobre la doctrina de la iglesia, dada por el mismo Jesús, impulsada por el Espíritu Santo, para que conozcamos la verdad y la verdad nos haga libres, como dice el Evangelio según San Juan capítulo 5, ella se va a convertir en evangélica? Porque si no tiene una base fuerte, cualquier viento de doctrina la va a llevar al error. Y después va a estar saltando de una iglesia a otra iglesia, a otra iglesia, como pasa en muchas situaciones, desafortunadamente, y desafortunadamente, como pasa en muchas situaciones, se va a quedar sin ninguna iglesia. Si ella es tan activa, si ella ama tanto a Jesús, ¿por qué ella no habla con el sacerdote de su parroquia para comenzar, si es que no lo hay, un grupo para jóvenes? Es muy fácil decir, bueno, pues ya me voy a este lado, me voy a este otro lado, pero es mucho más difícil, ¿verdad?, decir, voy a trabajar para que Jesucristo sea glorificado en el lugar donde Él me ha plantado, que es la iglesia que Él establece sobre Pedro y los demás apóstoles. Evangelio según San Mateo, capítulo 16, versículo 18. Hay un solo camino para llegar al cielo. Y a veces jugamos con nuestra propia salvación, Marcela. Y desafortunadamente muchas veces los papás, por ser condescendientes con sus hijos, aceptan que vayan aquí, que vayan allá, y después crean una confusión que ni ellos mismos lo entienden. El Evangelio según San Juan, capítulo 14, versículo 6, Jesús dice, yo soy la verdad, yo soy el camino, yo soy la verdad, yo soy la vida. Verdad es una sola. No podemos confiar en cualquier predicador, cualquier pastor que nos hable de Jesús. No basta que sepan la Biblia. Con respeto y con perdón, Satanás sabe la Biblia también. Se la mostró a Jesús cuando estaba en el huerto de la tentación. No, porque dice la Biblia que nada te pasará. Y Jesús dice, no tentarás al Señor tu Dios. Podemos conocer la Biblia, pero eso no quiere decir que estamos correctos en lo que enseñamos o lo que creemos. Hay una sola fe, dice la palabra de Dios, en la carta de San Pablo a los Efesios, en el capítulo 4, versículo 5. Vamos aquí un momentito a ver si lo encontramos rapidito. Porque, es decir, la iglesia no es un shopping center, por el amor de Dios. No, no lo es. Aquí dice la palabra de Dios lo siguiente. Vamos a ver. Capítulo 4, versículo 5. Un solo Señor, no hay otro. Una sola fe, una sola fe, una sola fe, no hay otra. Un solo bautismo, no hay otro. Un solo Dios y Padre de todos, que está por encima de todo, lo penetra todo y está en todo. Uno solo. Y es el Señor Jesús en el huerto de Getsemaní. Evangelio según San Juan, capítulo 17, versículo 21. Padre, que todos sean uno. Y seguimos causando división. Padre, que sean uno. Y seguimos causando división. ¿Y hasta cuándo? Por eso la gente que piensa en ser cristianos no llegan a hacerlo. ¿Por qué? Porque estamos todos divididos. Y ahí se mete Satanás y destruye. ¿Qué quiere decir la palabra diablo? El que divide. Por el amor de Dios. Si tu hija quiere estar en un lugar donde se alabe al Señor, donde haya música bonita, etc., hablen con el sacerdote. No busquen el camino más fácil, porque ese usualmente no es el camino de Dios. Que Dios les bendiga. Tenemos en estos momentos una llamada telefónica de la Unión El Salvador de Leonicia. ¿Me escuchas, Leonicia?
2: Sí, le escucho.
0: ¿Cómo estás, mija? Bienvenida. Adelante, por favor.
2: Gracias.
0: Amén.
2: Sí, padre, yo lo que le pedí la vez pasada era que orara por un hijo que tenía yo. O sea que tengo 7 varones.
0: Ah, felicidades.
2: Y ellos les gusta mucho tomar.
0: Muy malo, muy malo.
2: Sí, y entonces ¿Quién les enseñó
0: a tomar? Leonicia, ¿quién les enseñó? Leonicia, escúchame, ¿quién les enseñó a tomar, a beber? ¿Quién les enseñó a beber? ¿Alguien les enseñó, no es cierto? ¿Quién?
2: Nadie.
0: Ah, pero ellos solitos.
2: Ellos solos.
0: No lo creo. Alguien les enseñó.
2: Sí.
0: Sí. Vamos
2: como
0: a orar por
2: ellos.
0: Mire, desafortunadamente causamos dolor, pena, tribulación, heridas profundas en las vidas de otras personas, creyéndonos muy machos, muy hombres, y haciendo que otros hagan las mismas tonterías que hemos hecho nosotros y seguimos haciendo en nuestra vida. Si vamos a ser cristianos, si vamos a seguir a Cristo por el amor de Dios, hagamos el bien y dejemos las cosas del maligno, las cosas de Satanás a un lado, porque nada de eso nos hace feliz, nada de eso. Solo Dios te puede hacer feliz, solo Dios puede levantarte de tu miseria, solo Dios puede darte vida nueva, solo en Cristo Jesús tenemos la posibilidad de alcanzar el cielo, solo en Él. La bebida no salva, la droga no salva, el dinero sin Dios no salva, solo Jesús salva. Pongámonos los pantalones y las faldas bien puestas como hombres y mujeres y hagamos la voluntad de Dios. Padre Todopoderoso, bendice a Leonicia, bendice a sus hijos, Señor, y particularmente te pedimos para aquellos que están más entregados a la bebida, al vicio, al alcohol, libéralos, Señor, y por la sangre de Jesús, dales vida nueva, mi Dios. Amén. Cuenta con estas oraciones, mija. Tenemos un correo electrónico con una pregunta. Adelante, por favor.
3: Padre Pedro, ¿qué debemos hacer cuando tu esposa no quiere seguirte en los servicios de la iglesia? Gracias. Soy Francisco de Jalisco, México.
0: Francisco, Dios te bendice. Tú sigues, Francisco. Tú sigues. Tú sigues poniendo a Jesús como prioridad en tu vida. Tú no vas a salvar a tu esposa. Jesucristo la va a salvar. Pero tú necesitas de Jesús para salvarte tú. Porque si no tienes a Jesús, no te puedes salvar. Tan sencillo como eso. Hay un solo camino para llegar al cielo y su nombre es Jesús. No hay otro. La palabra de Jesús significa Dios salva. Entonces tú sigues. Si ella quiere ir contigo o no quiere ir contigo, tú sigues, hermano. No te rindas. No te des por vencido. Ahora sí, ora por ella. Ora por ella, por favor. Para que Jesús le dé a ella el medio necesario para que ella comience a tomar en serio su relación con Dios. Porque no se están poniendo más jóvenes, seguro. Se están poniendo más viejitos, ¿sí? Y tu esposa un día, igual que tú, igual que yo, igual que todos, pues vamos a tener que dar cuenta ante el justo juez en el juicio final. ¿Y qué le vamos a decir a Dios? Ay, Señor, perdona, pero mira, no tenía deseos, no tenía ganas. Pues muy tarde ya nada se puede hacer. Porque si tú le cierras el corazón a Jesús, si tu esposa le cierra el corazón a Jesús y haces en vez de lo que Dios quiere para ti, que es lo mejor, al fin y al cabo, porque Él sabe que es lo mejor y lo mejor es tener una buena y estrecha relación con Él, pues nos vamos a la miseria, nos vamos al barranco. Y después, Dios que respeta nuestra libertad infinitamente, pues nos va a decir, ¿y qué puedo hacer? Hay cosas que Dios no puede hacer. Y entre las cosas que Dios no puede hacer es torcerte el brazo para que tú hagas lo que Él quiera, ¿no? Nos da libertad, nos da lo que se llama libre albedrío. Pero sigue orando por ella. Y lo otro que yo te invito para que tú hagas es que estés consciente de que, pues, sería bueno que te sentaras a hablar con ella algún día. Y si es posible, invita al sacerdote de tu parroquia para que vaya contigo. No para acusarla de nada, ni ponerla contra la pared, no, nada de eso. Simplemente para que ella, cualquier duda que tenga, cualquier queja que tenga, que la pueda airar y que ustedes en alguna forma pues puedan ayudarla. Acuérdate, mijo, hay dos caminos, dice la palabra de Dios en el Evangelio según San Mateo, capítulo 7. El camino estrecho, que es difícil de caminar por él. ¿Por qué? ¿Por qué? Porque tiene que haber disciplina. Para tener fe tiene que haber disciplina. Para caminar con Cristo tenemos que vivir la disciplina. ¿Y cuál es la disciplina? Hacer la voluntad de Dios. Eso es lo que Jesús llama el cargar la cruz. El otro es ancho. Haz lo que tú quieras, cuando tú quieras, como tú quieras. Pero eso no lleva al cielo, porque es el camino del mismo Satanás que nos lleva al infierno. De nuevo, sigue tú el camino de Dios, sigue tú perseverando en tu relación con el Señor. Segundo, yo te pido para que ores por ella. Tercero, para que de alguna forma establezcas un diálogo con ella y, de ser posible, con el sacerdote de tu parroquia. Y en el nombre del Señor Jesús, los cambios ocurren, y por qué no pensar que va a ocurrir en tu esposa también. Cuenta con estas oraciones. Tenemos un correo electrónico con una pregunta. Adelante, por favor.
1: Buenas, Padre Pedro. Le escribo desde Nicaragua. Quisiera saber a qué se refiere la Escritura.
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1: En este contexto, el pontífice realizará una visita pastoral a la catedral de la ciudad, donde se reunirá con obispos, sacerdotes y familias afectadas en un momento de oración y encuentro con la comunidad local.
2: El corazón de la visita será luego en la catedral, un encuentro, por así decirlo, que seguramente será emocionante, con el Papa y las familias, esas familias que han tenido hijos jóvenes, o incluso muchachos y niños que han fallecido en estos últimos años por tumores que, bueno, los propios médicos identificaban como anómalos, ¿no?, como algo nunca visto.
1: Posteriormente, y antes de regresar de vuelta al Vaticano, mantendrá un encuentro público con autoridades locales y fieles de distintos municipios de la zona, donde dirigirá un mensaje sobre el cuidado de la creación, la responsabilidad social y la cercanía hacia las comunidades que sufren las consecuencias de la contaminación.
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3: Son las 8:03.
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10: La paz del Señor está con ustedes. Bienvenidos y bienvenidas. Vamos a iniciar hoy una serie maravillosa con el título Promesas cumplidas en Pentecostés. El Señor hizo muchas promesas que se cumplieron el día de Pentecostés y vamos a ver si se están cumpliendo en nosotros. La primera promesa que vamos a estudiar hoy, no los dejaré huérfanos. Jesús sabe cómo se iban a sentir los discípulos cuando Él fuera subiendo al cielo. Dice la Biblia que se quedaron viendo hasta que una nube lo ocultó, porque para ellos era una sensación de quedarse huérfanos. Ustedes saben, un huérfano es aquel que se siente solo, sin amparo, ha perdido a su padre o a su madre o a los dos, y eso lo pone en una situación de tristeza, de vulnerabilidad. Jesús sabe que sus discípulos, cuando Él subiera al cielo, se iban a sentir huérfanos, pero Jesús les dice en el Evangelio según San Juan capítulo 14, versículo del 16 al 18. Yo pediré al Padre y les dará otro paráclito para que esté con ustedes para siempre. El Espíritu de la verdad, a quien el mundo no puede recibir porque no lo ve ni le conoce, pero ustedes le conocen porque mora en ustedes y estará en ustedes. No los dejaré huérfanos, volveré a ustedes. Palabra del Señor, gloria a ti, Señor Jesús. No los dejaré huérfanos, no los dejaré vacíos, no los dejaré solos, no los dejaré tristes, no los dejaré desamparados. Les voy a enviar otro paráclito, otro, porque Jesús ha sido el que ha estado al lado. Paráclito, paracaleo, es aquel que acude cuando yo lo llamo, es aquel que está a mi lado, de donde viene la palabra paral, o sea, el que me sostiene, el paral, que está al lado mío, el que me impulsa, o sea, otro, además de Jesús que había estado con ellos, va a venir, y ese que va a venir es el Espíritu Santo. Y Jesús les dice, ustedes ábranse a la realidad de recibir esto, porque hay dos tipos de personas, les dice Jesús en esas palabras. Mire, el mundo no puede recibirlo porque no lo ve ni le conoce, pero ustedes le conocen porque mora en ustedes y estará con ustedes. Dos tipos de personas, las personas que no conocen al Espíritu Santo. Las personas que Jesús dice del mundo, que no esperan, los que están ciegos porque no lo ven, no lo conocen, y los que están abiertos y el Espíritu mora en ellos. Nosotros los discípulos de Jesús, los que hemos sido bautizados, somos los que podemos recibir al Espíritu Santo. Dios bendiga a los otros que están en el mundo, que no conocen, que buscan otra fuente de poder, que andan buscando otras energías, que andan buscando el contacto con los astros, el contacto con los extraterrestres. Yo no sé en qué poderes creen, pero nosotros, hermano, los que hemos sido bautizados desde el día del bautismo, dice el Catecismo de la Iglesia Católica en el numeral 1215. Este sacramento es llamado baño de regeneración y de renovación del Espíritu Santo, porque significa y realiza ese nacimiento del agua y el Espíritu, sin el cual nadie puede entrar en el reino de Dios. Todos los bautizados hemos renacido en el Espíritu. Y en el bautismo tenemos un rito especial que es la unción. Qué hermosos son los signos que la Iglesia usa para hacernos entender lo que hemos recibido, porque dice Jesús, el Espíritu ya está en ustedes que lo han recibido desde el día del bautismo. Les leo el numeral 1241 del Catecismo, que nos dice, la unción con el santo crisma, óleo perfumado y consagrado por el obispo, significa el don del Espíritu Santo al nuevo bautizado. Ha llegado a ser cristiano, es decir, ungido por el Espíritu Santo, incorporado a Cristo, que es el ungido. El don del Espíritu Santo al nuevo bautizado. Ha llegado a ser cristiano, es decir, ungido por el Espíritu.

cristiano, crismado, aceite, el crisma. Y dice, Cristo es el ungido, Cristo, crismado, nosotros somos crismados con el aceite. Y eso ilustra nuestro nombre de cristiano. Decir cristiano es decir ungido, crismado por el crisma, el aceite perfumado. Es una bendición saber que yo no soy huérfano. Yo soy un ungido. Soy un templo del Espíritu Santo. Él ha reposado en mí. Y los cristianos que hemos recibido ese sacramento y que lo hemos recibido en la plenitud en el sacramento de la confirmación, porque vean lo importante que es el Espíritu Santo para nosotros, que lo hemos recibido en el bautismo, pero la iglesia pone el sacramento de la confirmación porque ella perfecciona en la confirmación. Le voy a leer lo que dice el Catecismo de la Iglesia Católica en el numeral 1316. Catecismo numeral 1316. La confirmación perfecciona la gracia bautismal. Es el sacramento que da el Espíritu Santo para enraizarnos más profundamente en la filiación divina, incorporarnos más firmemente a Cristo, hacer más sólida nuestros vínculos con la Iglesia, asociarnos todavía más a su misión, ayudarnos a dar testimonio de la fe cristiana con palabras y acompañada con las obras. Esto es la confirmación. La confirmación viene a perfeccionar lo que hemos recibido en el día del bautismo, y es especialmente la gracia bautismal. Cuando el obispo impone las manos sobre el confirmando para que reciba el Espíritu Santo, y la iglesia agrega todavía más una unción el día de la confirmación, se refuerza esa unción para que nosotros recibamos, como dice el catecismo, más, para que nos sintamos más ungidos, más acompañados, más hijos de Dios, más incorporados a Cristo, más miembros de la iglesia. Porque el Señor siempre nos quiere dar más. No los dejaré huérfanos. Ustedes van a tener más. Una presencia espiritual del Señor que los va a acompañar siempre. Ahora viene lo más importante de esta enseñanza. En la unción del Espíritu Santo, nosotros vamos recibiendo diferentes signos. Y dice que los que son ungidos del Espíritu tienen unas características, porque la unción simboliza en la Biblia diferentes cosas hermosas. En la Biblia hay muchas unciones, pero el que ha sido ungido con el Espíritu Santo debe reflejar eso. Y esto es lo que quiero que pongan atención. Voy a leerles el catecismo en el numeral 1293, catecismo 1293, donde nos ponen las señales de la unción. Y nosotros debemos preguntarnos, si estamos ya haciendo visible esa unción, esas señales, pero si no las conocemos, si no sabemos cuáles son, ni siquiera podemos identificarlas en nosotros. Al final les voy a hacer una pregunta muy fuerte. Si pueden tomar un papel y lápiz, anotar las señales y decir, esta la tengo.

0: Esta me falta, esta no la tengo, esta ni la sabía. Catecismo numeral 1293. La unción en el simbolismo bíblico antiguo posee numerosas significaciones. El aceite es signo de abundancia. El aceite es signo de alegría. El aceite purifica, la unción antes y después del baño. El aceite da agilidad. Se ungían los atletas, los luchadores. Es signo de curación, pues suaviza las contusiones y sana las heridas. El ungido irradia belleza, santidad y fuerza. ¡Qué hermoso es el simbolismo de la unción! Y si usted es un bautizado, es un ungido. Y si usted ha recibido la confirmación, ha recibido la plenitud de la unción. Y si usted tiene ya ese aceite, tiene entonces abundancia. El aceite es signo de abundancia. Tiene alegría. Tiene purificación. Tiene agilidad. Me encanta la nota que pone el catecismo, como los atletas. Se ponen aceite los luchadores. ¿Para qué? Para escaparse del enemigo que los quiere atrapar. Se le escapa porque tiene aceite. Para la batalla, el ungido también es el aceite signo de curación. Suaviza las heridas, cicatriza. Y el ungido irradia belleza, el rostro brillante, belleza, santidad, ese buen olor de Cristo y fuerza. Ahora viene la pregunta que les voy a hacer. Si estuviéramos en una reunión presencial como a mí me gusta hacerlo, les diría, ¡levante la mano los bautizados! ¡Ah! Levanten la mano los que han recibido la confirmación. Después les diría, mire el que está al lado suyo. ¿Le ve cara de ungido o de afligido a este? ¿Le ve cara de ungido o de huérfano? No los dejaré huérfanos. Imagínese si en este momento pudiéramos hacer esa dinámica y ponemos a un huérfano. ¿Qué señales? ¿Qué se le nota al huérfano? A ver, dígame usted, ¿qué se le nota a un huérfano? Que está llorando. Que está solo. ¿Qué más? Que tiene miedo. Que está inseguro, no sabe lo que va a pasar con él. Solo de pensar en un niño que ve a su padre muerto, a su madre muerta. Me emociono porque he acompañado. Y sobre todo a niños. Los he abrazado. Pero tú no estás solo, hijo. ¿Cómo se siente un huérfano? Sin futuro, sin esperanza, sin protección. No los dejaré huérfanos. No quiero que ustedes se sientan así. No quiero que vivan así. A ustedes les voy a dar un paráclito, un paral.
1: Les voy a dar una protección, les voy a dar una fuerza, les voy a dar una unción. Ustedes recibirán al Espíritu Santo. Y esa unción les va a dar seguridad, les va a dar fortaleza, los va a sanar, les va a dar belleza. Esa unción les va a dar alegría. A los dos, aquí están. Aquí está el huérfano y aquí está el ungido. Jesús dice que hay dos tipos de personas. Los que no conocen al Espíritu Santo. Y Él llama, el mundo no lo conoce. El mundo no lo recibe. El mundo ni siquiera tiene idea de lo que es el Espíritu Santo. Pero ustedes no son del mundo. Ustedes son ungidos. Ustedes son bautizados. Ustedes han recibido esa unción. Ustedes son hijos de Dios. No son huérfanos, son hijos de Dios. Y tienen una familia grande. Son miembros de la gran familia de Dios, que es la iglesia. Y ahí están los dos. Ahora les diría en una reunión presencial. Mire al que está al lado suyo. ¿Le ve cara de huérfano? ¿O le ve cara de ungido a este? Hermano, no mire al lado suyo. Póngase en un espejo usted. Mírese usted. Y diga, ¿yo cómo me veo? Yo ando en la vida como un huérfano, cantando, no tengo trono, ni reina, ni nadie que me compre. O sea, siempre sintiéndome solo, con miedo, inseguro, desprotegido, buscando tal vez en otras cosas un poquito de suerte, un poquito. ¿Cuánta gente? Búscate en la brujería, la hechicería, el fetichismo. Póngase esta pulsera. Mire esto, haga esto, tome esto. ¿Cuánta gente se siente desprotegidos? ¿Sabe por qué? Porque no sabe que son ungidos. El ungido, levante la cabeza, hermano. Somos de mejor familia, somos de los hijos de Dios. Nosotros tenemos la fuerza del Espíritu Santo. Tenemos el que nos acompaña, que nos fortalece, que nos ilumina, que nos aconseja, que nos guía, que nos protege. Todo lo que el Espíritu Santo puede darnos. Esa promesa se cumplió el día de Pentecostés. Y los discípulos estaban con las puertas cerradas, tenían miedo. Estaban orando, esperando, porque el Señor les había dicho, esperen que van a recibir poder. Van a recibir esa fuerza. Y ellos en ese momento se transforman. Se convierten en personas ungidas. Es bueno meditar eso, pero es bueno pedirle al Señor que eso que ocurrió ya en Pentecostés ocurra también en nosotros. El Espíritu Santo ha sido derramado en nuestros corazones desde el día del bautismo. Y perfeccionada la unción el día de la confirmación, que se nos note. Que esta vez le pidamos al Espíritu Santo que venga, que nos acompañe, que nos transforme, que nos haga brillar con la unción. La iglesia nos invita a orar. Tenemos oraciones preciosas, ustedes las pueden hacer. Yo quiero orar con dos oraciones que son las que siempre usamos en la iglesia, la invocación al Espíritu Santo. Quiero orar pidiéndole al Señor que venga esa unción. Para eso es este momento, para que usted se une en su grupo de oración, si lo puede hacer con su familia, si Dios le da el privilegio, rece esta oración, que es la más cortita, con su familia, hágale sentir a sus hijos, ustedes son ungidos, ustedes no son huérfanos, ustedes son miembros de una familia, esta familia humana, pero son miembros de la gran familia espiritual de los hijos de Dios. Reúnase en su grupo de oración si tiene.
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0: La paz del Señor con ustedes. Bienvenidas, bienvenidos. Gracias por continuar con nosotros en esta serie Promesas cumplidas en Pentecostés. Y ahora vamos a profundizar en una de las promesas más grandes que Jesús hizo y se cumplieron en Pentecostés. Recibirán poder. Jesús había preparado a sus discípulos y les había dicho que iban a recibir poder. En el Evangelio según San Lucas, capítulo 24, versículo 49. San Lucas 24, 49. Miren, yo voy a enviar sobre ustedes la promesa de mi Padre. Ustedes permanezcan en la ciudad hasta que sean revestidos del poder desde lo alto. Palabra del Señor. Gloria a ti, Señor Jesús. El Señor les dice: permanezcan, esperen hasta que sean revestidos del poder de lo alto. Y cuando subió al cielo, cuando Él estaba a punto de subir al cielo, les recuerda de nuevo esta promesa y les repite que se queden esperando en Hechos capítulo 1, versículo 8. Ustedes recibirán una fuerza cuando el Espíritu Santo venga sobre ustedes. Palabra de Dios, te alabamos, Señor. Ustedes recibirán una fuerza, recibirán poder. Y eso sabemos que se cumplió el día de Pentecostés, Hechos capítulo 2, cuando, fíjense cómo llega el Espíritu Santo. Miren este detalle de la Biblia que refuerza la promesa de Jesús. Hechos capítulo 2, versículos del 1 al 2. Al llegar el día de Pentecostés, estaban todos reunidos con un mismo objetivo. De repente, vino del cielo un ruido como una ráfaga impetuosa de viento que llenó toda la casa en las que se encontraban. Palabra de Dios, te alabamos, Señor. ¿Cómo vino el Espíritu Santo? Como una ráfaga de viento fuerte, un viento recio que se inundó. ¡Oh! Él viene con poder. Sí, A veces el Señor se manifiesta como una brisa suave. Así la sintió el profeta Elías, una brisa suave. Pero el Espíritu Santo que Jesús había prometido quiso llegar como ráfaga de viento, ¡pah! Fuerte, para indicarnos que Él viene con fuerza, para llenarnos de su fuerza, para que nosotros podamos salir con fuerza. Ahora Jesús nos había dicho, había preparado a los discípulos. ¿Para qué es esa fuerza? ¿Para qué es ese poder? Y Jesús le había dicho a los discípulos que el poder era especialmente para dos cosas. Dos cosas que el Señor espera que ese poder del Espíritu Santo haga en nosotros. La primera es para ayudarnos a vencer. Nosotros tenemos poder para vencer. Dígalo fuerte, tenemos poder para vencer. San Lucas capítulo 10, versículos 17 al 18. Regresaron los 72 y le dijeron alegres al Señor, hasta los demonios se nos someten en tu nombre. Y él les dijo, yo veía a Satanás caer del cielo como un rayo. Miren, les he dado poder de pisar sobre serpientes, escorpiones y sobre todo poder del maligno, y nada les podrá hacer daño. Pero no se alegren de que los espíritus se les sometan. Alégrense de que sus nombres están escritos en el reino de los cielos. Palabra del Señor. Gloria a ti, Señor Jesús. Les he dado poder para vencer sobre todas las acechanzas del maligno. Y ellos decían, oye, qué tremendo, hasta los demonios se nos someten. Y sí, estamos en una batalla espiritual, porque nuestra lucha no es solo contra carne y sangre. Sí, sí, es una lucha contra nuestras pasiones internas, por supuesto. Siempre estamos luchando contra nuestras pasiones, nuestra concupiscencia, nuestro vicio, nuestros defectos. Pero esta es una batalla espiritual que solo se puede vencer con el poder del Espíritu Santo. Recibirán poder, fuerza. San Pablo en la carta a los Efesios capítulo 6, vamos a leer del versículo 10 al 18, y nos dice que estamos en una batalla espiritual. Por lo demás, fortalézcanse en el Señor y en su fuerza poderosa. Revístanse de las armas de Dios para poder resistir las acechanzas del diablo, porque nuestra lucha no es contra la carne y la sangre, sino contra los principados y potestades, contra los dominadores de este mundo tenebroso, contra los espíritus del mal que están en los aires. Por eso, tomen las armas de Dios para que puedan resistir en el día funesto. Manténganse firmes después de haber vencido todo. Pónganse en pie, ceñida su cintura con la verdad, revestidos con la coraza de la justicia, calzados los pies con el celo del evangelio, abrazando siempre el escudo de la fe, para que puedan apagar con él todos los dardos encendidos del maligno. Tomen también el yelmo de la salvación y la espada del Espíritu, que es la palabra, siempre en oración y súplica, orando en toda ocasión en el Espíritu, velando juntos con perseverancia e intercediendo por todos los santos. Palabra de Dios, te alabamos, Señor. Revístanse del poder, tomen las armas de Dios para poder resistir las acechanzas del diablo. Pónganse la coraza, o sea, cubran su corazón, tomen el escudo para detener los dardos del maligno, y ustedes manténganse firmes después de haber vencido todo. Para eso es el poder del Espíritu Santo.
1: Para que usted no diga, ay, es que este vicio que tengo es más fuerte que yo. No, hermano, no. Ay, yo no puedo dejar de beber porque es que no puedo. Sí puedes. Con tu fuerza no, pero con el poder de Dios. A veces nosotros estamos sometidos, atados a un miedo, a un pecado. Y nos sentimos así como débiles, atados. No, con el poder de Dios rompemos las cadenas como cantamos nosotros. Cristo rompe las cadenas. Para eso es el poder. Ustedes recibirán poder. ¿Para qué? Para poder vencer. No te sientas, es que yo no puedo. Es que fíjese que yo desde chiquito he sido así, nervioso, he sido asustado. Es que yo desde niño estoy traumado. El Señor tiene poder para romper esos traumas, para romper esa inseguridad, para romper esos temores. Es que yo tengo mala suerte. El Señor es poderoso para romper. Es que a mí me han hecho una brujería. Hay gente que, Dios mío, sienten que los han metido en una botella, que les han hecho brujería. Hermano, no hay nada más grande que el poder de Dios. Ustedes recibirán poder. Y ese poder, la iglesia lo recibió desde el día de Pentecostés. Y nosotros, los bautizados, hemos recibido esa fuerza, ese poder de Dios para hacernos vencedores. San Pablo nos enseñó a decir en Romanos capítulo 8, versículo 37, en Cristo somos más que vencedores. A ver, dígalo fuerte. En Cristo somos más que vencedores. Y Jesús nos dio el ejemplo. Si ustedes leen San Mateo capítulo 4, todas las tentaciones que Satanás le puso, le presentaba los reinos del mundo, y todo esto te daré si me adoras. ¿Qué le dijo Jesús? Apártate, Satanás. Y Satanás se apartó. Usted no se deje vencer por la tentación. Aunque entiendo, vivimos en una cultura de placer, vivimos en una cultura que nos atrapa, nos atrae, pero usted diga, yo tengo el poder de Dios y yo puedo vencer. Si Cristo venció, yo puedo vencer. En Cristo yo soy un vencedor. Grábese. Cuando el Señor dijo, recibirán poder, es poder para vencer. Pero también, cuando Él les recordó de nuevo esa promesa, volvamos al libro de Hechos de los Apóstoles, en el capítulo 1, versículo 8, les dice también para qué es ese poder. Número 2, es poder para salir a dar testimonio de Dios. Leemos Hechos capítulo 1, versículo 8. Ustedes recibirán una fuerza cuando el Espíritu Santo venga sobre ustedes. Y de este modo serán mis testigos en Jerusalén, en Judea, en Samaria y hasta los confines de la tierra. Palabra de Dios, te alabamos, Señor. Recibirán una fuerza. Recibirán un poder para ser mis testigos. Y eso lo recibieron el día de Pentecostés, cuando ellos estaban encerrados. El Papa Francisco recuerda ese momento en la exhortación apostólica Evangelii Gaudium, en el numeral 259, lo que pasó en Pentecostés y qué fue lo que hizo el Espíritu Santo en ellos. Es bueno saberlo para ver si eso está ocurriendo o no en nosotros, que ya hemos recibido esa fuerza del Espíritu Santo. ¿Qué pasó en Pentecostés? Evangelii Gaudium, exhortación apostólica Evangelii Gaudium, numeral 259. En Pentecostés, el Espíritu hace salir de sí mismo a los apóstoles y los transforma
0: en anunciadores de las grandezas de Dios que cada uno comienza a entender en su propia lengua. El Espíritu Santo además infunde fuerza para anunciar la novedad del Evangelio con audacia, parresía, en voz alta, en todo tiempo y lugar, incluso en contracorriente. Invoquémoslo hoy también apoyados en la oración, sin la cual toda acción corre el riesgo de quedarse vacía y el anuncio finalmente carece de alma. Jesús quiere evangelizadores que anuncien la buena noticia, no solo con palabras, sino sobre todo con una vida que se ha transfigurado en la presencia de Dios. Y usa una palabra griega, parresía, que es la palabra que dice con poder, con fuerza, con esa autoridad que los hace predicar hasta en voz alta. A veces a mí se me pasa la mano. Y hay otros predicadores más gritones que yo. A veces creemos que por gritar va a llegar. No, la palabra de Dios no llega con la fuerza del grito, llega con la fuerza del Espíritu Santo. Pero nos da valentía para predicar en todo lugar, incluso en contracorriente. A veces nos toca, hermano. A veces tenemos que estar en lugares donde todo el mundo dice, ¿este qué viene a ser aquí? A mí me toca, a veces me invitan amigos empresarios que quieren que yo les hable a todos sus gerentes. Acabo de estar con una empresa, todos sus gerentes y mandos medios, y les dije, no se asusten, no vengo a hablar de religión, porque muchos son de una iglesia, otros de otra iglesia, y como los obligan a estar ahí, yo vengo a hablarles de lo que Dios quiere hacer en ustedes y a través de ustedes, del sentido humano y espiritual de lo que estamos haciendo. Terminamos orando por la empresa y todo el mundo, hasta los que no son católicos. ¿Cuándo vuelve, hermano? Eso, el Señor te va a dar ese poder, esa fuerza, incluso con esos hijos que no quieren escucharte. Con ese esposo que no quiere escucharte. Pídele al Espíritu Santo. Dame la fuerza, Señor, dame el poder, porque a veces hay esposas que quieren tirar la toalla y dicen, yo ya no aguanto a este hombre, yo ya me doy por vencida. No te dejes vencer por el mal, vence al mal con la fuerza del bien, llénate de ese poder. Y el catecismo de la iglesia nos dice que en la confirmación, fíjense qué hermoso, recibimos ese poder de Dios para dar testimonio de nuestra fe con valentía. Les leo solo el final del numeral 1303 del Catecismo de la Iglesia Católica. Catecismo de la Iglesia Católica, numeral 1303. La confirmación nos concede una fuerza especial del Espíritu Santo para difundir y defender la fe mediante la palabra y las obras como verdaderos testigos, para confesar valientemente el nombre de Cristo y para no sentir jamás vergüenza de la cruz. Recuerda, pues, que has recibido el signo espiritual, el espíritu de sabiduría, de inteligencia, el espíritu de consejo, de fortaleza, el espíritu de conocimiento, de piedad, el espíritu de temor santo, y guarda lo que has recibido. Dios Padre te ha marcado con su signo, Cristo te ha confirmado y te ha puesto en el corazón las prendas del Espíritu. ¡Qué hermoso! Recuerda que has recibido una fuerza para no sentir vergüenza de tu fe. Me gusta cuando veo a Leo Messi. Miren quién estoy pensando, en Leo Messi. que está a punto de romper todos los récords de todos los futbolistas del mundo. Han habido grandes figuras, grandes futbolistas. Pero Leo Messi, cada vez que mete un gol, aunque sea agachadito, se persina. Porque seguramente ya le dijeron en todos los campos deportivos, miren, traten de no hacer esos signos religiosos, porque esto no es religión, pero él... Gracias, Señor. O sea, no sienta vergüenza. Hay gente que va a comer a un restaurante y ni ora antes de comer, porque les da vergüenza. Pero qué bueno es ver a una familia que tienen poder para no avergonzarse de su fe. Y si están comiendo en un restaurante, hagan la oración como la hago yo con mi familia. Gracias, Señor, porque estamos comiendo juntos y muy felices. Amén. Rapidito, no se trata de sacar el rosario. El primer misterio, no. Hay que ser prudentes. El Señor nos da la sabiduría, la inteligencia. Hay lugares donde no podemos pararnos a gritar, pero podemos dar testimonio solo con nuestra presencia, hermano. En donde tú trabajas, que los demás te vean. Me gusta cuando la gente tiene un símbolo cristiano, pero no lo tiene de adorno. Lleva una cruz en su pecho. O tiene un cuadro de la Virgen o de Jesús. La gente que llega y mira, dice, este es creyente, pero que se note con tus actos. Porque el poder para dar testimonio no es solo de palabra. Es un poder con nuestras obras, con el testimonio de nuestra vida. Y claro, el Espíritu Santo da dones diferentes, el Espíritu Santo nos fortalece e infunde en nosotros diferentes carismas. El Papa Francisco nos dice que el Señor da, el Espíritu Santo da a cada uno dones diferentes. Les leo un poquito de la exhortación Evangelii Gaudium, porque hay que saber ¿para qué es ese poder que el Señor prometió y que se cumplió en Pentecostés? Y para ver si se está cumpliendo en nosotros que somos bautizados, que somos confirmados. Ahí se nos dio el poder, no solo para vencer al enemigo, no solo para vencer las tentaciones, sino poder para anunciar y proclamar con valentía el mensaje del Evangelio. Y dice el Papa en la exhortación apostólica Evangelii Gaudium en el numeral 130. El Espíritu Santo también enriquece a toda la iglesia evangelizadora con distintos carismas. Son dones para renovar y edificar a la iglesia. No son patrimonio cerrado entregado a un grupo para que lo custodie. Más bien son regalos del Espíritu integrados en el cuerpo eclesial, atraídos hacia el centro que es Cristo, desde donde se encausa un impulso evangelizador. Cierto, hay dones diferentes. Unos tienen ese don de predicar, qué bueno, pues predica. Otros tienen el don de cantar, qué bueno, canta. Otros tienen el don de orar, qué bueno, ora. Otros tienen el don de animar a los hermanos, anímalos. Otros tienen el don de servir, de acompañar, de consolar. No importa cuál sea la manifestación del poder de Dios, del poder del Espíritu Santo en tu vida, pero lo que importa es que lo pongas al servicio de tus hermanos. Que des testimonio de la fe sin avergonzarte. Y hay algo que quiero decirles que me encanta. O sea, siempre les he dicho y ustedes se van a aburrir de oírme decir, me encanta ser católico. ¿Saben por qué? Por el realismo con el que la iglesia nos enseña a nosotros. Nosotros somos seres humanos. Y la iglesia sabe que no estamos tratando solo con almas especiales. Estamos tratando también con personas que están pasando por momentos difíciles. Y en el numeral 121 de la exhortación apostólica Evangelii Gaudium dice el Papa: nuestra imperfección no debe ser una excusa, sino al contrario. La misión es un estímulo constante para no quedarse en la mediocridad y para seguir creciendo. El testimonio de la fe que todo cristiano está llamado a ofrecer implica decir como San Pablo: no es que lo tenga ya conseguido o que ya sea perfecto, sino que continúo mi carrera y me lanzo a lo que está por delante. ¡Qué palabras más sabias! A veces nosotros decimos, ¿yo cómo?
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1: Hace 45 años, en esta misma plaza de San Pedro, también durante una audiencia general, Juan Pablo II sufrió un atentado. El extremista turco Ali Akçak disparó 2 veces contra el Papa polaco. León XIV, a su llegada a la plaza, quiso pararse en el lugar exacto en el que se produjo la catástrofe. Ese día era el 13 de mayo, día de la Virgen de Fátima, y mismo día del atentado. Y León XIV dedicó también su catequesis a María.
2: María es un modelo perfecto de lo que la Chiesa tutta es chiamata ad essere. Creatura de la parola del Signore e madre dei figli di Dio generati nella docilità all'azione dello Spirito Santo.
1: Además, el Papa concluyó el ciclo de catequesis dedicado a la Lumen Gentium, uno de los textos del Concilio Vaticano II y en el que se explica la figura de María. Una fecha que precede a otra muy importante y que León XIV también quiso recordar, la ascensión del Señor a los cielos, que se celebra justo 40 días después del inicio de la Pascua, con el Domingo de Resurrección.
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8: Son las 9:06.
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0: Buenos días, bueno, sí, ahí estamos. Buenos días a todos. En este día, bueno, a mí me gusta este clima, un poco de llovizna, un poco de agüita, fresquito, algo bueno. Como de Shela. De
1: que bueno, bueno.
0: Buenos días a todos, te saluda Edwin Coyoy en lugar de nuestro hermano David, que se encuentra en una asignación especial. De aquí le mandamos las oraciones, pero aquí estamos para compartir con ustedes el día de hoy junto a nuestro director espiritual, el padre Roberto Cortés. Padre, buenos días.
1: Buenos días, Edwin, qué alegría verte, qué alegría tenerte entre nosotros, que el Señor te bendiga por estar tan dispuesto siempre a ayudarnos.
0: Aquí estamos trabajando, padre, junto a Mario y a todo su equipo de allá también. Está todo mal en los controles, ahí agradecemos.
1: Está descontrolado el Mario.
0: Está descontrolado.
1: Anda suelto el diablo.
0: Y también el día de hoy tenemos la presencia de un invitado especial que lo vamos a presentar desde ya.
1: Desde ya, porque quiero que participe en el comentario de los Hechos de los Apóstoles, que es un cierre espectacular. Es el cierre del libro de los Hechos de los Apóstoles, que lo hemos estado leyendo toda la Pascua. Y hoy es el cierre espectacular de ese libro. Es la victoria del Evangelio, es lo que clama Lucas, ¿no?
0: Aunque podría decirse, antes de presentar a nuestro invitado, aunque podría decirse que yo me quedo con el capítulo 28 y luego, ¿y qué más sigue?
1: Bueno, no, ya ese es el cierre. El capítulo 29 tú lo tienes que escribir, Rubén lo tiene que escribir, Mario Villatoro lo tiene que escribir, Roberto Cortés lo tiene que escribir. O sea, queda abierto. Lucas nunca cierra intencionalmente el libro de los Hechos de los Apóstoles, porque es una historia que estamos escribiendo siempre, ¿no?
0: Entonces todos estamos en el capítulo 29.
1: Yo espero que sea el capítulo 1100.
0: 1100, ya. Bueno, y como usted lo ha dicho, tenemos la presencia de Rubén Delis.
2: Muy buenos días, ¿qué tal, familia?
1: Ya has estado con nosotros antes, ¿no?
2: Ya estuvimos en octubre del año pasado y la verdad que la experiencia fue fantástica y estamos encantados de volver a repetir.
1: Claro, Rubén es cantante, es escritor, ¿qué más eres?
2: Bueno, soy terapeuta en drogodependencias y mediación familiar, que lo utilizamos desde la espiritualidad, pues ayudamos a las personas con adicciones, hábitos y comportamientos, pues acercarlos a Dios y bueno, pues un poquito montando el capítulo 29, ¿no?
1: o el 1100.
2: Pero es fantástico porque uno va improvisando su vida a través del conocimiento, ¿no? Porque la improvisación no está bien del todo, me explico.
1: No, hay que planificar y después el Espíritu Santo va a soplar.
2: Totalmente, padre.
1: Pero si no planificas, no sopla el Espíritu Santo.
2: Sí. A mí me dicen, oye, Rubén, qué bien improvisas, ¿no? O qué bien hablas. No, pero espera. Antes de eso hubo mucho trabajo detrás y ahora desde el conocimiento, pues tú tienes mucha idea. Pero como usted bien dice, si tú no planificas y te vamos a improvisar, las cosas no fluyen.
1: Claro,
2: ¿no?
1: El Espíritu Santo fluye es. Cuando estás preparado. Eso de otra es. Forma no te puedes soplar.
2: Te capacita,
1: si
2: te
1: no
2: guía.
1: Si no tiene velas, no sopla nada.
2: Totalmente.
1: O sea, la gente a veces tiene ideas equivocadas, ¿no? Pablo mismo, recuerde que estamos en los Hechos de los Apóstoles. Pablo es tomado prisionero, llevado ante Festo, el gobernador de la provincia romana de esa región, despacha desde Cesarea Filipo, lo visita Agripas, el rey judío, con su hermana Berenice, tienen esta plática y Festo no encuentra nada de hacer culpable a Pablo, lo libera, pero los judíos insisten y entonces Pablo dice, no, a mí que me juzgue el César. Entonces lo mandan a Roma, pero entonces va financiado por el imperio y va subiendo y van evangelizando. Él aprovecha hasta el último recurso para evangelizar, pero lo planea, o sea, no es una cosa que suceda así por así. Él ve oportunidad ahí donde la otra gente ve persecución, ve ninguneo, ve palo, él ve oportunidad y dice, no, nos vamos a Roma. Y es un cierre espectacular porque Lucas abre el Evangelio, el libro de los Hechos de los Apóstoles, lo abre con esta idea de anunciar el Evangelio hasta los confines de la tierra. Que cuando sube la ascensión del Señor y le dice, vayan y anuncien el Evangelio a toda la gente y todas esas cosas del primer capítulo. Y termina precisamente en la capital del imperio,
0: en Roma.
1: Entonces, es un cierre espectacular, es la victoria del Evangelio. Sí, Pablo está prisionero, le permiten estar 2 años en una casa rentada, con una custodia militar, así se llama, la custodia militar, pero es la casa por cárcel que decimos, ¿no? Con custodia militar, y desde ahí él, esa cárcel, entre comillas, esa casa rentada, la convierte en un epicentro de hospitalidad, de evangelio, de diálogo, de apertura.
0: Un instrumento para
1: está ello. Prisionero, pero no está prisionero. Está siempre aprovechando todas las oportunidades.
0: Bueno, padre, ¿qué tal si leemos de dónde he sacado en la primera lectura del día de
1: hoy? Bueno, es el final de los Hechos de los Apóstoles, que nos ha acompañado toda la Pascua, el capítulo 28, versículos 16 y 20, 30 y 31. Y dice así: en aquellos días, cuando llegamos a Roma, se le permitió a Pablo vivir en una casa particular con un soldado de guardia. 3 días después de su llegada, convocó a los judíos principales y, una vez reunidos, les dijo: hermanos, sin haber hecho nada contra mi pueblo ni de las tradiciones de nuestros padres, fui preso en Jerusalén y entregado a los romanos. Ellos, después de interrogarme, querían ponerme en libertad, porque no encontraron en mí nada que mereciera la muerte. Pero los judíos se opusieron y tuve que apelar al César, sin pretender por ello acusar a mi pueblo. Por esta razón he querido verlos y hablar con ustedes, pues llevo estas cadenas a causa de la esperanza de Israel. 2 años enteros pasó Pablo en una casa alquilada. Ahí recibía a todos los que acudían en él. Predicaba el reino de Dios y les explicaba la vida de Jesucristo el Señor con absoluta libertad y sin ningún estorbo. Palabra del Señor.
0: Te alabamos, Señor.
1: Hay cosas muy bonitas. ¿Eh? ¿Tú sabes cómo se dice sin estorbo en griego?
0: No,
1: ¿cómo? Acólito. El acólito está supuesto a facilitar la misa, que no haya ningún estorbo. Y de ahí viene el nombre de acólito, ¿no? Sin estorbo. ¿Eh? Entonces, un acólito que estorba no sirve para nada,
0: no.
1: Claro, porque es

0: escuchándole y reflexionando sobre esto, ¿no? Y defendiendo la, oye, pues el punto de vista de que mantiene su conciencia limpia y defiende pues la verdad hasta el final, ¿no?
1: Y entonces, me encanta, dice, wow. Yo no estoy en contra de las tradiciones de mi pueblo, porque sí, sí. A veces pensamos que el Evangelio nos quita nuestras costumbres, nos quita nuestras tradiciones, sí, sí. Nos quita lo que más queremos, pero él dice, no.
0: Es una visión muy...
1: Más amplia.
0: Muy macro, ¿no?
1: Sí, sí.
0: Que muchas veces también nos pasa que leemos la Biblia o que leemos los versículos y tenemos una visión muy micro, ¿no? Y hay que tener una visión tipo Pablo, ¿no? Macro. Sí. Por eso me gustó mucho su reflexión de ese crecimiento en las crisis, en los momentos difíciles.
1: Claro,
0: ¿no?
1: Que vemos cuando las cosas se ponen difíciles.
0: Es lo más fácil, o sea, echarte atrás, excusarte, ponerte, no, es que esto no va conmigo. Uh-huh. Y ahí es donde salió, por ejemplo, Nelson Mandela, 18 años en una cárcel, ¿no?
1: Claro.
0: Y a partir de ahí fue presidente de Sudáfrica. Y cuando le preguntaron, oye, ¿cómo usted salió de la cárcel sonriendo? Porque si no perdona a las personas, sería encarcelado, ¿no? O sea, estaría
1: preso dentro,
0: para siempre, ¿no?
1: ¿No?
0: Preso, ¿no? Yo simplemente estaba encerrado, dice.
1: Eso lo decían muchos judíos después del Holocausto, sí. Que estuvieron presos, que sufrieron tantas cosas. Y decían, pues no, yo no soy prisionero. Viktor Frankl, ¿no?
0: Sí.
1: Uno de ellos,
0: wow.
1: ¿No? O sea, a mí no me van a tener prisionero, ¿no?
0: Sí, sí.
1: Qué bonito, ¿no?
2: Y la actitud que tiene Pablo también, porque ¿qué hubiese hecho él conociendo quién era Pablo? Utilizar sus influencias, y lo primero que iba a hacer al llegar ahí al encierro, bueno, vengan mis abogados, vamos a ver cómo salimos de acá. Pero no, llamó a los judíos, a los líderes, y a seguir llevando, para continuar la expansión del evangelio.
1: Aprovechó la oportunidad, sí. Para convocar, ¿sí? Uh-huh. La prisión de Pablo, entre comillas, es un lugar abierto para todos. Dice, el texto dice que ahí recibía a todos los que acudían a él. Nosotros solo queremos recibir a la gente que nos trata bien, que nos quiere, que nos aprecia. Y mandamos al carajo a Raimundo y a todo el mundo,
0: ¿eh? Seguir el propósito tiene un precio, ¿no? Entonces, él lo tenía claro. Es decir... Como dice, ¿no? Si yo tengo una convicción y el propósito está por encima de mis emociones, ¿no? Yo tengo unos principios y unos valores y me sienta bien o me sienta mal, tengo claro el propósito, y Pablo lo deja muy claro, ¿no? En ese sentido, que... Pero bueno, la fe también requiere sabiduría, requiere conocimiento.
1: Claro, y es que Pablo ve como una continuidad, no ve una ruptura.
0: Eso
1: donde
0: es.
1: Los judíos, los religiosos de su, sí. Tiempo, los sumos sacerdotes del templo miraban una ruptura,
0: claro.
1: Pablo ve una continuidad. Y entonces no es una ruptura, sino que son el cumplimiento de las promesas del Antiguo Testamento. Entonces no hay ruptura, ¿sí? Él está preso por la esperanza de Israel, por anunciar el Mesías. Y entonces, y esas cadenas de Pablo no son cadenas de un criminal, sino todo lo contrario, son credenciales de su fidelidad y de la fidelidad de Dios a las promesas que le ha hecho a su pueblo. A mí me parece fabuloso, ¿no? Porque a veces vemos todo como ruptura, ¿sí? Uh-huh. Y a veces no, a veces hay que moverse y dar continuidad.
2: Seguir, avanzar.
1: Avanzar.
2: Avanzar, no estancarnos.
1: Yo creo que punto importante. Lo otro es la palabra. Pablo anuncia, dice, con parresía, dice con absoluta libertad, dice nuestra traducción.
2: Ajá.
1: Con valentía y con arrojo. Eso es lo que quiere decir parresía, ¿no? Entonces aquí la traducen con absoluta libertad, ¿eh? Y me encanta el final, porque este es el mero final del libro de los Hechos de los Apóstoles.
2: Ajá.
1: Acólitos, sin estorbo.
2: Sin estorbo.
1: O sea, nada de lo que le ha sucedido a Pablo le ha estorbado para anunciar el Evangelio. A mí me parece,
0: wow.
1: Es como el punto final espectacular. Y entonces, ¿qué hacemos nosotros? Vemos todo lo que nos sucede como estorbo, todas las tribulaciones, todas las pequeñeces humanas. ¿Cómo lo vemos? A mí me impresiona.
2: Las excusas que ponemos.
1: Ya, con ya, todo. Y es que cuando se ama, se transfigura todo, ¿no?
0: Sí, uno, sobre todo, una vida de espíritu es una vida transformada, ¿no? Cuando, cuando alguien hablamos de conversión, yo hago pastoral carcelaria penitenciaria, ¿no? Uh-huh.
1: Yo también hacía, pero ya no.
0: Y me encuentro, y aquí en este texto yo lo que noto es que la libertad.

0: libertad verdadera está en el espíritu, es lo que dice Pablo, ¿no? Y Pablo estaba preso físicamente, pero libre interiormente. Y cuando yo hago pastoral penitenciaria, es lo que intento llevar ese mensaje a los chicos, ¿no? Que, oye, estás simplemente encerrado. Claro que no es fácil, ¿no? Pero este es un ejemplo maravilloso.
1: Sí, las cadenas transfiguradas en libertad absoluta, ¿no?
0: Eso es.
1: El Papa Francisco le gustaba decir que esa casa de alquilada de Pablo en Roma se convirtió en un hospital de campaña, el primer hospital de campaña. Sí. A él acudían todos.
0: Yeah.
1: Sí, todos, y él recibía a todos. Entonces yo creo que aquí también se hace un hincapié en el anuncio gozoso. Tenemos que anunciar con gozo a tiempo y a distiempo, dice Pablo.
0: Que
1: todo terreno.
0: Padre, lo más fácil es cuando las cosas van bien, anunciamos. Lo difícil es lo que hizo Pablo, ¿no? Y cuando las circunstancias no están a tu favor, venga, ahí... Y con más entusiasmo. Entusiasmo en griego es con Dios en el corazón.
1: Sí, en Theos.
0: Entonces, claro.
1: Es una de mis palabras favoritas, dicho sea de paso.
0: Sí, a mí también me gusta mucho.
1: Sí, en Theos, tener a Dios, entusiasmo. La decimos como muy rápido, ¿no?
0: Pues claro. Pero yo, por la experiencia de la vida, ¿no? Ahí es donde está realmente cuando uno vive en el Espíritu, cuando uno vive en la fe, tiene un propósito y está por encima de sus emociones, de sus circunstancias.
1: De sus pequeñeces.
0: Es de sus pequeñeces.
1: Claro.
0: No, yo tengo el propósito, yo sé que Dios tiene algo conmigo, entonces pase lo que pase, yo continúo. Pablo.
1: Soy limitado, pero Dios es ilimitado.
0: Amén.
1: Todo lo puedo en Cristo que me fortalece. ¿Cómo es que dice la Virgen María en el Magnificat? Ha hecho cosas.
0: Sí.
1: El que todo lo puede ha hecho cosas maravillosas. Qué bonito.
2: Bueno, la invitación para todos. Quizás nos sentimos identificados, muchos de nosotros que nos sentimos perseguidos en este tiempo, que no puedo salir, claro,
1: oportunidades para crecer.
2: Tenemos que cuidarnos.
1: Tú sabes que estaba pensando que se está diciendo ahora que van a aprobar una ley, que le van a quitar las cuentas bancarias a la gente, pues hagan negocios, así de sencillo, o sea, monta tu negocito y abre tu cuenta como un negocio y te manejas como un negocio. Toca, ¿qué va a hacer?
2: Sí.
1: O sea, llega la circunstancia, te quieren dar palo, pues hay que convertir el palo en gloria, ¿no?
2: Aparte somos muy creativos.
1: Claro, hay que ser muy creativos.
0: Si te dan un limón, haz una limonada. ¿No?
1: Claro. Y las cucarachas dicen que son lo único que va a quedar si hay una hecatombe nuclear. Solo las cucarachas.
0: Wow.
1: Porque al gringo le encanta llamar al latino cucaracha.
0: ¿Ah, sí?
1: Sí, nos llaman cucaracha.
0: Wow.
1: Y entonces los racistas, desde luego, que hay un montón. Y entonces, pues las cucarachas es lo único que va a quedar ante el hecatombe nuclear. Las cucarachas y las arañas. Dicen que las arañas y las cucarachas van a sobrevivir el hecatombe. Así
2: muy
1: que
2: bien.
1: ánimo, cucarachitas.
2: Y a seguir escribiendo el Evangelio. Vamos entonces a nuestra primera canción de este día.
1: A ver, te estás perdido, muchacho.
2: Me perdí, estaba en
1: otro. A ver, la palabra queda es de una palabra inspirada por Monseñor Arnulfo Romero en los labios de Luis Alfredo Díaz. La palabra queda.
2: Vamos.

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1: 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Estás escuchando Renuévate, la revista hablada de la renovación carismática católica de la Arquidiócesis de Washington. Estamos entrando en el segmento más esperado de, bueno, de muchos de nosotros, que es...
2: ¡Hay gente buena! Alguna más que otra.
1: Así es, padre, y como habíamos presentado al principio a nuestro hermano Rubén de Liz, está con nosotros de...
2: Nos visita desde España.
1: Desde España.
2: ¿Tú eres español, francés? ¿Qué es lo que eres?
3: Yo soy gallego, que es norte, noroeste de España, justo a la otra punta de Barcelona. Uh-huh. Y sí, bien, bien español, aunque bueno, un poco del mundo, ¿no? Un poco del mundo, porque ya desde hace muchos años estamos girando por todo el mundo y uno va cogiendo, pues, toda la cultura de las otras personas. Yo soy una persona que me gusta mucho aprender de los demás y siempre con los ojos y el corazón abierto para
2: de
3: compartir.
2: Todo, como
3: para
2: Pablo,
3: compartir,
2: ¿no?
3: Sí, amén, así es, así es.
2: Aquí del mundo suena como medio hereje la cosa. Soy de todos.
3: Sí, más bien, ¿no?
2: Sí, sí.
3: Yo creo que hay que tener un... La tierra es de todos.
2: Claro.
3: Entonces uno tiene que tener ese espíritu de compartir y oye, pues donde te lleva el espíritu, pues ahí aprender y dejar también tu legado, ¿no? Esa es un poco la idea.
2: Para quienes no te conocen, ¿quién es Rubén de Liz? Cuéntanos rapidito así tu historia, tu testimonio.
3: Sí.
2: Va a estar esta noche aquí con nosotros en la vigilia.
3: Qué bueno. Sí, padre. Es una pregunta muy buena, ¿no? Cuando te preguntan, Rubén, ¿y tú qué eres? Bueno, pues yo soy hijo de Dios, esposo de Dilmaría y padre de Joan, que es, ¿no? Y me dedico a la música como profesional y también soy terapeuta en drogodependencias y escritor. Desde hace ya muchos años, ¿no? Ahora ya llevamos con el ministerio más casi unos 20 años por todo el mundo, donde llevamos pues la palabra, llevamos el testimonio. Yo tengo un testimonio bastante, bueno, yo diría fuerte, en el sentido de que Dios me tocó y me transformó de una manera. Yo estaba con 16 años ganando muchísimo dinero ya tocando. Yo era músico profesional ya.
2: El guitarrista de Dios, eres, sí. Guitarrista de...
3: Sí, así me apodaron. Y me lo agendé.
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5: Hola a todos, mi nombre es Andrés López y estaré siendo corresponsal para Cristo Rey Radio en la visita del Papa León XIV al país de España. El Papa León estará visitando España del 6 al 12 de junio y nosotros podremos estar presente en esta visita histórica del Papa León al país de España. Déjenme les explico un poco cómo será la visita del Papa a España. La agenda ha sido confirmada oficialmente. Él estará visitando la ciudad de Madrid el 6 de junio. En su visita, su primera visita pública será al centro Cedía, que es el Centro de Acogida Integral de Cáritas Diocesana de Madrid para personas sin hogar. Entonces el Papa estará visitando a Cáritas, a Diocesanas de Madrid. Después tendrá una vigilia con los jóvenes. Esto es el 6 de junio. Ustedes recen por mí y después estaremos presentes en la visita del Papa León al país de España. Les mando un fuerte abrazo y les saluda Andrés López. Dios les bendiga.
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21: Jesús.
2: pasó? ¿Cómo, en dónde estabas en este momento de tu vida?
3: Wow, es que cuando uno mira hacia atrás, ¿no? Lo de María en mi vida, lo de María, el encuentro de María. Nosotros vivimos, padre, a 3 horas y media del santuario de Fátima. Vivimos en España, pero a 3 horas de la...
2: Cerquísima.
3: Muy cerca. Entonces, mi esposa y yo hacemos retiros y, de hecho, muchas veces nos contratan para cantar en los retiros. Pero...
2: ¿Por qué no pones el fondo de... Sí, mejor el fondo de la canción esta que acabamos de escuchar ahí. Ajá.
3: Y nosotros, nosotros sentimos María muy en nuestra vida, muy en todo, además de que rezamos el rosario de una forma natural. María es para mí el mejor atajo para llegar a Jesús. O sea, yo siento el amor de madre. Yo, en mi vida personal, yo tengo muy buena relación con mis padres biológicos, ¿no? Con papá tengo una relación fantástica.
2: ¿Siempre fue así o...?
3: Bueno, ¿qué pasa? Cuando yo estuve desviado, cuando yo estaba de fiesta, pues había esos encontronazos, pero siempre hubo mucho amor, ¿no? Uh-huh. ¿Qué pasa? Que papá y mamá estaban preocupados y yo, pues, me escurría, ¿no? En la onda, ¿no? Porque yo tampoco quería hacerles daño. Pero cuando ya Dios tocó mi corazón y me transformé, ¿no? O me transformó, mejor dicho, pues volví a recuperar todo hasta hoy. Y como te decía, con papá muy bien, muy buena onda, pero mamá, es el amor de madre es incondicional, ¿no? Que aunque tú estés metiendo la pata, mamá siempre te está cubriendo, te está tapando.
2: Defendiendo.
3: Te está defendiendo. Tú puedes ser el mayor ladrón del mundo, el mayor delincuente, que una madre es la que está ahí, como María cuando estaba... Desde que dijo todos tus...
2: Juan.
3: Desde que dijo sí, ¿no? Hasta el final, hasta el Calvario, ¿no? Es la mejor enseñanza, ¿no?
2: Sí, en Juan siempre está María presente, eso omnipresente es. En el Evangelio es. De Juan. Siempre siguiendo a su Hijo Jesús.
3: Eso es, ¿no? Desde que dijo sí hasta el final, pues y ese amor yo lo noto mucho, ¿no? Entonces, bueno, pues fue... Es un poco el reflejo de la canción, ¿no? Yo estaba hecho polvo y María, ahí estabas tú. Al principio, al final y ahora, ¿no? En este presente.
2: Tómame de la mano, llévame a Jesús, cuando tú me cubres, todo es luz.
3: Eso es. ¿Por qué digo esto?
2: Es bonita poesía también, ¿no?
3: Sí, ¿por qué digo esto? Porque uno, padre, en el día a día se va distrayendo. Nosotros somos personas de oración, somos personas que vivimos en un ambiente cristiano, pero bueno, uno vive en el mundo, en la 3D, ¿no? Entonces,
2: no te pido que los apartes del mundo, sino que los protejas del mundo.
3: Pero también uno a veces... por H o por B, también se puede dejar influenciar o se deja llevar y cuando se da cuenta, ¿no? Wow, dice, wow, Rubén, espera, vamos a la oración, vamos. Y María es la que, ven, cariño, ven, ven, hijo mío. Uh-huh. Entonces, esa presencia yo la noto mucho y para mí es muy, muy, muy natural, muy fácil hablar del amor de María, ¿no? Porque la siento como mamá, como madre pura, ¿no?
1: Es una bonita canción para entrar en un momento de oración, para acercarse a Dios, y más de este reconocimiento que hablaba acerca del Vaticano, significa que la letra realmente es inspirada y es una letra que nos acerca.
2: Es la primera vez que le escucho.
1: Que es doctrina católica también, porque claro. Si no, no nos van a... Hay mucha música que a veces nosotros decimos, pensamos que está bien, cuando a veces nos aleja de lo que Dios quiere.
3: Eso que acaba de decir me llama la atención porque es verdad. O sea, cuando hablamos de un premio del Vaticano, influye, ¿no? O incluye todo esto, ¿no? O sea, no te van a premiar por cara bonita, por canción bonita, que puede ser, la melodía también, ¿no? O sea, hay una letra con contenido.
2: Con peso.
3: Contenido, ¿no? O sea, está mal que lo diga yo, ¿no? Porque parece, ¿de qué va este? Pero es que es verdad. Es una realidad.
2: Tiene un poquito de argentino.
3: Bueno, mis tíos emigraron allá también. Entonces, bueno, mucho argentino también vino a Galicia.
2: Ay, claro, claro.
3: Hablamos cantando un poco,
2: yo,
3: ¿no?
2: Cuando la primera vez que hice el Camino de Santiago, me encontré con una señora gallega que había vivido en Argentina mucho tiempo. Tenía unas avestruces enormes en el patio. Wow. Y además vendía, bueno, no vendía, uno le daba una donación por la sopa gallega que nos hacía.
3: Wow.
2: Deliciosa. A mí me impactó mucho, todavía la recuerdo.
3: Padre, ¿usted sabe que hay una frase allá que se dice que hay un gallego en la luna?
2: Ah,
3: que
2: ya,
3: quiere
2: ya.
3: Decir que está en todos lados. Y es verdad, el gallego...
2: Sí, lo acaban de ubicar hace poco cuando fueron los... Ahí vieron un gallego. Muy bien. Desbloquea el milagro, desbloquea tu milagro. Me encanta el título. Cuéntanos un poquito este libro. Es un librito pequeño, pero claro. Me parece que debe estar... El título es sugerente y...
3: Todo
2: Desbloquea tu milagro. ¿Qué quiere decir?
3: Todo tiene una intención. Cuando son los libros pequeños, no es porque se me ocurrió la idea. Uno va, cuando va a las presentaciones, y va dedicado más bien a los jóvenes. Lo puede leer cualquiera, pero ¿cuál es la intención? Que los jóvenes, usted me dice, no, es que aquí leen poco. Claro, entonces un libro, si tú enseñas un libro muy grueso, a los jóvenes ya no le llega.
2: Y a mí también me da pereza.
3: Ya le da pereza, pues por eso. Entonces tiene truco, y el título tiene truco también, porque este libro, yo me inspiré en el milagro de Santa Arena, en el santuario, también en Fátima. Pues yo tengo muchísimas vivencias allá, ¿no? Y a partir de ahí yo me di cuenta que un milagro en la vida no se te va a abrir el cielo. No se nos va a abrir el mar como a Moisés. O si solo Dios sabe, ¿no? Pero yo no estoy esperando a que se abra el mar. Simplemente para que se desbloquee tu milagro tienes que empezar a soltar y empezar a ver la vida con ojos de cuando veas un pajarito. Mira, el otro día estábamos en Filadelfia y la organización después nos llevó a ver las Rocky Steps, ¿no? Las escaleras de Rocky, donde la película chan, ¿no? Y íbamos con una de las chicas que llevaba al hijo caminando y el niño cuando vio unos pájaros bien bonitos, ¿no? Dice, mami, mira, pajarito, ¿no? Y nosotros íbamos hablando con nuestras cosas, distraídos de la belleza de esas cositas pequeñitas, ¿no? Un pájaro. Eso es un milagro, el milagro de la vida, el milagro de la esperanza, el milagro del día a día, ¿sabes, padre? O sea, no hay que esperar el milagro de que a ver si me toca la lotería. Ojalá, es una bendición. El milagro de que el padre, que Dios me cure este cáncer, es otra bendición. Pero el milagro de levantarnos hoy, padre, estar aquí sonriendo, disfrutando, preparando el corazón para esta noche, para el Pentecostés, eso es un milagro. Eso es desbloquear un milagro. De una vez dejar tus problemas, tus circunstancias. Volvemos a Pablo, ¿no? En medio del bullicio, ¡ey!
2: Oportunidades.
3: Bendito sea Dios. Eso es desbloquear un milagro. Y aquí, pues bueno, pues tiene algunas formas de que te ayudan a través de la oración y de los capítulos, pues verlo, vivir la vida ordinaria de forma extraordinaria.
2: El milagro de la vida, el milagro del perdón, el milagro de empezar de nuevo, el milagro de la esperanza, el milagro de la cruz, ¿por qué no?
3: Claro,
2: la resurrección, el milagro de la sanidad, estamos bien, respiramos, decimos aquí, en Gringolandia, el milagro del amor, ¿qué otros milagros? El milagro de la fe, ¿cuántos milagros tenemos que desbloquear, no? El milagro del silencio. ¿Sabes que yo desde hace unos 9 años ya, más o menos, cuando me levanto ya no pongo más televisión, ya no pongo más música, ya no pongo nada? Y he empezado a apreciar el silencio, ¿sí? Porque vivimos una sociedad de mucho ruido.
3: Padre, eso que está diciendo, yo como terapeuta, es uno de los hábitos que procuro inculcar a los chavales, ¿no? A las personas, a los pacientes, llamémosle, ¿no? O sea, suelta, no te levantes y cojas el teléfono lo primero que hagas. O sea, hay que hacer una higiene, una dieta digital. Y porque es una dieta de silencio, una dieta de ruido, más bien, ¿no? Y el silencio es maravilloso. El deporte es necesario. La respiración consciente. Las personas no saben respirar. Respiramos porque, bueno...
2: Me lo dice a mí, yo respiro muy mal.
3: Pues, padre, eso es una cosa que hay que volver atrás. Te se lo digo porque, o sea, respirar de forma... Vamos a hacer un pequeño ejercicio, si me permiten, aquí. ¿Podemos cerrar los ojos, los tres, por favor?
2: Sí, mira, a ver. Los de allá también. Mario, cierra los ojotes, esos ojotes.
3: Y vamos a ver cómo, cómo te van a...
2: Y Jairo también, cierra esos ojotes.
3: Vamos a hacer la respiración consciente, que es... Inspiramos en 4. Son respiraciones limpias, profundas. Inspiramos en 4. Aguantamos en 7 y soltamos en 9. Empezamos.
2: ¿Por qué 9? Me parece mucho a mí 9, no sé.
3: Porque lo que haces así es concentrarte en la respiración y aquietar el ruido.
2: Claro.
3: Como te concentras en contar.
2: Yo cuando hago pequeños ejercicios de tengo mi anillo mágico y me dice, estás relajado.
3: Me llamó la atención, le iba a preguntar.
2: No, a mí no me gustan nada estas cosas. La gente que me conoce sabe que yo no he visto nada de joyas. Pero este me lo regaló mi hermana ahora en diciembre. Y cuando hago ejercicios de respiración, el anillo me dice que estoy relajado.
3: ¿Cómo se sintió ahora? Este simple momento ahora, es poquito, pero te calman los pensamientos.
2: Contar hasta 9 me desespera, ¿sabes?
3: Eso es un ejercicio a la paciencia, un ejercicio a que tiene que esperar. Usted es una persona súper con muchísimas cosas, con muchas actividades. Padre, usted tiene que frenar. Uh-huh. Si usted no frena, claro, la vida le va a frenar.
2: Sí, sí.
3: O sea, se lo digo como profesional.
2: El padre Raúl García, que es psicólogo, tiene en su WhatsApp, tiene una ¿cómo sería? Una imagen, un diseño gráfico donde le dice al sacerdote 9 cosas que tiene que hacer para estar bien.
3: Claro.
2: Y entonces una de ellas es
3: respirar. Eso,
1: pues, tenemos que cuidarnos de este templo. Claro, el templo del Espíritu Santo.
3: Son pequeños detallitos que van sumando, ¿no? Son, o sea, alimentarte bien, hacer deporte, respirar bien, y uno pues va apreciando las cosas.
2: Pero la gente nuestra a veces cree que eso es esoterismo.
3: No, que... para nada, padre. Jesús.
2: No, no, te digo, pues, o sea, porque. O sea,
3: para nada.
2: No, la gente nuestra, respirar, es la gente nuestra.
1: Todo esto es importante.
3: Nuestro pueblo padece por falta de conocimiento, ¿no?
2: Claro, y esto, y eso es lo que dice la palabra.
3: Claro, claro. Entonces.
2: Muy bien, pues vamos a un corte y regresamos un ratico con más de Rubén de Liz. ¿Por qué no sonas un poquito esa canción y después pones los comerciales y regresamos prácticamente para despedirnos?

0: Qué bueno, ¿no? ¿Cómo suenas, Boruto? ¿Grabas con pistas? ¿Grabas con músicos reales? ¿Cómo, sí. ¿cómo haces tus producciones?
1: Bueno, yo desde
0: ¿quién te produce? ¿Tú mismo?
1: Sí, yo desde hace muchos años, padre. Yo soy productor de mucha gente y productor mío porque, bueno, la experiencia, ¿no? Yo tengo mi estudio propio y cuando quiero ahora...
0: ¿Le grabas a otros?
1: Sí, ahora
0: ¿y
1: ya
0: le produces?
1: Ahora ya tengo menos tiempo, entonces, pero ¿qué hacemos? Lo bueno de la tecnología. Hoy en día tú puedes grabar unas guitarras en cualquier lugar y las envías por...
0: Por internet,
1: por WeTransfer, así, en máxima calidad. Y de hecho, las grandes producciones. Ahora no, hay que. Antes había que alquilar el amplificador, llamar a la persona, venir de tal. El gasto era enorme. Hoy en día.
2: Y juntarse todo.
1: Y juntarse, ¿no? Hoy no es necesario. Oye, yo tengo muchos amigos profesionales. Oye, mira, necesito unas baterías para esto. Le mando la guía. Me graba, me lo envía, yo le importo.
0: Bueno, vas a hacer unos jingles para la radio.
1: Claro que sí, lo claro. que necesite.
0: Y Rubén Delis, ¿qué tema queremos?
2: También todos invitados para que busquen en las diferentes aplicaciones Rubén Delis. Y ahí tenemos.
0: Y esta noche vamos a tener a Rubén Delis aquí en la vigilia de Pentecostés, así que hay que también otro incentivo para estar aquí.
2: Grandes sorpresas, la grandes música, sorpresa. El testimonio, los libros. Bueno, tenemos muchas bendiciones, aparte del Espíritu Santo que va a estar con nosotros el día de hoy. Todos invitados a partir de las 8 de la noche en la parroquia San Marcos Evangelista. Creo que va a ser en el templo.
0: En la iglesia, sí.
2: Sí, en la iglesia va a ser, no en el gimnasio donde siempre lo realizamos. Todos invitados a partir de las 8 de
0: la noche. Todos reunidos en el mismo lugar.
2: Amén.
0: El hecho de los apóstoles. Cuidado con irse de apóstata a otro lado, ¿no? Porque hay gente apóstata. Sí, hay gente que cree que el Espíritu Santo. No, el Espíritu Santo es de comunión, de unidad. Nos convoca a un mismo lugar.
2: Vamos a pasar lista.
0: Muy bien, el padre Garzón va a estar con nosotros. Actualmente yo voy a celebrar la misa, me están preguntando, pero el padre Garzón va a ser el predicador, de esas sorpresas que da la vida también. Así que vamos a pasarla súper bien.
2: Nos despedimos, padre, se nos fue el...
0: Ya, tan rápido, es que Rubén Delis habla mucho.
1: Es bueno hablar, padre, es bueno hablar, es bueno transmitir.
0: Amén. Claro.
2: Amén.
0: Muy bien, pues.
2: Gracias a todos, esperamos que se queden en Bea Radio, quédense a través de la aplicación, a través de las redes sociales y nos vemos, Dios mediante,
0: esta
2: el
0: noche.
2: Próximo sábado.
0: No, esta pero noche en la
2: Renueva, en Renueva.
0: Va a haber una mesa de la radio y van a estar las camisetas para los que ganaron camisetas. Y oportunidades de comprar las membresías, oportunidades de conocer a Manuel de Jesús. Imagínate, qué gran oportunidad.
2: Que nos firme el libro.
0: Y también a Rubén, claro, que van a estar ahí los libros de Rubén. ¿Trajiste bastante?
1: Sí, traje libros, traje cursos de guitarra, porque yo doy clase de guitarra. Y ahora ya no tengo tiempo para dar clase, entonces diseñamos unos cursos. La música, grabé un disco que se llama Clásicos de la Iglesia, padre. O sea,
0: decía un cantante nicaragüense que tanto la mujer como la guitarra necesita mi querer.
1: Es total. Total,
0: es verdad. ¿Será verdad eso?
1: Sí, claro. Es que si tú no aportas ese cariño, esa intención, la guitarra no suena.
0: Claro.
1: La guitarra no suena, entonces... Claro.
0: Aprende.
1: Pues nada, aprende. Con mucho cariño estaremos esta noche pues compartiendo y ahí estaremos. Muchísimas gracias por habernos invitado, lo primero, padre, y a todos los oyentes les invitamos hoy a esta celebración maravillosa del Pentecostés, que es una forma, como usted bien dice, me encantó la palabra, es la comunión. Ahí nosotros nos reunimos y en comunión pues compartimos. Así que muchas gracias y nos vemos
0: esta noche.
2: Nos vemos esta noche. Aparte, el amor de Dios.
0: El amor de Dios, claro, que es un supergrupo, ya lo vas a conocer.
2: Muy bien, nos despedimos todos, hablaron para ustedes Edwin Coyoy,
0: Padre Roberto Cortés
1: y Rubén Delis.
2: Hasta la próxima, bendiciones a todos.
1: Muchas gracias.

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0: Son las 10 con 2 minutos.
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2: El Vaticano vuelve a advertir a los lefervianos. Las ordenaciones que quieren llevar a cabo el 1 de julio no tienen la aprobación papal. Si siguen adelante, incumplirán el punto 1387 del derecho canónico. Habrá cisma y posterior excomunión. Este es el ultimátum de Roma.
3: Las ordenaciones episcopales anunciadas por la Fraternidad Sacerdotal San Pío X carecen del correspondiente mandato pontificio. Este gesto constituirá un acto cismático y la adhesión formal al cisma constituye una grave ofensa a Dios y conlleva la excomunión establecida por el derecho de la Iglesia.
2: Lo ha explicado la doctrina de la fe en un comunicado en el que señalaba que León XIV espera que recapaciten en esta decisión.
3: El Santo Padre sigue pidiendo en sus oraciones al Espíritu Santo que ilumine a los responsables de la Fraternidad Sacerdotal San Pío X para que den marcha atrás en la gravísima decisión que han tomado.
2: El contexto es el siguiente. Esta fraternidad nació en los años 70 y ha sido muy crítica con el Concilio Vaticano II. En su momento, Lefebvre, el fundador, ya desafió a la Santa Sede, ordenando a obispos sin aprobación papal y provocando un cisma. Benedicto XVI los readmitió en 2009. Si no se frenan las próximas ordenaciones, León XIV los volverá a excomulgar.
1: Hasta aquí el reporte. 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

Oración para el lunes 25 de mayo de 2026. Bienaventurada Virgen María, Madre de la Iglesia, octava semana de Pascua. Amado Dios, en la mañana de este lunes me dirijo hasta ti con un corazón lleno de gratitud por todo lo que tú me has dado. Gracias por la oportunidad de despertar en esta mañana y por el regalo de una nueva semana. Gracias por la belleza que veo en tu creación y por la bondad y el amor con el que tú me tratas. En esta nueva semana quiero recordar que estoy aquí por una razón, que tú me has llamado a ser tu hijo y que has creado un plan único y maravilloso para mi vida. Ayúdame a confiar en tus tiempos, a recordar que nunca estoy solo, porque tú siempre estás a mi lado guiándome y protegiéndome, incluso en medio de las dificultades, y dame valor y sabiduría para seguir siempre adelante. Señor, en esta mañana quiero entregarte mi vida, la vida de mi familia y amigos, nuestros anhelos y todas nuestras actividades. Ayúdanos a cultivar una relación profunda contigo, a abrir nuestro corazón a tus enseñanzas y a tu palabra, para así poder vivir según lo que tú esperas de nosotros. Acompáñanos y bendícenos en cada día y en todo lo que hagamos, en el hogar, en nuestros trabajos, en nuestros estudios y permítenos la dicha de actuar siempre de la mejor manera posible. Defiéndenos del enemigo malvado, del ataque injustificado y rodéanos con tu manto de luz y de esperanza para que ningún mal se pueda acercar a nuestra vida. Te pido también por todas aquellas personas que inician esta nueva semana con una gran necesidad en su corazón. Te ruego que esta sea una semana de paz, de gozo y donde la humanidad pueda ver tu generosidad reflejada en grandes bendiciones. Amado Dios, gracias por escuchar mi oración. Te ruego que esta sea una semana buena, feliz y bendecida y que en mi vida reinen la paz, la salud, el bienestar y tus grandes milagros. Amén. Amado Dios, empiezo esta nueva semana de tu mano porque sé que contigo estaré bien. Por favor, cuida de mí y de las personas que amo y ayúdanos a vivir esta semana siendo vencedores en tu amor y tu palabra. Amén. Haciendo esta bella oración me permitirá acercarme a Dios en la mañana de este lunes para pedirle al Señor que su paz, su amor y sus bendiciones estén conmigo y con mi familia en esta nueva semana que empieza y que nuestras vidas estén llenas de salud, triunfos y alegrías.

aquí el día de hoy, en esta hermosísima tarde. También queremos invitar a toda la comunidad de Cristo Rey Radio que invite a su prima, su tía, su vecina, a todos, dígales que en Cristo Rey Radio hay una bendición para todos y cada uno de ellos. Invítelos a que escuche esta su estación favorita para juntos alabar y glorificar al Rey de Reyes, Señor de Señores. Amén. Le recuerdo los que se puede comunicar con nosotros vía WhatsApp. En nuestro WhatsApp nos puede enviar un mensaje de voz o mensaje de texto al teléfono 915-799-1967. 915-799-1967. Me envía mensaje de voz o mensaje de texto y con mucho gusto estaré complaciéndole. También queremos invitar a toda la comunidad de Cristo Rey Radio unirnos en oración en esta hora de alabanza por todas las necesidades de la comunidad, por salud, por bienestar de la familia y especialmente por la unidad del mundo y por la paz. Amén. Los invitamos a que nos acompañen y no se despegue de este su programa. Alegra tu día. Recuerde, este es un lugar donde le ponemos gozo a sus tristezas y ritmo a sus problemas, así que lo invito a que me acompañe todos los días de 4 a 5 de la tarde y también en la mañana de 11 de la mañana a 12 del mediodía en este su programa Alegra tu día. Bueno, y sin más ni menos, nos vamos con la siguiente alabanza y regresamos con más. En este su programa Alegra tu día. 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Suele.

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1: Después de Pentecostés, estamos celebrando la hermosa fiesta de María, Madre de la Iglesia. Esa María que estuvo presente en el cenáculo el día en que nace la Iglesia a través de Pentecostés y nos envía también con ese espíritu para transformar este mundo. María está presente con nosotros. María nunca se aleja. María siempre te acompaña. ¿Qué tanto recurres a ella? ¿Qué tanto elevas tu oración a ella? ¿Qué tanto la sientes como una madre real que está ahí presente contigo? Soy el Padre Adolfo. Recen por mí, yo rezo por ustedes. Bendiciones.
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2: Santo no es aquel que nunca pecó, sino aquel que siempre se levantó de sus caídas. Por eso los santos son modelos a seguir para el cristiano católico. 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
3: Hoy, 25 de mayo, la Iglesia recuerda a San Gregorio VII Papa. Su nombre de pila es Hildebrando. Nació en Toscana, Italia, hacia el año 1028 en el seno de una familia humilde. Fue enviado a estudiar a Roma y abrazó la vida monástica. Cuando el Papa Gregorio VI asumió el pontificado, llamó al monje Hildebrando para que fuera su capellán. Era el hombre más influyente de Roma. Fue consejero de todos los papas que reinaron tras la muerte de Gregorio VI y antes de su propia subida al pontificado en el año 1070.

1973. Durante estos años, los papas estuvieron involucrados en una vigorosa campaña para reformar la Iglesia. Es indiscutible el importante papel que Hildebrando jugó en ello si consideramos que este proyecto es conocido en la historia con el nombre de Reforma Gregoriana. El pontificado de Gregorio VII fue uno de los más conflictivos y controvertidos de la historia de la Iglesia Católica. La decidida apuesta en práctica de sus ideas le proporcionó leales admiradores e implacables enemigos. En ese tiempo, los gobernantes seculares reclamaban el derecho a nombrar los cargos superiores de la Iglesia en sus territorios, a fin de colocar en esos puestos a obispos y abades que favorecieran las finanzas imperiales y su poder político. Este vicio era conocido con el nombre de investidura laica. Hildebrando se opuso decididamente a las intromisiones del poder público en asuntos que eran de competencia exclusiva del pontífice de Roma. La reforma gregoriana consistió precisamente en sentar las bases de la Iglesia regenerada en el ámbito moral de una mejor definición de los papeles del clero y de los laicos y de una mayor centralización de la autoridad en el papado. El principal antagonista que tuvo el papa fue el emperador del Sacro Imperio Romano Germánico, Enrique IV. Las acciones del papa contra la política de este emperador, eliminación de la venta de cargos eclesiásticos, es decir, simonía, y de la investidura laica, así como la promoción del celibato del clero, debilitaron la monarquía alemana y quizá fueron lo que provocó su antipatía al papado. San Gregorio VII tuvo que padecer que el mismo pueblo romano se le opusiera y le obligara a irse de la ciudad, que luego fue saqueada por las tropas aliadas a Enrique IV. El santo papa tuvo que huir a Salerno, donde murió el 25 de mayo del año 1085. Fue canonizado en el año 1606 por el Papa Urbano VIII. Hoy, 25 de mayo, la Iglesia recuerda a San Gregorio VII

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Hola, ¿qué tal? Les saluda su amiga y servidora Esmeralda González. Está usted escuchando su programa Alegra tu Día. Le doy la bienvenida y lo invito a que nos acompañe en este su programa Alegra tu Día. Vamos a juntos a gozarnos, a alabar al Señor y a darle gracias al Señor por permitirnos estar aquí el día de hoy, en esta hermosísima tarde. También queremos invitar a toda la comunidad de Cristo Rey Radio que invite a su prima, a su tía, a su vecina, a todos, dígales que en Cristo Rey Radio hay una bendición para todos y cada uno de ellos. Invítelos a que escuche esta su estación favorita para juntos alabar y glorificar al Rey de Reyes, Señor de Señores. Amén. Le recuerdo los que se puede comunicar con nosotros vía WhatsApp. En nuestro WhatsApp nos puede enviar un mensaje de voz o mensaje de texto al teléfono 915-799-1967. 915-799-1967. Me envía mensaje de voz o mensaje de texto y con mucho gusto estaré complaciéndole. También queremos invitar a toda la comunidad de Cristo Rey Radio unirnos en oración en esta hora de alabanza por todas las necesidades de la comunidad, por salud, por bienestar de la familia y especialmente por la unidad del mundo y por la paz. Amén. Los invitamos a que nos acompañen y no se despegue de este su programa. Alegra tu Día. Recuerde, este es un lugar donde le ponemos gozo a sus tristezas y ritmo a sus problemas, así que le invito a que me acompañe todos los días de 4 a 5 de la tarde y también en la mañana de 11 de la mañana a 12 del mediodía en este su programa Alegra tu Día. Bueno, y sin más ni menos, nos vamos con la siguiente alabanza y regresamos con más. En este su programa Alegra tu Día. 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

Hoy, lunes 25 de mayo, en la memoria de Santa María, Madre de la Iglesia, escuchemos el Santo Evangelio según San Juan. En aquel tiempo, junto a la cruz de Jesús estaban su madre, la hermana de su madre, María la de Cleofás y María la Magdalena. Jesús, al ver a su madre y junto a ella al discípulo que tanto quería, dijo a su madre: «Mujer, ahí está tu hijo». Luego dijo al discípulo: «Ahí está tu madre». Y desde entonces el discípulo se la llevó a vivir con él. Después de esto, sabiendo Jesús que todo había llegado a su término, para que se cumpliera la escritura, dijo: «Tengo sed». Había allí un jarro lleno de vinagre. Los soldados sujetaron una esponja empapada en vinagre a una caña de hisopo y se la acercaron a la boca. Jesús probó el vinagre y dijo: «Todo está cumplido». E inclinando la cabeza, entregó el espíritu. Entonces los judíos, como era el día de la preparación de la Pascua, para que los cuerpos de los ajusticiados no se quedaran en la cruz el sábado, porque aquel sábado era un día muy solemne, pidieron a Pilato que les quebraran las piernas y los quitaran de la cruz. Fueron los soldados, le quebraron las piernas a uno y luego al otro de los que habían sido crucificados con él. Pero al llegar a Jesús, viendo que ya había muerto, no le quebraron las piernas, sino que uno de los soldados le traspasó el costado con una lanza e inmediatamente salió sangre y agua. Palabra del Señor.

María hizo un papel tan excepcional como madre de Cristo que Él mismo quiso que fuera madre también de sus discípulos. Este es el hermoso misterio que celebramos en la fiesta de hoy. Ya tenemos un día que conmemora el dogma de María, Madre de Dios. Pero hoy recordamos que la Iglesia, además de honrarla como Madre de Dios, la invoca como Madre Nuestra. Y no fuimos nosotros quienes le atribuimos ese título. Jesús mismo lo hizo en la cruz. No pidió al discípulo amado que cuidara de su madre. Fue al revés. Jesús pedía a su madre que continuara su misión maternal ahora con sus discípulos y los de todos los tiempos. Y es que María lo hizo tan bien. Fue una mamá tan excelente para el Salvador del mundo que los creyentes destinados a prolongar su misión necesitaban también de su amparo y compañía. María que recibió con su fiat a Jesús, María que recibió con su hágase a Jesús, primero en su corazón al declararse esclava del Señor, para luego recibirlo en su vientre, es la que nos enseña ahora a nosotros a recibir a Jesús, primero en la fe, luego en los sacramentos, con un corazón humilde y totalmente dispuesto para ser instrumentos de su gracia. María lo gestó en su vientre y luego lo formó en el hogar de Nazaret, siempre con presencia, amor, dedicación y sacrificio. Y al cristiano lo acompaña siempre de cerca para formar en él la imagen de Cristo en toda situación de su vida. María cuidó de Jesús arropándolo en sus brazos. Junto a José, lo protegió del peligro y la adversidad buscando posada, huyendo a Egipto. Hoy a nosotros María nos enseña también a cuidar la gracia recibida, sin permitir que nada nos separe de Cristo. A ella nos acogemos en el peligro y la invocamos cuando las cosas parecen imposibles, porque nos infunde la seguridad de que para Dios nada es imposible. María buscó incansablemente a su Hijo Jesús cuando se le perdió en Jerusalén, hasta encontrarlo en el templo. Y hoy, María sigue buscando a tantos hijos perdidos, alejados, descarriados, incluso expulsados. Ella sigue siendo la que hace volver a tantos a la plena comunión con la Iglesia de Cristo. María intercedió por los novios en la boda de Caná, alcanzándoles de su Hijo el milagro del agua convertida en vino. Y ahora sigue siendo la mediadora de nuestras súplicas. Ella es el rostro materno que nos inspira confianza para pedir a Dios, para que ella ruegue en nombre de nosotros, porque es aquella a quien su Hijo nada le niega. María siguió de cerca los pasos de su Hijo, pero discreta, sin ocupar protagonismo, aprendiendo que se es de los suyos no por lazos de sangre, ni por jerarquías, sino por poner en práctica su palabra. Y en la Iglesia, ella ocupa un lugar central, pero sus verdaderos devotos saben que ella no es el centro, sino el mejor modelo para poner por obra las enseñanzas de Jesús. Y claro, María estuvo de pie, firme, junto a la cruz de su Hijo, cuando todos lo abandonaron. No le podía evitar el dolor, pero sí inspirarle fuerzas para resistir. Y ahora, María es la madre dolorosa, pero sobre todo la madre fuerte de todos tus hijos que padecen y lloran y que encuentran en ella su consuelo y su esperanza. Y María que perseveraba en la oración con los discípulos cuando recibieron el Espíritu Santo en Pentecostés, lo sigue haciendo con la Iglesia hoy. Y asunta al cielo en cuerpo y alma, se puede decir que se une también a la promesa de Jesús antes de su ascensión. Yo estaré con ustedes todos los días hasta el fin del mundo. La veneración a María en la Iglesia no es competencia ni sustituto de nuestra fe en Jesucristo. Es honrar la voluntad de Jesús, que quiso que ella fuera nuestra madre y a nosotros nos pidió que la llamáramos y la amáramos como tal. Que tengas un día
lleno de bendiciones.

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1: Después de Pentecostés, estamos celebrando la hermosa fiesta de María, Madre de la Iglesia. Esa María que estuvo presente en el cenáculo el día en que nace la Iglesia a través de Pentecostés y nos envía también con ese espíritu para transformar este mundo. María está presente con nosotros. María nunca se aleja. María siempre te acompaña. ¿Qué tanto recurres a ella? ¿Qué tanto elevas tu oración a ella? ¿Qué tanto la sientes como una madre real que está ahí presente contigo? Soy el Padre Adolfo. Recen por mí, yo rezo por ustedes. Bendiciones.
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Hoy, lunes 25 de mayo, en la memoria de Santa María, Madre de la Iglesia, escuchemos el Santo Evangelio según San Juan. En aquel tiempo, junto a la cruz de Jesús estaban su madre, la hermana de su madre, María la de Cleofás y María la Magdalena. Jesús, al ver a su madre y junto a ella al discípulo que tanto quería, dijo a su madre: «Mujer, ahí está tu hijo». Luego dijo al discípulo: «Ahí está tu madre». Y desde entonces el discípulo se la llevó a vivir con él. Después de esto, sabiendo Jesús que todo había llegado a su término, para que se cumpliera la escritura, dijo: «Tengo sed». Había allí un jarro lleno de vinagre. Los soldados sujetaron una esponja empapada en vinagre a una caña de hisopo y se la acercaron a la boca. Jesús probó el vinagre y dijo: «Todo está cumplido». E inclinando la cabeza, entregó el espíritu. Entonces los judíos, como era el día de la preparación de la Pascua, para que los cuerpos de los ajusticiados no se quedaran en la cruz el sábado, porque aquel sábado era un día muy solemne, pidieron a Pilato que les quebraran las piernas y los quitaran de la cruz. Fueron los soldados, le quebraron las piernas a uno y luego al otro de los que habían sido crucificados con él. Pero al llegar a Jesús, viendo que ya había muerto, no le quebraron las piernas, sino que uno de los soldados le traspasó el costado con una lanza e inmediatamente salió sangre y agua. Palabra del Señor.

María hizo un papel tan excepcional como madre de Cristo que Él mismo quiso que fuera madre también de sus discípulos. Este es el hermoso misterio que celebramos en la fiesta de hoy. Ya tenemos un día que conmemora el dogma de María, Madre de Dios. Pero hoy recordamos que la Iglesia, además de honrarla como Madre de Dios, la invoca como Madre Nuestra. Y no fuimos nosotros quienes le atribuimos ese título. Jesús mismo lo hizo en la cruz. No pidió al discípulo amado que cuidara de su madre. Fue al revés. Jesús pedía a su madre que continuara su misión maternal ahora con sus discípulos y los de todos los tiempos. Y es que María lo hizo tan bien. Fue una mamá tan excelente para el Salvador del mundo que los creyentes destinados a prolongar su misión necesitaban también de su amparo y compañía. María que recibió con su fiat a Jesús, María que recibió con su hágase a Jesús, primero en su corazón al declararse esclava del Señor, para luego recibirlo en su vientre, es la que nos enseña ahora a nosotros a recibir a Jesús, primero en la fe, luego en los sacramentos, con un corazón humilde y totalmente dispuesto para ser instrumentos de su gracia. María lo gestó en su vientre y luego lo formó en el hogar de Nazaret, siempre con presencia, amor, dedicación y sacrificio. Y al cristiano lo acompaña siempre de cerca para formar en él la imagen de Cristo en toda situación de su vida. María cuidó de Jesús arropándolo en sus brazos. Junto a José, lo protegió del peligro y la adversidad buscando posada, huyendo a Egipto. Hoy a nosotros María nos enseña también a cuidar la gracia recibida, sin permitir que nada nos separe de Cristo. A ella nos acogemos en el peligro y la invocamos cuando las cosas parecen imposibles, porque nos infunde la seguridad de que para Dios nada es imposible. María buscó incansablemente a su Hijo Jesús cuando se le perdió en Jerusalén, hasta encontrarlo en el templo. Y hoy, María sigue buscando a tantos hijos perdidos, alejados, descarriados, incluso expulsados. Ella sigue siendo la que hace volver a tantos a la plena comunión con la Iglesia de Cristo. María intercedió por los novios en la boda de Caná, alcanzándoles de su hijo el milagro del agua convertida en vino. Y ahora sigue siendo la mediadora de nuestras súplicas. Ella es el rostro materno que nos inspira confianza para pedir a Dios, para que ella ruegue en nombre de nosotros, porque es aquella a quien su Hijo nada le niega. María siguió de cerca los pasos de su Hijo, pero discreta, sin ocupar protagonismo, aprendiendo que se es de los suyos no por lazos de sangre, ni por jerarquías, sino por poner en práctica su palabra. Y en la Iglesia, ella ocupa un lugar central, pero sus verdaderos devotos saben que ella no es el centro, sino el mejor modelo para poner por obra las enseñanzas de Jesús. Y claro, María estuvo de pie, firme, junto a la cruz de su Hijo, cuando todos lo abandonaron. No le podía evitar el dolor, pero sí inspirarle fuerzas para resistir. Y ahora, María es la madre dolorosa, pero sobre todo la madre fuerte de todos tus hijos que padecen y lloran y que encuentran en ella su consuelo y su esperanza. Y María que perseveraba en la oración con los discípulos cuando recibieron el Espíritu Santo en Pentecostés, lo sigue haciendo con la Iglesia hoy. Y asunta al cielo en cuerpo y alma, se puede decir que se une también a la promesa de Jesús antes de su ascensión. Yo estaré con ustedes todos los días hasta el fin del mundo. La veneración a María en la Iglesia no es competencia ni sustituto de nuestra fe en Jesucristo. Es honrar la voluntad de Jesús, que quiso que ella fuera nuestra madre y a nosotros nos pidió que la llamáramos y la amáramos como tal. Que tengas un día
lleno de bendiciones.

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1: Hay personas que esperan sentirse listas para servir. Esperan tener más fe, más seguridad, más tiempo y menos heridas. El Espíritu Santo no trabaja con vitrinas de perfección, trabaja con corazones abiertos. No te preguntas si ya puedes con todo, te preguntas si estás dispuesto a dejarte transformar.
2: Reflexión del día de hoy. El Espíritu Santo no llama al perfecto, transforma al disponible.
1: Reflexión del día de hoy. El Espíritu Santo no llama al perfecto, transforma al disponible.
2: Dos citas bíblicas. Hechos 1:8. Recibirán la fuerza del Espíritu Santo que vendrá sobre ustedes.
1: Hechos 1:8. Recibirán la fuerza del Espíritu Santo que vendrá sobre ustedes. Reflexión. Jesús no prometió discípulos impecables, prometió discípulos fortalecidos. Pedro negó, Tomás dudó. Los demás se escondieron, pero cuando vino el Espíritu, el miedo se volvió misión.
2: Romanos 8:26. El Espíritu viene en ayuda de nuestra debilidad.
1: Romanos 8:26. El Espíritu viene en ayuda de nuestra debilidad. Reflexión, esta frase, medicina para el alma cansada. No oramos perfecto, no servimos perfecto, no amamos perfecto, pero el Espíritu entra en nuestra fragilidad y la convierte en camino.
2: Texto de un Papa.
1: El 20 de mayo del 2018, en la misa de Pentecostés,
2: en la Plaza de San Pedro, el Papa Francisco dijo que el Espíritu Santo es la fuerza divina que cambia el mundo.
1: Resumió su homilía diciendo que el Espíritu cambia los corazones, vence los miedos y transforma a discípulos vacilantes en testigos valientes. Esto ilumina el tema. La santidad no empieza cuando ya no fallamos, empieza cuando dejamos de escondernos.
2: Dos referencias de encíclicas papales. Dominus et Vivificantem, numeral 59. San Juan Pablo II. Dios se acerca al hombre y transforma el mundo desde dentro.
1: Dominus et Vivificantem, numeral 59. San Juan Pablo II. Dios se acerca al hombre y transforma el mundo desde dentro. Explicación pastoral. El Espíritu no maquilla el corazón, lo renueva desde la raíz. No cambia solo conductas, cambia deseos, heridas y decisiones.
2: Evangelii Gaudium, numeral 259. El Papa Francisco. Evangelizadores que se abren sin temor a la acción del Espíritu Santo.
1: Evangelii Gaudium, numeral 259. El Papa Francisco.
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0: Señor, abre mis labios.
1: Y mi boca proclamará tu alabanza.
0: Gloria al Padre, y al Hijo, y al Espíritu Santo.
1: Como era en el principio, ahora y siempre, por los siglos de los siglos. Amén.
0: Salmo 99. Alegría de los que entran en el templo. Los redimidos deben entonar un canto de victoria. San Atanasio.
1: Aclamemos al Señor en esta fiesta de María Virgen.
0: Aclama al Señor, tierra entera. Servid al Señor con alegría. Entrad en su presencia con aclamaciones.
1: Aclamemos al Señor en esta fiesta de María Virgen.
0: Sabed que el Señor es Dios, que Él nos hizo y somos suyos, su pueblo y ovejas de su rebaño.
1: Aclamemos al Señor en esta fiesta de María Virgen.
0: Entrad por sus puertas con acción de gracias, por sus atrios con himnos, dándole gracias y bendiciendo su nombre.
1: Aclamemos al Señor en esta fiesta de María Virgen.
0: El Señor es bueno, su misericordia es eterna, su fidelidad por todas las edades.
1: Aclamemos al Señor en esta fiesta de María Virgen.
0: Gloria al Padre, y al Hijo, y al Espíritu Santo, como era en el principio, ahora y siempre, por los siglos de los siglos. Amén.
1: Aclamemos al Señor en esta fiesta de María Virgen.
0: Himno, eres tú la mujer llena de gloria, alzada por encima de los astros. Con tu sagrado pecho das la leche al que en su providencia te ha creado. Lo que Eva nos perdió tan tristemente, tú lo devuelves por tu fruto santo. Para que al cielo ingresen los que lloran, eres tú la ventana del costado. Tú eres la puerta altísima del Rey y la entrada fulgente de la luz. La vida que esta Virgen nos devuelve, aplauda al pueblo que alcanzó salud. Sea la gloria a ti, Señor Jesús, que de María Virgen has nacido. Gloria contigo al Padre y al Paráclito, por sempiternos y gozosos siglos. Amén. Salmo 62. El alma sedienta de Dios. Madruga por Dios todo el que rechaza las obras de las tinieblas. Dichosa eres, María, porque de ti vino la salvación del mundo. Tú que ahora vives ya en la gloria del Señor, intercede por nosotros ante tu Hijo. Oh Dios, tú eres mi Dios, por ti madrugo. Mi alma está sedienta de ti, mi carne tiene ansia de ti, como tierra reseca, agostada, sin agua.
1: Cómo te contemplaba en el santuario, viendo tu fuerza y tu gloria. Tu gracia vale más que la vida, te alabarán mis labios.
0: Toda mi vida te bendeciré, y alzaré las manos invocándote. Me saciaré de manjares exquisitos, y mis labios te alabarán jubilosos.
1: En el lecho me acuerdo de ti, y velando medito en ti, porque fuiste mi auxilio, y a la sombra de tus alas canto con júbilo. Mi alma está unida a ti, y tu diestra me sostiene.
0: Gloria al Padre, y al Hijo, y al Espíritu Santo.
1: Como era en el principio, ahora y siempre, por los siglos de los siglos. Amén.
0: Dichosa eres, María, porque de ti vino la salvación del mundo. Tú que ahora vives ya en la gloria del Señor, intercede por nosotros ante tu Hijo. Cántico de Daniel. Toda la creación alabe al Señor. Alabad al Señor, sus siervos todos. Tú eres la gloria de Jerusalén. Tú la alegría de Israel. Tú el orgullo de nuestra raza. Criaturas todas del Señor, bendecid al Señor. Ensalzadlo con himnos por los siglos.
1: Ángeles del Señor, bendecid al Señor. Cielos, bendecid al Señor.
0: Aguas del espacio, bendecid al Señor. Ejércitos del Señor, bendecid al Señor.
1: Sol y luna, bendecid al Señor. Astros del cielo, bendecid al Señor.
0: Lluvia y rocío, bendecid al Señor. Vientos todos, bendecid al Señor.
1: Fuego y calor, bendecid al Señor. fríos y heladas, bendecid al Señor.
0: Rocíos y nevadas, bendecid al Señor. Témpanos y hielos, bendecid al Señor.
1: Escarchas y nieves, bendecid al Señor. Noche y día, bendecid al Señor.
0: Luz y tinieblas, bendecid al Señor. Rayos y nubes, bendecid al Señor.
1: Bendiga la tierra al Señor, ensálcelo con himnos por los siglos.
0: Montes y cumbres, bendecid al Señor. Cuanto germina en la tierra, bendiga al Señor.
1: Manantiales, bendecid al Señor. Mares y ríos, bendecid al Señor.
0: Cetáceos y peces, bendecid al Señor. Aves del cielo, bendecid al Señor.
1: Fieras y ganados, bendecid al Señor. Ensalzadlo con himnos por los siglos.
0: Hijos de los hombres, bendecid al Señor. Bendiga Israel al Señor.
1: Sacerdotes del Señor, bendecid al Señor. Siervos del Señor, bendecid al Señor.
0: Almas y espíritus justos, bendecid al Señor. Santos y humildes de corazón, bendecid al Señor.
1: Ananías, Azarías y Misael, bendecid al Señor. Ensalzadlo con himnos por los siglos.
0: Bendigamos al Padre, al Hijo y al Espíritu Santo. Ensalcémoslo con himnos por los siglos.
1: Bendito el Señor en la bóveda del cielo, alabado y glorioso, y ensalzado por los siglos.
0: Tú eres la gloria de Jerusalén, tú la alegría de Israel, tú el orgullo de nuestra raza. Salmo 149. Alegría de los santos. Los hijos de la Iglesia, nuevo pueblo de Dios, se alegran en su Rey, Cristo el Señor. Ezequiel. Alégrate, Virgen María, tú llevaste en el seno a Cristo el Salvador. Cantad al Señor un cántico nuevo, resuene su alabanza en la asamblea de los fieles. Que se alegre Israel por su Creador, los hijos de Sión por su Rey.
1: Alabad su nombre con danzas, cantadle con tambores y cítaras, porque el Señor ama a su pueblo y adorna con la victoria a los humildes.
0: Que los fieles festejen su gloria y canten jubilosos en filas, con vítores a Dios en la boca y espadas de dos filos en las manos.
1: Para tomar venganza de los pueblos y aplicar el castigo a las naciones, sujetando a los reyes con argollas, a los nobles con esposas de hierro.
0: Ejecutar la sentencia dictada es un honor para todos sus fieles.
1: Gloria al Padre, y al Hijo, y al Espíritu Santo.
0: Como era en el principio, ahora y siempre, por los siglos de los siglos. Amén. Alégrate, Virgen María, tú llevaste en el seno a Cristo el Salvador. Lectura breve. Desbordo de gozo en el Señor, y me alegro con mi Dios, porque me ha vestido un traje de gala, y me ha envuelto en un manto de triunfo, como a una novia que se adorna con sus joyas. Responsorio breve. El Señor la eligió y la predestinó.
1: El Señor la eligió y la predestinó.
0: La hizo morar en su templo santo.
1: Y la predestinó.
0: Gloria al Padre, y al Hijo, y al Espíritu Santo.
1: El Señor la eligió y la predestinó.
0: Cántico evangélico. El Mesías y su precursor, al Padre, y al Hijo, y al Espíritu Santo.
1: El Señor la eligió y la predestinó.

0: según lo había predicho desde antiguo por boca de sus santos profetas. Es la salvación que nos libra de nuestros enemigos y de la mano de todos los que nos odian. Ha realizado así la misericordia que tuvo con nuestros padres, recordando su santa alianza y el juramento que juró a nuestro padre Abraham, para concedernos que, libres de temor, arrancados de la mano de los enemigos, le sirvamos con santidad y justicia en su presencia todos nuestros días. Y a ti, niño, te llamarán profeta del Altísimo, porque irás delante del Señor a preparar sus caminos, anunciando a su pueblo la salvación, el perdón de sus pecados. Por la entrañable misericordia de nuestro Dios, nos visitará el sol que nace de lo alto, para iluminar a los que viven en tiniebla y en sombra de muerte, para guiar nuestros pasos por el camino de la paz. Gloria al Padre, y al Hijo, y al Espíritu Santo, como era en el principio, ahora y siempre, por los siglos de los siglos. Amén.
1: Por Eva se cerraron a los hombres las puertas del paraíso, y por María Virgen han sido abiertas de nuevo.
0: Preces, elevemos nuestras súplicas al Salvador, que quiso nacer de María Virgen, y digámosle:
1: que tu Santa Madre, Señor, interceda por nosotros.
0: Sol de justicia, a quien María Virgen precedía cual aurora luciente, haz que vivamos siempre iluminados por la claridad de tu presencia.
1: Que tu Santa Madre, Señor, interceda por nosotros.
0: Palabra eterna del Padre, tú que elegiste a María como arca de tu morada, líbranos de toda ocasión de pecado.
1: Que tu Santa Madre, Señor, interceda por nosotros.
0: Salvador del mundo, que quisiste que tu madre estuviera junto a tu cruz, por su intercesión, concédenos compartir con alegría tus padecimientos.
1: Que tu Santa Madre, Señor, interceda por nosotros.
0: Señor Jesús, que colgado en la cruz entregaste María a Juan como madre, haz que nosotros vivamos también como hijos suyos.
1: Que tu Santa Madre, Señor, interceda por nosotros.
0: Según el mandato del Señor, digamos confiadamente: Padre nuestro que estás en el cielo, santificado sea tu nombre. Venga a nosotros tu reino. Hágase tu voluntad en la tierra como en el cielo. Danos hoy nuestro pan de cada día. Perdona nuestras ofensas, como también nosotros perdonamos a los que nos ofenden. No nos dejes caer en la tentación, y líbranos de todo mal. Amén. Oración conclusiva. Perdona, Señor, las culpas de tus fieles, y haz que quienes no logramos agradarte con nuestros actos, seamos salvados por la intercesión de la Madre de tu Hijo, nuestro Señor Jesucristo, que vive y reina contigo en la unidad del Espíritu Santo, y es Dios por los siglos de los siglos. Amén. El Señor nos bendiga, nos guarde de todo mal y nos lleve a la vida eterna. Amén.
2: Son las 11:20.
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4: Si por ejemplo, pues yo pongo en Instagram un concepto que tenga que ver con anorexia o con suicidio, aparece un pop-up, aparece una ventanita que le lanza un mensaje.
5: Es por ello que nuestro invitado nos propone que para poder educar en relación con la inteligencia artificial, hay que educar para esta, sobre esta y con esta. Es decir, saber qué nos aporta, enseñar a menores a usarla y...
4: Y también hoy se suele hablar mucho de ese concepto de centauro, como esa imagen en la cual pues existe esa mitad hombre, mitad caballo. Entonces, en la base estaría la inteligencia artificial, pero la parte que piensa, la parte que toma las decisiones, es la parte humana.
5: Y no olvidarnos de un factor fundamental. Las redes sociales no solo nos sirven para

0: relacionarnos. También nos influyen de forma afectiva. Cuando damos un like, también llevamos a cabo un gesto humano. En nuestro cerebro producen dopamina, lo que nos genera una constante validación social.
1: Hoy día, casi todas las relaciones que establecemos en el día a día son por medio también de tecnología, son por medio pues, de programas de mensajes, por medio de redes sociales.
0: Es por ello que el debate va más allá de si prohibir o no las redes a los menores. Llega hasta cómo educarlos en un entorno en el que, queramos o no, crecerán con la inteligencia artificial. Por tanto, el verdadero desafío es formar el criterio y la responsabilidad de quienes la utilizan.
2: Hasta aquí el reporte Cristo Rey Radio te lleva las noticias relacionadas con los católicos en el mundo.
3: Son las 11 y 22 minutos.
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14: La paz del Señor está con ustedes. Bienvenidos, bienvenidas. Continuamos con la serie Promesas cumplidas en Pentecostés. Y ahora vamos a profundizar en la promesa que Juan Bautista hizo y Jesús repitió: serán bautizados en el Espíritu Santo. El Evangelio según San Mateo en el capítulo 3, versículo 11, recuerda esa promesa que había hecho Juan Bautista a los que venían a bautizarse. Les dijo: yo lo bautizo con agua para que se conviertan, pero aquel que viene detrás de mí es más fuerte que yo y no soy digno de quitarle las sandalias. Él los bautizará con el Espíritu Santo y fuego. Palabra de Dios, te alabamos, Señor. Esta es la promesa. Jesús, cuando empieza a predicar, él viene hablando de que va a realizar esa promesa. Pero cuando ya va al cielo, cuando ya termina su misión y va a subir al cielo, les dice que aguarden esa promesa. En el libro de Hechos de los Apóstoles, ahora es Hechos de los Apóstoles, capítulo 1, versículos del 4 al 5. Mientras estaba comiendo con ellos, les ordenó: no se vayan de Jerusalén, sino que aguarden la promesa del Padre que oyeron de mí. Porque Juan bautizó con agua, pero ustedes serán bautizados con el Espíritu Santo dentro de pocos días. Palabra de Dios, te alabamos, Señor, y hemos venido explicando esos pocos días de preparación, porque esa promesa se cumplió y se sigue cumpliendo el día de Pentecostés. Como dice Hechos de los Apóstoles en el capítulo 2, versículos del 1 al 4, al llegar el día de Pentecostés.
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16: Hola a todos, mi nombre es Andrés López y estaré siendo corresponsal para Cristo Rey Radio en la visita del Papa León XIV al país de España. El Papa León estará visitando España del 6 al 12 de junio y nosotros podremos estar presente en esta visita histórica del Papa León al país de España. Déjenme les explico un poco ¿cómo será la visita del Papa a España? La agenda ha sido confirmada oficialmente. Él estará visitando la ciudad de Madrid el 6 de junio. En su visita, su primera visita pública será al centro Cedia, que es el Centro de Acogida Integral de Cáritas Diocesana de Madrid para personas sin hogar. Entonces el Papa estará visitando a Cáritas Diocesanas de Madrid. Después tendrá una vigilia con los jóvenes. Esto es el 6 de junio. Ustedes recen por mí y después estaremos presentes en la visita del Papa León al país de España. Les mando un fuerte abrazo y les saluda Andrés López. Dios les bendiga.
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14: La paz del Señor con ustedes. Bienvenidos, bienvenidas. Gracias por continuar con nosotros en esta serie Promesas cumplidas en Pentecostés. Y hoy vamos a meditar sobre una de esas promesas. Correrán ríos de agua viva. Ya desde el Antiguo Testamento, el profeta Isaías, el Señor nos había anunciado regar nuestra tierra en sequía. Leo Isaías capítulo 44, versículos del 3 al 4. Derramaré agua sobre el desierto suelo, raudales sobre la tierra seca. Derramaré mi espíritu sobre tu linaje, mi bendición sobre cuantos de ti nazcan. Crecerán como en medio de hierbas, como el álamo junto a la corriente del agua. Palabra de Dios, te alabamos, Señor. ¡Qué promesa más hermosa! Esa tierra reseca, yo la voy a regar y correrá un río y van a crecer entre árboles, entre la hierba. Eso quiere decir, sobre todo para los que vivían en una tierra desértica, que el Espíritu Santo viene a darnos vida y vida en abundancia, hacernos producir, pero no solo algo que se produzca en nosotros, sino que corra, que fluye, que alrededor de nosotros se pueda ver esa nueva vida. Jesús nos repite esa promesa y nos pone más claro que el Espíritu Santo va a venir y van a correr ríos de agua viva, como estamos diciendo en el profeta Isaías. Ahora él lo dice en el capítulo 7 del Evangelio según San Juan. Y estaban ellos, los judíos, celebrando una fiesta que conocemos como la fiesta de las tiendas o la fiesta de las enramadas, que era una vez al año ellos se reunían para darle gracias a Dios por esos años que habían vivido en el desierto, cuando no tenían casas, cuando no tenían nada. Y por eso ellos, fíjense qué bonita esa costumbre, dormían en tiendas de campaña, hacían chozas, es bonito. Yo alguna vez la hice con mi familia, hice una ramada para decir, démosle gracias a Dios por todo lo que ahora tenemos. Así vivieron nuestros padres en el desierto y ellos pasaban muchos días viviendo en las enramadas, por eso se llamaba la fiesta de las enramadas o la fiesta de las tiendas. Pero el último día de esa fiesta, el sacerdote derramaba agua sobre el altar para recordarnos cómo Dios nos había proveído de agua en el desierto, cómo Dios había regado nuestra vida, y Jesús aprovecha ese día. Eso es lo que voy a leer de San Juan. San Juan capítulo 7, versículos 37 al 39. El último día de la fiesta, el más solemne, Jesús puesto en pie gritó: si alguno tiene sed, que venga a mí y beberá. El que cree en mí, como dice la Escritura, de su seno correrán ríos de agua viva. Esto lo decía refiriéndose al Espíritu que iban a recibir los que creyeran en Él. Palabra del Señor. Gloria a ti, Señor Jesús. De su seno correrán ríos de agua viva. El día de la fiesta, cuando ellos recordaban, como les he dicho, el agua que el Señor les dio en el desierto, lo que el profeta había dicho, esa tierra agostada, reseca, sin agua, va a recibir el agua para que la vida se fructifique del interior de los que creen. Correrán ríos de agua viva. No es solamente para que te llene a ti, es para que a través de ti ese Espíritu Santo fluya y transforme a los que están a tu lado. Claro, tiene que empezar por ti, obviamente. Esa promesa tiene que llenarte a ti, tienen que verte lleno, como pasó el día de Pentecostés, como decimos. Esta promesa se cumplió en Pentecostés cuando dice el libro de Hechos de los Apóstoles, que todos quedaron llenos del Espíritu Santo. Hechos capítulo 2, versículo 4. Y se llenaron todos del Espíritu Santo. Y algo muy interesante es lo que dice el versículo 13. Todos los que lo veían estaban admirados y decían riéndose: estos están llenos de vino. Palabra de Dios, te alabamos, Señor. Qué lindo, el día de Pentecostés se cumple la promesa, el Señor lo llena del agua viva del Espíritu Santo. Los que los están viendo, como los ven transformados, dice, se llenaron de vino, porque los ven alegres, porque los ven felices. Ellos creen que lo que los está llenando era el vino, pero San Pedro dice, no es el vino, esto es lo que Dios prometió. Él nos ha llenado de su Espíritu Santo. Eso se cumplió precisamente el día de Pentecostés. Ahora, la gente los veía y los notaba llenos del Espíritu Santo. Ahora, ¿cómo nos verán a nosotros? Ya lo hemos meditado. A veces nos parecemos a una tierra seca. Somos así como gente que no se ve que están con vida. ¿Y cómo podemos mostrar? Jesús lo dijo bien claro en San Mateo capítulo 7, versículo 16. Dijo, por sus frutos los conocerán. San Mateo 7, 16. Por sus frutos los conocerán. La tierra que estaba agostada, sin agua, reseca, ahora está, como dice el profeta, con mucha vegetación, ahora está con mucha producción y produce los frutos. Cuando en nosotros el Espíritu Santo nos riega, nos hace producir frutos. Ya nosotros recordamos esos frutos. San Pablo nos hizo el favor de enumerarlos y todos los que hemos hecho nuestra vida, nuestro catecismo, hemos estudiado, conocemos los frutos del Espíritu Santo. Y si usted no lo recuerda, está en Gálatas capítulo 5, versículos del 22 al 25. Los frutos del Espíritu son amor, alegría, paz, paciencia, afabilidad, bondad, fidelidad, modestia, dominio propio, y contra eso no hay ley. Pues los que son de Cristo Jesús han crucificado la carne con sus pasiones y sus apetencias. Si vivimos por el Espíritu, sigamos también al Espíritu. Palabra de Dios, te alabamos, Señor. Esa es la tierra que ha sido regada con el Espíritu Santo, el agua viva, y nos hace producir, a ver, otra vez, amor. Me encantaría ahora que tuviera usted en una lista y vaya checando así, ese lo tengo, ese me falta, ese tengo que pedirle al Señor que me ayude a producirlo. Ven, Espíritu Santo, como nos ha enseñado la iglesia a orar, váyalos anotando. Los frutos del Espíritu son amor, alegría, paz, paciencia, afabilidad, bondad, fidelidad, modestia, dominio de sí. Contra esas cosas no hay ley. Ahora sería hermoso empezar a explicar uno por uno, pero todos sabemos, conocemos lo que quieren decir estos frutos: el amor a los que están a nuestro lado, la alegría, nos tienen que ver a nosotros. ¿Qué decían cuando vieron a los discípulos de Jesús en Pentecostés? ¿Qué decían? ¿Están borrachos? ¿Por qué? Porque los veían alegres. Hermana, hermano, ya no andemos como tierra reseca. Hay que estar alegres y tener paz. Paz. La paz no es ausencia de problemas. La paz es certeza que todos esos problemas los vamos a resolver. La gente que tiene paz sabe vivir en cualquier circunstancia. ¿Con lo que sigue? Con paciencia. Paciencia es esperar sabiendo que el Señor va a actuar. Paciencia. No hay que tener prisa, hermanos. A veces nosotros queremos que Dios actúe ya, que haga la cosa. Paciencia. A su hora. A su tiempo. En su momento. Pero Dios va a actuar. Y luego la afabilidad y la bondad, que es la forma como uno trata a los demás. Ser afables quiere decir saludar, pedir permiso, no interrumpir al otro cuando está hablando. O sea, afable y ser bondadoso. Bondadoso ya no es solo saludar, sino hacer la acción que el otro necesita cuando lo necesita. Y la fidelidad, que no solamente es fidelidad en el matrimonio, la fidelidad es cumplir nuestras palabras, cumplir nuestros compromisos. Eso tiene que ver incluso con la puntualidad, hermano. Si dijimos a tal hora es. O sea, somos fieles, cumplimos en nuestra familia, en nuestro trabajo, nuestras responsabilidades. La gente puede confiar en que vamos a hacer según lo hemos dicho. Y luego viene ya la modestia. La modestia es la forma como los demás nos ven. Eso tiene que ver mucho con nuestra manera de vestirnos, con nuestra manera de adornarnos. Ay, disculpen lo que voy a decir. Demasiada gente ahora quiere atraer miradas. Y se ponen cosas raras y se hacen tatuajes raros para que los demás los miren. Modestia. Modestia que va unido al dominio propio, a lo que la iglesia llama también castidad y dominio propio. Hermano, nuestro cuerpo es templo del Espíritu Santo. Nosotros hemos recibido el Espíritu y como dice San Pablo, si hemos recibido al Espíritu, vivamos según el Espíritu. Los demás tienen que notarlo. Eso es lo primero. En nosotros debe verse claro esa acción del Espíritu, esa vida que brota en esa agua que corre. Ahora viene la segunda parte. Del interior de los que creen correrán ríos de agua viva. Eso ya no es solo lo que el Espíritu está haciendo en nosotros, sino lo que el Espíritu quiere hacer a través de nosotros. Hay una visión que a mí me encanta en el Antiguo Testamento. Cuando usted tenga una Biblia, váyase al profeta Ezequiel capítulo 47 y ahí va a haber algo maravilloso. Del interior del templo, Ezequiel ve un templo y del interior del templo sale un río. Y él está viendo ese río. Yo solamente les voy a leer unos versículos. Ustedes cuando tengan tiempo lean todo el capítulo 47. Pero oigan lo que Dios espera de ese río que llena el templo. Nosotros somos templos, dice San Pablo en la primera Corintios capítulo 6 versículo 19. ¿No saben que su cuerpo es templo del Espíritu Santo? Ese es el templo del Espíritu, que no solo está lleno del Espíritu, sino que sale como río de agua viva. Bueno, les leo un poquito Ezequiel. Primero voy a leer el versículo 1 y después del versículo 6 al 9. Me llevó a la entrada del templo y he aquí que debajo del templo salía agua en dirección al oriente por la fachada del templo que miraba hacia el oriente. El agua bajaba del lado derecho del templo hacia el sur del altar. Versículo 6. Entonces me dijo, ¿has visto, hijo de hombre? Me condujo luego y me hizo volver a la orilla del torrente. Y al volver vi que a la orilla del torrente había gran cantidad de árboles a ambos lados. Y me dijo, esta agua sale hacia la región del oriental, baja al Arabá y desemboca en el mar de las aguas hediondas. El agua queda saneada porque por donde quiera que pase el torrente, todo ser viviente que en él se mueva, vivirá. Los peces serán abundantes, porque ahí donde penetra el agua, lo sana todo y la vida prospera en todas partes. A donde llega el torrente. Palabra de Dios, te alabamos, Señor. Nosotros somos templos del Espíritu Santo. El Señor nos ha llenado con su Espíritu. La gente nos está viendo. Y tienen que ver los frutos que en nuestra tierra ahora fecunda, en nuestra tierra que ahora ha sido vivificada por el agua del Espíritu, se están produciendo. Pero no solamente tienen que ver esos frutos, es que a través de nosotros el Señor quiere que el Espíritu llegue y produzca el fruto en los ambientes donde estamos, donde quiera que llegue el agua, del interior de los que creen correrán ríos de agua viva. Levante la mano los que creen. A mí me encanta decir, levanten la mano los que creen. Entonces, si estuviéramos en una reunión presencial, le diría, dígale al que está al lado suyo, riégueme con el agua que fluye de usted. Del interior de los que creen, del interior, correrán ríos de agua viva, como vio el profeta. De ese templo sale un torrente que va y hace dos cosas importantes. La primera es que va a sanar todo lo que está aguas hediondas, el mar muerto, esas aguas muertas, va a sanar el torrente, porque donde quiera que llegue el agua, sana. Además, la vida va a prosperar y dice que los peces serán abundantes y a las riberas de ese río crecen árboles de todo tipo con mucho fruto, porque donde quiera que pase el torrente, la vida prospera. Y eso es lo que el Señor espera de nosotros, donde quiera. Empezando por la familia, obviamente, ¿no? Empezando en tu casa. Tiene que prosperar la alegría, el gozo, la paz, todo lo que ya leímos de los frutos del Espíritu Santo. Alegría, paz, paciencia, afabilidad, bondad, fidelidad, mansedumbre, dominio propio. O sea, todo eso tiene que verse en tu familia a través de ti, de tu acción, en el lugar donde trabajas, hermano. A veces hay mucha envidia, rivalidad, divisiones, pero como tú llegas con él, río de agua viva, trata de mediar, no te metes al chisme, no está, ya te oíste lo que te dijo, no, estás tratando, hermanos, seamos tolerantes, comprendamos a cada uno tiene una situación diferente, tú tratas de reconciliar, tratas de que los demás vean lo bueno, lo positivo que hay en otro, estás actuando como río de agua viva. De tu interior crece la paz. De tu interior crece la convivencia amable. En tu trabajo y en la iglesia, hermanos. En nuestras comunidades, que a veces las vemos marchitas, tú aportas alegría, por lo menos cantas, ora, lleva tu Biblia, estás presente, llegas puntual, la reunión es a las 7 tú estás ahí con tu Biblia, tu pandereta, tu ignario, no estás diciendo nada, pero los demás te están viendo, los estás animando, cuando oras, oras, alabas a Dios, cantas, estás sin querer salpicando a todos los que están a tu lado del agua viva que llevas dentro. Además, cuando te involucras en un servicio que se presta en la iglesia, eres un lector, eres un ministro de la comunión, eres un acólito, eres uno de los ministros de alabanza en la iglesia. Necesitamos esa vitalidad. No solamente que tú digas, si yo no le hago mal a nadie, si yo soy un hombre modesto, un hombre bueno, si yo soy un hombre educado, está bien. Pero queremos ver correr los ríos de agua viva que fecunden a todas las riberas por donde pasa ese río, por donde tú vas, vas regando y vas haciendo prosperar la vida. Ya te dije, primero en tu familia, obviamente, con tus amigos, en tu trabajo, pero en la iglesia necesitamos que corran los ríos de agua viva que hay dentro de cada bautizado. Hay dones, hay carismas, el Espíritu Santo nos enriquece, nos hace producir para que lo compartamos con nuestros hermanos. Anima a los que están a tu lado. Y si es posible, tú dile a alguien, llámalo por teléfono. Hermanito, fui al grupo y no te vi. Y te voy a preguntar si estás enfermo, qué te pasa, porque me hace falta cuando no llegas. Lo estás regando, hermano. Perdón lo que voy a decir. Hay hermanos en la iglesia que solo la están regando. Ese sí la está regando, pero no está regando con agua viva, sino que con su mala conducta la regó. Hay que aprender a fluir con el agua viva. Si tú eres un lector, si eres de los que leen, repasa bien tu lectura. Lo sé yo, que yo tengo que leer más de lo que ustedes se imaginan, mucho. Tengo que poner el dedo porque la dislexia es tremenda. A veces uno lee mal y cuando pasa a alguien a hacer una lectura, ya la gente no piensa en el mensaje de la lectura, sino mira todas las veces que se equivocó. Ay, la forma, ¿y por qué ponen a leer a ese? No, no importa quién sea, que lo haga bien, que lo haga con capacidad, que se forme, que se, si para eso hay cursos, hermano. Si hay reuniones donde te enseñan a impostar la voz, te enseñan a leer, a mirar a la gente. Nosotros cuando podemos damos cursos para los predicadores y les decimos que es importante que el mensaje llegue con poder, que llegue no con gritos, pero sí con una fuerza que penetra al corazón de los que están escuchando. Y eso lo vemos nosotros en la iglesia, donde se necesita que esos ríos de agua viva, esos tipos que son una fuente, que andan llenos, nos llenen a los demás. Intégrate a un movimiento de la iglesia. Ahora hay tantos carismas, tantas formas en la iglesia. Damos gracias a Dios por la Legión de María, por el movimiento familiar cristiano, por la renovación carismática, por los catecúmenos, por los de Maús, por Juan 23, por, bueno, perdonen que no los mencione a todos, debería tener una lista completa, las comunidades eclesiales de base, los grupos de oración de todo tipo. Hay una vitalidad, como Dios le mostró a Ezequiel, por donde pasa el río, los árboles crecen, los peces crecen con abundancia, porque esos son ríos de agua viva. Cada vez que llega Pentecostés, nosotros debemos hacer dos oraciones. La que la iglesia nos enseña siempre, y me gusta la secuencia del Espíritu Santo. Ustedes busquen la secuencia del Espíritu Santo, sobre todo cuando en la parte que dice, les voy a leer un poquito de esa oración: riega la tierra en sequía, sana el corazón enfermo, lava las manchas, infunde calor de vida en el hielo. Riega la tierra en sequía, Isaías 44. Esa tierra reseca va a recibir agua. Acuérdense del templo, los israelitas dándole gracias a Dios por el agua que les había dado en el desierto. Y acuérdense de Jesús, que dice: del interior de los que creen correrán ríos de agua viva. Riega, Espíritu Santo, llénanos con el agua de tu Espíritu. ¿Cuántos cantos tenemos pidiendo al Espíritu Santo que derrame en nosotros el agua del Espíritu? Pero, número dos, ¿qué es agua? Que está en nosotros, salte, salga, corra, que se te note, que los demás vean, no importa que digan, está borracho. Es que me da risa que los que vieron a los apóstoles el día de Pentecostés no se les ocurrió otra cosa, porque para esa gente la alegría era solo el vino. Para ellos, a saber qué tiene, pero, que se note, cantamos eso. Si tú dices que tú tienes al Señor, que se te note. Y que puedas influir en el ambiente donde estás. Que tu familia lo note. Que en tu trabajo se note. Que en la iglesia se note. Que los demás vean que está corriendo el agua viva que llevas en tu corazón. Eso es prepararse. para vivir nuestro Pentecostés. Pedir una nueva efusión. El Espíritu Santo seguirá actuando en nosotros y a través de nosotros. Para eso nos estamos preparando. Para que el Señor produzca en ti los frutos y a través de ti lo que es necesario que se produzca en tu familia, en tu fuente de trabajo, en la iglesia, en la sociedad entera. Pidámosle al Señor ser canales de bendición. Nosotros, no solo recibir la bendición, sino ser canales, instrumentos, para que esa bendición llegue. Como cantamos, ¿no? Mi mano está llena de su bendición. Y al hermano que toque, bendito será. Es el momento de ponerlo en práctica. Señor, bendíceme. Abre tus manos, abre las manos. Señor, lléname. Riega esta tierra que está reseca, agostada, sin agua. Hazme producir los frutos que tú quieres. Sana mi corazón enfermo. Lava mis manchas. Renuévame, Señor. Realiza en mí la obra del agua viva del Espíritu. Lléname de tu Espíritu. Sacia la sed de amor, de alegría, de gozo y de paz que hay en mi corazón. Lávame, Señor, y vivifícame. Ahora dele vuelta a sus manos y bendice, Señor, a través de mí, a mi familia. Sana el corazón de mi esposa, de mis hijos, de mis padres. Sana el corazón de mis hermanos. Usted tóquelos y abrácelos. Y que con ese abrazo, ese toque, el agua del Espíritu fluya y pueda sanar ese corazón. Donde penetra el agua, sana todo. Pídele al Señor, Señor, que a través de mí llegue la bendición a mi familia, al lugar donde trabajo. Yo bendigo a mis compañeros de trabajo. Cuando los saludo, les doy la mano, que ellos puedan recibir esa gracia que viene del interior de los que creen. Y bendice a mis hermanos en la iglesia. Cada vez que nos reunimos en la Eucaristía dominical y nos dicen, dele un abrazo de paz. Señor, que cada abrazo, que cada apretón de mano sea el fluir de tu Espíritu, de mi interior, que corra y llegue hasta los hermanos. Bendice, Señor, a los que están interesados, a los que están comprometidos a prestar un servicio, dales, capacítalos para que puedan servir en la iglesia. Y a los que son miembros de los movimientos de la iglesia, manténlos unidos, manténlos perseverantes, que cada uno realice la misión que les has encomendado. Ahora levante la mano y ore por los más alejados, Señor, te pedimos, por los que ya no asisten, por los que se han quedado en la orilla, por los que están como las aguas hediondas, muertas, por los que han regresado al pecado. Úsame a mí como instrumento para llegar donde ellos y decirle, hermano, te amamos y te estamos esperando. Gracias, Señor, por toda la obra que has hecho en nosotros. Y los ríos de agua viva que van a correr a través de nosotros. Y llegarán a regar la tierra en sequía y a sanar el corazón enfermo. Te lo pedimos, Señor, en el nombre glorioso de Jesús que nos hizo la promesa. Del interior de los que creen correrán ríos de agua viva Y esa promesa se cumplió en Pentecostés. Y te lo pedimos, Señor, por la intercesión de la Virgen María, que cuando se llenó del Espíritu fue donde Isabel. Isabel quedó llena del Espíritu Santo porque lo que había en la Virgen llegó a Isabel. La Virgen María, como instrumento, como canal, lleva aquello que ha recibido. Y te lo pedimos, orando con esa fuerza del Espíritu Santo. Ven, Espíritu Santo, riega la tierra en sequía, sana el corazón enfermo y síguenos llenando de todas las bendiciones para poderlas compartir. Te lo pedimos, Padre, a ti que vives y reinas, por los siglos de los siglos. Amén. Y todos los que se van a llenar del agua viva y van a llevar como ríos el agua viva a todos los lugares donde se encuentre, dicen amén. Ore por nosotros. Nosotros estamos orando y trabajando por usted. Que el Señor nos bendiga.
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2: León XIV ya tiene su primera encíclica. Se llama Magnifica Humanitas, Magnifica Humanidad, un texto en el que el pontífice ha puesto el foco en los pilares de su pontificado, los desafíos de la inteligencia artificial y la paz mundial. Cuando Prevost fue elegido, tomó su nombre por León XIII. Fue el impulsor de la doctrina social católica, fruto de la encíclica en la que puso sobre la mesa los desafíos de la entonces Revolución Industrial. Esa encíclica de León XIII fue la Rerum Novarum y la de su sucesor León XIV, una segunda parte para afrontar los problemas del siglo XXI. De hecho, están más relacionadas incluso de lo que parece. La Rerum Novarum se firmó un 15 de mayo de 1891 y León XIV también la firmó el mismo día, pero 135 años después. Y aunque se publicará el 25 de mayo, el día 15 también lo eligieron otros papas. Un 15 de mayo, pero de 1931, 40 años después, Pío XI publicó Quadragesimo Anno, una actualización del documento de León XIII, en el que se hablaba de la justicia social, la propiedad privada o los salarios. Otros 30 años más tarde, el 15 de mayo de 1961, Juan XXIII firmó la Mater et Magistra, otra encíclica que también abordaba esos temas, incluida la importancia de la colaboración en lugar de la lucha de clases. Ahora, poco más de un año después del inicio de su pontificado, León XIV firma esta primera encíclica, Magnifica Humanitas, su aportación sobre la actualidad a todos los fieles católicos.
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3: Son las 12 y 14 minutos.
6: Regina Celi, lectare, aleluya.
7: Alégrate, Reina del Cielo, aleluya. Porque aquel a quien mereciste llevar en tu seno, aleluya,
8: ha resucitado como lo predijo, aleluya.
7: Intercede por nosotros ante Dios, aleluya.
8: Gózate y alégrate, María Virgen. Aleluya.
7: Porque en verdad el Señor ha resucitado. Aleluya.
8: Oremos. Oh Dios, que has llenado de alegría al mundo con la resurrección de Jesucristo, tu Hijo, nuestro Señor, concédenos por intercesión de su Madre, la Virgen María, el llegar a poseer la dicha de la vida inmortal. Por Cristo nuestro Señor.
7: Amén.
8: Gloria al Padre, y al Hijo, y al Espíritu Santo.
7: Como era en el principio, ahora y siempre, por los siglos de los siglos. Amén.
8: Gloria al Padre, y al Hijo, y al Espíritu Santo.
7: Como era en el principio, ahora y siempre, por los siglos de los siglos. Amén.
8: Gloria al Padre, y al Hijo, y al Espíritu Santo.
4: como era en el principio, ahora y siempre, por los siglos de los siglos. Amén.
9: Ángel del Señor, que eres mi custodio, puesto que la providencia soberana me encomendó a ti, ilumíname, guárdame, rígeme y gobiérname en este día. Amén.

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21: Muy, pero muy buenos días, queridos hermanos. Un gusto saludarles a todos ustedes que nos hacen el gran favor de vernos desde diferentes lugares. Buen inicio de semana para todos ustedes, de verdad. Muchísimas gracias por el gusto de saludarles. Me llena de alegría el ver cuánta gente se conecta con nosotros a esta hora, más tarde, más noche incluso. Gracias por estar con nosotros. Les mando un gran saludo a todas las familias que juntos ven este programa. Otros van a trabajar o están trabajando en este momento y dicen, pues voy a escuchar al padre Arturo, a ver, dijo una señora, de qué nos regaña, ¿verdad? Bueno, pero luego ni me hacen caso, pues nomás me ven, pero no me hacen caso. Luego me dicen, no, padre, usted siga predicando, pero no me haces caso, doña Chana, don Maclovio, siguen igual, pues, ¿de qué sirve tanto cansancio, tanto esfuerzo por la evangelización si al final no logramos lo que se quiere? Estos programas tienen varias finalidades. El primero es despertar al católico dormido que tienes adentro. Todos tenemos un católico dormido adentro. Otro fin muy importante es la conversión. Esos que ya son muy católicos, pues convertirnos y buscar a Dios, renovarnos, ¿verdad? Volver a empezar, volver a creer, volver a entender. Así que, de verdad, un gran saludo a todos los católicos que me ven. Y claro, a los protestantes, que les encanta verme muchísimo. Me siento halagado con su presencia, hermanos separados acá con nosotros. Bueno, pues vamos a escuchar la primera lectura del Evangelio del día de hoy. Hoy celebramos a la Virgen María, Madre de la Iglesia. Ahorita vamos a hablar de eso, de este tema maravilloso con el que termina la Pascua. El día de ayer pues tuvimos la fiesta de Pentecostés, y la fiesta de Pentecostés termina lo que es la fiesta de la, ¿cómo se llama?, de la Pascua. Ya tendremos próximamente las grandes solemnidades de la Ascensión, de la Santísima Trinidad, del Sagrado Corazón de Jesús, etcétera, etcétera. Muy bien, vamos a escuchar el libro de los Hechos de los Apóstoles. Después de la ascensión de Jesús a los cielos, los apóstoles regresaron a Jerusalén desde el Monte de los Olivos, que dista de la ciudad lo que se permite caminar en sábado. Cuando llegaron a la ciudad, subieron al piso alto de la casa donde se alojaban. Pedro y Juan, Santiago y Andrés, Felipe, Tomás, Bartolomé y Mateo, Santiago, el hijo de Alfeo, Simón el cananeo y Judas, el hijo de Santiago. Todos ellos perseveraban unánimes en la oración, junto con María, la madre de Jesús, con los parientes de Jesús y algunas mujeres. Palabra de Dios. Te alabamos, Señor. Vamos a escuchar el estribillo hoy del Salmo 86. ¡Qué pregón tan glorioso para ti, ciudad de Dios! ¡Qué pregón tan glorioso para ti, ciudad de Dios! El Señor esté con ustedes y con tu espíritu. Lectura del Santo Evangelio según San Juan. Gloria a ti, Señor. En aquel tiempo, junto a la cruz de Jesús, estaban su madre, la hermana de su madre, María la de Cleofás y María Magdalena. Al ver a su madre y junto a ella al discípulo que tanto quería, Jesús dijo a su madre: Mujer, ahí tienes a tu hijo. Luego dijo al discípulo: Ahí tienes a tu madre. Y desde entonces el discípulo se la llevó a vivir con él. Después de esto, sabiendo Jesús que todo había llegado a su término, para que se cumpliera la escritura, dijo: Tengo sed. Había allí un jarro lleno de vinagre. Los soldados sujetaron una esponja empapada en vinagre a una caña de hisopo y se la acercaron a la boca. Jesús probó el vinagre y dijo: Todo está cumplido. E inclinando la cabeza, entregó el espíritu. Entonces los judíos, como era el día de la preparación de la Pascua, para que los cuerpos de los ajusticiados no se quedaran en la cruz, el sábado, porque aquel sábado era un día muy solemne, pidieron a Pilato que les quebraran las piernas y los quitaran de la cruz. Fueron los soldados, le quebraron las piernas a uno y luego al otro, de los que habían sido crucificados con Jesús. Pero al llegar a él, viendo que ya había muerto, no le quebraron las piernas, sino que uno de los soldados le traspasó el costado con una lanza, e inmediatamente salió sangre y agua. Palabra del Señor. Gloria a ti, Señor Jesús. Quiero hablar el día de hoy.
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17: Hola a todos, mi nombre es Andrés López y estaré siendo corresponsal para Cristo Rey Radio en la visita del Papa León XIV al país de España. El Papa León estará visitando España del 6 al 12 de junio y nosotros podremos estar presente en esta visita histórica del Papa León al país de España. Déjenme les explico un poco ¿cómo será la visita del Papa a España? La agenda ha sido confirmada oficialmente. Él estará visitando la ciudad de Madrid el 6 de junio. En su visita, su primera visita pública será al Centro Cedia, que es el Centro de Acogida Integral de Cáritas Diocesana de Madrid para personas sin hogar. Entonces el Papa estará visitando a Cáritas Diocesanas de Madrid. Después tendrá una vigilia con los jóvenes. Esto es el 6 de junio. Ustedes recen por mí y después estaremos presentes en la visita del Papa León al país de España. Les mando un fuerte abrazo. Y le saluda Andrés López. Dios les bendiga.
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3: Muy buenos días tengan todos ustedes, les saludamos desde este pueblo de Pochahuisco, pidiéndole a Dios por los pueblos de Mazatepec, Viramontes, La Moneda, Topiltepec y Acatlán, los pueblos donde me toca servir como sacerdote, y también a todos ustedes que muy atentos siguen estas transmisiones desde sus hogares. Pedimos en misa por ustedes con mucha devoción, en el nombre del Padre, del Hijo y del Espíritu Santo. La gracia de nuestro Señor Jesucristo, el amor del Padre y la comunión del Espíritu Santo esté con todos ustedes. Pidámosle perdón a Dios por todas nuestras faltas. Yo confieso ante Dios Todopoderoso y ante ustedes, hermanos, que he pecado mucho de pensamiento. Por mi culpa, por mi grande culpa. Santa María, siempre Virgen, a los ángeles, a los santos, y a ustedes, hermanos, que intercedan por mí ante Dios nuestro Señor. Dios Todopoderoso, tenga misericordia de nosotros, perdone nuestros pecados y nos lleve a la vida eterna. Este día es el día de la Divina Providencia, como les decía al principio. Hay que prender nuestra vela y también confiar mucho en Dios, para que Dios nos ayude en este inicio de mes, para que nunca nos falte casa, vestido y sustento, y a la hora de nuestra muerte el Santísimo Sacramento. Dios Padre de Misericordia, cuyo unigénito clavado en la cruz proclamó como Madre Nuestra a su propia Madre María Santísima, concédenos por su cooperación amorosa que tu Iglesia, siendo cada día más fecunda, se alegre por la santidad de tus hijos y atraiga a su seno a todas las familias de los pueblos. Por nuestro Señor Jesucristo, tu Hijo, que siendo Dios vive y reina en la unidad del Espíritu Santo y es Dios por los siglos de los siglos. Amén. Estamos pidiendo por un país de América, uno de Europa y un estado de la República Mexicana. Ya vamos por orden y ahorita vamos a pedir por el país de Brasil, un país muy grande, el más grande de toda América después de Estados Unidos y Canadá. Bueno, es el tercero más grande y un país donde hay más católicos de todo el mundo. Pedimos por Brasil y también vamos a pedir hoy por Noruega en Europa. Fíjense que yo en estos días pedí por Suecia, dije, aunque nadie nos vea allá, y me llegó un mensaje de una señora de Perú que vive en Suecia y allá ve las misas que nosotros hacemos aquí. Así que pedimos por la gente que en Noruega también vive y quizá nos ven por allá. Vamos a pedir también hoy por todos los estados del país, vamos de uno por uno. Vamos del norte a sur y ahora vamos a pedir por Jalisco, el estado donde yo soy originario. Vamos a pedir por las ciudades principales de Jalisco, que son Guadalajara, Zapopan, Tlaquepaque, Tonalá, Puerto Vallarta, Autlán, Ciudad Guzmán, Lagos de Moreno, Tepatitlán, Colotlán, La Barca, y puedo decir 124 municipios, casi me los sé todos, pero no puedo, solo los más grandes. Y claro, por mi pueblito Mestigacán, de donde yo soy originario. Por ustedes pedimos en esta celebración. Siéntense, por favor, vamos a escuchar la palabra de Dios.
4: Del libro de los Hechos de los Apóstoles. Después de la ascensión de Jesús a los cielos, los apóstoles regresaron a Jerusalén desde el Monte de los Olivos, que dista de la ciudad lo que se permite caminar en sábado. Cuando llegaron a la ciudad, subieron al piso alto de la casa donde se alojaban Pedro y Juan, Santiago y Andrés, Felipe y Tomás, Bartolomé y Mateo, Santiago el hijo de Alfeo, Simón el cananeo y Judas el hijo de Santiago. Todos ellos perseveraban unánimes en la oración, junto con María, la madre de Jesús, con los parientes de Jesús y algunas mujeres. Palabra de Dios.
5: ¿Qué pregón tan glorioso para ti, ciudad de Dios.

De ti, Jerusalén, ciudad del Señor, se dirán maravillas, y de ti, Jerusalén, afirmarán todos los pueblos.

dichosa, oh Virgen María, que engendraste al Señor, dichosa, oh Madre de la Iglesia, que mantienes encendido en nosotros el Espíritu de tu Hijo Jesucristo.

0: El Señor esté con ustedes. Lectura del Santo Evangelio según San Juan. En aquel tiempo, junto a la cruz de Jesús, estaban su madre, la hermana de su madre, y María, la de Cleofás, y María Magdalena. Al ver a su madre y junto a ella al discípulo que tanto quería, Jesús dijo a su madre: «Mujer, ahí está tu hijo». Luego le dijo al discípulo: «Ahí está tu madre». Y desde entonces el discípulo se la llevó a vivir con él. Después de esto, sabiendo Jesús que todo había llegado a su término, para que se cumpliera la Escritura, dijo: «Tengo sed». Había allí un jarro lleno de vinagre. Los soldados sujetaron una esponja empapada en vinagre a una caña de hisopo y se la acercaron a la boca. Jesús probó el vinagre y dijo: «Todo está cumplido». E inclinando la cabeza, entregó el espíritu. Entonces los judíos, como era el día de la preparación de la Pascua, para que los cuerpos de los ajusticiados no se quedaran en la cruz, el sábado, porque aquel sábado era un día muy solemne, pidieron a Pilato que les quebraran las piernas y los quitaron de la cruz. Fueron los soldados, les quebraron las piernas a uno y a otro, y luego al otro de los que habían sido crucificados con Jesús. Pero al llegar a Jesús, viendo que ya había muerto, no le quebraron las piernas, sino que uno de los soldados traspasó el costado con una lanza. Inmediatamente salió sangre y agua. Palabra del Señor. Siéntense, por favor, un momento. Más de alguna persona me va a decir: «Padre, las lecturas que usted leyó hoy en misa no aparecen, yo tengo otras en mi misal». Bueno, es que hoy, el primero de junio, o siempre el lunes, más bien no el primero de junio, el lunes después de Pentecostés, se celebra en la iglesia una fiesta proclamada por el Papa Pablo VI, que se llama María Virgen, Madre de la Iglesia. Por eso el padre anda de blanco, aunque ordinariamente hoy debería de ser verde. Sin embargo, este es como un pilón de la Pascua, como la última fiestecita que queda de toda la Pascua que vivimos, estos 50 días desde el jueves, desde el domingo de Resurrección hasta el domingo de Pentecostés. Esos 50 días que se celebran, a veces poquito más, a veces poquito menos, son la Pascua. Pero el lunes después, a la fiesta de Pentecostés, se habla de una solemnidad que se llama, bueno, no es solemnidad, de una fiesta que se llama María, Madre de la Iglesia. Y vamos a hablar hoy de esto. Si se fijaron las lecturas, habla de la crucifixión y habla en el capítulo número 1 de los Hechos de los Apóstoles, y aquí aparece la gran mujer que queremos tanto los católicos. Los hermanos separados, yo no entiendo, yo me sigo preguntando y nadie me responde. A ver si alguno de ustedes me quiere responder a través de un comentario aquí en YouTube. Les quiero preguntar lo siguiente: ¿por qué los hermanos separados odian tanto a la Virgen? ¿Por qué algunos cristianos hablan muy mal de la Virgen? ¿Qué les hizo la Virgen? ¿Los golpeó? ¿Los ofendió? ¿Qué les hizo la Virgen? ¿Alguien me puede responder qué les hizo la Virgen a ellos para que hablen tan mal de ella? Yo, cuando era más ignorante, todavía soy ignorante, pero era más ignorante. Cuando estaba en el seminario, yo dije: bueno, pues ¿por qué hablan tan mal de la Virgen? A ver, me voy a poner a estudiar. Entonces me puse a buscar todas las citas en las que aparece la Virgen María en el Nuevo Testamento, los cuatro evangelios, los Hechos de los Apóstoles, las cartas de Pablo, todo, todas las veces que aparece la Virgen María en la Biblia. Dije: a ver, ¿cuántas veces aparece? Y a lo mejor nos han escondido algo y a lo mejor la Virgen aparece mal en la Biblia. Voy a buscar. Entonces yo me puse a buscar cita por cita. Me encontré cuando el ángel la visita, me encontré cuando la Virgen va a ver a su prima, me encontré cuando la Virgen se encuentra en la cruz, cuando se pierde el niño, me encontré la cita de San Pablo cuando habla: por una mujer entró el pecado y por otra entró la gracia. Me encontré la Virgen del Apocalipsis en el libro del Apocalipsis. Es decir, me encontré varias citas, no tantas, pero sí algunas. ¿Y saben qué? Descubrí que en ninguna cita se habla mal de la Virgen. ¿O conocen ustedes alguna? donde digan, esa es una mona, esa es una cualquiera, esa tuvo. ¿Verdad que no hay ninguna cita que diga eso? Pero sí hay boquitas con lengüitas de víboras que sí hablan muy mal de la Virgen. ¿O me equivoco, señores que están aquí de Pochahuisco? Hay lengüitas, ¿verdad que sí? Que hablan muy mal de la Virgen. Y a veces, fíjense, lo que más risa me da y también coraje es que esa gente que habla mal de la Virgen, si les platicara cómo viven, cómo son, cómo andan en su familia. Y a veces somos muy habladores y muy criticones de lo que no somos nosotros. Así que hoy la iglesia, ¿por qué celebra a la Virgen como la madre de la iglesia? Vamos a entender muy bien, primero que nada, qué es la iglesia. La iglesia no es este lugar de muros, de santos, de altar, de ambos. No. Esto se llama templo. La iglesia somos los bautizados. Usted, señora, que me está viendo y que está bautizada, con sus hijos también que están bautizados ahí. Usted, señor Baquetón, que me está viendo, que está bautizado, también usted es la iglesia. Y el padre también es la iglesia, y el obispo y el papa, y la señora que vende tamales y la que vende tortillas bautizada, también es la iglesia. Porque la iglesia somos el conjunto de bautizados. Todos los que vienen a misa y los que no vienen. Con que esté bautizado, es parte de la iglesia. Y los muros de la iglesia se forman de corazones vivos, su corazón y el mío. Tenemos el error de pensar que la iglesia es esta casa o esta iglesia o esta construcción. No, esto es un templo. Y cuando nosotros decimos madre de la iglesia a una mujer llamada María, estamos diciendo que María es la madre de los corazones vivos de la iglesia que somos nosotros. Y les voy a dar, hoy aparecen dos citas en la Biblia, aquí es que escuchamos en misa, una en los Hechos de los Apóstoles, y otra en el Evangelio, donde Jesús, bueno, en una San Pablo, San Lucas nos la narra que María estaba con ellos, y en la otra San Juan nos habla de la Virgen María. Dice que después de la ascensión de Jesús a los cielos, hay que recordar que Jesús ascendió al cielo, hace 8 días celebramos la ascensión y ayer celebramos Pentecostés, cuando Jesús sopla sobre los apóstoles y les dice, reciban al Espíritu Santo, ¿no? Vayan y bauticen, vayan y perdonen pecados, vayan y etcétera, etcétera. Pero, hace 8 días celebramos la ascensión. Cuando Jesús se fue perdiendo al templo, se fue perdiendo, y se quedó allá, ¿no? Entonces, algo muy importante que ustedes deben de saber es que nuestro Señor Jesucristo, antes de partir, antes de irse a los cielos, nos dejó dicho lo siguiente, déjenles platico. Dice San Lucas que después de la ascensión, los discípulos se fueron a un piso alto de la casa donde se alejaban Pedro, Santiago y Juan y Andrés, Felipe y Tomás, Bartolomé, Mateo y Santiago, Simón el Cananeo y Judas. Ahí están los 11. Ya no está Judas Iscariote, es Judas Tadeo. Dice, todos ellos perseveraban unánimes en la oración, ¿no? Se reunían a orar. Todos ellos se reunían a orar. Y dice, junto con María, la madre de Jesús, con los parientes de Jesús y algunas mujeres. No dice los hermanos de Jesús, ¿verdad que no? Dice los parientes. Quiere decir que Jesús a lo mejor tenía primos, sobrinos, no sabemos quiénes eran. Pero no dice la palabra hermanos. Igual que en la otra cita, nomás que hay los hermanos separados, Dios santo, de veras, que nomás están buscando a ver qué encuentran para atacar a la Virgen. Dice que estaba María perseverando con ellos. Entonces, no solamente estaban los 11 apóstoles, estaba María también, dice. Unánimes en la oración, junto con María. ¿Ustedes creen que los apóstoles no querían mucho a María? María ya era una abuelita. Nosotros la vemos en las imágenes, una jovencita, muy joven, muy conservada, pero Pobre mujer, después de haber perdido a su hijo con la edad que tenía, después de haber quedado viuda de José y luego perder a Jesús de la manera que lo pierde, no era una jovencita, ni era tan fuerte como lo era cuando Jesús nació. Y dice el Evangelio, esta cita que ustedes saben, cuando Jesús le dice, mujer, ahí está tu hijo, Luego le dijo al discípulo, ahí está tu madre. Y desde entonces el discípulo se la llevó a vivir con él. Esta cita nos habla de que Jesús no tenía hermanos, si no se hubieran ido a vivir María con sus hermanos. Se fue a vivir con Juan, que no era su hermano de Jesús, era su discípulo. A lo que quiero llegar es que hoy no vamos a hablar de ese tema, que ya estoy hasta acá de hablar de los hermanos de Jesús. Ya he hablado hasta el cansancio de eso. Allá hay muchos videos aquí en YouTube, en mi canal, donde pueden ver eso. Hoy me estoy refiriendo a hablar de Jesús, que pone a María como la madre de todos los creyentes. Y obviamente celebramos la fiesta de María, madre de la iglesia, porque María fue la que nos dejó Jesús para que fuera nuestra madre. Así que los hermanos separados que odian a María, que la rechazan y que hablan muy mal de ella, o no han leído estas dos citas, o no sé qué tienen en la cabeza. ¿Qué tendrán? Ustedes sí saben qué tienen, ¿verdad que sí? Mucha terquedad, mucho odio. Yo no sé por qué. ¿Por qué odiar a la Virgen? ¿Qué les ha hecho la Virgen si es nuestra madre? Nos la dejó Jesús cuando se la dejó a Juan y le dijo, ahí está tu madre, Juan. Y desde entonces se la llevó a vivir con él. Ustedes los católicos y yo queremos mucho a la Virgen, ¿verdad que sí? A veces exageramos, también no está bien. A veces queremos más a la Virgen que a Jesús. Y eso no está bien. Eso no está bien. Debemos de medir el amor, porque el amor más grande es a Jesús. Y luego a su mamá. Pero primero a Jesús. Yo les invito que cuando ustedes vayan a un santuario mariano, yo me fijo, ¿cuánta gente va a ver a la Virgen de Guadalupe, no? Pero no van a ver a su hijo, ahí está a un ladito. Cuando vayan a ver a la Virgen de Guadalupe, a la Basílica en México, pregunten, ¿dónde está el Santísimo? Y luego vayan a ver a Jesús, ahí está en el Sagrario, muy hermoso, a un ladito, al lado derecho, viendo la Virgen de frente, al lado derecho, ahí está una capillita, ahí está el Santísimo. Yo me acuerdo mucho de mi abuela que me enseñó eso, siempre me decía, cuando vamos a la iglesia, primero vamos a ver a Jesús. Y ya después que veamos a Jesús, vamos a ver a la Virgen, a San Lucas, a San Miguel, a San Martín, quien sea. Pero primero se llega a saludar al dueño de la casa, que es Jesús. Así es. ¿Verdad que cuando ustedes van a una casa ajena y está el Señor, primero le dicen, buenas tardes, Señor, ¿está su hijo fulano? ¿Verdad que sí? Cuando uno tiene educación, hay gente que no tiene educación, son unos vulgares. Pero la mayoría de la gente que tiene educación llega a saludar primero al importante. Así que cuando uno va a un santuario de la Virgen María, primero llega uno al sagrario, saluda a Jesús y después vamos a ver a su mamá, a su tía Santa Isabel, a su amigo San Pedro, a su amigo Juan Evangelista, etc. ¿Ya me entendieron? Porque si no nos convertimos verdaderamente en idólatras. Vamos a pedirle a Dios que nos ayude. María, Madre de la Iglesia, nos proteja. Pónganse de pie. Por favor. Unidos en el amor a Cristo, hermanos por todos los hombres, vamos a responder. Ven, Señor Jesús.
1: Ven, Señor Jesús. Por la Iglesia, para que nazca y se desarrolle en aquellos lugares donde aún no existe, oremos al Señor. Ven, Señor Jesús. Por el mundo, para que las transformaciones que se producen en él sean para el bienestar de todos los hombres, oremos al Señor. Ven, Señor Jesús. Por los enfermos incurables, para que no pierdan la esperanza de los bienes eternos, oremos al Señor. Ven, Señor Jesús. Por nosotros aquí reunidos, para que el Espíritu Santo fortalezca nuestra fe y haga más delicado y atento nuestro amor, oremos al Señor. Ven, Señor Jesús.
0: Quiero pedir a Dios por todas las personas que desde sus hogares viven esta misa con tanta devoción, por todas las abuelitas y los abuelitos solos, por todas las personas que ofenden a la Virgen María, para que la Madre de Dios no les tome en cuenta cuando ellos mueran esas ofensas. También pido a Dios por todas las personas que me ayudan en este equipo de transmisión de la misa, las personas que cantan, que rezan, que leen, que ayudan en esta celebración, para que llegue hasta sus hogares de manera tan hermosa como llega hasta sus hogares. Todas estas oraciones, Señor, y las que se quedan en nuestro corazón, las ponemos a tus pies por Jesucristo nuestro Señor. Siéntense, por favor, un momentito.
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0: Es la 1:02.
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2: Durante las últimas semanas, en países como España y Francia ha salido a la luz un debate que está dando mucho que hablar. La prohibición del uso de redes sociales a los menores de 15 años. Mientras en España aún no se ha tramitado la ley, en el Parlamento francés ya ha sido aprobada y a partir de septiembre del 26, los chicos de esa edad no podrían acceder a plataformas como TikTok, Instagram o Snapchat. La idea es limitar la exposición de niños a contenidos y mecanismos de las redes que pueden ser perjudiciales. Y aquí es donde entra el uso de la IA. No es información al azar. Son algoritmos que deciden qué publicaciones ver y qué contenidos priorizar.
3: Creo que como toda tecnología, pues la inteligencia artificial no es ni buena ni es mala. Quienes hacemos que sea buena o mala somos nosotros con el uso que hagamos.
2: Y es que la problemática no deja de adquirir grandes dimensiones. Según apunta la organización sin ánimo de lucro Internet Watch Foundation, en el pasado 2025 se identificaron más de 10.000 imágenes y vídeos creados por IA que representan material de abuso sexual infantil. Sin embargo, esta herramienta ofrece dos posibilidades. También puede actuar para todo lo contrario, es decir, para detectar situaciones de peligro en esas redes sociales.
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0: Gracias,
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Jesús. Somos amigos, amigos de Jesús, señoras y señores, chiquillos y chiquillas, chamacos y chamacas, muchísimas gracias, qué bueno que están ahí conectados. Lo invito a que pase a la página de Facebook que se llama La Hora de los Cincelazos MSP. La Hora de los Cincelazos MSP, que nos diga dónde nos escucha, porque eso también es importante, así como Juan Alvarado que nos escucha allá en Virginia. Saludos, Juan. Saludos a Leito Rojas allá en Ciudad de México. Ciudad de México. ¿En dónde más tú? Es que nada más me están poniendo hola, hola, hola, hola. Allá Socorro Quesada desde Los Ángeles, California. Ándele pues. Es que estoy acá leyendo un mensaje y pues no sé por dónde veo el mensaje. Ok. Ah, es que nos están preguntando que la aplicación Telegram dice que hay tres aplicaciones en para los teléfonos celulares que se llama Telegram. ¿En serio? Yo nunca no me he fijado. A ver, dejen este mismo momento. Entro y busco Telegram. Voy a buscar Telegram, a ver qué. Y yo te voy a decir cuál es la chipocluda. Telegram. Ok. Buscar Telegram. Pone ahí. Y dice que hay tres Telegram. Mira. Pues yo nomás encontré una, ¿eh? No sé tú. No sé tú. Pero yo. Pero la aplicación Telegram, la chipocluda, es Telegram Messenger. Así se llama. Telegram Messenger. Tiene el fondo azul. Y tiene un avioncito de papel. Tiene un avioncito de papel color blanco. Tiene un avioncito de papel color blanco. Se llama Telegram Messenger. Así. Es un círculo azul. Y al centro un avioncito de papel. Ustedes ya cuando la descarguen, le van a tener que poner su número de teléfono, porque es una aplicación que trabaja de la forma parecida al WhatsApp. De hecho, a mí se me hace más, porque ustedes entran a grupos y su número es privado, su número no lo ven, otras personas no les van a mandar así. Con el WhatsApp ya ven. Y también se puede compartir, nada más es que hay que buscarle un poquito, porque una vez no. Pero igual, cuando tú, por ejemplo, buscas arroba Modesto Lule, ahí dejamos algunas rolas. Ahí dejamos algunas rolas que compartimos en el programa. No todas las podemos. Alguien dijo, pues póngalas ya todas. No, hombre, pues ¿cuándo? Mira, por ejemplo, ya pusimos esta. Que pues ahí cantamos nosotros. De hecho, canto rap. Pues ahorita ya con las maquinitas cualquier persona canta y le acomodan la voz, ¿no? Entonces yo también ya canté. Pues, aunque fue poquito, pero ya canté. Y ahí puedes encontrar estas. Ok, arroba Modesto Lule en la parte así. Después, también tú puedes encontrar el canal arroba Evangelio Misa, todo junto, o Evangelio MSP. Y ahí te mandamos el Evangelio Everyday con una oración. El Evangelio Everyday. Y ahí te compartimos esta rola que se llama Buscando Ovejas.

A ver, espérame tantito. Resulta que hoy sí está Antonio Mogollón. Oye, Antonio Mogollón, ¡qué milagro, Bali! ¡Antonio! Antonio, fíjense, ubico muy bien a Antonio. Él es de Venezuela, vive allá en Estados Unidos, en la Florida. Hasta hace un tiempo tenía un trabajo que le permitía estarnos escuchando. Y ya después, pues creo que le cambiaron de trabajo, entonces ya casi no nos escucha. Pero hoy dice que sí está escuchando. Y Antonio tuvo bien así, sin que yo se lo pidiera y todo, pero él tuvo bien de mandarme ese librito que se compró en Venezuela. Los que siguen nuestro Facebook saben que todos los días les ponemos, les dejamos un mensaje. Es una foto de un libro que trae una reflexión diaria en nuestra página de Facebook, Modesto Lule. Ese librito solamente lo han encontrado en Venezuela. Lo han buscado por aquí, por allá, y no lo han encontrado más que en Venezuela. Entonces, yo no sé si en algún momento yo le dije a él que lo encontraba en Venezuela. No sé cómo estuvo el asunto. O si él lo compró allá. No recuerdo bien cómo estuvo el asunto. La cuestión que en cierto momento un familiar de él fue a Venezuela y le pidió que buscara ese libro. Lo compró, se lo llevaron a Florida. Y desde Florida tuvo ese detalle de mandármelo por paquetería. Y yo le agradezco porque lo mantengo ahí. Y ahí es donde sacamos las fotos para después publicarlas y tenerlas ahí. Por eso es que ubico muy bien a Antonio. ¡Antonio! Como decimos acá en México, ¡Toño!

Vámonos pues con cencelazos y también con problemas familiares, porque ya nos llegaron por ahí problemas familiares y ahorita vamos a decirlos, como no, con todo gusto. ¿Qué son los cencelazos? Son pequeños pensamientos cristianos del padre Luis Butera. Luigi Butera, del padre Luigi Butera, así que solamente es cuestión de que ustedes se metan ahí a la página que se llama La Hora de los Cencelazos MSP, así como lo hizo Antonio Mogollón, y listo, calisto. Vientos, ¿quién llegó? ¿Quién está primero en la fila? Llegó Aida Ruiz desde Guadalajara, Jalisco. Ella quiere el cencelazo 379, esperando que este pensamiento te ayude a reflexionar. Del libro número 2, 379, del libro número 2, dice así, pon mucha atención. Llegó Aida Ruiz desde Guadalajara, Jalisco. Ella quiere el cencelazo 379, esperando que este pensamiento te ayude a reflexionar. Del libro número 2, 379.

0: El orgullo. Y cuando el orgullo está bien, pero bien crecido en nuestro corazón, no nos puede. Miren, ustedes muy bien saben que les digo víctimas. Son las víctimas. Una víctima regularmente es aquella que se siente por nada. Es más, se tira al suelo para que la levanten. Se siente ofendida por nada. Es una víctima. Es una víctima. O sea, se hace la víctima para que le. Ah, ya, pues no, no te voy a decir nada. Ya, ay, no. Es que, perdóname, discúlpame. Es que me ofendiste. Es que no me tomaste en cuenta. Es que me ignoraste. Es que tú, ¿qué onda contigo? O sea, tú ya no te importo. Ya, soy un cero a la izquierda. Y pues uno dice, ay, víctimas. Víctimas. Cuidado. Porque en el caso del orgullo, el orgullo nos puede hacer perder la paz en el corazón. El camino de la humillación, Aída, trazado por Cristo, es para liberarnos del orgullo.
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lo malo lo hace bueno. Gracias, vamos a ponernos ante la presencia del Señor siempre para buscar aquellas cosas que... Oye, por ahí estaba yo mirando un artículo que se me hizo interesante con respecto a los tiempos de Navidad. ¿Sabías tú que en algunos lugares del mundo mundial, la celebración de la Navidad, si tú la celebras, te pueden llevar a la cárcel? Así como lo escuchas, mira, por ejemplo, en Brunei te dan 5 años de prisión. Esa es la pena que en ese pequeño país musulmán de la isla de Borneo se puede aplicar a quien cometiera lo que ellos llaman el crimen de celebrar Navidad. Porque ellos son musulmanes, entonces ellos no. Entonces, si tú celebras la Navidad, pues... es un crimen y si tú la celebras, como quiera que la celebres, te dan 5 años de cárcel. El sultán de la monarquía absolutista de Brunei, Hassanal Bolkiah, estableció la pena de 5 años de cárcel para quien fuera descubierto adhiriendo de algún modo a las festividades natalicias, aunque sea solo mediante el envío de felicitaciones de Navidad a parientes y amigos. O sea, si estás en ese país y te descubren con una carta, un correo electrónico que les digas ¡Feliz Navidad! Con eso, los musulmanes pueden celebrar la Navidad en el país desde que sea solo dentro de las propias comunidades y con el debido permiso de las autoridades. El ministro de Asuntos Religiosos declaró que las medidas antinatalicias pretenden evitar celebraciones excesivas y abiertas que pudieran perjudicar la aquijad. La aquijad es la fe de la comunidad musulmana. De los 420 mil habitantes de este país, Brunei, 420 mil habitantes, que es rico en petróleo, 65% son musulmanes. En diciembre del año 2015, un grupo de imanes... ¿Quiénes son los imanes? Son como los sacerdotes del islamismo. Divulgaron un mensaje a los fieles islámicos de Brunei advirtiendo contra las celebraciones que no debían ellos relacionarse con la celebración de Navidad en la isla. Para ellos, los musulmanes, que siguen los actos de aquella religión o usan sus símbolos religiosos como la cruz, velas. Si son

a musulmanes y siguen a algunos actos cristianos que usan la cruz, velas encendidas, árbol de Navidad, cantos religiosos y demás decoraciones y sonidos que equivalgan a respetar esa religión, van contra la fe islámica. Algunos pueden pensar que la cuestión es frívola, pero como musulmanes debemos evitar las celebraciones de otras religiones para no influenciar nuestra fe islámica, dicen ellos. A pesar de las medidas intolerantes, no faltaron residentes de Brunei que rechazaron la prohibición tan pronto fue impuesta. Estos divulgaron fotos navideñas en sus redes sociales usando el hashtag #MyTreeDom, un juego de palabras que dice con tree, árbol y freedom, el árbol de la libertad en inglés. Bueno, pues ahí está ya. Si tú te vas a Brunei y eres musulmán, pues te pueden meter 5 años a la cárcel si andas celebrando Navidad. ¡Ay, Dios mío! No, y hay otros lugares, por ejemplo, Somalia. Y ahorita vamos a ver si leemos por ahí. En Tayikistán, también en Arabia Saudita, Corea del Norte, hay un tal... En China también, porque son países comunistas. Entonces, como son países comunistas, ellos están en contra de lo que ellos catalogan como el capitalismo. Entonces, pues ándale con que... ¡Ah! Te mandaste felicitar. Te vas 5 años al bote. Ándale, y hace un friazo. 5 años nada más porque te andes felicitando en Navidad. No, eso sí ya está cruel. Bueno, Erika Hernández pasa a la página de Facebook La Hora de los Cincelazos MSP y nos pide un cincelazo. Quiere cincelazo número 42 del libro número 3. Dice así: cuanto mayor es el llamado de Dios a la santidad, más grande es el sacrificio. Dios nos llama a la santidad, pero también hay que sacrificarnos. El sacrificio duele. ¡Duele!

sufrir. El sacrificio, si se hace por amor, duele. Duele en nuestra comodidad, en nuestro egoísmo, porque cuando nos sacrificamos por otro, siempre estamos midiendo tiempo, acciones y lo que se gasta. Si tú haces algo por los demás y lo estás midiendo en cualquier circunstancia de tiempo o acción, entonces no es por amor. Pero es que yo te di tanto y tú nunca nada de nada. Yo nada más, de aquí para allá sí, de allá para acá qué. ¿Eh? Bueno, pues hay que sacrificarse más. Hay muchas cosas, ¿verdad? Por las... Y es que no nos damos cuenta, pero el egoísmo crece y de repente nos domina. El egoísmo crece y nos domina. Y cuando nos domina, hace de nosotros un títere. Somos esclavos del egoísmo. Cuando el egoísmo nos domina, no, nos lleva por pasiones. ¿Qué pasiones? Por pasiones desordenadas, a veces incontrolables. Así que, como dijo el gringo, watch out, watch out. Estela Flores quiere el cincelazo 1055 del libro número 1. 1055 del libro número 1 dice así. One moment please, lo estoy buscando. Ahí va, dice así. Para poder servir a la verdad es necesario vivir en la verdad. Para poder servir a la verdad hay que vivir en la verdad. Es decir, para servir a Dios, pues tengo que vivir en Dios. Y ahí es donde yo conozco la palabra. Estaba mirando por ahí una... Era un escrito de una película que me la recomendaban. La película habla sobre personas que en ocasiones se adentran a cuestiones religiosas. Ahí hablaban específicamente de pastores, de los pastores evangélicos. Y mencionaba que en ocasiones ellos llegan a ser demasiado, demasiado estrictos. Algo así como los musulmanes, pero se les llama así ortodoxos, o sea, apegados a una regla. Pero en ocasiones solamente esa apariencia. De ahí el peligro y también lo que reclamaba mucho Jesús a lo que eran los fariseos, que eran muy legalistas, eran muy apegados a la ley, pero no al amor, no a la caridad. Eran apegados a la ley, pero no al amor, no a la caridad. Y ahí es cuando Jesucristo comienza a decirles, ah, no hombre, pues ustedes andan mal, porque no es así la cuestión, no es así la cuestión. Y ahí el pleito casado que tenían con los musulmanes. No, ¿cuáles musulmanes? ¡Ay! Bueno, es que los musulmanes andan igual. Con los estos, hombre, los fariseos, los maestros de la ley, los sacerdotes del templo. Es que los musulmanes, no todos, pero en su caso, los que son así extremistas, pues sí. Miren, es que el fanatismo. Alguien me preguntaba por el correo electrónico. Dice, ¿yo soy fanático? La cuestión es que voy a misa y me dicen que soy un fanático. Porque voy a misa casi diario. Me confieso y demás. Y pues ya la gente me dice que soy un fanático. Que porque hago oración y todo. Digo, mira, fanático es el que está cerrado a otras ideas. El que, bueno, cerrado en el sentido de que cuando le están explicando. Por ejemplo, ¿tú serías un fanático si yo te digo, mira, tú estás mal cuando le rindes adoración a la Virgen? Y te voy a decir cómo. Tú piensas que con tocar la Virgen va a salir un poder. O sea, eso se llama superstición. Y ahí estamos como que en un aspecto de la adoración. Sí, si tú dices, con tocar la Virgen esta imagen, ¡uy! Va a salir un poder milagroso de Dios y me va a transformar. No, no, no es así. Entonces ahí ya estás mal. Y si tú me dices, no, no es cierto. Tú estás mal. Tú me quieres engañar. Mira, un fanático. Yo les digo de las revelaciones. Mira, ya tenemos que hacer una pausa. Bueno, ahorita regreso y comento más sobre esa cuestión. ¿Sale? ¿Sale?

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13: Hubo una vez un joven comenzando su viaje espiritual, su viaje con intenciones de acercarse más a Dios. Él era un poco sabelotodo y quería ser el mejor en todo cuanto hacía. Escuchó acerca de un monje muy santo que era considerado un maestro espiritual en cuanto a la oración y a la contemplación se refieren. Este joven buscó al monje y le pidió que le enseñara todos sus secretos para la oración. El monje lo envió de regreso. El joven era un tanto testarudo y de esa testarudez buena que cuando no logras algo quieres nuevamente intentarlo, pero aquellas cosas buenas. Regresó nuevamente al poco tiempo pidiendo otra vez conocer los secretos para poder orar. El monje le dijo que regresara dentro de una semana. Cuando llegó la semana siguiente, el monje lo llevó con él a un lugar donde había agua detrás del monasterio. El monje, aún sin decir ni una palabra, mientras el muchacho estaba en el agua, dicho sea de paso, le llegaba un poquito arriba de la cintura al muchacho. La impaciencia de aquel joven para con el monje creció, pero el monje estaba en silencio. De pronto, el monje tomó al muchacho, lo agarró de la cabeza y lo hundió en el agua. El muchacho, después de algún tiempo, cuando ya no podía aguantar por la respiración, empezó a quererse zafar de las manos de aquel monje que sostenía su cabeza. Se retorcía y con fuerza trataba de zafarse, pero no podía. Cuando finalmente el monje lo soltó, buscando un tanto de aliento, el muchacho, molesto y confundido, miraba al monje. El monje solamente lo miró con tranquilidad y dijo: ¿sabes? Hasta que ores con la misma desesperación que tienes por el aire, comenzarás a crecer en espiritualidad. Aún no has orado así. Tu soberbia te tiene cegado. Ese es un cuento que puede traer una reflexión. Cuando nosotros tengamos la misma necesidad de la oración como este joven tenía hasta cierto momento por el aire y el oxígeno para sus pulmones, así comenzaremos a progresar. La oración es importante, es necesaria, es algo indispensable para nuestras almas, como lo es el aire para nuestro cuerpo. Necesitamos la oración para permanecer conectados con Dios, quien nos ha creado con un plan para este mundo, para alcanzar la salvación. Muchas personas se acercan a nosotros y también nos preguntan, ¿cómo orar? ¿Cómo hacer oración? Se puede comenzar con un sencillo, hola Dios, estoy aquí. Como cuando un amigo entra a un lugar donde se encuentra con alguien a quien aprecia. Lo primero que la mayoría de las personas hacen es decir hola, o saludan con la mano, o con un movimiento de cabeza, pero también con disposición. En muchas maneras, este es el comienzo de la oración, un reconocimiento de la presencia de Dios. Cuando entramos a la iglesia, hacemos una genuflexión delante del altar, cuando llegamos a donde está el sagrario para acercarnos, postrarnos ante Dios, mientras reconocemos y reverenciamos la presencia real de Jesús en la Eucaristía. Pero habrá personas que no tienen ni siquiera esa intención de acercarse y orar. Cuando inicies a orar, ya sea que estés caminando, porque también se puede hacer oración caminando, se puede hacer oración estando acostado, se puede hacer oración estando sentado, se puede hacer oración estando hincado en una iglesia, o en la casa, en el transporte público. Cuando inicies a orar, tómate un momento para reconocer la presencia de Dios en tu vida y ante quién estás. y a quién le vas a dirigir esa oración o esas palabras. Después, sé tú mismo. Tantas personas piensan que la santidad es inalcanzable y que para orar necesitamos vernos como una estatua de San Francisco o como cualquier imagen de otro santo que nos presentan en algunas iglesias con las manos juntas o hasta incluso con los ojos un tanto extraviados y con la cabeza ladeada. Dios te creó con tus propios dones y pasiones y quiere brillar a través de ti y de forma única. Por eso no es que tengas que buscar una posición imitando a una imagen de una persona santa. Sé tú mismo. Reconoce que Dios está en ti y que Dios nos escucha. Comienza a hablar desde tu experiencia, desde tu sentir, desde lo que estás pasando. Ahora, los apóstoles, hablando sobre ellos, los apóstoles de Jesús le pidieron que les enseñara a orar. Y Jesucristo les enseña el Padre Nuestro. Si sus propios discípulos le pidieron a Jesús que les enseñara a orar, ¿cuánto más debemos pedirle nosotros a Jesús que nos enseñe a orar? Por eso también en los momentos de oración, pídele a Dios que te ayude y estate seguro que Él te escuchará. Pidan y se les dará, dice la palabra de Dios. Busquen y hallarán. Llamen a la puerta y se les abrirá. Un pasaje que tengo yo presente de memoria, Mateo 7:7. Es muy sencillo, es muy fácil de aprender. También ten presente esto. Detente. El mundo en el que vivimos nos abruma con los medios de comunicación por un lado y por otro. Muchas personas no sueltan su teléfono celular, están en un lugar quizá esperando algo y están nerviosos, constantemente revisando una y otra vez, casi de forma consecutiva el celular, queriendo mirar algo que les pueda quitar la preocupación o la angustia o el nerviosismo de aquel momento, cuando muy bien podríamos detenernos un instante para poder orar. A lo mejor no podemos articular una oración larga como el Padre Nuestro o el Ave María, pero ¿por qué no orar con jaculatorias? Te mencionaba, el mundo nos abruma con tantos medios de comunicación, el ruido proveniente de todas direcciones, desde mensajes de texto, la música, televisión, internet, revistas, periódicos. Estas cosas, podemos decir, no son malas, pero en muchos de los casos pueden distraernos de nuestra relación y conversación con Dios. Tómate un tiempo para poder concentrarte y así hacer una oración, aunque sea una pequeña jaculatoria. Señor mío y Dios mío, Señor mío y Dios mío. Mantén viva la oración. Una vida de oración que no se mantiene viva es como un estanque sin agua fluyendo dentro y fuera de él. Se estanca, no entra oxígeno y se convierte en algo inhabitable. Todo lo que se podrá encontrar es suciedad y mosquitos en ese estanque de agua. A nadie le gustan los mosquitos. Así que también dentro de nosotros puede contaminarse algo porque no dejamos que fluya. Necesitamos entonces dejar esos momentos, esos espacios y darle vida a la oración. Jesús mío y Dios mío, Espíritu Santo, fuente de luz, ilumíname. Espíritu Santo, fuente de luz, ilumíname. Y de esa manera tú irte adentrando a esa oración. Una persona que cultiva su relación con Dios por medio de la oración encuentra una imagen muy diferente. Hay un agua fresca corriendo dentro y fuera del estanque. Da vida, hay flores y árboles creciendo a su alrededor. Es una analogía que nos puede ayudar para encontrarnos con Dios. ¿Te acordarás de aquel Salmo número 1? Donde menciona que el árbol plantado junto al río que da fruto a su tiempo y jamás se marchitan sus hojas. Así nosotros, deja que la oración te transforme poco a poco. La práctica, dice el refrán, hace al maestro. Toda la vida cristiana, incluyendo la oración, es algo en lo que debemos trabajar para mejorar y perseverar en ella. Dios puede hacer cosas maravillosas en nosotros si llegamos a Él en la oración. Es que no me concentro, no logro realmente hacer oración. A lo mejor no puedes hacer una oración larga o realmente estructurada, pero Haz una jaculatoria. Trata de buscar el silencio interno, que es lo principal. Señor mío y Dios mío. Decía San Efrén el Sirio, las virtudes se forman por la oración. La oración preserva la templanza. La oración suprime la ira. La oración evita emociones de orgullo y envidia. La oración lleva al alma, al Espíritu Santo y eleva al hombre al cielo. Es la prueba y espero que estos pequeños consejos te puedan servir para que tú cada día crezcas más en la oración y al mismo tiempo en la fe. Recuerda esta estructura de la Madre Teresa de Calcuta, santa. Del silencio nace la oración, de la oración nace la fe, de la fe nace el amor, del amor nace la entrega y de la entrega nace la paz.

0: Vámonos con más cincelazos. Vamos a ver quién está ahí. Rosalía, saludos. Dice... Ok, tientos huracanados, hombre. Vámonos. Nayibelua está ahí en la fila ya para pedir cincelazo. Dice que nos escucha allá en Riverside, California. Ya, efectivamente. 6.97 del libro número 1, dice Nayibé. Vámonos, pues. 6.97 del libro número 1. Pum, pum, pum, pum, pum. Camina hacia Dios aquel que se entrega generosamente. Camina hacia Dios aquel que se entrega generosamente. Porque un sí total facilita el camino hacia Él. Un sí total facilita el camino hacia Él. Y si nos entregamos generosamente todo, decían allá en mi rancho, flojito y cooperando. No, si uno se entrega así, bien a Dios, no, yo voy a hacer todo lo que me pida Dios, sin la oración y todo. Mira, las cosas se hacen mejor y más, y se tiene más dicha, claro. Francisco Mantilla, Yolanda Vidal, nos escucha en donde, en Sterling, Virginia. Dice que le manda un saludo a su esposo Francisco, porque hoy está cumpliendo años. Pues congratulations for him. Que Dios le bendiga y le conceda muchos, pero muchos años más. ¿Le echarle ganas? Pues sí, portándose bien, haciendo la voluntad de Dios, siendo buen esposo. Le preguntamos a Yolanda, ¿qué le va a regalar? ¿Qué le va a dar al viejo? ¿Qué le va a dar al viejo hoy en su cumpleaños? A ver, nosotros queremos saber. Pues sí, a ver, que nos digan, hombre, Dios mío, ando todo poderoso, hombre. Bueno, pues mientras en lo que nos dice y no, vamos a decirle un cincelazo 80 del libro número 3. Dice así: en la medida en que nos entregamos con generosidad, nos renovamos. Mira, fíjate, casi va a la par con el otro. Pues el sacrificarse para el bien de los demás es reforzarse y enriquecerse. En la medida en que nos entregamos con generosidad, nos renovamos. Pues el sacrificarse para el bien de los demás es reforzarse y enriquecerse. Así que dice que le va a preparar una rica cena. ¿Y de qué? Pues díganos. Díganos de una vez, ¿Y de qué va a haber en la cena? Porque a lo mejor le van a dar pavo. Le va a dar chumpipe. Le va a dar cúcunu. Guajolote. No sé. Bueno, pues lo que sea, ¿no? Pues, pero que sea con amor. Yo creo que cualquier cosa que se hace con amor tiene buen sabor. Porque hay veces que hacen algo, te dan algo. Y si no te lo hacen con amor, híjole. ¿No te ha tocado, no? Que a veces pides un favor y no te lo hacen con amor. Te lo hacen ahí chillando los dientes. ¡Ah, cómo chilla el mosco! Así reniegue, ay, no, uno hasta se siente incómodo, uno hasta como dice, ay, pero pues, ¿pa' qué le dije? Pues que no hay más. ¿Pa' qué le pedí esto? Ay, pero es que... Y ya uno hasta como que a veces la piensa, oye, ya uno a veces, uno va a pedir algo y uno tiene que rezar un rosario antes, que ojalá y lo agarre de buenas. Ojalá y la agarre de buenas a esta persona, porque, ay, Dios mío, qué... ¡Qué fastidio! ¡Qué cansancio! ¡Qué...! Pues sí. A veces pasa cuando sucede, se dicen ahí en mi rancho. Pero hacer las cosas con amor siempre darán buen sabor. ¡Oh! ¡Ave María Purísima! Hacer las cosas con amor siempre darán buen sabor. Fíjate, enmárcate esa. Vámonos con Mari Peña. Quiere un cincelazo, nos escucha ya en Charlottesville, Virginia. Quiere el cincelazo 999 del libro número 1. 999 del libro número 1, que dice así: tum, tum, tum. El sacrificio es indispensable para ser cristiano. Si descarto el sacrificio en mi vida, salgo fuera del camino trazado por Dios. El sacrificio siempre será bueno, saludable, pero pues nosotros tenemos que echarle galleta, pues no hay más. El amor, híjole, pero es que cada día nos vaciamos más de amor. porque no nos llenamos. El poquito amor que tenemos por ahí lo empleamos para esto, para lo otro, para aquello. Y no lo empleamos. No lo empleamos. No nos... ¿cómo se dice tú? No nos llenamos de ese amor. No nos llenamos de amor. O sea, desgastamos, pero no vamos a la fuente. Y pues así no. Así no. Vámonos ahora con otro cincelazo. Es decir, como que no recargamos. Ándale, esa es la palabra. No recargamos el amor. Cincelazo 100, del libro número 2, dice así. La felicidad de cada uno de los hombres depende de la limpieza de nuestro corazón. La felicidad de cada uno de los hombres depende de la limpieza de nuestro corazón. ¿Qué tan estás haciendo esto? ¿Pero por qué lo estás haciendo? ¿Lo estás haciendo por amor o por conveniencia? Y hay veces que cuando se nota, ¿no? La conveniencia, hasta en la cara se les ve así como que, ay, ahorita es lo mío. No, después me voy a vengar, después me voy a cobrar y doble. Me voy a... No, hacer las cosas por amor. Así que, Lisbeth Lara, échele ganas. Voy a repetir nuevamente tu cincelazo. La felicidad de cada uno de los hombres depende de la limpieza del corazón. La limpieza del corazón. Purificar la conciencia, purificar los pensamientos. Ay, Dios. Vámonos ahora sí con Lupita Medina. Pide cincelazo número 5 del libro número 3. Saludos, ándele, hasta California, Los Ángeles, ándele Lupita. Cincelazo 5 del libro número 3, ¿cómo dice el cincelazo 5 del libro número 3? Dice así: si falta el sacrificio, falta la fortaleza moral para superar las batallas de la vida. Si falta el sacrificio, falta la fortaleza. Es que si no hay sacrificio, ¿cómo? Si no hay sacrificio, no hay voluntad. Y si no hay voluntad, creo que en muchos de los casos la vida cómoda nos afecta en varias cosas. Primero, no progresamos. Una actitud cómoda, hablando en el sentido espiritual, si no hay sacrificio, una actitud cómoda nos lleva a ser... una actitud cómoda nos lleva a no progresar, ¿ok? A no tener también fuerza de voluntad. Si estamos en la vida cómoda, no sé, necesitamos a veces mucha orientación, ayuda espiritual, consejo que nos ilumine el camino. Porque hacemos, sí, tenemos muchos sacrificios en la vida, pero nos desgastamos. Ayer yo miraba el mensaje de una persona que, pues, que conozco así más o menos. Y me dijo, ya no voy a ir a la iglesia. No sé por qué, no sé cuál es el motivo. Dice que se enfermó y demás, pero en algún momento me platicaba que se sentía feliz. Que se sentía feliz. Y de repente ya no voy a ir ni a misa. Y pues vamos a ver cómo trabajamos por ahí. ¿Qué puedo hacer yo? Pues orar. Pero también puedo ofrecer sacrificio. Me toca hacer esto, me voy a desvelar en esto. A lo mejor el ayuno. Y ofrecerlo a Dios. Ofrecerlo a Dios por esa persona para que Dios toque su corazón. Entonces yo... Pues sí, uno escucha a ciertas cosas. Que mi sobrinita que está en el hospital, Que pida por ella. Bueno, pues ya, vamos, Señor. ¿Qué hago, Señor? Pues, ¿sabes qué? Ofrezco mi cansancio. Ofrezco mi desvelo. Ofrezco el sacrificio. Ofrezco mi oración. Pues, no hay más. Pues uno tiene que hacer esas cosas por amor. Y aunque uno las tenga que hacer, pero dales un sentido. Hay que buscar siempre una manera. Y así que ahí les encargo... una oración, así, que rezar, Señor, te pedimos por esas personas que se alejan de ti, que ya no quieren estar contigo, para que nuevamente sientan en su corazón el fuego de tu amor y que puedan regresar a tus brazos, a los brazos de tu misericordia, ¿ok? Y también, pues ahí pidan ahí por mi sobrina, pues yo acá, pues, bueno, para los que me siguen ahí por las redes sociales, yo les comparto ahí de ciertas situaciones que me tocan a mí vivir y lo demás, y yo lo es lo que hago, ofrecerle a Dios, Señor, pues me toca a mí hacer esto, me toca hacer lo otro, me toca hacer aquello. ¿Y qué hago? Pues te lo ofrezco, Señor. Te lo ofrezco porque por esta persona, te lo ofrezco por esta situación, y ayúdanos, a ellos no los desampares y a mí no me olvides, pues es lo que uno le toca. Lupita Medina, échale ganas, repito nuevamente tu cincelazo para que estés ahí siempre al tiro. Si falta el sacrificio, falta la fortaleza moral para superar las batallas. Las batallas de la vida, Lupita.
1: La vida sin Cristo no es vida, pues todo estaría a la deriva.
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0: Dios mío, ven en mi auxilio.
1: Señor, date prisa en socorrerme.
0: Gloria al Padre, y al Hijo, y al Espíritu Santo.
1: Como era en el principio, ahora y siempre, por los siglos de los siglos. Amén.
0: Himno. Salve, del mar estrella. Salve, Madre Sagrada de Dios y siempre Virgen, Puerta del Cielo Santa. Tomando de Gabriel el ave, Virgen alma, mudando el nombre de Eva, paces divinas trata. La vista restituye, las cadenas desata, todos los males quita, todos los bienes causa. Muéstrate, Madre, y llegue por ti nuestra esperanza, a quien, por darnos vida, nació de tus entrañas. Entre todas piadosa, Virgen, en nuestras almas, libres de culpa, infunde virtud humilde y casta. Vida nos presta pura, camino firme allana, que quien a Jesús llega, eterno gozo alcanza. Al Padre, al Hijo, al Santo Espíritu alabanzas, una a los tres le demos, y siempre eternas gracias. Amén. Salmo 121. Alégrate, María, llena de gracia, el Señor está contigo. ¡Qué alegría cuando me dijeron, vamos a la casa del Señor! Ya están pisando nuestros pies tus umbrales, Jerusalén.
1: Jerusalén está fundada como ciudad bien compacta. Allá suben las tribus del Señor.
0: Según la costumbre de Israel, a celebrar el nombre del Señor, en ella están los tribunales de justicia en el palacio de David.
1: Desead la paz a Jerusalén, vivan seguros los que te aman. Haya paz dentro de tus muros, seguridad en tus palacios.
0: Por mis hermanos y compañeros, voy a decir la paz contigo. Por la casa del Señor, nuestro Dios, te deseo todo bien.
1: Gloria al Padre, y al Hijo, y al Espíritu Santo.
0: Como era en el principio, ahora y siempre, por los siglos de los siglos. Amén. Alégrate María, llena de gracia, el Señor está contigo. Salmo 126. Aquí está la esclava del Señor, hágase en mí según tu palabra. Si el Señor no construye la casa, en vano se cansan los albañiles. Si el Señor no guarda la ciudad, en vano vigilan los centinelas.
1: Es inútil que madruguéis, que veléis hasta muy tarde, los que coméis el pan de vuestros sudores, Dios lo da a sus amigos mientras duerme.
0: La herencia que da el Señor son los hijos, una recompensa es el fruto de las entrañas, son saetas en mano de un guerrero los hijos de la juventud.
1: Dichoso el hombre que llena con ellas su aljaba, no quedará derrotado cuando litigue con su adversario en la plaza.
0: Gloria al Padre, y al Hijo, y al Espíritu Santo.
1: Como era en un principio, ahora y siempre, por los siglos de los siglos. Amén.
0: Aquí está la esclava del Señor, hágase en mí según tu palabra. Cántico. Bendita tú entre las mujeres, y bendito el fruto de tu vientre. Bendito sea Dios, Padre de nuestro Señor Jesucristo, que nos ha bendecido en la persona de Cristo con toda clase de bienes espirituales y celestiales.
1: Él nos eligió en la persona de Cristo antes de crear el mundo para que fuésemos consagrados e irreprochables ante Él por el amor.
0: Él nos ha destinado en la persona de Cristo, por pura iniciativa suya, a ser sus hijos, para que la gloria de su gracia que tan generosamente nos ha concedido en su querido Hijo redunde en alabanza suya.
1: Por este Hijo, por su sangre, hemos recibido la redención, el perdón de los pecados. El tesoro de su gracia, sabiduría y prudencia, ha sido un derroche para con nosotros, dándonos a conocer el misterio de su voluntad.
0: Este es el plan que había proyectado realizar por Cristo cuando llegase el momento culminante, hacer que todas las cosas tuviesen a Cristo por cabeza, las del cielo y las de la tierra.
1: Gloria al Padre, y al Hijo, y al Espíritu Santo.
0: Como era en el principio, ahora y siempre, por los siglos de los siglos. Amén. Bendita tú entre las mujeres, y bendito el fruto de tu vientre. Lectura breve. Cuando se cumplió el tiempo, envió Dios a su Hijo, nacido de una mujer, nacido bajo la ley, para rescatar a los que estaban bajo la ley, para que recibiéramos el ser hijos por adopción. Responsorio breve. Alégrate María, llena de gracia, el Señor está contigo.
1: Alégrate María, llena de gracia, el Señor está contigo.
0: Bendita tú entre las mujeres, y bendito el fruto de tu vientre.
1: El Señor está contigo.
0: Gloria al Padre, y al Hijo, y al Espíritu Santo.
1: Alégrate María, llena de gracia, el Señor está contigo.
0: Cántico evangélico. Dichosa tú, María, que has creído, porque lo que te ha dicho el Señor se cumplirá.
1: Proclama mi alma la grandeza del Señor. Se alegra mi espíritu en Dios mi Salvador, porque ha mirado la humillación de su esclava. Desde ahora me felicitarán todas las generaciones, porque el Poderoso ha hecho obras grandes por mí. Su nombre es santo, y su misericordia llega a sus fieles de generación en generación. Él hace proezas con su brazo, dispersa a los soberbios de corazón, derriba del trono a los poderosos y enaltece a los humildes, a los hambrientos los colma de bienes, y a los ricos los despide vacíos. Auxilia a Israel su siervo, acordándose de su misericordia, como lo había prometido a nuestros padres, en favor de Abraham y su descendencia por siempre. Gloria al Padre, y al Hijo, y al Espíritu Santo, como era en el principio, ahora y siempre, por los siglos de los siglos. Amén.
0: Dichosa tú, María, que has creído, porque lo que te ha dicho el Señor se cumplirá. Preces. Proclamemos las grandezas de Dios Padre Todopoderoso, que quiso que todas las generaciones felicitaran a María, la madre de su Hijo, y supliquémosle diciendo:
1: que la llena de gracia interceda por nosotros.
0: Señor Dios nuestro, admirable siempre en tus obras, que has querido que la Inmaculada Virgen María participara en cuerpo y alma de la gloria de Jesucristo, haz que todos tus hijos deseen y caminen hacia esta misma gloria.
1: Que la llena de gracia interceda por nosotros.
0: Tú que nos diste a María, por madre, concede por su mediación salud a los enfermos, consuelo a los tristes, perdón a los pecadores, y a todos abundancia de salud y de paz.
1: Que la llena de gracia interceda por nosotros.
0: Tú que hiciste de María, la llena de gracia, concede la abundancia de tu gracia a todos los hombres.
1: Que la llena de gracia interceda por nosotros.
0: Haz, Señor, que tu Iglesia tenga un solo corazón y una sola alma por el amor, y que todos los fieles perseveren unánimes en la oración con María, la Madre de Jesús.
1: Que la llena de gracia interceda por nosotros.
0: Tú que coronaste a María como Reina del Cielo, haz que los difuntos puedan alcanzar con todos los santos la felicidad de tu reino.
1: Que la llena de gracia interceda por nosotros.
0: Confiando en el Señor que hizo obras grandes en María, pidamos al Padre que colme también de bienes al mundo hambriento. Padre nuestro que estás en el cielo, santificado sea tu nombre. Venga a nosotros tu reino, hágase tu voluntad en la tierra como en el cielo. Danos hoy nuestro pan de cada día, perdona nuestras ofensas, como también nosotros perdonamos a los que nos ofenden. No nos dejes caer en la tentación, y líbranos de todo mal. Amén. Oración conclusiva. Concédenos, Señor, la valiosa intercesión de la Virgen María, cuya gloriosa memoria hoy celebramos, y danos parte en los dones de tu amor por la intercesión de aquella a la que hiciste llena de gracia, por nuestro Señor Jesucristo, tu Hijo, que contigo vive y reina en la unidad del Espíritu Santo y es Dios por los siglos de los siglos. Amén. El Señor nos bendiga, nos guarde de todo mal y nos lleve a la vida eterna. Amén.

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1: Dice la palabra: el que tenga sed, que venga y beba, y haré brotar ríos de agua viva. Hoy invocamos la presencia del Espíritu para que brote en cada uno de nosotros esos ríos de agua viva. Bendito seas.
2: El Espíritu de Dios está en este lugar.
1: Ven, Espíritu.

0: Ven Espíritu Santo, a aquel que se siente desanimado. Ven Espíritu Santo, a aquel que se siente sin fuerzas. Ven Espíritu Santo, a aquel que se siente bajo el peso de sus problemas. Espíritu Santo, tú que eres fuerza. Espíritu Santo, tú que eres paráclito. Espíritu Santo, tú que eres el abogado, el defensor. Intercede ante nuestro Padre. Ven Espíritu Santo, muévenos, haznos tomar conciencia de la misión que tú nos has encomendado. Muévete en nosotros y muévenos también a la tarea, a la misión. Bendito seas, dice.
1: El Espíritu de Dios está en este lugar.
0: Aquí.
1: El Espíritu de Dios se mueve en este lugar.
0: Hay presencia del Espíritu.
1: Está aquí para consolar.
0: Lenguas de fuego.
1: Está

0: y quedaron llenos del Espíritu Santo.
1: Son las 2:22.
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3: Con 3 toneladas de peso, una ruta en barco desde España y traída en camión grúa hasta el Vaticano, llegó la nueva campana que corona la parroquia donde León XIV es rector titular en Valencia. La parroquia de San Nicolás tiene un título especial. El rector tiene que ser siempre el pontífice vigente. En este caso, es el Papa León. Esta tradición se debe a la elección de Alfonso de Borja, electo Papa Calixto III, quien fue párroco de San Nicolás en Valencia.
4: En 1420 fue nombrado el rector de la iglesia de San Nicolás, obispo cardenal y elegido Papa Calixto III. Calixto III estableció que en adelante el rector de la iglesia sería siempre el romano pontífice y que el que estuviera al frente

0: de la Iglesia sería el vicerrector.
1: Quien es el párroco de San Nicolás posee el título de vicerrector, y el encuentro entre el rector y su segundo llegó gracias a una campana. La que sonaba antes en esta parroquia necesitaba un cambio, y qué mejor manera de estrenar la nueva con una bendición del jefe, es decir, del Papa.
0: Había que renovar la campana mayor porque estaba rota, se rehizo el año pasado, y en la tradición valenciana también las campanas tienen una dedicatoria, una dedicación, la dedicamos al Papa León XIV con la fecha de su elección, el 8 de mayo, y como rector de la Iglesia de San Nicolás. Hoy le hemos traído al Papa la campana para que la bendiga, le hemos recordado esa tradición que ha escuchado con mucho agrado y simpatía.
1: A San Nicolás la llaman la Capilla Sixtina Española, y no solo por bonita, sino porque la restauró el mismo que realizó la de la Sixtina, la de verdad.
0: Tiene una bóveda de 1.800 metros pintada por Antonio Palomino y Dionís Vidal, con unos frescos extraordinarios que tuvieron una restauración extraordinaria bajo la dirección de Gianluigi Colalucci, que fue el restaurador de la Capilla Sixtina y que hoy es uno de los monumentos más visitados en la ciudad de Valencia.
1: Ahora queda lo más difícil, llevar la campana de vuelta a la parroquia con el peso de la bendición.
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21: La paz del Señor está con ustedes. Bienvenidos y bienvenidas. Vamos a iniciar hoy una serie maravillosa con el título Promesas cumplidas en Pentecostés. El Señor hizo muchas promesas que se cumplieron el día de Pentecostés y vamos a ver si se están cumpliendo en nosotros. La primera promesa que vamos a estudiar hoy, no los dejaré huérfanos. Jesús sabe cómo se iban a sentir los discípulos cuando Él fuera subiendo al cielo. Dice la Biblia que se quedaron viendo hasta que una nube lo ocultó, porque para ellos...
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23: Hola a todos, mi nombre es Andrés López y estaré siendo corresponsal para Cristo Rey Radio en la visita del Papa León XIV al país de España. El Papa León estará visitando España del 6 al 12 de junio y nosotros podremos estar presentes en esta visita histórica del Papa León al país de España. Déjenme les explico un poco cómo será la visita del Papa a España. La agenda ha sido confirmada oficialmente. Él estará visitando la ciudad de Madrid el 6 de junio. En su visita, su primera visita pública será al centro Cedia, que es el Centro de Acogida Integral de Cáritas Diocesana de Madrid para personas sin hogar. Entonces el Papa estará visitando a Cáritas, a Diocesanas de Madrid. Después tendrá una vigilia con los jóvenes. Esto es el 6 de junio. Ustedes recen por mí y después estaremos presentes en la visita del Papa León al país de España. Les mando un fuerte abrazo y les saluda Andrés López. Dios les bendiga.
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21: La paz del Señor con ustedes. Bienvenidas, bienvenidos. Gracias por continuar con nosotros en esta serie Promesas cumplidas en Pentecostés. Y ahora vamos a profundizar en una de las promesas más grandes que Jesús hizo y se cumplieron en Pentecostés. Recibirán poder. Jesús había preparado a sus discípulos y les había dicho que iban a recibir poder. En el Evangelio según San Lucas, capítulo 24, versículo 49, San Lucas 24, 49. Miren, yo voy a enviar sobre ustedes la promesa de mi Padre. Ustedes permanezcan en la ciudad hasta que sean revestidos del poder desde lo alto. Palabra del Señor, gloria a ti, Señor Jesús. El Señor les dice, permanezcan, esperen hasta que sean revestidos del poder de lo alto. Y cuando subió al cielo, cuando Él estaba a punto de subir al cielo, les recuerda de nuevo esta promesa y les repite que se queden esperando en Hechos capítulo 1, versículo 8. Ustedes recibirán una fuerza cuando el Espíritu Santo venga sobre ustedes. Palabra de Dios, te alabamos, Señor. Ustedes recibirán una fuerza, recibirán poder. Y eso sabemos que se cumplió el día de Pentecostés, Hechos capítulo 2, cuando, fíjense cómo llega el Espíritu Santo. Miren este detalle de la Biblia que refuerza la promesa de Jesús. Hechos capítulo 2, versículos del 1 al 2. Al llegar el día de Pentecostés, estaban todos reunidos con un mismo objetivo. De repente, vino del cielo un ruido como una ráfaga impetuosa de viento que llenó toda la casa en las que se encontraban. Palabra de Dios, te alabamos, Señor. ¿Cómo vino el Espíritu Santo? como una ráfaga de viento fuerte, un viento recio que se inundó. ¡Oh! Él viene con poder. Sí, a veces el Señor se manifiesta como una brisa suave. Así la sintió el profeta Elías, una brisa suave. Pero el Espíritu Santo que Jesús había prometido quiso llegar como ráfaga de viento, ¡pah! Fuerte, para indicarnos que Él viene con fuerza para llenarnos de su fuerza, para que nosotros podamos salir con fuerza. Ahora, Jesús nos había dicho, había preparado a los discípulos. ¿Para qué es esa fuerza? ¿Para qué es ese poder? Y Jesús le había dicho a los discípulos que el poder era especialmente para dos cosas. Dos cosas que el Señor espera que ese poder del Espíritu Santo haga en nosotros. La primera es para ayudarnos a vencer. Nosotros tenemos poder para vencer. Dígalo fuerte, tenemos poder para vencer. San Lucas capítulo 10, versículos 17 al 18. Regresaron los 72 y le dijeron alegres al Señor: hasta los demonios se nos someten en tu nombre. Y él les dijo: yo veía a Satanás caer del cielo como un rayo. Miren, les he dado poder de pisar sobre serpientes, escorpiones y sobre todo poder del maligno, y nada les podrá hacer daño. Pero no se alegren de que los espíritus se les sometan. Alégrense de que sus nombres están escritos en el reino de los cielos. Palabra del Señor. Gloria a ti, Señor Jesús. Les he dado poder para vencer sobre todas las acechanzas del maligno. Y ellos decían: oye, qué tremendo, hasta los demonios se nos someten. Y sí, estamos en una batalla espiritual, porque nuestra lucha no es solo contra carne y sangre. Sí, sí, es una lucha contra nuestras pasiones internas, por supuesto. Siempre estamos luchando contra nuestras pasiones, nuestra concupiscencia, nuestro vicio, nuestro defecto. Pero esta es una batalla espiritual que solo se puede vencer con el poder del Espíritu Santo. Recibirán poder, fuerza. San Pablo en la carta a los Efesios capítulo 6, vamos a leer del versículo 10 al 18, y nos dice que estamos en una batalla espiritual. Por lo demás, fortalézcanse en el Señor y en su fuerza poderosa. Revístanse de las armas de Dios para poder resistir las acechanzas del diablo, porque nuestra lucha no es contra la carne y la sangre, sino contra los principados y potestades, contra los dominadores de este mundo tenebroso, contra los espíritus del mal que están en los aires. Por eso, tomen las armas de Dios para que puedan resistir en el día funesto. Manténganse firmes después de haber vencido todo. Pónganse en pie, ceñida su cintura con la verdad, revestidos con la coraza de la justicia, calzados los pies con el celo del evangelio, abrazando siempre el escudo de la fe, para que puedan apagar con él todos los dardos encendidos del maligno. Tomen también el yelmo de la salvación y la espada del Espíritu, que es la palabra, siempre en oración y súplica, orando en toda ocasión en el Espíritu, velando juntos con perseverancia e intercediendo por todos los santos. Palabra de Dios, te alabamos, Señor. Revístanse del poder, tomen las armas de Dios para poder resistir las acechanzas del diablo. Pónganse la coraza, o sea, cubran su corazón, tomen el escudo para detener los dardos del maligno y ustedes manténganse firmes después de haber vencido todo. Para eso es el poder del Espíritu Santo. Para que usted no diga, ay, es que este vicio que tengo es más fuerte que yo. No, hermano, no. Ay, yo no puedo dejar de beber porque es que no puedo. Sí puedes. Con tu fuerza no, pero con el poder de Dios. A veces nosotros estamos sometidos, atados a un miedo, a un pecado, y nos sentimos así como débiles, atados. No, con el poder de Dios rompemos las cadenas como cantamos nosotros. Cristo rompe las cadenas. Para eso es el poder. Ustedes recibirán poder. ¿Para qué? Para poder vencer. No te sientas, es que yo no puedo. Es que fíjese que yo desde chiquito he sido así, nervioso, he sido asustado. Es que yo desde niño estoy traumado. El Señor tiene poder para romper esos traumas, para romper esa inseguridad, para romper esos temores. Es que yo tengo mala suerte. El Señor es poderoso para romper. Es que a mí me han hecho una brujería. Hay gente que, Dios mío, sienten que los han metido en una botella. Que les han hecho brujería, hermano. No hay nada más grande que el poder de Dios. Ustedes recibirán poder. Y ese poder, la iglesia lo recibió desde el día de Pentecostés. Y nosotros, los bautizados, hemos recibido esa fuerza, ese poder de Dios, para hacernos vencedores. San Pablo nos enseñó a decir en Romanos capítulo 8, versículo 37, en Cristo somos más que vencedores. A ver, dígalo fuerte, en Cristo somos más que vencedores. Y Jesús nos dio el ejemplo. Si ustedes leen San Mateo capítulo 4, todas las tentaciones que Satanás le puso, le presentaba los reinos del mundo, y todo esto te daré si me adoras. ¿Qué le dijo Jesús? Apártate, Satanás. Y Satanás se apartó. Usted no se deje vencer por la tentación. Aunque entiendo, vivimos en una cultura de placer, vivimos en una cultura que nos atrapa, nos atrae, pero usted diga, yo tengo el poder de Dios y yo puedo vencer. Si Cristo venció, yo puedo vencer. En Cristo yo soy un vencedor. Grábese, cuando el Señor dijo recibirán poder, es poder para vencer. Pero también, cuando Él recordó de nuevo esa promesa, volvamos al libro de Hechos de los Apóstoles, en el capítulo 1, versículo 8, le dice también para qué es ese poder. Número 2, es poder para salir a dar testimonio de Dios. Leemos Hechos capítulo 1, versículo 8. Ustedes recibirán una fuerza cuando el Espíritu Santo venga sobre ustedes, y de este modo serán mis testigos en Jerusalén, en Judea, en Samaria, y hasta los confines de la tierra. Palabra de Dios, te alabamos, Señor. Recibirán una fuerza. Recibirán un poder para ser mis testigos. Y eso lo recibieron el día de Pentecostés. Cuando ellos estaban encerrados. El Papa Francisco recuerda ese momento en la exhortación apostólica Evangelii Gaudium, en el numeral 259, lo que pasó en Pentecostés. ¿Y qué fue lo que hizo el Espíritu Santo en ellos? Es bueno saberlo para ver si eso está ocurriendo o no en nosotros, que ya hemos recibido esa fuerza del Espíritu Santo. ¿Qué pasó en Pentecostés? Evangelii Gaudium, exhortación apostólica Evangelii Gaudium, numeral 259. En Pentecostés, el Espíritu hace salir de sí mismo a los apóstoles y los transforma en anunciadores de las grandezas de Dios que cada uno comienza a entender en su propia lengua. El Espíritu Santo además infunde fuerza para anunciar la novedad del Evangelio con audacia. Parecía en voz alta, en todo tiempo y lugar, incluso en contracorriente. Invoquémoslo hoy también apoyados en la oración, sin la cual toda acción corre el riesgo de quedarse vacía y el anuncio finalmente carece de alma. Jesús quiere evangelizadores que anuncien la buena noticia, no solo con palabras, sino sobre todo con una vida que se ha transfigurado en la presencia de Dios. Y usa una palabra griega, parecía, que es la palabra que dice con poder, con fuerza, con esa autoridad que los hace predicar hasta en voz alta. A veces a mí se me pasa la mano. Y hay otros predicadores más gritones que yo. A veces creemos que por gritar va a llegar. No, la palabra de Dios no llega con la fuerza del grito, llega con la fuerza del Espíritu Santo. Pero nos da valentía para predicar en todo lugar, incluso en contracorriente. A veces nos toca, hermano. A veces tenemos que estar en lugares donde todo el mundo dice, ¿y este qué viene a hacer aquí? A mí me toca, a veces me invitan amigos empresarios que quieren que yo les hable a todos sus gerentes. Acabo de estar con una empresa, todos sus gerentes y mandos medios, y les dije, no se asusten, no vengo a hablar de religión, porque muchos son de una iglesia, otros de otra iglesia, y como los obligan a estar ahí, yo vengo a hablarles de lo que Dios quiere hacer en ustedes y a través de ustedes, del sentido humano y espiritual de lo que estamos haciendo. Terminamos orando por la empresa y todo el mundo, hasta los que no son católicos, ¿cuándo vuelve, hermano? Eso, el Señor te va a dar ese poder, esa fuerza, incluso con esos hijos que no quieren escucharte. Con ese esposo que no quiere escucharte. Pídele al Espíritu Santo, dame la fuerza, Señor, dame el poder, porque a veces hay esposas que quieren tirar la toalla y dicen, yo ya no aguanto a este hombre, yo ya me doy por vencida. No te dejes vencer por el mal, vence al mal con la fuerza del bien, llénate de ese poder. Y el catecismo de la iglesia nos dice que en la confirmación, fíjense qué hermoso, recibimos ese poder de Dios para dar testimonio de nuestra fe con valentía. Les leo solo el final del numeral 1303 del Catecismo de la Iglesia Católica. Catecismo de la Iglesia Católica, numeral 1303. La confirmación nos concede una fuerza especial del Espíritu Santo para infundir, para difundir y defender la fe mediante la palabra y las obras como verdaderos testigos, para confesar valientemente el nombre de Cristo y para no sentir jamás vergüenza de la cruz. Recuerda, pues, que has recibido el signo espiritual, el espíritu de sabiduría, de inteligencia, el espíritu de consejo, de fortaleza, el espíritu de conocimiento, de piedad, el espíritu de temor santo, y guarda lo que has recibido. Dios Padre te ha marcado con su signo, Cristo te ha confirmado y te ha puesto en el corazón las prendas del Espíritu. ¡Qué hermoso! Recuerda que has recibido una fuerza para no sentir vergüenza de tu fe. Me gusta cuando veo a Leo Messi Miren quién estoy pensando, en Leo Messi, que está a punto de romper todos los récords de todos los futbolistas del mundo. Han habido grandes figuras, grandes futbolistas. Pero Leo Messi, cada vez que mete un gol, aunque sea agachadito, se persina. Porque seguramente ya le dijeron en todos los campos deportivos, miren, traten de no hacer esos signos religiosos, porque esto no es religión, pero él... Gracias, Señor. O sea, no sienta vergüenza. Hay gente que va a comer a un restaurante y ni ora antes de comer, porque les da vergüenza. Pero qué bueno es ver a una familia que tienen poder para no avergonzarse de su fe. Y si están comiendo en un restaurante, hagan la oración como la hago yo con mi familia. Gracias, Señor, porque estamos comiendo juntos y muy felices. Amén. Rapidito, no se trata de sacar el rosario. El primer misterio, no. Hay que ser prudentes. El Señor nos da la sabiduría, la inteligencia. Hay lugares donde no podemos pararnos a gritar, pero podemos dar testimonio solo con nuestra presencia, hermano. En donde tú trabajas, que los demás te vean. Me gusta cuando la gente tiene un símbolo cristiano, pero no lo tiene de adorno. Lleva una cruz en su pecho. O tiene un cuadro de la Virgen o de Jesús. La gente que llega y mira, dice, este es creyente, pero que se note con tus actos. Porque el poder para dar testimonio no es solo de palabra. Es un poder con nuestras obras, con el testimonio de nuestra vida. Y claro, el Espíritu Santo da dones diferentes, el Espíritu Santo nos fortalece e infunde en nosotros diferentes carismas. El Papa Francisco nos dice que el Señor da, el Espíritu Santo da a cada uno dones diferentes. Les leo un poquito de la exhortación Evangelii Gaudium, porque hay que saber para qué es ese poder que el Señor prometió y que se cumplió en Pentecostés, y para ver si se está cumpliendo en nosotros que somos bautizados, que somos confirmados. Ahí se nos dio el poder, no solo para vencer al enemigo, no solo para vencer las tentaciones, sino poder para anunciar y proclamar con valentía el mensaje del Evangelio. Y dice el Papa en la exhortación apostólica Evangelii Gaudium en el numeral 130. El Espíritu Santo también enriquece a toda la iglesia evangelizadora con distintos carismas. Son dones para renovar y edificar a la iglesia. No son patrimonio cerrado entregado a un grupo para que lo custodie. Más bien son regalos del Espíritu integrados en el cuerpo eclesial, atraídos hacia el centro que es Cristo, desde donde se encausa un impulso evangelizador. ¿Cierto? Hay dones diferentes. Unos tienen ese don de predicar, qué bueno, pues predica. Otros tienen el don de cantar, qué bueno, canta. Otros tienen el don de orar, qué bueno, ora. Otros tienen el don de animar a los hermanos, anímalos. Otros tienen el don de servir, de acompañar, de consolar. No importa cuál sea la manifestación del poder de Dios, del poder del Espíritu Santo en tu vida, pero lo que importa es que lo pongas al servicio de tus hermanos, que des testimonio de la fe sin avergonzarte. Y hay algo que quiero decirles que me encanta. O sea, siempre les he dicho, y ustedes se van a aburrir de oírme decir, me encanta ser católico. ¿Saben por qué? Por el realismo con el que la iglesia nos enseña a nosotros. Nosotros somos seres humanos. Y la iglesia sabe que no estamos tratando solo con almas especiales. Estamos tratando también con personas que están pasando por momentos difíciles. Y en el numeral 121 de la exhortación apostólica Evangelii Gaudium dice el Papa: nuestra imperfección no debe ser una excusa, sino al contrario. La misión es un estímulo constante para no quedarse en la mediocridad y para seguir creciendo. El testimonio de la fe que todo cristiano está llamado a ofrecer implica decir como San Pablo: no es que lo tenga ya conseguido o que ya sea perfecto, sino que continúo mi carrera y me lanzo a lo que está por delante. ¡Qué palabras más sabias! A veces nosotros decimos: ¿y yo qué me voy a poner a hablar? ¿Y yo para qué me voy a persinar? ¿Yo para qué voy a ir a la iglesia? Si la gente que me va a decir: hipócrita. Este toda la vida se la quiere dar de religioso. Quiere que lo veamos orando. Quiere que lo veamos con la Biblia leyendo. Quiere andar una cruz. Y es mentiroso.
5: Coronilla de la Divina Misericordia, meditada. Por la señal de la Santa Cruz, de nuestros enemigos, líbranos, Señor Dios nuestro. En el nombre del Padre, y del Hijo, y del Espíritu Santo. Amén. Falleciste, Jesús, pero el manantial de la vida brotó para las almas y se abrió el océano de la misericordia para el mundo entero. Oh fuente de vida, insondable misericordia de Dios, envuelve al mundo entero y vértete sobre nosotros. Padre nuestro que estás en el cielo, santificado sea tu nombre. Venga a nosotros tu reino. Hágase tu voluntad en la tierra como en el cielo. Danos hoy nuestro pan de cada día. Perdona nuestras ofensas, como también nosotros perdonamos a los que nos ofenden. No nos dejes caer en tentación y líbranos de todo mal. Dios te salve María, llena eres de gracia. El Señor es contigo. Bendita tú eres entre todas las mujeres. Y bendito es el fruto de tu vientre, Jesús. Santa María, Madre de Dios, ruega, Señora, por nosotros, pecadores, ahora y en la hora de nuestra muerte. Amén. Creo en Dios, Padre Todopoderoso, Creador del cielo y de la tierra. Creo en Jesucristo, su único Hijo, nuestro Señor, que fue concebido por obra y gracia del Espíritu Santo. Nació de Santa María Virgen. Padeció bajo el poder de Poncio Pilato. Fue crucificado, muerto y sepultado. Descendió a los infiernos. Al tercer día resucitó de entre los muertos. Subió a los cielos y está sentado a la derecha de Dios Padre Todopoderoso. Desde allí ha de venir a juzgar a vivos y muertos. Creo en el Espíritu Santo, la Santa Iglesia Católica, la comunión de los santos, el perdón de los pecados, la resurrección de la carne y la vida eterna. Amén.
8: Para el beneficio de las almas angustiadas. Padre eterno, yo te ofrezco el cuerpo y la sangre, el alma y la divinidad de tu amadísimo Hijo, nuestro Señor Jesucristo, en expiación de nuestros pecados y los pecados del mundo entero. Cuando un alma vea y conozca la gravedad de sus pecados, cuando a los ojos de su alma se descubra todo el abismo de la miseria en la que ha caído, no se desespere. Por su dolorosa pasión, ten misericordia de nosotros y del mundo entero. Que se arroje con confianza en brazos de mi misericordia, como un niño en brazos de su madre amadísima. Por su dolorosa pasión, ten misericordia de nosotros y del mundo entero. Que ningún alma tenga miedo de acercarse a mí, aunque sus pecados sean como escarlata. Por su dolorosa pasión, ten misericordia de nosotros y del mundo entero. Estas almas tienen prioridad en mi corazón compasivo. Ellas tienen preferencia en mi misericordia. Por su dolorosa pasión, ten misericordia de nosotros y del mundo entero. Proclama que ninguna alma que ha invocado mi misericordia ha quedado decepcionada ni ha sentido confusión. Por su dolorosa pasión, ten misericordia de nosotros y del mundo entero. No me agrada el alma que se deja llevar por inútiles temores. ¿Quién se atreve a tocarte cuando estás conmigo? Por su dolorosa pasión, ten misericordia de nosotros y del mundo entero. Feliz el alma que durante la vida se ha sumergido en la fuente de la misericordia, porque no la alcanzará la justicia. Por su dolorosa pasión, ten misericordia de nosotros y del mundo entero. No puedo castigar aún al pecador más grande si él suplica mi compasión. Por su dolorosa pasión, ten misericordia de nosotros y del mundo entero. No quiero castigar a la humanidad doliente, sino que deseo sanarla, abrazarla a mi corazón misericordioso. Por su dolorosa pasión, ten misericordia de nosotros y del mundo entero. Para que yo pueda obrar en un alma, el alma debe tener fe. Diles a las almas, hija mía, que les doy mi misericordia como defensa. Por su dolorosa pasión, ten misericordia de nosotros y del mundo entero. En las luchas del alma, Padre eterno, yo te ofrezco el cuerpo y la sangre, el alma y la divinidad de tu amadísimo Hijo, nuestro Señor Jesucristo, en expiación de nuestros pecados y los pecados del mundo entero. No tengas miedo ni de las luchas espirituales ni de ninguna tentación, porque yo te sostengo. Por su dolorosa pasión, ten misericordia de nosotros y del mundo entero. Si tú quieres luchar, has de saber que la victoria siempre está de tu lado. Por su dolorosa pasión, ten misericordia de nosotros y del mundo entero. No luches sola contra la tentación, sino que descúbrela inmediatamente al confesor, y entonces la tentación perderá toda su fuerza. Por su dolorosa pasión, ten misericordia de nosotros y del mundo entero. En las pruebas, no pierdas la calma. Vive en mi presencia. Pide la ayuda de mi madre y la de los santos. Por su dolorosa pasión, ten misericordia de nosotros y del mundo entero. Has de saber que con una lucha intrépida me das una gloria y ganas méritos para ti. La tentación ofrece la posibilidad de demostrarme tu fidelidad. Por su dolorosa pasión, ten misericordia de nosotros y del mundo entero. La vida en la tierra es una lucha y una gran lucha por mi reino. Pero no tengas miedo, porque no estás sola. Por su dolorosa pasión, ten misericordia de nosotros y del mundo entero. Mira el resplandor de mi misericordia y no temas a los enemigos de tu salvación. Por su dolorosa pasión, ten misericordia de nosotros y del mundo entero. Jamás rechazaré un corazón arrepentido. Tanto el pecador como el justo necesitan de mi misericordia. Por su dolorosa pasión, ten misericordia de nosotros y del mundo entero. Háblame de todo simplemente y así como hablan los hombres. Me complacerás muchísimo con esto. Por su dolorosa pasión, ten misericordia de nosotros y del mundo entero. Desea hablar a solas con tu Dios de la misericordia, oh cuánto me es querida tu alma. Por su dolorosa pasión, ten misericordia de nosotros y del mundo entero. Su dolorosa pasión. Padre eterno, yo te ofrezco el cuerpo y la sangre, el alma y la divinidad de tu amadísimo Hijo, nuestro Señor Jesucristo, en expiación de nuestros pecados y los pecados del mundo entero. Son pocas las almas que contemplan mi pasión con verdadero sentimiento. La meditación de mis dolorosas llagas es de gran provecho para ti. Por su dolorosa pasión, ten misericordia de nosotros y del mundo entero. Considera mi dolorosa pasión con toda su inmensidad. Medítala como si hubiera sido emprendida exclusivamente por ti. Por su dolorosa pasión, ten misericordia de nosotros y del mundo entero. Persigo a los pecadores con mi misericordia en todos sus caminos. y mi corazón se alegra cuando ellos vuelven a mí. Olvido las amarguras que dieron a beber a mi corazón y me alegro de su retorno. Por su dolorosa pasión, ten misericordia de nosotros y del mundo entero. Me uno a ti y te quito tu miseria y te doy mi misericordia. Mi reino en la tierra es mi vida en las almas de los hombres. Por su dolorosa pasión, ten misericordia de nosotros y del mundo entero. Las almas mueren a pesar de mi amarga pasión. Les ofrezco la última tabla de salvación. Si no adoran mi misericordia, morirán para siempre. Por su dolorosa pasión, ten misericordia de nosotros y del mundo entero. La pérdida de cada alma me sumerge en una tristeza mortal. Tú siempre me consuelas cuando rezas por los pecadores. Por su dolorosa pasión, ten misericordia de nosotros y del mundo entero. No puedo amar al alma manchada por un pecado, pero cuando se arrepiente, entonces mi generosidad para ella no conoce límites. Por su dolorosa pasión, ten misericordia de nosotros y del mundo entero. La oración que más me agrada es la oración por la conversión de los pecadores. Has de saber, hija mía, que esta oración es siempre escuchada. Por su dolorosa pasión, ten misericordia de nosotros y del mundo entero. Cuando un alma exalta mi bondad, entonces Satanás tiembla y huye al fondo mismo del infierno. Por su dolorosa pasión, ten misericordia de nosotros y del mundo entero. Quien confía en mi misericordia no perecerá. Por su dolorosa pasión, ten misericordia de nosotros y del mundo entero. En presencia del moribundo, Padre eterno, yo te ofrezco el cuerpo y la sangre, el alma y la divinidad de tu amadísimo Hijo, nuestro Señor Jesucristo, en expiación de nuestros pecados y los pecados del mundo entero. Defenderé como mi gloria a cada alma que rece esta coronilla en la hora de la muerte o cuando los demás la recen junto al agonizante, quienes obtendrán el mismo perdón. Por su dolorosa pasión, ten misericordia de nosotros y del mundo entero. Que no tema acercarse a mí el alma débil, pecadora, y aunque tuviera más pecados que granos de arena hay en la tierra, todo se hundirá en el abismo de mi misericordia. Por su dolorosa pasión, ten misericordia de nosotros y del mundo entero. Reza cuanto puedas por los agonizantes, impetra para ellos la confianza en mi misericordia, porque son ellos los que más necesitan la confianza, quienes la tienen muy poca. Por su dolorosa pasión, ten misericordia de nosotros y del mundo entero. Hija mía, anima a las almas a rezar la coronilla que te he dado. Cuando la recen los pecadores empedernidos, colmaré sus almas de paz y la hora de su muerte será feliz. Por su dolorosa pasión, ten misericordia de nosotros y del mundo entero. En esta última hora, el alma no tiene nada en su defensa excepto mi misericordia. Por su dolorosa pasión, ten misericordia de nosotros y del mundo entero. Al que haya depositado su confianza en mi misericordia, en la hora de la muerte le colmaré el alma con mi paz divina. Por su dolorosa pasión, ten misericordia de nosotros y del mundo entero. Quien no quiere pasar por la puerta de mi misericordia, tiene que pasar por la puerta de mi justicia. Por su dolorosa pasión, ten misericordia de nosotros y del mundo entero. Si el alma no practica la misericordia, no conseguirá mi misericordia en el día del juicio. Por su dolorosa pasión, ten misericordia de nosotros y del mundo entero. Especialmente a ti y a todos que proclamen esta gran misericordia mía, yo mismo los defenderé en la hora de la muerte como mi gloria. Por su dolorosa pasión, ten misericordia de nosotros y del mundo entero. El amor puro da fuerza al alma en la agonía misma. Oh, qué triste es para mí que las almas no reconozcan al amor. Me tratan como una cosa muerta. Por su dolorosa pasión, ten misericordia de nosotros y del mundo entero. Jesús, en ti confío. Padre eterno, yo te ofrezco el cuerpo y la sangre, el alma y la divinidad de tu amadísimo Hijo, nuestro Señor Jesucristo, en expiación de nuestros pecados y los pecados del mundo entero. La humanidad no conseguirá la paz hasta que no se dirija con confianza a mi misericordia. Oh, cuánto amo a las almas que me han confiado totalmente. Haré todo por ellas. Por su dolorosa pasión, ten misericordia de nosotros y del mundo entero. Oh, cuánto me hiere la desconfianza del alma. Si los pecadores conocieran mi misericordia, no perecería un número tan grande de ellos. Por su dolorosa pasión, ten misericordia de nosotros y del mundo entero. Oh, cuánto me hiere la desconfianza del alma. Esta alma reconoce que soy santo y justo, y no cree que yo soy la misericordia. No confía en mi bondad. Por su dolorosa pasión, ten misericordia de nosotros y del mundo entero. Me hago dependiente de tu confianza. Si tu confianza es grande, mi generosidad no conocerá límites. Por su dolorosa pasión, ten misericordia de nosotros y del mundo entero. Apela a mi misericordia para los pecadores. Deseo su salvación. Por su dolorosa pasión, ten misericordia de nosotros y del mundo entero. Proclama que la misericordia es el atributo más grande de Dios. Todas las obras de mis manos están coronadas por la misericordia. Por su dolorosa pasión, ten misericordia de nosotros y del mundo entero. Sé siempre misericordiosa como yo soy misericordioso. Ama a todos por amor a mí, también a tus más grandes enemigos, para que mi misericordia pueda reflejarse plenamente en tu corazón. Por su dolorosa pasión, ten misericordia de nosotros y del mundo entero. El alma que confía en mi misericordia es la más feliz, porque yo mismo tengo cuidado de ella. Por su dolorosa pasión, ten misericordia de nosotros y del mundo entero. Cuando reces esta oración con corazón contrito y con fe por algún pecador, le concederé la gracia de la conversión. Por su dolorosa pasión, ten misericordia de nosotros y del mundo entero. Oh sangre y agua, que brotaste del corazón de Jesús, como una fuente de misericordia para nosotros, en ti confío. Por su dolorosa pasión, ten misericordia de nosotros y del mundo entero. Santo Dios, Santo fuerte, Santo inmortal, ten piedad de nosotros y del mundo entero. Santo Dios, Santo fuerte, Santo inmortal, ten piedad de nosotros y del mundo entero. Santo Dios, Santo fuerte, Santo inmortal, ten piedad de nosotros y del mundo entero. Oh sangre y agua, que brotaste del corazón de Jesús, como una fuente de misericordia para nosotros, en ti confío. Oh sangre y agua, que brotaste del corazón de Jesús, como una fuente de misericordia para nosotros, en ti confío. Oh sangre y agua, que brotaste del corazón de Jesús, como una fuente de misericordia para nosotros, en ti confío. Dios eterno, cuya misericordia es infinita y en quien el tesoro de la compasión es inagotable, míranos bondadosamente y aumentanos tu misericordia, con el fin de que en los momentos difíciles ni nos desesperemos ni nos desalentemos, sino que con la máxima confianza nos sometamos a tu santa voluntad, que es el amor y la misericordia misma. Amén. A las 3 de la tarde, suplica mi misericordia, especialmente para los que viven en pecado. Y aunque sea por un breve instante, sumérgete en mi pasión, sobre todo en mi abandono al momento de mi agonía. Es la hora de gran misericordia para el mundo entero. En esta hora no negaré nada al alma que me pide cualquier cosa por causa de mi pasión. Jesús a Sor Faustina. Diario de Santa María Faustina Kowalska.
7: Son las 3. y 18 minutos.
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3: Hola, hola, muy buenas tardes, bienvenidos una vez más a Privilegio de Dar. Soy Aiko Cortés y como siempre feliz, contenta, emocionada de estar aquí sintonizando con todos ustedes. El día de hoy vamos a hablar de un tema con nuestra psicóloga de confianza, Juana María Alarcón, ya que vivimos en una época donde gran parte de nuestra vida pasa a través de una pantalla. Compartimos lo que sentimos, lo que hacemos, lo que compramos, lo que nos ponemos, cómo nos vemos, hasta cómo queremos ser percibidos. Y es que, aunque las redes sociales nos conectan con gente que está lejos de nosotros, nos entretienen, nos informan, también ha cambiado la manera en que nos valoramos emocionalmente. Hoy muchas personas sienten una ansiedad si una publicación no recibe suficientes likes, si alguien no responde un mensaje, si se pierden seguidores o si sienten que su vida no es tan interesante como la de los demás. Entonces, ¿hasta qué punto pues nuestra autoestima depende de la validación digital, ¿no? O sea, ¿qué impacto psicológico tienen las redes sociales en nuestra salud mental? Entonces, pues bueno, para hablar de este tema tan actual e importante, nos acompaña nuevamente Juana María, que nos ayudará a entender cómo las redes influyen en nuestras emociones, en nuestras relaciones, en nuestra autoestima y nuestra ansiedad. Entonces, el día de hoy vamos a hablar sobre el impacto psicológico de las redes sociales y la ansiedad por likes y validación. Así que, sin más preámbulo, doctora, bienvenida una vez más a Privilegio de Dar. Esta es su casa, feliz que esté acompañándome hoy y sobre todo con un tema tan interesante, tan actual y que sobre todo estamos viviendo con nuestras generaciones más jóvenes.
4: Sí, muchas gracias, licenciada Aiko Cortés, y dicho sea de paso que me da mucho gusto que personas como usted, tan joven, porque aquí la licenciada Aiko Cortés es una mujer muy joven, se preocupe por estos temas, porque precisamente pues ella está representando este grupo juvenil que ha vivido tantos cambios, que está enfrentando tantos cambios, y que bueno, algunos de ellos podrían perderse en esos cambios, y esa es nuestra preocupación como profesionales, de que los cambios son excelentes, son muy buenos, pero cuidado, no nos perdamos en ellos, no perdamos nuestra esencia. Así es que contenta y feliz de estar aquí otra vez con usted, Aiko Cortés. Y bueno, pues el tema buenísimo, ¿no? Más bien sí.
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3: Hola, hola, muy buenas tardes, bienvenidos una vez más a Privilegio de Dar. Soy Aiko Cortés y como siempre, feliz, contenta, emocionada de estar aquí sintonizando con todos ustedes. El día de hoy
5: Vamos a hablar de un tema que de verdad es muy importante y que tenemos que poner demasiada atención, y es que con las altas temperaturas que hemos estado viviendo últimamente, pues nuestras mascotas también sufren las consecuencias del calor extremo, y pues muchas veces no sabemos identificar cuando están en peligro. El golpe de calor en perros y en gatos pues puede ocurrir en minutos y se puede convertir incluso en una emergencia mortal, pues si no lo hacemos de manera pronta, ¿no? Hoy hablaremos sobre cómo prevenirlo, señales de alerta, qué hacer en una emergencia, qué errores debemos evitar, y pues obviamente todo esto acompañado de la visión profesional de un médico veterinario que siempre nos acompaña aquí con mucho gusto y con toda la información posible. Él es el doctor Juan Felipe Figueroa Restrepo, y hoy nos va a estar platicando del golpe de calor, ¿no? Y es que pues este golpe de calor se menciona mucho en temporadas de verano. No solamente afecta a niños, adultos, adultos mayores, también afecta a nuestras mascotas y puede pues afectarles muchísimo, ¿no? Y es que, pues bueno, yo ya no voy a compartir información. Me gustaría que el doctor nos explicara un poquito sobre qué es un golpe de calor, por qué sucede, cuáles son las señales de alerta, síntomas, qué se hace en una emergencia, qué no hay que hacer, cómo podemos prevenirlo y sobre todo, pues, quiénes son las mascotas más vulnerables, ¿no? Así que, sin más, pues, bienvenido a este su espacio, a este su programa. Yo muy contenta de que me acompañe el día de hoy. Y pues nada, doctor, bienvenido una vez más aquí a Privilegio de Dar.
6: Muchas gracias, licenciada Ico Cortés. Gracias por seguirme invitando a compartir con nuestros radioescuchas estos temas tan interesantes. Saludos y bendiciones a todos nuestros radioescuchas. Y pues sí, estamos en primavera, pero tenemos días ya muy veraniegos. Y sabemos que así es nuestra frontera. De repente mucho calor, de repente poquito calor, pero no deja de hacer calor. Y todos sabemos que los termómetros empiezan aquí en la frontera a subir desde la primavera. Y tanto humanos como mascotas sufrimos los efectos. Incluso también las que no son mascotas, los animales de granja, los peces, las aves, los roedores, para los que les gusta tener hámsters, a los que les gusta tener conejos, todos sufrimos esto que se le conoce como golpe de calor o shock por calor. Y esto quiere decir que estos animalitos y nosotros estamos expuestos durante más tiempo a trastornos derivados del fuerte calor. Y bueno, pues sí, hoy vamos a platicar de todo eso que nos dijo usted ahorita y vamos a ver cómo evitar los golpes de calor en las mascotas y de pasada en nosotros. Ahora, ¿qué animales se ven más afectados por los golpes de calor? Antes que nada, estaría bien comenzar por saber los animales, las mascotas que son más vulnerables a las altas temperaturas. Por si usted tiene alguna mascota, incluso por si usted está también dentro de esto, tenga más cuidados, porque aquí es parejo. Las mascotas de edad avanzada, todos los que están en la edad dorada, tanto personas como mascotas, son más susceptibles a un problema de shock por calor. Todas las mascotas que tienen sobrepeso, el exceso de grasita en el cuerpo, tanto en mascotas, animales en general y personas, ayuda a que el calor se acumule más. Todas las mascotas que sufren problemas respiratorios, problemas del corazón y diabéticos. Sí, por si usted no sabía, se presenta la diabetes en perros y en gatos. Todas las mascotas que tienen la nariz chata. Hay gatos, así como el Garfield, que parece que se estrelló en el vidrio, él está chatito, así hay razas de gatos. Hay perros, como, acuérdese que no tiene que ser la raza, son razas o parecidos a esa raza, como el Pug. Los que no identifican muy fácil al Pug son los que hicieron famosos en la película de Hombres de Negro. Los boxers, los bulldog, todos los tipos de bulldog son chatitos, los pequineses. Ellos, los que se les conoce como braquiecéfalos, tienen más fácil posibilidades de tener un golpe de calor. Todos los animales y las personas que no tienen un fácil acceso a tomar agua fresca o que no están en la sombra, porque igual tienen agua fresca y están en el vil solonón. Todos los animales greñudos. Me ha tocado ver, licenciada, ahora en consultas en Veterinaria Las Torres, en pleno mayo, que todavía traen su abrigo de invierno, esos perros como el Poodle, esos perros como el Chow Chow o semejantes, con un greñero. Y acuérdense que los perros y los gatos no tienen glándulas sudoríparas como nosotros. No sé si han fijado, el perro y el gato nunca sudan. Por mucho calor, porque lo saquemos a pasear y corra y brinca y salte, no los vamos a ver sudar. Entonces, esa liberación natural en las personas y en algunos animales como el caballo, que sí nos ven sudar y sí vemos sudar al caballo, ellos no. ¿Sí? No sudan, entonces acumulan todavía mucho más calor en su cuerpo. Ellos a veces vemos cuando tienen mucho calor, porque los que somos observadores nos damos cuenta, cuando caminan van dejando las huellas de sus patitas pintadas en el pavimento con humedad, porque por ahí sudan. Pero imagínese, la liberación de sudor es mínima. Y otra manera de ellos eliminar calor es jadeando. Por eso a veces los vemos hasta en las caricaturas y en las películas, cuando están con la lengua afuera, respire muy rápido porque se quieren refrescar de esa manera. Esa es su manera de refrescarse, pero cuando hay un shock calórico, un golpe de calor, no es suficiente. Entonces, si tú quieres ser un propietario responsable, es muy importante que sepas reconocer los síntomas de un golpe de calor en tus animales, para poder reaccionar a tiempo, ya que de lo contrario, podrías tener un resultado, como dijo hace rato la licenciada Cortés, fatal. Y esto fatal es la muerte, si no actuamos, si no reaccionamos a tiempo. Y déjenme decirles, personas que tienen jaulas de aves, peceras con, válgame la redundancia, peceras con peces, pero también hay peceras donde tienen adentro serpientes o donde tienen a veces adentro algunos roedores como los hámsters, los cuyos, etcétera, etcétera, y los tenemos en las ventanas que para que les dé la luz y nosotros apreciarlos y verlos bonitos. Toquen el vidrio de la ventana al mediodía y si sienten caliente el vidrio, hay que retirar las jaulas, hay que retirar las peceras de ese lugar, porque ese calor se pasa a las peceras y las jaulas, y a ellos también les puede dar golpe de calor. Mucha gente de repente me dice, oiga, de repente en la tarde ya estaban todos mis peces flotando. ¿Qué les habrá caído? Calor. Y porque creemos que el pez está en el agua, está fresco, sí, pero por eso hay que ponerles un termómetro y verlos. No todos los peces aguantan aguas calientes como los peces tropicales. Los peces dorados, o los que también conocemos como goldfish, estos peces tipo orientales, japoneses, son de aguas muy frías. ¿Sí? Por eso mucha gente dice también en invierno, mire estos peces si sobrevivieron en invierno y mis otros pececitos tropicales se me murieron, porque nunca estuvimos checando la temperatura. Incluso esos tipos de peces, cada uno debe de tener su pecera porque tienen necesidades diferentes. Bueno, ahora sí vamos a ver qué síntomas podemos detectar en nuestra mascota por un golpe de calor. Entonces, hay que observar y estar pendientes de nuestras mascotas durante los días con más temperaturas extremas. Ya eso no es difícil de ver, ya lo podemos ver en nuestros celulares, ya lo podemos escuchar en la radio, en la televisión, cómo va a estar la temperatura durante el día. Entonces, es fundamental que estés alerta ante las siguientes señales para detectar un golpe de calor a tiempo, porque ya escuchamos a la licenciada Aiko, se pueden morir, y sí es cierto, cada año nos toca ver eso en Veterinaria Las Torres, cuando llegan y ya no se pudo hacer nada. Vamos a notar que nuestros perros y gatos, vamos a hablar más de perros y gatos, porque es a los que les puede tocar, o en los conejos, o en el hurón, o en los hámster, en los cuyos, los vamos a ver como atontados, como confundidos. Los vamos a ver ansiosos y aturdidos. Nosotros conocemos muy bien a nuestras mascotas. Llegas a casa y los primeros en estar en la puerta son los perros y algunos gatos, no todos los gatos son así. Pero si regularmente tú ves que tu gato sí llega y te recibe y no llegó, prendan focos rojos, ¿eh? Búsquenlos rápidos, a ver dónde están. O se atoró, o anda confundido, esto puede ser un síntoma. Si lo vemos que está salivando excesivamente y regularmente mis mascotas no babean tanto, están jadeando más de lo normal y están con gemidos. Le vemos la lengua fuera demasiado roja y en algunos casos medio morada. Revísale las encías. Las encías son rosas como las de nosotros en la mayoría, porque hay razas de perros que tienen manchas negras. Por eso, ahorita que tu perro y tu gato están sanos, revísale las encías para que veas lo que es lo normal y revísale la lengua, porque también hay razas que tienen manchas en la lengua, como el chau chau y cruzas de chau chau. Vamos a ver manchas negras, que es normal. Pero si tú le revisas la lengua y las encías ahorita y las tiene rosadas y la lengua un poquito roja, como la de nosotros, y de repente le ve la lengua más que roja, casi morada, prende focos rojos. Tú lo tocas en las áreas donde no tienen pelo, como es en la ingle, como es en las axilas, y lo sientes mucho más caliente de lo normal, y peor aún, que están como convulsionándose rápido. Ya estamos entrando ahí en una etapa de emergencia. O Rita, que tienes a tus perros y tus gatos, a tu conejo, a tu hurón, sanos y que no está haciendo mucho calor, o que están adentro de la casa, o lo tienes en un área con buena sombra y lo ves normal, revísale estas partes, tócale estas partes de las axilas, de las ingles, para que conozcas cómo es cuando está normal. ¿Ok? Otra es el corazón. La matraca traca, si está muy acelerada, igual, hazlo ahorita. Que tu perro, tu gato, tu mascota en general están aparentemente normales, pon la mano en el centro de su pecho y siéntele los latidos del corazón. Ahora, puedes comprar un estetoscopio, hay unos muy baratos, ¿sí? Incluso si hay niños en casa, te sirve hasta como para que jueguen al doctor y te tomen a ti y te sientan el corazón, ellos exploren su corazón y luego a las mascotas, ¿ok? Y te vas dando cuenta cómo es su latido normal. En cualquier farmacia venden los estetoscopios y compren los baratitos. Y si no, tú pon la oreja y escucha su corazón. Y te vas a dar cuenta inmediatamente cuando tú ya sabes cómo son sus latidos a cuando el ritmo cardíaco está muy acelerado. Cuando hay un golpe de calor, la mayoría de las veces también se presenta diarrea. Y tú dices, regularmente mi perro, mi gato no tiene diarrea, y tiene diarrea. Caminan como borrachitos, ¿sí? Tú lo notas, porque se van tambaleando, y de repente se caen. Incluso cuando se caen, o te toca ya verlos tirados, tú les hablas y reaccionan luego. Si ves que no reacciona, rápido, es momento de ir con el médico veterinario y mucho ojo, que en verdad sea un médico veterinario para que te apoye. Ahora, ¿qué hay que hacer? Bueno, si tú dudas de alguna de estas cosas, córrele al médico veterinario. ¿Por qué? Porque se nos puede morir. Debes de ser la primera opción. Pero si no es posible ir al médico veterinario por cualquier razón, lo primero que tienes que hacer es bajar la temperatura. ¿Sí? Perros que ya tengan 40 grados Celsius en adelante, 39 grados, 39.5, ya estamos en peligro. Hay que refrescarlo con agua que no sea fría. Agua como sale de la llave, ¿ok? Hay que humedecerle principalmente la frente, las axilas y las ingles. Hay que ponerlo en un área fresca de la casa sin ponerlo directo abajo del mini split o del aire helado. Un ventilador está bien. O saquen su abanico español que usan en sus fiestas y empiecen a echarle viento. Le puedes ofrecer, fíjense bien, muy atentos, cubitos de hielo, pero no se los vayas a meter tú. Puede broncoaspirar, que él solito lo empiece a chupar, ponerles agua fresca, pero no helada. Nunca le metas tú el agua a fuerzas, que él solito la tome. Hay que mantenerlos hidratados. Fíjate que el agua que le tienes, si lo tienes en el patio, el agua esté fresca y no que esté hirviendo porque le está dando el sol. Las almohadillas, que son las patitas, son el sistema, como te dije hace rato, para regular a los perros. Por lo que sea también bueno humedecérselas junto con el hocico, la cabeza, el cuello, las axilas y las ingles. Una vez que consigas que le bajes la temperatura, no bajes la guardia, hay que estar atento, porque algunos órganos internos pueden presentar daños y es muy importante que lo vea tu médico veterinario. ¿Qué daños puede tener internos? Fíjate bien, daño cerebral, daños musculares, daños en pulmones, en hígado. Se pueden inflamar las vías respiratorias y van a tener dificultad para respirar. Problemas en la circulación, ¿por qué? Por el problema del corazón. Pueden perder muchos sales y azúcares. Problemas en riñón, edema cerebral, hemorragias gastrointestinales y bueno, desgraciadamente pueden morir. La mayoría de todos estos perros y gatos, conejos, cuando están en estos problemas que los vemos así, mareados o que no se quieren levantar, inmediatamente se llevan al médico veterinario y la mayoría de ellos se tienen que quedar hospitalizados. Entonces, por eso para prevenir, para empezar, mucho ojo y vamos a hacer un experimento para que vean. Tú si sudas, tú no vas a tener tan fácil el problema como un perro y un gato. Cuando estés en tu auto, apagas el auto cuando esté bajo el sol, deja los vidrios poquito abiertos como se los dejas a tu perro o a tu gato y quédate 5 minutos allá adentro. Y vas a ver algo parecido de lo que puede sentir tu mascota. Porque como te digo, tú sí sudas, ellos no. Entonces nunca dejes una mascota en el auto con los vidrios poquito abiertos. Y mucha gente me dice, es que no se los dejé más abierto porque se me escapa. Entonces, señora, señor, si usted va a la farmacia disque rápido, va a durar más de 5 minutos. En esos 5 minutos su mascota le puede dar un golpe de calor. Entonces, no lo deje adentro del auto. Si su mascota tiene el pelo muy largo, hay que cortárselo. Siempre que tenga sombra, si están en el patio, y agua fresca, póngale varios recipientes de agua fresca, igual dentro de la casa. ¿Ok? Si tienen un patio o una terraza, hay que ponerle una pequeña piscina, un chapoteadero donde ellas se puedan meter, pero que vean que tenga la forma de poder separar, no que se vaya a meter y se hunda y se nos ahogue. Si su mascota, ustedes tienen esas puertitas para que puedan salir y entrar fácilmente al patio, hay que checar que esa puertita funcione bien. Ya nos tocó unos clientes que se atoró y nos dijo, sí, ya tenía tiempo como queriéndose atorar, porque se puede quedar afuera y ya no puede entrar y ya no está en la sombra y le puede dar este problema. Pásenlo a primera hora de la mañana a pasear. Ustedes a veces salen a caminar con su mascota, que sea muy temprano o ya en la tarde-noche. Ustedes con el dorso de la mano pónganlo en el pavimento en la tarde-noche. Si sienten que está caliente para su mascota, entonces se puede quemar las patitas y puede estar muy caliente. Espérense hasta que lo puedan hacer ustedes también descalzos. Es lo mismo. Cuando salgan a caminar con su mascota, llévenle un recipiente con agua fresca, no helada, porque lo podemos perjudicar, y un recipiente donde pueda tomar agua. Que no tome agua de charcos en el parque. A veces tienen químicos, a veces está sucia, hay parásitos, etcétera, etcétera. Si está haciendo calor, no lo dejen que hagan esfuerzos porque va a aumentar la temperatura. Entonces, por supuesto, para mantener a tu mascota fresquecita, pues hay muchos productos que ayudan a que se refrigeren ellos, a que no tengan este problema del golpe de calor y compartan con su familia todo esto que platicamos, porque yo sé que a veces ellos no escuchan el radio porque están en la escuela o en el trabajo. Entonces, para que todos estemos al pendiente de nuestras mascotas y bajemos los índices de mortalidad o de problemas de salud que se quedan permanentes por un golpe de calor. 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
5: Muchísimas gracias, doctor, por el tema que nos trajo el día de hoy. La verdad es que es muy importante, sobre todo porque nuestras mascotas dependen completamente de nosotros para estar seguros. Muchas veces el golpe de calor pues ocurre por descuidos, sobre todo pequeños que parecen inofensivos, pero que pueden terminar en tragedia. Entonces hay que cuidarlos en temporada de calor, porque no solamente es darles agua, es entender que ellos sienten el calor de manera distinta y que necesitan pues nuestra atención y prevención. Entonces, pues bueno, hay que proteger a nuestras mascotas. Eso también es una forma de amor. Entonces, pues nada, yo agradezco muchísimo su presencia. Gracias por haberme acompañado aquí en este programa y sobre todo por toda la información tan importante que nos trajo el día de hoy. Sabe qué privilegio de darle su casa y es bienvenido siempre.
6: Muchas gracias y recuerden que su mascota es su amigo y depende de usted.
5: Muchas gracias a toda la gente que nos sintonizó. Gracias por estar aquí. Gracias por ser parte de Privilegio de Dar. Recuerde que yo soy Aiko Cortés y como siempre ha sido un placer. Cuídense mucho. Les mando un beso, un abrazo, un apapacho y nos sintonizamos pronto. Bye bye.
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9: Son las 3 con 58 minutos.
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11: En pleno centro de Sydney, junto a la catedral y los grandes rascacielos, un imponente pabellón recrea la Capilla Sixtina. Dentro de este cubo se presenta una experiencia inmersiva sobre la obra de Miguel Ángel que permite entender la historia de la salvación.
12: Se trata de la primera exhibición de este tipo en el mundo con imágenes del Vaticano. Hemos sentido una gran responsabilidad a la hora de abordar el proyecto para mantener la fidelidad a la obra original.
11: Con un recorrido introductorio que aporta la perspectiva histórica, artística y religiosa del templo, la muestra ofrece una réplica a mitad de tamaño del original. En esa sala se proyectan en alta definición los frescos que decoran la capilla, descubriendo detalles que no se aprecian a simple vista y que ayudan a entender el significado.
12: I hope the visitors will be inspired.
13: Espero que los visitantes se sientan inspirados, espero que la gente salga de esta experiencia habiendo ganado algo, que se hayan sentido inspirados e interpelados por la obra de Miguel Ángel. Espero que experimenten esa sensación de asombro y estupor ante la magnitud de la Capilla Sixtina.
11: La muestra, que lleva por título Revelations, es el fruto de más de 3 años de trabajo de la Archidiócesis de Sydney, en colaboración con los Museos Vaticanos. La ha inaugurado en la capital australiana el arzobispo local, Anthony Fisher, como parte del recorrido hacia el Congreso Eucarístico Internacional. Una propuesta claramente evangelizadora.
13: El hecho de que no es solo una galería, sino un retrato de tu propia vida y de cómo eres ante Cristo. Estoy encantada de esta experiencia y me gustaría invitar a mi familia y amigos.
11: Esta muestra inmersiva no se limita a Sydney. Su próximo destino será la diócesis de Dallas, en Texas.
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Oración para el lunes 25 de mayo de 2026. Bienaventurada Virgen María, Madre de la Iglesia, octava semana de Pascua. Amado Dios, en la mañana de este lunes me dirijo hasta ti con un corazón lleno de gratitud por todo lo que tú me has dado. Gracias por la oportunidad de despertar en esta mañana y por el regalo de una nueva semana. Gracias por la belleza que veo en tu creación y por la bondad y el amor con el que tú me tratas. En esta nueva semana quiero recordar que estoy aquí por una razón, que tú me has llamado a ser tu hijo y que has creado un plan único y maravilloso para mi vida. Ayúdame a confiar en tus tiempos, a recordar que nunca estoy solo, porque tú siempre estás a mi lado guiándome y protegiéndome, incluso en medio de las dificultades, y dame valor y sabiduría para seguir siempre adelante. Señor, en esta mañana quiero entregarte mi vida, la vida de mi familia y amigos, nuestros anhelos y todas nuestras actividades. Ayúdanos a cultivar una relación profunda contigo, a abrir nuestro corazón a tus enseñanzas y a tu palabra, para así poder vivir según lo que tú esperas de nosotros. Acompáñanos y bendícenos en cada día y en todo lo que hagamos, en el hogar, en nuestros trabajos, en nuestros estudios, y permítenos la dicha de actuar siempre de la mejor manera posible. Defiéndenos del enemigo malvado, del ataque injustificado, y rodéanos con tu manto de luz y de esperanza para que ningún mal se pueda acercar a nuestra vida. Te pido también por todas aquellas personas que inician esta nueva semana con una gran necesidad en su corazón. Te ruego que esta sea una semana de paz, de gozo, y donde la humanidad pueda ver tu generosidad reflejada en grandes bendiciones. Amado Dios, gracias por escuchar mi oración. Te ruego que esta sea una semana buena, feliz y bendecida, y que en mi vida reinen la paz, la salud, el bienestar y tus grandes milagros. Amén. Amado Dios, empiezo esta nueva semana de tu mano porque sé que contigo estaré bien. Por favor, cuida de mí y de las personas que amo, y ayúdanos a vivir esta semana siendo vencedores en tu amor y tu palabra. Amén. Haciendo esta bella oración me permitirá acercarme a Dios en la mañana de este lunes para pedirle al Señor que su paz, su amor y sus bendiciones estén conmigo y con mi familia en esta nueva semana que empieza, y que nuestras vidas estén llenas de salud, triunfos y alegrías.

Hola, ¿qué tal? Le saluda su amiga y servidora Esmeralda González. Está usted escuchando su programa Alegra tu Día. Le doy la bienvenida y lo invito a que nos acompañes en este su programa Alegra tu Día. Vamos a juntos a gozarnos, a alabar al Señor y a darle gracias al Señor por permitirnos estar aquí el día de hoy, en esta hermosísima tarde. También queremos invitar a toda la comunidad de Cristo Rey Radio que invite a su prima, a su tía, a su vecina, a todos. Dígales que en Cristo Rey Radio hay una bendición para todos y cada uno de ellos. Invítelos a que escuche esta su estación favorita para juntos alabar y glorificar al Rey de Reyes, Señor de Señores. Amén. Le recuerdo los que se puede comunicar con nosotros vía WhatsApp. En nuestro WhatsApp nos puede enviar un mensaje de voz o mensaje de texto al teléfono 915-799-1967. 915-799-1967. Me envía mensaje de voz o mensaje de texto y con mucho gusto estaré complaciéndole. También queremos invitar a toda la comunidad de Cristo Rey Radio unirnos en oración en esta hora de alabanza por todas las necesidades de la comunidad, por salud, por bienestar de la familia y especialmente por la unidad del mundo y por la paz. Amén. Los invitamos a que nos acompañen y no se despegue de este su programa Alegra tu Día. Recuerde, este es un lugar donde le ponemos gozo a sus tristezas y ritmo a sus problemas, así que lo invito a que me acompañe todos los días de 4 a 5 de la tarde y también en la mañana de 11 de la mañana a 12 del mediodía en este su programa Alegra tu Día. Bueno, y sin más ni menos, nos vamos con la siguiente alabanza y regresamos con más. 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
1: Después de Pentecostés, estamos celebrando la hermosa fiesta de María, Madre de la Iglesia. Esa María que estuvo presente en el cenáculo el día en que nace la Iglesia a través de Pentecostés y nos envía también con ese espíritu para transformar este mundo. María está presente con nosotros. María nunca se aleja. María siempre te acompaña. ¿Qué tanto recurres a ella? ¿Qué tanto elevas tu oración a ella? ¿Qué tanto la sientes como una madre real que está ahí presente contigo? Soy el Padre Adolfo. Recen por mí, yo rezo por ustedes. Bendiciones.
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Hildebrando para que fuera su capellán. Era el hombre más influyente de Roma. Fue consejero de todos los papas que reinaron tras la muerte de Gregorio VI y antes de su propia subida al pontificado en el año 1073. Durante estos años, los papas estuvieron involucrados en una vigorosa campaña para reformar la Iglesia. Es indiscutible el importante papel que Hildebrando jugó en ello si consideramos que este proyecto es conocido en la historia con el nombre de Reforma Gregoriana. El pontificado de Gregorio VII fue uno de los más conflictivos y controvertidos de la historia de la Iglesia Católica. La decidida apuesta en práctica de sus ideas le proporcionó leales admiradores e implacables enemigos. En ese tiempo, los gobernantes seculares reclamaban el derecho a nombrar los cargos superiores de la Iglesia en sus territorios, a fin de colocar en esos puestos a obispos y abades que favorecieran las finanzas imperiales y su poder político. Este vicio era conocido con el nombre de investidura laica. Hildebrando se opuso decididamente a las intromisiones del poder público en asuntos que eran de competencia exclusiva del pontífice de Roma. La reforma gregoriana consistió precisamente en sentar las bases de la Iglesia regenerada en el ámbito moral de una mejor definición de los papeles del clero y de los laicos y de una mayor centralización de la autoridad en el papado. El principal antagonista que tuvo el papa fue el emperador del Sacro Imperio Romano Germánico, Enrique IV. Las acciones del papa contra la política de este emperador, eliminación de la venta de cargos eclesiásticos, es decir, simonía, y de la investidura laica, así como la promoción del celibato del clero, debilitaron la monarquía alemana y quizá fueron lo que provocó su antipatía al papado. San Gregorio VII tuvo que padecer que el mismo pueblo romano se le opusiera y le obligara a irse de la ciudad, que luego fue saqueada por las tropas aliadas a Enrique IV. El santo papa tuvo que huir a Salerno, donde murió el 25 de mayo del año 1085. Fue canonizado en el año 1606 por el papa Urbano VIII. Hoy, 25 de mayo, la Iglesia recuerda a San Gregorio VII. ¡Ah!

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Hola, ¿qué tal? Les saluda su amiga y servidora Esmeralda González. Está usted escuchando su programa Alegra tu Día. Le doy la bienvenida y lo invito a que nos acompañe en este su programa Alegra tu Día. Vamos a juntos a gozarnos, a alabar al Señor y a darle gracias al Señor por permitirnos estar aquí el día de hoy, en esta hermosísima tarde. También queremos invitar a toda la comunidad de Cristo Rey Radio que invite a su prima, a su tía, a su vecina, a todos. Dígales que en Cristo Rey Radio hay una bendición para todos y cada uno de ellos. Invítelos a que escuche esta su estación favorita para juntos alabar y glorificar al Rey de Reyes, Señor de Señores. Amén. Le recuerdo los que se puede comunicar con nosotros vía WhatsApp. En nuestro WhatsApp nos puede enviar un mensaje de voz o mensaje de texto al teléfono 915-799-1967. 915-799-1967. Me envía mensaje de voz o mensaje de texto y con mucho gusto estaré complaciéndole. También queremos invitar a toda la comunidad de Cristo Rey Radio unirnos en oración en esta hora de alabanza por todas las necesidades de la comunidad, por salud, por bienestar de la familia y especialmente por la unidad del mundo y por la paz. Amén. Los invitamos a que nos acompañen y no se despegue de este su programa. Alegra tu día. Recuerde, este es un lugar donde le ponemos gozo a sus tristezas y ritmo a sus problemas, así que le invito a que me acompañe todos los días de 4 a 5 de la tarde y también en la mañana de 11 de la mañana a 12 del mediodía en este su programa Alegra tu día. Bueno, y sin más ni menos, nos vamos con la siguiente alabanza y regresamos con más. En este su programa Alegra tu Día. Recuerde, estamos totalmente en vivo en su estación favorita, Cristo Rey Radio, 1110 AM, la estación que tiene la programación para bendecir a los hijos de Dios. Suele.

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Hoy, lunes 25 de mayo, en la memoria de Santa María, Madre de la Iglesia, escuchemos el Santo Evangelio según San Juan. En aquel tiempo, junto a la cruz de Jesús estaban su madre, la hermana de su madre, María la de Cleofás y María la Magdalena. Jesús, al ver a su madre y junto a ella al discípulo que tanto quería, dijo a su madre: «Mujer, ahí está tu hijo». Luego dijo al discípulo: «Ahí está tu madre». Y desde entonces el discípulo se la llevó a vivir con él. Después de esto, sabiendo Jesús que todo había llegado a su término, para que se cumpliera la escritura, dijo: «Tengo sed». Había allí un jarro lleno de vinagre. Los soldados sujetaron una esponja empapada en vinagre a una caña de hisopo y se la acercaron a la boca. Jesús probó el vinagre y dijo: «Todo está cumplido». E inclinando la cabeza, entregó el espíritu. Entonces los judíos, como era el día de la preparación de la Pascua, para que los cuerpos de los ajusticiados no se quedaran en la cruz el sábado, porque aquel sábado era un día muy solemne, pidieron a Pilato que les quebraran las piernas y los quitaran de la cruz. Fueron los soldados, le quebraron las piernas a uno y luego al otro de los que habían sido crucificados con él. Pero al llegar a Jesús, viendo que ya había muerto, no le quebraron las piernas, sino que uno de los soldados le traspasó el costado con una lanza e inmediatamente salió sangre y agua. Palabra del Señor.

María hizo un papel tan excepcional como madre de Cristo que Él mismo quiso que fuera madre también de sus discípulos. Este es el hermoso misterio que celebramos en la fiesta de hoy. Ya tenemos un día que conmemora el dogma de María, Madre de Dios. Pero hoy recordamos que la Iglesia, además de honrarla como Madre de Dios, la invoca como Madre Nuestra. Y no fuimos nosotros quienes le atribuimos ese título. Jesús mismo lo hizo en la cruz. No pidió al discípulo amado que cuidara de su madre. Fue al revés. Jesús pedía a su madre que continuara su misión maternal ahora con sus discípulos y los de todos los tiempos. Y es que María lo hizo tan bien. Fue una mamá tan excelente para el Salvador del mundo que los creyentes destinados a prolongar su misión necesitaban también de su amparo y compañía. María que recibió con su fiat a Jesús, María que recibió con su hágase a Jesús, primero en su corazón al declararse esclava del Señor, para luego recibirlo en su vientre, es la que nos enseña ahora a nosotros a recibir a Jesús, primero en la fe, luego en los sacramentos, con un corazón humilde y totalmente dispuesto para ser instrumentos de su gracia. María lo gestó en su vientre y luego lo formó en el hogar de Nazaret, siempre con presencia, amor, dedicación y sacrificio. Y al cristiano lo acompaña siempre de cerca para formar en él la imagen de Cristo en toda situación de su vida. María cuidó de Jesús arropándolo en sus brazos. Junto a José, lo protegió del peligro y la adversidad buscando posada, huyendo a Egipto. Hoy a nosotros María nos enseña también a cuidar la gracia recibida, sin permitir que nada nos separe de Cristo. A ella nos acogemos en el peligro y la invocamos cuando las cosas parecen imposibles, porque nos infunde la seguridad de que para Dios nada es imposible. María buscó incansablemente a su Hijo Jesús cuando se le perdió en Jerusalén, hasta encontrarlo en el templo, y hoy María sigue buscando a tantos hijos perdidos, alejados, descarriados, incluso expulsados. Ella sigue siendo la que hace volver a tantos a la plena comunión con la Iglesia de Cristo. María intercedió por los novios en la boda de Caná, alcanzándoles de su hijo el milagro del agua convertida en vino. Y ahora sigue siendo la mediadora de nuestras súplicas. Ella es el rostro materno que nos inspira confianza para pedir a Dios, para que ella ruegue en nombre de nosotros, porque es aquella a quien su Hijo nada le niega. María siguió de cerca los pasos de su Hijo, pero discreta, sin ocupar protagonismo, aprendiendo que se es de los suyos no por lazos de sangre, ni por jerarquías, sino por poner en práctica su palabra. Y en la Iglesia, ella ocupa un lugar central, pero sus verdaderos devotos saben que ella no es el centro, sino el mejor modelo para poner por obra las enseñanzas de Jesús. Y claro, María estuvo de pie, firme, junto a la cruz de su Hijo, cuando todos lo abandonaron. No le podía evitar el dolor, pero sí inspirarle fuerzas para resistir. Y ahora, María es la madre dolorosa, pero sobre todo la madre fuerte de todos tus hijos que padecen y lloran y que encuentran en ella su consuelo y su esperanza. Y María que perseveraba en la oración con los discípulos cuando recibieron el Espíritu Santo en Pentecostés, lo sigue haciendo con la Iglesia hoy. Y asunta al cielo en cuerpo y alma, se puede decir que se une también a la promesa de Jesús antes de su ascensión: yo estaré con ustedes todos los días hasta el fin del mundo. La veneración a María en la Iglesia no es competencia ni sustituto de nuestra fe en Jesucristo. Es honrar la voluntad de Jesús, que quiso que ella fuera nuestra madre y a nosotros nos pidió que la llamáramos y la amáramos como tal. Que tengas un día
lleno de bendiciones.

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1: Después de Pentecostés, estamos celebrando la hermosa fiesta de María, Madre de la Iglesia. Esa María que estuvo presente en el cenáculo el día en que nace la Iglesia a través de Pentecostés y nos envía también con ese espíritu para transformar este mundo. María está presente con nosotros. María nunca se aleja. María siempre te acompaña. ¿Qué tanto recurres a ella? ¿Qué tanto elevas tu oración a ella? ¿Qué tanto la sientes como una madre real que está ahí presente contigo? Soy el Padre Adolfo. Recen por mí, yo rezo por ustedes. Bendiciones.
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Hoy, lunes 25 de mayo, en la memoria de Santa María, Madre de la Iglesia, escuchemos el Santo Evangelio según San Juan. En aquel tiempo, junto a la cruz de Jesús estaban su madre, la hermana de su madre, María la de Cleofás y María la Magdalena. Jesús, al ver a su madre y junto a ella al discípulo que tanto quería, dijo a su madre: «Mujer, ahí está tu hijo». Luego dijo al discípulo: «Ahí está tu madre». Y desde entonces el discípulo se la llevó a vivir con él. Después de esto, sabiendo Jesús que todo había llegado a su término, para que se cumpliera la escritura, dijo: «Tengo sed». Había allí un jarro lleno de vinagre. Los soldados sujetaron una esponja empapada en vinagre a una caña de hisopo y se la acercaron a la boca. Jesús probó el vinagre y dijo: «Todo está cumplido». E inclinando la cabeza, entregó el espíritu. Entonces los judíos, como era el día de la preparación de la Pascua, para que los cuerpos de los ajusticiados no se quedaran en la cruz el sábado, porque aquel sábado era un día muy solemne, pidieron a Pilato que les quebraran las piernas y los quitaran de la cruz. Fueron los soldados, le quebraron las piernas a uno y luego al otro de los que habían sido crucificados con él. Pero al llegar a Jesús, viendo que ya había muerto, no le quebraron las piernas, sino que uno de los soldados le traspasó el costado con una lanza e inmediatamente salió sangre y agua. Palabra del Señor.

María hizo un papel tan excepcional como madre de Cristo que Él mismo quiso que fuera madre también de sus discípulos. Este es el hermoso misterio que celebramos en la fiesta de hoy. Ya tenemos un día que conmemora el dogma de María, Madre de Dios. Pero hoy recordamos que la Iglesia, además de honrarla como Madre de Dios, la invoca como Madre Nuestra. Y no fuimos nosotros quienes le atribuimos ese título. Jesús mismo lo hizo en la cruz. No pidió al discípulo amado que cuidara de su madre. Fue al revés. Jesús pedía a su madre que continuara su misión maternal ahora con sus discípulos y los de todos los tiempos. Y es que María lo hizo tan bien. Fue una mamá tan excelente para el Salvador del mundo que los creyentes destinados a prolongar su misión necesitaban también de su amparo y compañía. María que recibió con su fiat a Jesús, María que recibió con su hágase a Jesús, primero en su corazón al declararse esclava del Señor, para luego recibirlo en su vientre, es la que nos enseña ahora a nosotros a recibir a Jesús, primero en la fe, luego en los sacramentos, con un corazón humilde y totalmente dispuesto para ser instrumentos de su gracia. María lo gestó en su vientre y luego lo formó en el hogar de Nazaret, siempre con presencia, amor, dedicación y sacrificio. Y al cristiano lo acompaña siempre de cerca para formar en él la imagen de Cristo en toda situación de su vida. María cuidó de Jesús arropándolo en sus brazos. Junto a José, lo protegió del peligro y la adversidad buscando posada, huyendo a Egipto. Hoy a nosotros María nos enseña también a cuidar la gracia recibida, sin permitir que nada nos separe de Cristo. A ella nos acogemos en el peligro y la invocamos cuando las cosas parecen imposibles, porque nos infunde la seguridad de que para Dios nada es imposible. María buscó incansablemente a su Hijo Jesús cuando se le perdió en Jerusalén, hasta encontrarlo en el templo. Y hoy, María sigue buscando a tantos hijos perdidos, alejados, descarriados, incluso expulsados. Ella sigue siendo la que hace volver a tantos a la plena comunión con la Iglesia de Cristo. María intercedió por los novios en la boda de Caná, alcanzándoles de su hijo el milagro del agua convertida en vino. Y ahora sigue siendo la mediadora de nuestras súplicas. Ella es el rostro materno que nos inspira confianza para pedir a Dios, para que ella ruegue en nombre de nosotros, porque es aquella a quien su Hijo nada le niega. María siguió de cerca los pasos de su Hijo, pero discreta, sin ocupar protagonismo, aprendiendo que se es de los suyos no por lazos de sangre, ni por jerarquías, sino por poner en práctica su palabra. Y en la Iglesia, ella ocupa un lugar central, pero sus verdaderos devotos saben que ella no es el centro, sino el mejor modelo para poner por obra las enseñanzas de Jesús. Y claro, María estuvo de pie, firme, junto a la cruz de su Hijo, cuando todos lo abandonaron. No le podía evitar el dolor, pero sí inspirarle fuerzas para resistir. Y ahora, María es la madre dolorosa, pero sobre todo la madre fuerte de todos tus hijos que padecen y lloran y que encuentran en ella su consuelo y su esperanza. Y María que perseveraba en la oración con los discípulos cuando recibieron el Espíritu Santo en Pentecostés, lo sigue haciendo con la Iglesia hoy. Y asunta al cielo en cuerpo y alma, se puede decir que se une también a la promesa de Jesús antes de su ascensión. Yo estaré con ustedes todos los días hasta el fin del mundo. La veneración a María en la Iglesia no es competencia ni sustituto de nuestra fe en Jesucristo. Es honrar la voluntad de Jesús, que quiso que ella fuera nuestra madre y a nosotros nos pidió que la llamáramos y la amáramos como tal. Que tengas un día
lleno de bendiciones.

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0: Dios mío, ven en mi auxilio.
1: Señor, date prisa en socorrerme.
0: Gloria al Padre, y al Hijo, y al Espíritu Santo.
1: Como era en el principio, ahora y siempre, por los siglos de los siglos. Amén.
0: Himno. Salve, del mar estrella. Salve, Madre Sagrada de Dios y siempre Virgen, Puerta del Cielo Santa. Tomando de Gabriel el ave, Virgen alma, mudando el nombre de Eva, paces divinas trata. La vista restituye, las cadenas desata, todos los males quita, todos los bienes causa. Muéstrate, Madre, y llegue por ti nuestra esperanza, a quien, por darnos vida, nació de tus entrañas. Entre todas piadosa, Virgen, en nuestras almas, libres de culpa, infunde virtud humilde y casta. Vida nos presta pura, camino firme allana, que quien a Jesús llega, eterno gozo alcanza. Al Padre, al Hijo, al Santo Espíritu alabanzas, una a los tres le demos, y siempre eternas gracias. Amén. Salmo 121. Alégrate, María, llena de gracia, el Señor está contigo. Qué alegría cuando me dijeron, vamos a la casa del Señor. Ya están pisando nuestros pies tus umbrales, Jerusalén.
1: Jerusalén está fundada como ciudad bien compacta. Allá suben las tribus del Señor.
0: Según la costumbre de Israel, a celebrar el nombre del Señor, en ella están los tribunales de justicia en el palacio de David.
1: Desead la paz a Jerusalén, vivan seguros los que te aman. Haya paz dentro de tus muros, seguridad en tus palacios.
0: Por mis hermanos y compañeros, voy a decir la paz contigo. Por la casa del Señor, nuestro Dios, te deseo todo bien.
1: Gloria al Padre, y al Hijo, y al Espíritu Santo.
0: Como era en el principio, ahora y siempre, por los siglos de los siglos. Amén. Alégrate María, llena de gracia, el Señor está contigo. Salmo 126. Aquí está la esclava del Señor, hágase en mí según tu palabra. Si el Señor no construye la casa, en vano se cansan los albañiles. Si el Señor no guarda la ciudad, en vano vigilan los centinelas.
1: Es inútil que madruguéis, que veléis hasta muy tarde, los que coméis el pan de vuestros sudores. Dios lo da a sus amigos mientras duerme.
0: La herencia que da el Señor son los hijos. Una recompensa es el fruto de las entrañas. Son saetas en mano de un guerrero los hijos de la juventud.
1: Dichoso el hombre que llena con ellas su aljaba. No quedará derrotado cuando litigue con su adversario en la plaza.
0: Gloria al Padre, y al Hijo, y al Espíritu Santo.
1: Como era en un principio, ahora y siempre, por los siglos de los siglos. Amén.
0: Aquí está la esclava del Señor, hágase en mí según tu palabra. Cántico. Bendita tú entre las mujeres, y bendito el fruto de tu vientre. Bendito sea Dios, Padre de nuestro Señor Jesucristo, que nos ha bendecido en la persona de Cristo con toda clase de bienes espirituales y celestiales.
1: Él nos eligió en la persona de Cristo antes de crear el mundo para que fuésemos consagrados e irreprochables ante Él por el amor.
0: Él nos ha destinado en la persona de Cristo, por pura iniciativa suya, a ser sus hijos, para que la gloria de su gracia que tan generosamente nos ha concedido en su querido Hijo redunde en alabanza suya.
1: Por este Hijo, por su sangre, hemos recibido la redención, el perdón de los pecados. El tesoro de su gracia, sabiduría y prudencia, ha sido un derroche para con nosotros, dándonos a conocer el misterio de su voluntad.
0: Este es el plan que había proyectado realizar por Cristo cuando llegase el momento culminante, hacer que todas las cosas tuviesen a Cristo por cabeza, las del cielo y las de la tierra.
1: Gloria al Padre, y al Hijo, y al Espíritu Santo.
0: Como era en el principio, ahora y siempre, por los siglos de los siglos. Amén. Bendita tú entre las mujeres, y bendito el fruto de tu vientre. Lectura breve. Cuando se cumplió el tiempo, envió Dios a su Hijo, nacido de una mujer, nacido bajo la ley, para rescatar a los que estaban bajo la ley, para que recibiéramos el ser hijos por adopción. Responsorio breve. Alégrate María, llena de gracia, el Señor está contigo.
1: Alégrate María, llena de gracia, el Señor está contigo.
0: Bendita tú entre las mujeres, y bendito el fruto de tu vientre.
1: El Señor está contigo.
0: Gloria al Padre, y al Hijo, y al Espíritu Santo.
1: Alégrate María, llena de gracia, el Señor está contigo.
0: Cántico evangélico. Dichosa tú, María, que has creído, porque lo que te ha dicho el Señor se cumplirá.
1: Proclama mi alma la grandeza del Señor. Se alegra mi espíritu en Dios mi Salvador, porque ha mirado la humillación de su esclava. Desde ahora me felicitarán todas las generaciones, porque el Poderoso ha hecho obras grandes por mí. Su nombre es santo, y su misericordia llega a sus fieles de generación en generación. Él hace proezas con su brazo, dispersa a los soberbios de corazón, derriba del trono a los poderosos y enaltece a los humildes. A los hambrientos los colma de bienes, y a los ricos los despide vacíos. Auxilia a Israel su siervo, acordándose de su misericordia, como lo había prometido a nuestros padres, en favor de Abraham y su descendencia por siempre. Gloria al Padre, y al Hijo, y al Espíritu Santo, como era en el principio, ahora y siempre, por los siglos de los siglos. Amén.
0: Dichosa tú, María, que has creído, porque lo que te ha dicho el Señor se cumplirá. Preces. Proclamemos las grandezas de Dios Padre Todopoderoso, que quiso que todas las generaciones felicitaran a María, la madre de su Hijo, y supliquémosle diciendo:
1: que la llena de gracia interceda por nosotros.
0: Señor Dios nuestro, admirable siempre en tus obras, que has querido que la Inmaculada Virgen María participara en cuerpo y alma de la gloria de Jesucristo, haz que todos tus hijos deseen y caminen hacia esta misma gloria.
1: Que la llena de gracia interceda por nosotros.
0: Tú que nos diste a María por madre, concede por su mediación salud a los enfermos, consuelo a los tristes, perdón a los pecadores, y a todos abundancia de salud y de paz.
1: Que la llena de gracia interceda por nosotros.
0: Tú que hiciste de María la llena de gracia, concede la abundancia de tu gracia a todos los hombres.
1: Que la llena de gracia interceda por nosotros.
0: Haz, Señor, que tu Iglesia tenga un solo corazón y una sola alma por el amor, y que todos los fieles perseveren unánimes en la oración con María, la Madre de Jesús.
1: Que la llena de gracia interceda por nosotros.
0: Tú que coronaste a María como Reina del Cielo, haz que los difuntos puedan alcanzar con todos los santos la felicidad de tu reino.
1: Que la llena de gracia interceda por nosotros.
0: Confiando en el Señor que hizo obras grandes en María, pidamos al Padre que colme también de bienes al mundo hambriento. Padre nuestro que estás en el cielo, santificado sea tu nombre. Venga a nosotros tu reino, hágase tu voluntad en la tierra como en el cielo. Danos hoy nuestro pan de cada día, perdona nuestras ofensas, como también nosotros perdonamos a los que nos ofenden. No nos dejes caer en la tentación, y líbranos de todo mal. Amén. Oración conclusiva. Concédenos, Señor, la valiosa intercesión de la Virgen María, cuya gloriosa memoria hoy celebramos, y danos parte en los dones de tu amor por la intercesión de aquella a la que hiciste llena de gracia, por nuestro Señor Jesucristo, tu Hijo, que contigo vive y reina en la unidad del Espíritu Santo y es Dios por los siglos de los siglos. Amén. El Señor nos bendiga, nos guarde de todo mal y nos lleve a la vida eterna. Amén.
2: Son las 5 y 16 minutos.
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4: Año 2008, Benedicto XVI había sido invitado a la Sapienza, una de las universidades más famosas de Italia, para inaugurar el curso académico. Tendría que haber sido el 17 de enero. El evento se produjo, pero el Papa alemán nunca llegó a participar.
5: Unos meses antes de que se celebrara esta ceremonia, en un periódico italiano, El Manifiesto, apareció una carta abierta de un profesor emérito de la Sapienza, un físico muy famoso, el profesor Marcello Cini, que cuestionaba la participación del Papa Benedicto por diversos motivos, algunos de método, otros de contenido.
4: Por un lado, cuestionaban al rector, decían que había sido una invitación personal sin haber consultado antes a las autoridades académicas. Por otro, recurrieron a un discurso del entonces Ratzinger en la Sapienza en 1990. Los críticos alegaban que el cardenal había defendido la condena de la Iglesia contra Galileo Galilei. Pero la realidad fue más allá. Ratzinger estaba citando al filósofo Feyerabend, intentando explicar cómo incluso la ciencia moderna llegó a dudar de Galileo. En su momento esto ya se aclaró y el punto álgido estuvo en Wikipedia. En este portal se incluyó la cita como si fuese de Ratzinger, los medios se hicieron eco para justificar por qué los docentes rechazaban la visita y todo se polarizó. El otro punto discordante que resaltaba el profesor Cini fue este, ya con Benedicto XVI como papa.
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33: La paz del Señor está con ustedes. Bienvenidos, bienvenidas. Continuamos con la serie Promesas cumplidas en Pentecostés. Y ahora vamos a profundizar en la promesa que Juan Bautista hizo y Jesús repitió: serán bautizados en el Espíritu Santo. El Evangelio según San Mateo en el capítulo 3, versículo 11, recuerda esa promesa que había hecho Juan Bautista a los que venían a bautizarse. Les dijo: yo lo bautizo con agua para que se conviertan, pero aquel que viene detrás de mí es más fuerte que yo y no soy digno de quitarle las sandalias. Él los bautizará con el Espíritu Santo y fuego. Palabra de Dios, te alabamos, Señor.

0: Esta es la promesa. Jesús, cuando empieza a predicar, él viene hablando de que va a realizar esa promesa. Pero cuando ya va al cielo, cuando ya termina su misión y va a subir al cielo, les dice que aguarden esa promesa. En el libro de Hechos de los Apóstoles, ahora es Hechos de los Apóstoles, capítulo 1, versículos del 4 al 5. Mientras estaba comiendo con ellos, les ordenó: no se vayan de Jerusalén, sino que aguarden la promesa del Padre que oyeron de mí. Porque Juan bautizó con agua, pero ustedes serán bautizados con el Espíritu Santo dentro de pocos días. Palabra de Dios, te alabamos, Señor. Y hemos venido explicando esos pocos días de preparación, porque esa promesa se cumplió y se sigue cumpliendo el día de Pentecostés. Como dice Hechos de los Apóstoles en el capítulo 2, versículos del 1 al 4, al llegar el día de Pentecostés, estaban todos reunidos con un mismo objetivo. De repente vino del cielo un ruido como un viento impetuoso que llenó toda la casa en la que se encontraban. Se les aparecieron unas lenguas como de fuego que se repartieron y se posaron sobre cada uno de ellos y se llenaron todos del Espíritu Santo. Palabra de Dios, te alabamos, Señor. Esa promesa: serán bautizados en el Espíritu, serán renovados en el Espíritu. Se cumplió el día de Pentecostés. Pero esa promesa se sigue cumpliendo desde el día del bautismo, cuando estaba Pedro el día de Pentecostés explicándoles: esto que están viendo es la promesa que Dios hizo, derramaré mi espíritu y serán transformados. O sea, Pedro está predicando y los oyentes de Pedro le preguntan: ¿y nosotros qué tenemos que hacer? ¿Cómo podemos recibir eso que ustedes tienen? ¿Cómo podemos vivir eso que ustedes están viviendo? Y él les dice: con el bautismo. En Hechos capítulo 2, versículos 37 al 39. Hechos capítulo 2, versículos 37 al 39. Al oír esto, dijeron con el corazón compungido a Pedro y a los demás apóstoles: ¿y qué tenemos que hacer, hermanos? Pedro les contestó: conviértanse y que cada uno de ustedes se haga bautizar en el nombre de Jesucristo para el perdón de sus pecados y recibirán el don del Espíritu Santo, pues la promesa es para ustedes, para sus hijos, para todos los que están lejos y para todos a cuanto llama el Señor nuestro Dios. Palabra de Dios, te alabamos, Señor. La promesa del Espíritu Santo, de ser bautizados, que quiere decir sumergidos, que quiere decir llenos plenamente del Espíritu, se empieza a cumplir en nosotros desde el día del bautismo. Si estuviéramos en una reunión presencial, ya les hubiera dicho: levante la mano todos los bautizados y todo. Entonces diga: esa promesa de ser bautizado, de ser renovado, transformado por el Espíritu, ya se debe estar cumpliendo en mí.
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2: Hola a todos, mi nombre es Andrés López y estaré siendo corresponsal para Cristo Rey Radio en la visita del Papa León XIV al país de España. El Papa León estará visitando España del 6 al 12 de junio y nosotros podremos estar presentes en esta visita histórica del Papa León al país de España. Déjenme les explico un poco cómo será la visita del Papa a España. La agenda ha sido confirmada oficialmente. Él estará visitando la ciudad de Madrid el 6 de junio. En su visita, su primera visita pública será al centro Cedia, que es el Centro de Acogida Integral de Cáritas Diocesana de Madrid para personas sin hogar. Entonces el Papa estará visitando a Cáritas, a Diocesanas de Madrid. Después tendrá una vigilia con los jóvenes. Esto es el 6 de junio. Ustedes recen por mí y después estaremos presentes en la visita del Papa León al país de España. Les mando un fuerte abrazo y les saluda Andrés López. Dios les bendiga.
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0: La paz del Señor con ustedes. Bienvenidos, bienvenidas. Gracias por continuar con nosotros en esta serie Promesas cumplidas en Pentecostés. Y hoy vamos a meditar sobre una de esas promesas. Correrán ríos de agua viva. Ya desde el Antiguo Testamento, el profeta Isaías, el Señor nos había anunciado regar nuestra tierra en sequía. Leo Isaías capítulo 44, versículos del 3 al 4. Derramaré agua sobre el desierto suelo, raudales sobre la tierra seca. Derramaré mi espíritu sobre tu linaje, mi bendición sobre cuantos de ti nazcan. Crecerán como en medio de hierbas, como el álamo junto a la corriente del agua. Palabra de Dios, te alabamos, Señor. ¡Qué promesa más hermosa! Esa tierra reseca. Yo la voy a regar y correrá un río y van a crecer entre árboles, entre la hierba. Eso quiere decir, sobre todo para los que vivían en una tierra desértica, que el Espíritu Santo viene a darnos vida y vida en abundancia, hacernos producir, pero no solo algo que se produzca en nosotros, sino que corra, que fluye, que alrededor de nosotros se pueda ver esa nueva vida. Jesús nos repite esa promesa y nos pone más claro que el Espíritu Santo va a venir y van a correr ríos de agua viva, como estamos diciendo en el profeta Isaías. Ahora él lo dice en el capítulo 7 del Evangelio según San Juan. Y estaban ellos, los judíos, celebrando una fiesta que conocemos como la fiesta de las tiendas o la fiesta de las enramadas, que era una vez al año ellos se reunían para darle gracias a Dios por esos años que habían vivido en el desierto, cuando no tenían casas, cuando no tenían nada. Y por eso ellos, fíjense qué bonita esa costumbre, dormían en tiendas de campaña, hacían chozas. Es bonito. Yo alguna vez la hice con mi familia. Hice una ramada para decir, démosle gracias a Dios por todo lo que ahora tenemos. Así vivieron nuestros padres en el desierto. Y ellos pasaban muchos días viviendo en las enramadas. Por eso se llamaba la fiesta de las enramadas o la fiesta de las tiendas. Pero el último día de esa fiesta, el sacerdote derramaba agua sobre el altar para recordarnos cómo Dios nos había proveído de agua en el desierto, cómo Dios había regado nuestra vida. Y Jesús aprovecha ese día. Eso es lo que voy a leer de San Juan. San Juan capítulo 7, versículos 37 al 39. El último día de la fiesta, el más solemne, Jesús puesto en pie gritó, si alguno tiene sed, que venga a mí y beberá. El que cree en mí, como dice la Escritura, de su seno correrán ríos de agua viva. Esto lo decía refiriéndose al Espíritu que iban a recibir los que creyeran en Él. Palabra del Señor. Gloria a ti, Señor Jesús. De su seno correrán ríos de agua viva. El día de la fiesta, cuando ellos recordaban, como les he dicho, el agua que el Señor les dio en el desierto, lo que el profeta había dicho, esa tierra agostada, reseca, sin agua, va a recibir el agua para que la vida se fructifique del interior de los que creen. Correrán ríos de agua viva. No es solamente para que te llene a ti, es para que a través de ti ese Espíritu Santo fluya y transforme a los que están a tu lado. Claro, tiene que empezar por ti, obviamente. Esa promesa tiene que llenarte a ti, tienen que verte lleno, como pasó el día de Pentecostés, como decimos. Esta promesa se cumplió en Pentecostés cuando dice el libro de Hechos de los Apóstoles, que todos quedaron llenos del Espíritu Santo. Hechos capítulo 2, versículo 4. Y se llenaron todos del Espíritu Santo. Y algo muy interesante es lo que dice el versículo 13. Todos los que lo veían estaban admirados y decían riéndose, estos están llenos de vino. Palabra de Dios, te alabamos, Señor. Qué lindo, el día de Pentecostés se cumple la promesa, el Señor lo llena del agua viva del Espíritu Santo. Los que los están viendo, como los ven transformados, dice, se llenaron de vino porque los ven alegres, porque los ven felices. Ellos creen que lo que los está llenando era el vino, pero San Pedro dice, no, no es el vino. Esto es lo que Dios prometió. Él nos ha llenado de su Espíritu Santo. Eso se cumplió precisamente el día de Pentecostés. Ahora, la gente los veía y los notaba llenos del Espíritu Santo. Ahora, ¿cómo nos verán a nosotros? Ya lo hemos meditado. A veces nos parecemos a una tierra seca. Somos así como gente que no se ve que están con vida. ¿Y cómo podemos mostrar? Jesús lo dijo bien claro en San Mateo capítulo 7, versículo 16. Dijo, por sus frutos los conocerán. San Mateo 7, 16. Por sus frutos los conocerán. La tierra que estaba agostada, sin agua, reseca, ahora está, como dice el profeta, con mucha vegetación, ahora está con mucha producción y produce los frutos. Cuando en nosotros el Espíritu Santo nos riega, nos hace producir frutos. Ya nosotros recordamos esos frutos. San Pablo nos hizo el favor de enumerarlos y todos los que hemos hecho nuestra vida, nuestro catecismo, hemos estudiado, conocemos los frutos del Espíritu Santo. Y si usted no los recuerda, está en Gálatas capítulo 5, versículos del 22 al 25. Los frutos del Espíritu son amor, alegría, paz, paciencia, afabilidad, bondad, fidelidad, modestia, dominio propio, y contra eso no hay ley. Pues los que son de Cristo Jesús han crucificado la carne con sus pasiones y sus apetencias. Si vivimos por el Espíritu, sigamos también al Espíritu. Palabra de Dios, te alabamos, Señor. Esa es la tierra que ha sido regada con el Espíritu Santo, el agua viva, y nos hace producir, a ver, otra vez, amor. Me encantaría ahora que tuviera usted en una lista y vaya checando así, ese lo tengo, ese me falta, ese tengo que pedirle al Señor que me ayude a producirlo. Ven, Espíritu Santo, como nos ha enseñado la iglesia a orar, váyalos anotando. Los frutos del Espíritu son amor, alegría, paz, paciencia, afabilidad, bondad, fidelidad, modestia, dominio de sí. Contra esas cosas no hay ley. Ahora sería hermoso empezar a explicar uno por uno, pero todos sabemos, conocemos lo que quieren decir estos frutos: el amor a los que están a nuestro lado, la alegría, nos tienen que ver a nosotros. ¿Qué decían cuando vieron a los discípulos de Jesús en Pentecostés? ¿Qué decían? ¿Están borrachos? ¿Por qué? Porque los veían alegres. Hermana, hermano, ya no andemos como tierra reseca. Hay que estar alegres y tener paz. Paz. La paz no es ausencia de problemas. La paz es certeza que todos esos problemas los vamos a resolver. La gente que tiene paz sabe vivir en cualquier circunstancia, con lo que sigue, con paciencia. Paciencia es esperar sabiendo que el Señor va a actuar. Paciencia. No hay que tener prisa, hermanos. A veces nosotros queremos que Dios actúe ya, que haga las cosas. Paciencia. A su hora. A su tiempo. En su momento. Pero Dios va a actuar. Y luego la afabilidad y la bondad, que es la forma como uno trata a los demás. Ser afable quiere decir saludar, pedir permiso, no interrumpir al otro cuando está hablando. O sea, afable y ser bondadoso. Bondadoso ya no es solo saludar, sino hacer la acción que el otro necesita cuando lo necesita. Y la fidelidad, que no solamente es fidelidad en el matrimonio, la fidelidad es cumplir nuestras palabras, cumplir nuestros compromisos. Eso tiene que ver incluso con la puntualidad, hermano. Si dijimos a tal hora es. O sea, somos fieles, cumplimos en nuestra familia, en nuestro trabajo, nuestras responsabilidades. La gente puede confiar en que vamos a hacer según lo hemos dicho. Y luego viene ya la modestia. La modestia es la forma como los demás nos ven. Eso tiene que ver mucho con nuestra manera de vestirnos, con nuestra manera de adornarnos. Ay, disculpen lo que voy a decir. Demasiada gente ahora quiere atraer miradas. Y se ponen cosas raras y se hacen tatuajes raros para que los demás los miren. Modestia. Modestia que va unido al dominio propio, a lo que la iglesia llama también castidad y dominio propio. Hermano, nuestro cuerpo es templo del Espíritu Santo. Nosotros hemos recibido el Espíritu y como dice San Pablo, si hemos recibido al Espíritu, vivamos según el Espíritu. Los demás tienen que notarlo. Eso es lo primero. En nosotros debe verse claro esa acción del Espíritu, esa vida que brota en esa agua que corre. Ahora viene la segunda parte. Del interior de los que creen correrán ríos de agua viva. Eso ya no es solo lo que el Espíritu está haciendo en nosotros, sino lo que el Espíritu quiere hacer a través de nosotros. Hay una visión que a mí me encanta en el Antiguo Testamento. Cuando usted tenga una Biblia, váyase al profeta Ezequiel capítulo 47 y ahí va a ver algo maravilloso. Del interior del templo, Ezequiel ve un templo y del interior del templo sale un río. Y él está viendo ese río. Yo solamente les voy a leer unos versículos. Ustedes cuando tengan tiempo lean todo el capítulo 47. Pero oigan lo que Dios espera de ese río que llena el templo. Nosotros somos templos, dice San Pablo en la primera Corintios capítulo 6 versículo 19. ¿No saben que su cuerpo es templo del Espíritu Santo? Ese es el templo del Espíritu, que no solo está lleno del Espíritu, sino que sale como río de agua viva. Bueno, les leo un poquito Ezequiel. Primero voy a leer el versículo 1 y después del versículo 6 al 9. Me llevó a la entrada del templo y he aquí que debajo del templo salía agua en dirección al oriente por la fachada del templo que miraba hacia el oriente. El agua bajaba del lado derecho del templo hacia el sur del altar. Versículo 6. Entonces me dijo: ¿Has visto, hijo de hombre? Me condujo luego y me hizo volver a la orilla del torrente. Y al volver vi que a la orilla del torrente había gran cantidad de árboles a ambos lados. Y me dijo: Esta agua sale hacia la región del oriental, baja al Arabá y desemboca en el mar de las aguas hediondas. El agua queda saneada porque por donde quiera que pase el torrente, todo ser viviente que en él se mueva, vivirá. Los peces serán abundantes, porque ahí donde penetra el agua, lo sana todo y la vida prospera en todas partes. ¿A dónde llega el torrente? Palabra de Dios, te alabamos, Señor. Nosotros somos templos del Espíritu Santo. El Señor nos ha llenado con su Espíritu. La gente nos está viendo. Y tienen que ver los frutos que en nuestra tierra ahora fecunda, en nuestra tierra que ahora ha sido vivificada por el agua del Espíritu, se están produciendo. Pero no solamente tienen que ver esos frutos, es que a través de nosotros el Señor quiere que el Espíritu llegue y produzca el fruto en los ambientes donde estamos, donde quiera que llegue el agua, del interior de los que creen correrán ríos de agua viva. Levante la mano los que creen. A mí me encanta decir, levanten la mano los que creen. Entonces, si estuviéramos en una reunión presencial, le diría, dígale al que está al lado suyo, riégueme con el agua que fluye de usted. Del interior de los que creen, del interior, correrán ríos de agua viva, como vio el profeta. De ese templo sale un torrente que va y hace dos cosas importantes. La primera es que va a sanar todo lo que está aguas hediondas, el mar muerto, esas aguas muertas, va a sanar el torrente, porque donde quiera que llegue el agua, sana. Además, la vida va a prosperar, y dice que los peces serán abundantes y a las riberas de ese río crecen árboles de todo tipo con mucho fruto, porque donde quiera que pase el torrente, la vida prospera. Y eso es lo que el Señor espera de nosotros, donde quiera. Empezando por la familia, obviamente, ¿no? Empezando en tu casa. Tiene que prosperar la alegría, el gozo, la paz, todo lo que ya leímos de los frutos del Espíritu Santo. Alegría, paz, paciencia, afabilidad, bondad, fidelidad, mansedumbre, dominio propio. O sea, todo eso tiene que verse en tu familia a través de ti, de tu acción, en el lugar donde trabajas, hermano. A veces hay mucha envidia, rivalidad, divisiones, pero como tú llegas con el río de agua viva, tratas de mediar, no te metes al chisme, no está, ya te viste lo que te dijo, no, estás tratando. Hermanos, seamos tolerantes, comprendamos a cada uno tiene una situación diferente. Tú tratas de reconciliar, tratas de que los demás vean lo bueno, lo positivo que hay en otro. Estás actuando como río de agua viva. De tu interior crece la paz. De tu interior crece la convivencia amable. En tu trabajo y en la iglesia, hermanos. En nuestras comunidades, que a veces las vemos marchitas, tú aportas alegría, por lo menos cantas, oras, lleva tu Biblia, estás presente, llegas puntual. La reunión es a las 7, a las 7 tú estás ahí con tu Biblia, tu pandereta, tu ignario. No estás diciendo nada, pero los demás te están viendo, los estás animando. Cuando oras, oras, alabas a Dios, cantas. Estás sin querer salpicando a todos los que están a tu lado del agua viva que llevas dentro. Además, cuando te involucras en un servicio que se presta en la iglesia, eres un lector, eres un ministro de la comunión, eres un acólito, eres uno de los ministros de alabanza en la iglesia. Necesitamos esa vitalidad. No solamente que tú digas, si yo no le hago mal a nadie, si yo soy un hombre modesto, un hombre bueno, si yo soy un hombre educado, está bien. Pero queremos ver correr los ríos de agua viva que fecunden a todas las riberas por donde pasa ese río, por donde tú vas regando y vas haciendo prosperar la vida. Ya te dije, primero en tu familia, obviamente, con tus amigos, en tu trabajo, pero en la iglesia necesitamos que corran los ríos de agua viva que hay dentro de cada bautizado. Hay dones, hay carismas, el Espíritu Santo nos enriquece, nos hace producir para que lo compartamos con nuestros hermanos. Anima a los que están a tu lado. Y si es posible, tú dile a alguien, llámalo por teléfono. Hermanito, fui al grupo y no te vi. Y te voy a preguntar si estás enfermo, qué te pasa, porque me hace falta cuando no llegas. Lo estás regando, hermano. Perdón lo que voy a decir.
1: Gracias, hermanos, por unirse a rezar el Santo Rosario de hoy. Al final de este video daremos un importante aviso. Por la señal de la Santa Cruz, de nuestros enemigos, líbranos, Señor Dios nuestro. En el nombre del Padre, del Hijo y del Espíritu Santo.